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0: Buen día, buen día, buen día. ¿Cómo andan? Bienvenidos a esto que es el arranque del Observador. Feliz día lunes para todos. Hola, Romy Suaznavar. ¿Cómo andamos?
1: ¿Cómo estás, Agus?
0: Qué lindos colores.
1: Buen lunes, gracias. Me vine así como
0: colorida. Hoy se vino con una polera de todos los colores. Rosa, verde, violeta. No sé qué color poner, si se puso todo.
1: Ahí está, pips.
0: ¿No? Me gusta.
1: El humor. Bueno, ¿cómo están todos? La verdad que en un día hiper, recontra, mega, archi, húmedo,
0: no,
1: podemos decir.
0: Mi espalda, ¿sabes cómo va a estar?
1: ¡Puf! Mira, 90% de humedad. Tenemos ahora 14.3 de temperatura. El cielo mayormente nublado con viento del noreste, a 4 kilómetros. La máxima de 16 grados. Tengo una buena noticia, si se quiere, y una no tan buena. Vamos a separar la semana.
0: Ok.
1: Hasta el miércoles, este clima. Humedad. Por momentos va a caer alguna gotita, después para. Después parece que va a haber resolana. Otra vez se nubla. Así hasta el miércoles.
0: Ok.
1: El jueves, agárrate, porque vamos a tener 5 de mínima. Otra vez.
0: No.
1: Pa, frío, así, a los cachetazos.
0: Pero, ¿y la buena
1: frío extremo?
0: Llega.
1: Y la, digo, a la gente que le gusta el frío, por ahí es buena y que se va la
0: humedad. Me engañaste. Yo pensé que iba a venir después el jueves calorcito,
1: en todo
0: sol.
1: Lo malo hay algo bueno, en todo lo bueno hay algo malo. Estoy muy yin y yang. Sol, recién casi el fin de semana que viene.
0: No, me engañaste.
1: Así vas.
0: Yo me dijiste una mala y una buena. Dije, bueno, la mala es la humedad y la lluvia esta primera
1: sí,
0: parte de la
1: bueno,
0: semana.
1: Pero sol,
0: publicidad
1: la
0: engañosa. Exijo devolución del dinero.
1: Una parte neblina, ¿viste? Cuando decís, chicos, paren un poco, ¿cuándo va a salir el sol? ¿Vos sabés que fue, Agus, el mes de julio más lluvioso en años?
0: Fue el peor mes del año, literal.
1: Años de años de años de años. Y agosto, bueno, promete ser bastante gris también, por lo menos en esta primera semana, ¿eh? Así que 14.3 la temperatura actual en la ciudad ahora. Máxima de 16, si tenés que salir, salí con un piloto, alguna capuchita, un impermeable, porque lo vas a necesitar.
0: Prepárate porque la vas a pasar mal,
1: sería. Algo así traducido.
0: Oh, qué bajón.
1: Sí, no quería comenzar. Y empecé a prepararte para la viandita, los chicos al colegio.
0: Hoy vuelven las clases.
1: Hoy
0: claro.
1: Vuelven las clases para todos aquellos que van a comenzar, ¿no? Porque hay un gran sector que lamentablemente está de paro.
0: Bueno, claro, bueno, ahora en un ratito les contamos los detalles. Ahora, siendo las 6 de la mañana, 5 minutos, momento de repasar los principales títulos de la jornada.
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0: Javier Milei redobló sus críticas contra Lula da Silva.
1: En una entrevista en La Cornisa, en La Nación Más, el presidente aseguró que el mandatario brasileño es un ladrón. Además defendió la reforma de la Carta Orgánica del Banco Central, apuntó contra Axel Kicillof y se refirió a las presentaciones judiciales de Cristina Kirchner.
0: Se conocieron los primeros resultados de la autopsia de Mailena Antonich.
1: La joven de 24 años fue asesinada de una puñalada a la altura de la cervical tras salir el sábado de su casa en Mar del Plata para una supuesta entrevista laboral y por el hecho hay 2 detenidos.
0: River perdió contra Rosario Central en el Monumental.
1: El equipo del Chacho Coudet sumó su 5ª derrota al hilo tras caer por 1-0 de local, mientras que Boca igualó por 2-2 ante Newell's por la 3ª fecha del torneo clausura. 5 minutos, ya pasan de las 6 de la mañana. ¿Qué tenés que saber a esta hora en cuanto al tránsito y los servicios? Cerca de las 5:30 de la mañana en Juan B. Justo y Nicaragua. Allí un corte parcial por un siniestro vial. La policía justamente tuvo que perseguir a 2 motoqueros que iban justamente en una moto. Chocaron justo enfrente de un banco, del Banco Santander. Reitero, Juan B. Justo y Nicaragua, mano provincia. Hay complicaciones allí y la línea E de subte por obras de renovación integral, la estación Urquiza, está cerrada. 6 de la mañana, 6 minutos, 14.3 la temperatura, 90 la humedad, el cielo mayormente nublado, máxima prevista 16 grados.
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2: Buenos días para todos, excelente jornada para hoy lunes, que sea un día agradable, un día lleno de bendiciones. Soy María Teresa, aquí preparándome para salir ya a trabajar desde Polvorines, así que saludos para todos, feliz jornada.
3: Hola Romy, Agus, es lunes, hay que arrancar con todo, ya yendo a laburar despacito, arrancando la jornada, como siempre escuchándola, dando mi presente en este primer día de la semana y del mes. Abrazos y bendiciones, Elías de Lanús, siempre las quiero mucho, son mis ángeles de la guarda, lo mejor que hay.
4: Muchas gracias, amigos, gracias. María Teresa desde los Polvorines.
5: Exacto, y Elías, ¿no?
4: Y Elías, sí. Gracias, gracias a todos por sus mensajes que nos dejan en el 11-3500-1079 y gracias también a los que ya nos van saludando desde el chat.
5: Pero claro que sí, bien tempranito, en este 3 de agosto, buen día para todos en el chat del Observador 107.9. Pablo, Agus, Romy, buen lunes, excelente semana, genias, con muchos emojis, bandera argentina, corazones. Y Leoncitos también, de Nadais, tengan una linda semana, niñas. Gracias, Noé Prone también, buen día, Urromi. Yo, como siempre, preparándome para ir a entrenar desde Corrientes Capital, dice Noé Prone, por aquí está horrible también el tiempo. Bueno, en gran parte del país tenemos esta inestabilidad, esta humedad. Así que, sí, gran parte del país está con estas condiciones meteorológicas. Atilio Santoro, buen día, chicas. Max Calvo también, buen día. Pablo Fernández, buen día. Reinas de mis mañanas. Saludos desde Lincoln, Buenos Aires. Bueno, Pablo, un beso grande para vos también. Y para todos ustedes que están en el chat del Observador 107.9 y que a lo mejor no se animan a escribir, háganlo. Estamos en 3 de agosto, hay un montón de tiempo por delante. Y también queremos escuchar sus vocecitas, con Agus, como siempre decimos, en el 11-3500-1079, cómo arrancan esta semanita ya. Que agosto, les aviso desde ahora, para que no se amarguen. ¿Cuántos días tiene agosto, Agus?
6: Ay, decime que 30, uno menos. No, también 30.
5: Sí.
6: 28. ¿Cuántos días tiene agosto?
5: Un montón. 31.
6: ¿También tiene 31? Sí. ¿Por qué es tan largo?
5: Viste, me preguntaba lo mismo cuando miraba el calendario y que las cuentas no cierran. Entonces uno dice, nada, en serio, un día más.
6: ¿Sabes qué me pasó?
7: Tenía que mandar una una cosa de administrativa que tengo que mandar todos los meses y yo había mandado la de julio que decía 31, 31 días. Y el otro día mandé la de agosto y yo, claro, puse agosto, 30.
5: Claro, pensando...
7: Por la lógica, 30.
5: Claro, claro, claro.
7: Y me mandan y me dicen, no, está mal, agosto tiene 31. Y yo dije, ay...
5: Chan.
7: Tenés que volver a hacerlo, me dijeron.
5: No.
7: ¿Cómo que son dos meses seguidos de 31? Los meses de 31 son tremendos porque ya... Viste, el 28 sentís que es día 2358 del mes.
5: Total.
7: No se pasa más. Y ni te cuento el bolsillo, ¿no?
5: Ni me hables.
7: El sueldo lo estirás.
5: Ni me hables.
7: En fin... los escuchamos y
5: exacto,
7: los leemos.
5: Vamos.
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0: Y esta mañana los portales tienden y destacan todos en sus portadas la nota ayer que le hizo Luis Majul al Javier Milei en La Cornisa, y destacan como título principal las definiciones sobre Lula da Silva. ¿Por qué? Porque hablan de una nueva escalada contra Lula da Silva, en la cual obviamente hay tensión, o por lo menos hay expectativa por cómo puede llegar a recibir esto Brasil. ¿Por qué es importante? Bueno, porque el viernes, ¿se acuerdan que Brasil había llamado a consultas a su embajador? Es decir, su embajador tenía que volver a Brasilia para dar explicaciones sobre la situación, sobre lo que había ocurrido, y ahí había que esperar a ver qué podía ocurrir. Bueno, eso finalmente ocurrió. Y Brasil dio permiso al embajador a volver a Buenos Aires en lo que se entendía como una suerte de desescalada de la situación allí desde Brasil. Con lo cual, en ese contexto, ¿no?, en la antesala del fin de semana, Brasil desescalaba la situación. Esta frase que vas a escuchar ahora de Javier Milei, obviamente, vuelve a escalar la situación. ¿Cómo lo titula La Nación? Milei redobló sus críticas contra Lula. Es un ladrón y un corrupto. Insistió con que Brasil financió una campaña argentina. En una entrevista exclusiva con La Nación Más, dijo que su par de Brasil no es inocente, sino que fue liberado por una falla procesal. Apuntó contra el kirchnerismo y advirtió que está a favor de que los extranjeros paguen por los servicios públicos. Eso de que usan los recursos y se van, no. También habla sobre esto Clarín.com. Milei redobló las críticas contra Lula. Es un ladrón corrupto y lo liberaron por una falla en el procedimiento. Nueva embestida. Escuchemos lo que decía anoche el presidente Javier Milei redoblando sus críticas hacia Lula da Silva.
1: Sus calificativos a Lula en la semana pasada, al que le acaba de decir ladrón y presidiario.
2: La pregunta es, ¿mentí? Es ladrón, es un corrupto, fue condenado por ladrón y corrupto, estuvo preso, con lo cual también es cierto lo de presidiario, y no solo eso, lo liberaron por una falla administrativa del procedimiento, no por ser inocente. Lo liberaron por una falla en el procedimiento, no por ser inocente. Por lo tanto, es ladrón y es un corrupto.
1: La manera de decir que tuvo usted fue a Brasil.
2: ¿Mentí?
1: No, quizá lo descriptivo, yo también lo he dicho, no mintió, pero la manera de decirlo es demasiado...
2: De vuelta.
1: Demasiado agresiva?
2: ¿No le parece que es agresivo que alguien le robe? Mm. Si viene alguien y le roba el celular ahora, ¿a usted qué le parece?
1: No,
2: entonces es mucho más leve decirle ladrón al ladrón que el propio acto de robar.
0: Bueno, ahí está, duro. También volvió a insistir con que la campaña antiargentina fue impulsada por Brasil. Sumó también, como lo había hecho en otras ocasiones, al Partido Demócrata de Estados Unidos, a México y al partido de Pedro Sánchez en España.
2: Toda la campaña de Argentina fue motorizada por Brasil, con plata y con recursos para, digamos, mover la campaña en redes, con influencers y con, digamos, actores y demás. Brasil, en primer lugar. En segundo lugar, México.
3: Bueno, hola, Romy, Agus, es lunes, hay que arrancar.
2: Toda la campaña de Argentina fue motorizada por Brasil, con plata y con recursos para, digamos, mover la campaña en redes, con influencers y con, digamos, actores y demás. Brasil, en primer lugar. En segundo lugar, México. En tercer lugar, Estados Unidos, el Partido Demócrata. Y usted lo ha visto, digamos, a los demócratas declarando barbaridades sobre Argentina. Y España, digamos, esos son...
1: La parte de progresista
2: de... Obviamente, de Pedro Sánchez. ¿Usted se acuerda cómo arrancó el Mundial? Estaban fácilmente identificables. Utilizaron la estructura del Mundial para después apalancarse para decir esta barbaridad del racismo. Lo más interesante de todo esto es que dejaron los dedos marcados quiénes son los que vienen acá a hacer terrorismo. Gente que viene de afuera, usa todos los servicios de Argentina y se dedica a mover una campaña anti-argentina.
0: Bueno, ahí está, hablando sobre cómo, según Javier Milei, otros países han impulsado la campaña anti-argentina, y en ese contexto habla de los extranjeros sin residencia que sin pagar impuestos hacen uso de los servicios aquí. Y creo que Elías, el oyente que salió antes, estaba tan de acuerdo que él se metió en el medio del audio para dar su opinión. Bueno, habló también, ayer hablábamos con Luis Majul en la previa de la nota, en el pase, y decía Luis, salí sorprendido de la nota porque, dijo, yo pensé que con todo lo que había ocurrido con Brasil iba a bajar el tono, claramente no ocurrió. Y también pensé que con la situación de Cristina y el hecho de que a Axel Kicillof le conviene, obviamente, no, digamos, al peronismo le conviene unirse, ¿no? Entonces pensó que claramente no iba a apuntar tanto contra Cristina Fernández de Kirchner, sino que iba a apuntar solamente contra Kicillof. Pero no, dijo, la verdad que repartió para todos lados. Repartió contra Kicillof, repartió contra Cristina. La verdad es que habló de todo y estaba muy encendido, ¿no? Volvió a ser un poco ese Javier Milei. Con un tono muy particular, sí. ¿No? Muy
4: vehemente también.
0: Muy vehemente, ¿no? Muy vehemente. Que, digamos, digo, volvió a ser porque en algún momento Javier Milei había bajado un poquitito ese tono, atendiendo también a las encuestas que, bueno, le habían llegado unas encuestas que decían que había una parte de la sociedad que no le estaba gustando esa forma de ser. Entonces había dicho, ¿se acuerdan que lo había dicho públicamente? No voy a insultar más, etcétera. Bueno, ayer lo hablábamos esto con Luis, volvió a ser un poco como ese Milei más vehemente y repartió para todos lados, obviamente Lula da Silva, y escuchemos entonces lo que decía contra Axel Kicillof. Dijo que la provincia de Buenos Aires no crece porque tiene básicamente un comunista gobernando.
2: El primer punto es, la opinión de Kicillof, ¿es una opinión relevante? Es decir, ¿de qué me sirve la opinión de 100.000 ignorantes si no sabe del tema? Los hechos muestran que no sabe. Él fue ministro de Economía de la condenada, de la presidiaria, de la chorra. Tuvo el mejor contexto internacional de la historia argentina. Tuvo los términos de intercambio 30% por encima del promedio histórico. Una cosa nunca vista. Él logró que el PBI per cápita caiga cuando debería haber crecido al 9%. A ver, mire todo el mapa de la Argentina. Mire quiénes son los que crecen. Los únicos que no crecen son La Rioja, la provincia de Buenos Aires, Formosa,
1: ¿pero por qué
2: que por
1: no
2: cuestiones ideológicas además no adhirieron al RIGI?
1: ¿Le van a decir que la provincia de Buenos Aires no crece porque está muy pegada a la economía nacional?
2: No, no crece porque tiene un comunista de gobernador, tiene un comunista gobernando. Cada vez que nosotros hacemos esfuerzos enormes desde la nación, bajando impuestos, él, sus intendentes lo suben. Ahí está el problema central.
0: También apuntó contra quienes decían que tenía un pacto con Cristina Kirchner por sus causas judiciales.
2: Quiero ir por el tema de la corte. Esta estupidez ya la escuché y la leía de varios analistas. Digamos, muy ya.
1: Está bien.
2: Pasados de tiempo, por decirlo de alguna manera. Que decían que yo tenía un acuerdo con Cristina para polarizar. Y que además tenía un acuerdo con la justicia para que quedara libre. O sea, parece que estaban haciendo espejo con otra administración. Entonces, en ese contexto, sucede que Cristina terminó presa. ¿Qué dijeron? No, lo traicionaron a Milei. En lugar de decir, te la pasaste mintiendo durante no sé cuánto tiempo, no. O sea, crean una conspiración.
1: ¿Pero quiere nombrar a nuevos integrantes de la Corte?
2: No voy a avanzar con la Corte Suprema de Justicia hasta que no haya un montón de cosas que estén en orden.
0: Bueno, dijo a esta última prioridad para él en este momento, avanzar con la Corte Suprema. También habló sobre la bandera de Malvinas que desplegaron los jugadores del seleccionado y dijo lo siguiente.
1: Malvinas.
2: Son argentinas. Hemos hecho avances diplomáticos que no hizo nadie, que no logró nadie. Hemos logrado que la ONU obligue a Inglaterra a sentarse a hablar con nosotros.
1: ¿Ningún problema con los jugadores desplegando la bandera en el medio de un acto deportivo?
2: No, no hay que mezclar. Punto uno. La definición más sabia la tuvo Scaloni. Ese hombre está 50 puestos arriba, digamos, parece de toda la berretada política doméstica. Dijo, esto es un partido de fútbol. Si en el medio de haber ganado un partido con una épica extraordinaria, el mejor conjunto de jugadores de la historia, porque de 4 mundiales llevan 3 finales, ganaron una. Estamos hablando de así nomás. En un momento de tanta adrenalina, usted jugó al fútbol, usted sabe que...
1: Si ahí pueden pasar cosas que no...
2: Levantaron la bandera. Ok, ¿sabe qué? En el peor de los casos costará una sanción económica. Pero no cometieron ningún delito. O sea, es entendible lo que pasó a los jugadores. Lo que no es aceptable es lo que hizo la política. La forma rastrera y miserable que trataron de montarse sobre un...

0: primero con deuda, después default de la deuda, después con emisión monetaria, con inflación y después, digamos, con suba de impuestos. Eso es lo que ha hecho que Argentina tenga muchísima volatilidad, que sea el país que en los últimos 50 años que más tiempo estuvo en recesión, y además de ser uno de los países más ricos del mundo, pasamos a estar a mitad de la tabla, para abajo, e íbamos camino a convertirnos en Cuba con escala en Venezuela.
1: Bueno, camino a ser Cuba con escala en Venezuela. Duro esto. También habló sobre los datos del crecimiento económico y dijo que no se pueden revertir 100 años de decadencia en 2 años.
0: Desde que llegamos, llevamos 26 meses seguidos con la economía creciendo. Cuando yo tomo el EMAE, que es el estimador mensual de la actividad económica, en la versión desestacionalizada, miro el 2024 contra el 2023, crecimos 6%. Cuando miro el 2025 respecto al 2024, 4.3%. Sí. Cuando usted se fija, ¿sabe qué quiere decir esto? Que en promedio hemos crecido 5%. Es decir, crecimos 5 veces más fuerte que lo que ha hecho la economía argentina a lo largo de la historia. Pero usted no puede revertir 100 años de decadencia.
2: Entiendo.
0: En 2 años.
2: Lo que pasa es que lo van a decir en campaña electoral o alguien que lo sufra. Sí, pero yo no como de la industria del petróleo que creció
0: eso
2: mucho.
0: Es
2: no
0: falso.
2: Como de la, tengo falso. Un kiosquito o el consumo, la construcción.
0: Eso
2: los
0: es falso.
2: Que no...
0: Tío, entonces, ¿qué me va a decir? ¿Que yéndole peor al sector está mejor? No, eso es falso.
1: También habló sobre la industria del entretenimiento. Ustedes saben, muchos hablan de una industria que está estancada, y Javier Milei dijo, nunca hubo tantos recitales como ahora.
0: La industria del ocio, la industria del entretenimiento. Sí. Entonces, por ejemplo, decidimos ir avanzando en un acuerdo de cooperación cultural, porque ese incremento fenomenal de la productividad, por eso cuando a veces cuando yo veo al sector de los artistas quejarse, digo, ustedes no están entendiendo nada. Este aumento de la productividad les va a llenar los teatros, les va a llenar los cines. Digamos, no había un registro en Argentina de tantos recitales, tanto de artistas extranjeros como locales como ahora. Entonces, ¿qué estamos hablando?
1: Bueno, ahí está, ¿eh? Por otro lado, se habló o le hablaron sobre la posibilidad de hacer una suerte de plan platita para el año que viene, con las elecciones como fondo, como contexto, como escenario. Javier Milei descartó eso y descartó, por ejemplo, disminuir el ritmo de las tarifas en servicios públicos de cara a las elecciones.
2: ¿Y no va a disminuir el ritmo de aumento de tarifas?
0: No voy a hacer populismo. Es decir, yo voy a morir con las botas puestas, voy a morir haciendo lo que corresponde, haciendo lo que está bien. Si quiere populismo, tiene otras alternativas. Es decir, yo no me voy a mover de hacer las cosas bien.
1: En este sentido, también dijo que terminar con la inflación es la política más pro-pobre que existe.
0: No va a poder falsificar más dinero. Es decir, cuando usted emite para financiar al fisco, eso es una falsificación de dinero. Además, eso es un delito penal. Y hay una asociación ilícita entre el Poder Ejecutivo, el Banco Central y los diputados y senadores que voten semejante aberración. Es una reforma para terminar de extirpar la inflación en Argentina. La inflación es un impuesto no legislado. Por lo tanto, digo, cuando los políticos quieran gastar más de lo que tienen, van a tener que sacar y mostrar la cara y decirle que le quiere cobrar impuestos. Y no de esta manera que se los roba por la noche sin que usted se dé cuenta. El hecho de terminar con la inflación, a quien más beneficia es al sector productivo y en especial a los más vulnerables. Es una, digamos, es la política más pro-pobre que existe, por decirlo de alguna manera.
1: Y también aseguró que cumplió con todas sus promesas de campaña y que por ese motivo él no compite contra el pasado decadente, sino que compite contra sí mismo y contra sus propias promesas.
0: Que la condenada haga todas las presentaciones que se le dé la gana. Me importa un rábano. Mi competidor soy yo mismo. Y yo, digamos, lo que sí puedo decir es, yo le prometí a los argentinos la motosierra. Dije motosierra, bajé 30% del gasto público. Limpié el Banco Central, dije que iba a bajar la inflación, la bajé. Dije que iba a hacer crecer la economía, crece 5 veces más fuerte que el promedio histórico. ¿Qué más dije? Que iba a bajar la pobreza, la bajé. Saqué 14 millones de personas de la pobreza. Bajamos la indigencia, bajamos la pobreza infantil. Cumplí toda mi promesa de campaña, la cumplí en la primer parte del gobierno. ¿Y qué hago? Sigo haciendo, sigo profundizando. Entonces yo compito contra mí mismo, yo no compito contra el pasado decadente, contra la fórmula de fracaso, yo no compito.
2: ¿Y Cristina es eso para usted?
0: ¿Y Cristina y todo el resto de la política es eso? Es el viejo modelo, es el modelo de la decadencia, es el modelo del plan platita, es el modelo de la miserabilidad de la política. No, se terminó. Yo, ese modelo, no.
1: Y en este contexto habló también el ministro de Economía, Luis Caputo, que dijo que no tiene dudas de que Milei va a ser reelecto.
3: No, yo no tengo ni siquiera una mínima duda. Esto va más allá de Milei. Obviamente Milei va a ser reelecto en el 2027, y no lo digo por sesgo. Obviamente yo tengo más información que la gente, entonces yo sé lo que vamos a hacer.

0: No coincido en nada con lo que dicen consultores y demás, y que el año que viene, año electoral, no va a pasar nada de lo que la gente cree. Pero esto tiene que durar no por 4 años, nosotros estamos pensando en los próximos 30 años. Entonces, en algún momento, el presidente Milei va a estar los próximos 4, o los próximos 5, después va a venir alguien. Y la tentación de los políticos va a ser esa, porque la tuvieron siempre. Esta es la parte que también creo que hay que valorar el presidente que tenemos, porque muchos ahora dicen, ah, bueno, sí, el equilibrio fiscal es... Sí, no, bueno, está bien, no se hizo por más de 100 años.
1: Bueno, ahí está, Caputo explicando por qué entiende que Milei va a ser reelecto. Miguel Ángel Pichetto, por otro lado, diputado de Encuentro Federal, dijo que hay que agotar las instancias de apoyo para que Cristina Kirchner recupere su libertad.
2: He escuchado también algunos comentarios que no se pueden hacer las dos cosas. Yo creo que hay que trabajar para las dos cosas. Hay que contener además a la principal figura que tiene el peronismo, que todavía hoy mide en un nivel importante, muy importante. Hay que agotar todas las instancias de apoyo de parte del peronismo para que esa figura pueda volver a recuperar la libertad y también sus capacidades cívicas. Y en el medio también, si existen algunas limitaciones por cuestiones de tiempo, plasmar una figura alternativa para que pueda ser candidato a presidente, la fórmula y todos los candidatos posteriores. Y eso habría que intentar hacerlo manteniendo la primaria.
1: Bueno, Pichetto también dijo y habló sobre Villarruel. Dijo que Villarruel va a ser candidata a presidenta en las elecciones del año que viene, 2027. Hay que ver si esto lo dice por... información o análisis, uh-huh. Pero dijo va a ser la candidata opositora, digamos, ¿no? Se lo preguntaron y dijo sí, totalmente. ¿Sabés lo que pasa en la política? Las heridas, los resentimientos, el odio y el desprecio generan reacción y una actitud de mucha fortaleza frente a eso. Eso fue lo que explicó. Ese electorado va a estar afuera compitiendo. Villarruel va a ser candidata a presidenta, no tengo ninguna duda, porque este es el escenario. Así que bueno, un poco la explicación. Mientras que Bullrich también este fin de semana confirmó que quiere ser la sucesora de Milei, ¿no? Es decir, tal vez veremos el año que viene si finalmente va como candidata a jefa de gobierno o sigue en el Senado. Y cuando Milei ya no pueda ser presidente, si es que reelige, obviamente. Si reelige y ya no puede ser presidente después de un segundo mandato, ahí que sea ella la candidata para sucederlo. Todo eso se dijo este fin de semana. De todo. Sí. En la antesala, mientras inicia, una semana muy, muy heavy a nivel legislativo y en las calles. Empezando hoy por paro docente.
3: Exacto, August, paro docente, hablamos de CETERA, del Consejo Federal de Educación, presidido, de CETERA. Hablamos de el gremio justamente de los trabajadores que tienen que ver con lo docente. La verdad que de alguna manera ya lo habían anunciado ellos. Hoy deberían volver en gran parte del país. Lo cierto es que eso no va a ser posible, es a nivel nacional. ¿Esto qué significa? Bueno, gran parte, por lo menos Capital Humano, Sandra Petovelo ayer en un tuit dijo que sí o sí van a controlar que se cumpla el 75% de la prestación habitual del servicio educativo. ¿Por qué? Porque la educación es considerada a partir de ya hace, digamos, por lo menos un mes, esencial, como un servicio público. Entonces, significa que frente a un establecimiento con 100 docentes, por lo menos... o mínimo deben tener el 75% de docentes para cumplir con esta ley. Si bien el Ministerio de Capital Humano se va a ocupar del cumplimiento de esta nueva ley laboral, el reclamo salarial de los docentes es hacia cada provincia y la Ciudad de Buenos Aires, no hacia la Nación, porque lo determina el Consejo Federal de Educación, que está integrado por todos los distritos. De todas maneras, van a recibir en cada escuela y en cada lugar una inspección para ver si realmente están la cantidad de docentes necesarias para justamente dictar las clases a UCE. Uh-huh. Pero esto es a nivel nacional, es un paro por 24 horas en
1: Muy
3: el
1: bien.
3: Día de hoy.
1: Bueno, hay que decirlo, ¿no? Empieza una semana que la verdad va a ser intensa. El viernes, el viernes se presentó oficialmente el proyecto de reforma del Banco Central. Entró oficialmente por mesa de entrada al Congreso, pero va a entrar en estado parlamentario en el día de hoy por una cuestión administrativa. El jueves, después de varias postergaciones, el oficialismo va a volver a intentar con la ley de inviolabilidad de la propiedad privada en el Senado. O sea que es una semana que en términos legislativos para el gobierno es muy importante porque va a ir a la carga con dos de sus proyectos que entiende son de los más importantes por las reformas a las cuales apunta. En el medio, ¿qué va a pasar? Bueno, la calle, una parte de la sociedad y los sindicatos salen justamente a la calle. Le responden cómo con movilizaciones en la calle. Y este es el cronograma, ¿no? Hoy, además del paro docente que te contaba Romy, hay paro nacional en general de ATE con movilización al Ministerio de Economía, donde se pide recomposición salarial, rechazo a los despidos, denuncian un vaciamiento de organismos públicos. Durante toda la semana va a haber distintos gremios de la CGT que van a estar con volanteadas, etcétera, en distintos lugares, justamente por lo que planteaban desde CETERA, con movilizaciones, por ejemplo, frente al Ministerio de Capital Humano. El jueves, el día en que se vota la ley de inviolabilidad de la propiedad privada, va a haber una movilización al Congreso donde va a haber distintas organizaciones de la sociedad civil, pero además convocan conjuntamente la CGT, la CTA, las dos CTA, la UTEP, distintas organizaciones sociales que cuestionan la norma en distintos aspectos, cuestionan el endurecimiento frente a ocupaciones y también, por supuesto, la parte de las tierras. Y el viernes es la marcha, en realidad de San Cayetano, pero frente a los que movilizan en términos religiosos, se suma también una marcha con distintas organizaciones políticas, ¿no? Porque ahí va a estar la convocatoria de Tierra, Techo y Trabajo. Entiendo que ahí van a estar, ya les digo exactamente, la UTEP, van a ser la CGT, las dos CTA y la Unión de Trabajadores, y esperen que quiero chequearlo de San Cayetano, porque ese día, el día, sí, movimientos sociales, claro, se van a estar movilizando al santuario de San Cayetano en Liniers, en el tradicional pedido de paz, pan, tierra, techo y trabajo, que aspiran las organizaciones a que esta sea la marcha más importante de la década, donde van a denunciar un fuerte ajuste, caída del poder adquisitivo y desgaste del gobierno. Esto es lo que quieren denunciar el viernes en el día de San Cayetano. O sea, básicamente empieza el mes donde el gobierno busca reformas que entiende que para su marcha son fundamentales. La calle o una parte de la sociedad y el mundo sindical le responde. Y yo te pregunto a vos.
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8: Es la hora 6:38 minutos.
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0: 8:42, seguimos en el arranque del Observador 107.9 con vos que estás ahí despertándote. Ya estamos en 14 grados de temperatura, 87 el porcentaje de la humedad, el cielo parcialmente nublado. La máxima 16 grados, va a estar así como mayormente nublado. Recién a la noche pueden darse algunas lloviznas aisladas. Si tenés ropa, sacala, porque por las dudas, viste que entre que no se seca y hay humedad y puede llegar a llover, vamos que de alguna manera vamos a sobreponernos en esta semanita, en este agosto, que recién comienza, ya vamos el día 3. Recordá que estamos en el 11-3500-1079 y también, obviamente, en nuestro canal de YouTube, en el Observador 1079. Un dato, lo que tenés que saber ahora, acceso norte, kilómetro 20, sentido a la capital federal, una persona atropellada, herida, hay 3 carriles obstruidos, mucha paciencia máxima, les diría yo, para aquellos que están ingresando a la capital federal desde zona norte. Y por el otro lado, también tengan en cuenta que hubo una persecución y choque de moto y camioneta de la policía. Juan B. Justo y Nicaragua, esto es sentido a provincia, precaución allí porque hay demoras.
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0: Te lo adelantábamos hoy durante todo el día, paro docente nacional. CETERA convoca una huelga en todo el país para el regreso a clases. La medida la justifican por la negativa del gobierno a convocar la paritaria nacional docente en CABA. ADEMIS impulsa además un paro de 48 horas para hoy y para mañana con cortes de tránsito, marchas a la legislatura y a la UNICABA en el marco del conflicto por la reducción del 30% del salario acordado para trabajadores del programa Vacaciones en la Escuela. En la provincia, SUTEBA, FEB y CETERA llaman a una jornada de 24 horas con reclamos también contra el recorte de fondos nacionales y la restitución del FONID. La medida además coincide con el paro de ATE con movilización al Ministerio de Economía.
1: Exactamente, bueno, sumamos esto, Agus, un paro nacional realiza ATE, movilización a este ministerio por salarios contra despidos del Estado. La Asociación de Trabajadores del Estado está convocando este reclamo de un aumento salarial de emergencia contra el vaciamiento también de organismos públicos. La medida coincide entonces con este regreso a clases. Así que, bueno, precaución con todos estas movilizaciones que, por supuesto, van a afectar la calzada.
0: Y a las 10 de la mañana, Karina Milei y Diego Santilli participan del Consejo Regional de Seguridad Interior en Resistencia. La secretaria general de la Presidencia y el jefe de gabinete encabezan la delegación nacional junto al subsecretario de Gestión Institucional, Eduardo Menem, la secretaria de Seguridad Nacional, Alejandra Monteoliva, y el secretario de Comunicación, Fabián Fernández.
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0: hablar de economía y finanzas con nuestra querida Caro Cabrera, porque esta semana, la semana que pasó en realidad, se armó mucho escándalo alrededor de la posibilidad de que el dólar llegara a 1.800 a partir de las definiciones que había dejado el vocero presidencial, algo que él después dijo, se me sacó de contexto. ¿Qué hay que analizar? ¿Qué tenemos que tener en cuenta alrededor de esto que se generó alrededor de esa definición? ¿Qué tenemos que tener en cuenta? Caro, muy buenos días.
1: Hola, Agus. ¿Dólar a 1.800? De eso se estuvo hablando estas semanas, sí. Y lo vamos a analizar en forma conjunta.
0: Bien.
1: Primero que nada, hay que entender que nadie te puede decir a cuánto va a estar el dólar a diciembre 2026, porque básicamente depende de la oferta y la demanda.
0: Claro.
1: Si vamos, por ejemplo, al mercado de futuros, pone el dólar para diciembre a 1.640 y el REM del Banco Central aproximadamente 1.670 pesos. Así que estas proyecciones no nos están diciendo que el dólar va a estar a 1.800. Pero, a ver, yo lo que considero es que en vez de andar especulando de o adivinando a cuánto puede estar el dólar, lo que tengo que tener es una estrategia. Entonces, por ejemplo, a través de la bolsa podés comprar activos que van a seguir al dólar sin necesidad de ir a comprar directamente el billete. Por ejemplo, los bonos Dólar Link, que lo que hacen es seguir la evolución del dólar. Vos los compras en pesos, te devuelven pesos, pero ajustados a esta evolución del dólar. Sino también bonos, por ejemplo, el AO27, que es un bono del gobierno que te paga intereses en dólares todos los meses, te devuelve el capital en octubre 2027 y vos podés partir desde pesos y encima desde re pocos pesos.
0: Claro.
1: Y por último, obligaciones negociables, que le doy plata a una empresa a cambio de un interés en dólares, me va pagando intereses por lo general cada 6 meses y también me devuelve el capital en dólares, ¿sí? Son tres alternativas que partiendo desde pesos, yo ya me estoy dolarizando. Así que hay que salir de lo tradicional y obviamente que si me quedo solo con los dólares voy a perder poder de compra porque también hay inflación en dólares.
0: Claro, totalmente. O sea, la clave, como siempre, es no hay que dejar nada de la finanza.
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3: La temperatura, 19 grados, 7 décimas. La humedad, 71%.
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0: con esta música. Se ríe, Romy, pará. Sí, es una música pacifista, porque hoy te vamos a hablar de la invasión militar que se ganó sin disparar un solo tiro.
1: Oye.
0: Y vos me dirás, ¿pero cómo?
1: Claro.
0: ¿Cómo
1: ¿En
0: se
1: qué
0: hizo?
1: Contexto?
0: Bueno, el contexto.
1: A ver.
0: El Sahara Occidental, un lugar del cual se está hablando mucho por estos días. Está ubicado en el noroeste de África, en la costa del Océano Atlántico. A mediados de los años 70, el Sahara Occidental era una colonia bajo administración española, el Sahara Español. La ONU ya exigía su descolonización y la realización de un referéndum de autodeterminación para la población autóctona, los saharius. Nos vamos a Madrid, donde el dictador Francisco Franco estaba muy enfermo en un hospital. El gobierno español de transición no tenía ningún deseo, la verdad, de iniciar una guerra colonial costosa en el norte de África. En Marruecos, mientras tanto, el rey Hassan II había logrado sobrevivir a dos intentos de golpe de Estado militares a principios de los 70. Así que necesitaba desesperadamente una causa nacionalista unificadora que lograra cohesionar de alguna forma a la población y al ejército en torno a la corona. Y dijo, me parece que por acá viene la cosa.
1: A ver.
0: El rey convocó a la marcha, presentándola no como una invasión militar, sino como un peregrinaje pacífico y sagrado. Cada participante llevaba únicamente tres cosas. Un Corán, sí, la bandera de Marruecos y un retrato del mismo, del rey Hassan II. Ay, porque viste que los reyes que pasan por acá por el dato random se quieren mucho a sí mismos. Enviaron a 350.000 personas a cruzar la frontera. 7.800 camiones y trenes para transportar a los voluntarios desde todos los rincones del país hacia la ciudad fronteriza de Tarfalla. Toneladas de agua, pan, carpas y suministros médicos en medio de una geografía árida. Una mezcla social organizada. Entre los 350.000 marchantes había también campesinos, trabajadores, mujeres, delegaciones de cada provincia marroquí. Realmente organizada esta mezcla social. Ahora, España estaba en un dilema. Si las tropas españolas disparaban a una multitud, sí, que avanzaba con el Corán en la mano, iban a provocar no solamente una masacre, sino también una condena internacional devastadora. Así que, mientras los civiles marchaban por el frente visible, aproximadamente 20.000 soldados marroquíes ingresaron en secreto por el flanco oriental para asegurar posiciones estratégicas.
1: Mira.
0: España capituló políticamente. El 9 de noviembre, Hassan II declaró que los objetivos estaban cumplidos y ordenó el repliegue de los civiles. Poco después, el 14 de noviembre del 75, se firmaron los acuerdos tripartitos de Madrid, mediante los cuales España le cedía la administración del territorio a Marruecos y Mauritania.
1: Y claro, el dato random de este otro dato random, preguntamos, ¿qué pasa, no?, ahora con este territorio. Sí. Bueno, Marruecos justamente ocupa y controla de facto aproximadamente el 80% de ese territorio. La República Árabe Saharaui Democrática es el estado autoproclamado en 1976 por los saharauis, quienes exigen la realización de un referéndum de autodeterminación.
0: Claro.
1: Claro, Marruecos levantó un muro de arena que mide más de 2.000 kilómetros, lleno de radares, bases, millones de minas, que busca bloquear a los grupos independentistas de las ciudades y objetivos estratégicos como puertos y, claro, recursos naturales, ¿no?
0: Lo vienen reclamando desde aquel entonces. Y nunca lograron ganar. Siempre apareció algún país que se quedó con lo que les pertenecía.
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0: Y finalmente, la Rosalía llegó a Buenos Aires y debutó con el primero de sus cuatro shows. Y obviamente llegó el momento más esperado.
1: Y llegó el momento. Pidió perdón. Hubo una mezcla de todo, ¿no? Gente que por un lado abuchaba, pero por el otro lado...
0: No, ¿cómo que abuchaba?
1: en algunos, si vos escuchás bien, vamos a escuchar el audio.
0: Ahora se van a cruzar vos y Martín Fernández Cruz, porque ayer Martín hizo una columna en La Nación diciendo que nadie la abucheó.
1: Ahora
0: los quiero cruzarse a los dos. Sí, los quiero cruzándose acá, en vivo en El Observador, en cada vivo. Uno defendiendo su postura.
1: ¿La escuchamos a Rosalía? ¿Qué dijo en el recital?
4: Porque madre mía, qué lío el otro día. Yo ahí escuroleando, sin mirármelo mucho, y rápido le doy un reposteo ahí. Tremenda cagada, tú. Nunca fue mi intención, la verdad. Y fue aquí, en el Lollapalooza. Y me acuerdo que abría el show del Mal Querer, como la canción de Pienso tu mirada. Y me acuerdo de oír toda esa multitud cantando. La primera vez que me la dieron fuera de mi país. Y entonces, ¿cómo yo podría tener un sentimiento negativo o algo por el estilo hacia un lugar como este? Creo que ya lo sabéis los que estáis aquí. No tengo más que agradecimiento por este lugar. Quiero que lo sepáis que mi amor por Argentina, mi amor por este país sigue igual, intacto que el primer día.
0: Bueno, en este video fue pura ovación.
1: Pura ovación en este video. Hay otros videos que muestran cómo es largo el video. Nosotros obviamente
0: Sí. Este video es largo, que dura como 3 minutos. Y acá es pura ovación, los 3 minutos.
1: Un montón, porque ella en el medio canta. Bueno, la gente, yo te digo, fue como un poco dividido y entre comillas, porque muchos dijeron, bueno, la verdad, la admiración intacta.
0: En las redes.
1: La perdonamos en las redes sociales. Y otros consideran que podría haber hecho un pedido, digamos, más contundente de perdón, como que la gente dice,
0: sí,
1: che, la verdad que le
0: Twitter,
1: faltó un poquito.
0: Igual
1: de...
0: Twitter es puro odio. Yo creo que lo que vale un poco es el que estaba en el show. El show me parece que, bueno, yo no escuché abucheos, ahora se pelearán ustedes dos con Martín. Pero los videos que vi yo, no, o abucheos no había, había de hecho mucho aplauso. Y me parece que, o sea, los que estaban en el show le recontra aplaudieron esto, como me parece que ya está, se saldó la discusión.
1: Yo creo que hay
0: discusión.
1: Que de alguna manera separar, ¿no? El arte del artista, porque si no es como que siempre le caemos a ella.
0: Yo
1: con algo
0: creo que la respuesta a mí me cerró lo
1: te,
0: que dijo.
1: Te cerró, te convenció.
0: Sí, porque dijo primero esto de que, o sea, es verdad que si ves la historia del video original, lo que decía Aitana estaba escrito chiquito.
1: Claro.
0: Y ella dice, che, la verdad me mandé una cagada. Lo vi,
1: porque
0: escuché mi música,
1: claro.
0: Lo reposteé y ni vi lo que decía. Cuando lo vi me quise morir. Y después vuelve a contar esta historia de Lollapalooza que ella la contó 1000 veces. Digo, no es que es una historia que saca de la galera. Ya esta historia de Lollapalooza la escuché 8.500 veces. La uno es esta, que la vuelve a contar. Digo, no es la... que creo que por eso a todo el mundo le había sorprendido que hablara, que supuestamente reposteara algo en contra de la Argentina, porque ya muchas veces había hablado a favor de la Argentina. Entonces era como medio extraño que de repente lo odias. Si siempre contaba esto de Lollapalooza y que era el mejor público del mundo.
1: Yo creo que está muy bien igual lo que hizo, ¿no? Que de alguna manera las disculpas tenían que estar públicas y en un lugar como era justamente.
0: Sí, después cantó también Alfonsina y el mar para
1: estas características, para minorar un poco, ¿no?
0: Bueno, nos vamos, ahora llega Martín Fernández Cruz.
1: No.
0: ¿Para qué? Para que se peleen con Romina.
1: Voy a pelear con
0: de
1: él.
0: Un lado el ring Romina Suaznavar, del otro lado el ring Martín Fernández Cruz. ¿Con qué tema nos vamos y para quién?
1: Nos vamos con Turf. Loco un poco, se lo dedicamos a María Teresa, que nos justamente nos dejó un mensajito bien tempranito en el arranque del Observador.

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0: Buen día, buen día, buen día. ¿Cómo andan? Mi nombre es Agustina Girón. No soy Luis Gasú, ya tengo un poco más de pelo, pero bueno, no voy a decir nada más. Le mandamos un beso enorme al señor Luis Gasú.
1: Hola, Luis García y equipo.
0: Ahí está, Luis García y equipo. Le mandamos un beso enorme al señor Luis Gasú, que se toma unos muy, muy poquititos días de vacaciones porque se los merece, claro que sí. ¿Dónde estará? No les podemos decir, es secreto. Pueden adivinar si quieren. ¿Dónde está Luis García? Bueno, es un secreto que pueden adivinar en el 11-3500-1079, pero se lo merece. Le deseamos, obviamente, unas muy felices vacaciones. Pero, por supuesto, este equipo está acá para bancar todas. Buen día, Romy Suárez Navar.
2: Hola, Gus. ¿Cómo va? Buen día. Le mandamos un beso a Luis. Claro que sí, vacaciones merecidas. Mira, ya estamos...
0: ¿Para vos dónde está Luis Gasulla?
2: Uf. En un lugar con solcito. Muy bien. Es lo que puedo decir.
0: Listo.
2: 14 tenemos de temperatura ahora, cosa que nos falta acá, hay mucho, ¿no? El solcito, porque parece que hay días grises, grises, grises. Bueno, así durante gran parte de esta semana. El cielo está parcialmente nublado ahora, 87 el porcentaje de la humedad, veníamos de 90. Bueno, bajó un poquito la humedad, viento del este, AUS a 4 kilómetros, máxima 16 grados, así que si tenés que salir, un paragüitas, un piloto te va a venir bien. Por las dudas, porque por la noche algunas lluvias aisladas se pueden dar a vos.
0: Otra vez las lluvias, estoy harta. Después de julio, que fue el mes más lluvioso, no quiero ver más lluvias, estoy cansada. Lo que no me cansa nunca, jamás, es ver al señor Alejandro Casar. Buen día, Ale.
3: Buen día, Agus, buen día, Romy, buen día al señor Martín Fernández Cruz. Y acá estamos para contarte todo lo que dejó la derrota quinta consecutiva.
0: Eso sí me cansa.
3: De River en el Monumental, silbidos, Hall y mucho más. Para despedir al equipo dirigido, por ahora, por el Chacho Coudet. Vamos a hablar también del empate de Boca en Rosario y de toda la actualidad del fútbol argentino.
0: Buen día, señor Martín Fernández Cruz. ¿Cómo andamos?
4: Muy buen día. ¿Cómo andás, Agustina? En un ratito vamos a estar hablando de Ariana Grande, porque en realidad ella está con su concierto, está con su gira, y hubo mucha opinión con respecto a su cuerpo, y ella, frente a esas opiniones, tomó una decisión muy drástica.
0: Qué miedo.
4: Sí.
0: Muy bien, 7:06, momento de repasar los principales títulos de la jornada.
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0: Javier Milei redobló sus críticas contra Lula da Silva.
2: En una entrevista en La Cornisa, en La Nación Más, el presidente aseguró que el mandatario brasileño es un ladrón. Además, defendió la reforma de la Carta Orgánica del Banco Central, apuntó contra Axel Kicillof y se refirió a las presentaciones judiciales de Cristina Kirchner.
0: Se conocieron los primeros resultados de la autopsia de Mailén Antonich.
2: La joven de 24 años fue asesinada de una puñalada a la altura de la cervical tras salir el sábado de su casa en Mar del Plata para una supuesta entrevista laboral, y por el hecho hay dos detenidos.
0: Comienzan las clases tras el receso invernal y en medio de un paro convocado por CETERA.
2: El gobierno nacional recordó que está vigente la reforma laboral que estableció a la enseñanza como servicio esencial y adelantaron que supervisarán la actividad en las escuelas estatales.
0: River perdió contra Rosario Central en el Monumental.
2: El equipo del Chacho Coudet sumó su quinta derrota al hilo tras caer por 1-0 de local, mientras que Boca igualó por 2-2 ante Newell's por la tercera fecha del torneo clausura. 7 han pasado de las 7:00 a.m. ¿Qué tenés que saber a esta hora en cuanto al tránsito y los servicios? Atentos, porque hubo un corte parcial. Esto fue Panamericana, altura Márquez, ocurrido más temprano, mano a la Capital Federal, una persona atropellada. Hay mucha congestión allí en el lugar. Por el otro lado ya empiezan a regir los principales aumentos de este mes en agosto, los colectivos. El mínimo pasó a 1.111 pesos. También el subte pasa a 1.684 pesos. Los trenes, el mínimo a 420 pesos. Peajes porteños, un aumento del 3,9%. Así que la 25 de mayo y la Perito Moreno, 6.534 pesos el peaje, y la Ilia, 2.716 pesos. 7:08, 14 la temperatura actual, 87 la humedad, el cielo parcialmente nublado, máxima prevista 16 grados.
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0: Y esta mañana, por supuesto, todos los portales están dominados por las definiciones que dejó anoche Javier Milei en diálogo con Luis Majul en La Cornisa. La Nación lo titula de esta manera: Milei redobló sus críticas contra Lula, es un ladrón y un corrupto, e insistió en que Brasil financió una campaña anti-argentina. También lo destaca Clarín: nueva embestida. Milei redobló las críticas contra Lula, es un ladrón, corrupto, y lo liberaron por una falla en el procedimiento. Escuchemos cómo mencionaba Javier Milei a Lula da Silva, redoblando justamente sus críticas hacia el presidente de Brasil.
1: Sus calificativos a Lula en la semana pasada, al que le acaba de decir ladrón y presidiario.
2: La pregunta es, ¿mentí? Es ladrón, es un corrupto, fue condenado por ladrón y corrupto, estuvo preso, con lo cual también es cierto lo de presidiario, y no solo eso, lo liberaron por una falla administrativa del procedimiento, no por ser inocente. Lo liberaron por una falla en el procedimiento, no por ser inocente. Por lo tanto, es ladrón y es un corrupto.
1: La manera de decir que tuvo usted fue a Brasil. ¿Mentí? No, quizá lo descriptivo, yo también lo he dicho, no mintió. Pero la manera de decirlo es demasiado...
2: ¿Demasiado
1: agresiva?
2: ¿No le parece que es agresivo que alguien le robe? Mm. Si viene alguien y le roba el celular ahora, ¿a usted qué le parece?
1: No,
2: entonces es mucho más leve decirle ladrón al ladrón que el propio acto de robar. Bueno.
0: Además, dijo que, y volvió a decirlo, ¿no? Pues esto ya lo había mencionado en otro momento, pero volvió a insistir en que Lula terminó interfiriendo políticamente en nuestra región.
2: Que dicho sea de paso, contó Eduardo Bolsonaro que el señor Lula puso $1,000,000,000 en Argentina en la campaña de Massa para ensuciarme a mí. Que además le puso el grupo de asesores brasileros. Estos que hablan de interferencia política, digo, si hay alguien que interfiere políticamente en la región, fue Lula. Digamos, contaminando con las ideas inmundas del socialismo por todos lados. Que dicho sea de paso, se enojan porque yo le dije algo a Lula que es verdad y omiten, digamos, los insultos de Lula y sus ministros, omiten los insultos que tuvo Petro, los insultos de Evo Morales, lo de Correa. De Pedro Sánchez y su gente. O sea, que cuando me insultan a mí está bien, ahora si yo contesto está mal.
0: Quiero escucharte sobre este tema. ¿Qué opinás sobre las definiciones de Javier Milei? Y de hecho, nuestra encuesta tiene que ver con esto, ¿no, Romy?
3: Exactamente. Milei aseguró en La Cornisa con Majul que cumplió todo lo que prometió en campaña. ¿Coincidís las opciones? Sí, cumplió. La otra opción es en parte, la tercera opción no, la verdad que no lo noto, y la cuarta opción es muy pronto para decirlo. Esas son las cuatro opciones. Milei aseguró entonces en La Cornisa con Majul que cumplió todo lo que prometió en campaña. ¿Coincidís? Allí están las opciones en nuestro canal de YouTube, en El Observador 107.9. Ya podés votar, por supuesto.
0: Escuchemos esa frase que decía Javier Milei, es el audio número 9, asegurando que cumplió con todas sus promesas de campaña y que con quien compite no es contra un opositor, sino contra sí mismo y sus promesas.
2: Que la condenada haga todas las presentaciones que se le dé la gana. Me importa un rábano. Mi competidor soy yo mismo. Y yo, digamos, lo que sí puedo decir es, yo le prometí a los argentinos la motosierra. Dije motosierra, bajé 30% del gasto público. Limpié el Banco Central. Dije que iba a bajar la inflación, la bajé. Dije que iba a hacer crecer la economía. Crece 5 veces más fuerte que el promedio histórico. ¿Qué más dije? Que iba a bajar la pobreza. La bajé. Saqué 14 millones de personas de la pobreza. Bajamos la indigencia, bajamos la pobreza infantil. Cumplí toda mi promesa de campaña. La cumplí en la primer parte del gobierno. ¿Y qué hago? Sigo haciendo, sigo profundizando. Y entonces yo compito contra mí mismo, yo no compito contra el pasado decadente, contra la fórmula de fracaso, yo no compito.
1: ¿Y Cristina es eso para usted?
2: Cristina y todo el resto de la política es eso, es el viejo modelo, es el modelo de la decadencia, es el modelo del plan platita, es el modelo de la miserabilidad de la política. No, se terminó. Yo, ese modelo, no.
0: Bueno, volvamos además al tema Brasil, porque hoy esto está en los principales portales de todo el país. Incluso me parece que esto va a tener repercusión internacional. Javier Milei no solamente volvió a apuntar contra Lula da Silva, sino que además volvió a insistir en que se metió interfiriendo en la región. Me parece que esto lo dice obviamente por quienes insistieron en que terminó afectando la no injerencia, ¿no? Internacional, esto es algo que obviamente han planteado desde Brasil, pero además volvió a insistir en que la campaña anti-argentina fue promovida por Brasil, no solamente por Brasil, sino también por el Partido Demócrata de los Estados Unidos, por México y por el partido de Pedro Sánchez en España, pero también por Brasil, y lo decía de la siguiente manera.
2: Toda la campaña de Argentina fue motorizada por Brasil, con plata y con recursos para, digamos, mover la campaña en redes, con influencers y con, digamos, actores y demás. Brasil, en primer lugar. En segundo lugar, México. En tercer lugar, Estados Unidos, el Partido Demócrata. Y usted lo ha visto, digamos, a los demócratas declarando barbaridades sobre Argentina. Y España, digamos, esos son...
1: La parte de progresista
2: de... Obviamente, de Pedro Sánchez. ¿Usted se acuerda cómo arrancó el Mundial? Estaban fácilmente identificables. Utilizaron la estructura del Mundial para después apalancarse para decir esta barbaridad del racismo. Lo más interesante de todo esto es que dejaron los dedos marcados quiénes son los que vienen acá a hacer terrorismo. Gente que viene de afuera, usa todos los servicios de Argentina y se dedica a mover una campaña anti-argentina.
0: Bueno, ahí está, hablando sobre la campaña anti-Argentina y volviendo a insistir entonces en que Brasil está por detrás. Te quiero escuchar sobre esto, ¿pensás que esto puede llegar a escalar demasiado? Es decir, ¿esto puede llegar a romper el vínculo comercial que la Argentina tiene con Brasil? A ver, vamos a repasar. El viernes pasado, ustedes recuerdan que Brasil había llamado a consultas a su embajador. ¿Qué significa esto? Que cuando ocurre algo que a un país le molesta, en este caso las definiciones de Milei en territorio brasileño, el país tiene la potestad de llamar al embajador en ese país, en este caso a la Argentina, convocarlo nuevamente a la capital, a Brasilia, y exigirle explicaciones. Eso fue lo que ocurrió. El embajador viajó a Brasilia, dio las explicaciones pertinentes, pero el viernes pasado Brasil habilitó nuevamente al embajador a volver a Buenos Aires, en lo que muchos entendieron como un intento de desescalada del conflicto, ¿no? Como intentar darle un cierre, o no sé si un punto final, pero por lo menos intentar desescalar el conflicto. El domingo, Javier Milei vuelve a insistir y con bastante fuerza, ¿no? Hablando, como lo escuchabas recién, de chorro, de ladrón. ¿Entendés que esto puede llegar a hacer escalar la situación? Te quiero escuchar en el 11-3500-1079. No solamente habló sobre Lula da Silva, también habló obviamente sobre la política nacional y en el contexto de las elecciones que se vienen el año que viene, dijo que no va a ser plan platita y que, entre otras cosas, el ritmo del aumento de las tarifas en servicios públicos no va a disminuir.
1: ¿Y no va a disminuir el ritmo de aumento de tarifas?
2: No voy a hacer populismo. Es decir, yo voy a morir con las botas puestas, voy a morir haciendo lo que corresponde, haciendo lo que está bien. Si quiere populismo, tiene otras alternativas. Es decir, yo no me voy a mover de hacer las cosas bien.
0: Y habló también sobre la industria del entretenimiento y dijo que nunca hubo tantos recitales como ahora.
2: La industria del ocio, la industria del entretenimiento. Sí. Entonces, por ejemplo, decidimos ir avanzando en un acuerdo de cooperación cultural, porque ese incremento fenomenal de la productividad. Por eso, cuando yo veo al sector de los artistas quejarse, digo, ustedes no están entendiendo nada. Este aumento de la productividad les va a llenar los teatros, les va a llenar los cines. Digamos, no había un registro en Argentina de tantos recitales, tanto de artistas extranjeros como locales como ahora. Entonces, ¿de qué estamos hablando?
0: Bueno, le responde directamente a los artistas locales, dice, cuando los artistas se quejan de que no hay actividad, etcétera, nunca hubo tantos recitales como ahora, tanto extranjeros como locales. ¿Cómo lo lees, Martín, vos que conoces el sector?
4: Eso sí me parece, es cierto, hay como una seguidilla de artistas extranjeros, de festivales. Yo no sé si nunca hubo tanto, si uno va a los 90 por ahí, digamos, la seguidilla de artistas internacionales era algo frecuente. Pero es verdad que desde hace muchos años, y ahí debe haber una cuestión económica que a mí se me va de las manos, supongo el tipo de cambio, pero quizás es más conveniente. Y aparte también los tours ya están organizados de otra manera, porque por lo general son tours regionales. De hecho, Rosalía viene de Chile y eso facilita que por Argentina pase una mayor cantidad de, me refiero en lo musical, de artistas extranjeros. Y eso pone en marcha toda una maquinaria que sí, para todos los que trabajan en el sector, les es beneficioso.
0: Y recitales locales, porque viste que él dice, hay recitales de extranjeros, pero también locales argentinos.
4: Para mí ahí es muy difícil pasar el peine fino, porque tenés que ir a lugares más chiquitos, a lugares medianos. Yo considero que en este momento hay una mayor visibilidad de artistas extranjeros que de locales, porque los locales, no porque no estén, sino porque quizás es más difícil y ahí el radar está más lleno de puntitos, porque hay muchos músicos argentinos. Pero me parece que esta bonanza a la que se refiere Javier Milei, creo yo que es más notable en lo referido a los músicos internacionales. Que es verdad, hay como una seguidilla de recitales de invitados de afuera.
0: Totalmente. Bueno, ahí está. Parte de las definiciones entonces que dejaba ayer Javier Milei. En un ratito vamos a seguir repasando, porque la verdad que habló de todo. Habló también sobre Malvinas, volvió a hablar sobre la bandera que desplegaron los jugadores allí en el famoso partido con Inglaterra. Habló sobre Cristina Fernández de Kirchner, habló sobre Kicillof, habló sobre la inflación, habló sobre Pedro Sánchez, habló sobre el crecimiento económico, habló sobre la Carta Orgánica del Banco Central. Habló, mira, sobre tantos temas que vamos a seguir repasándolo a lo largo de todo el programa. Pero ahora, momento de hablar de deporte. Y si digo deporte, digo Alejandro Cazar.
5: Y tenemos que hablar de River y tenemos que hablar de una derrota, una más, la quinta por torneos locales. De River esta vez ante Rosario Central, con un gol del tipo que venía a jerarquizar el vestuario, a ser la voz de mando. Hablamos, por supuesto, de Nicolás Otamendi en contra de su propia valla. A partir de ese momento
0: parece que la quiere ir a sacar y termina pateando en contra.
5: Sí, exactamente. Se tira para barrer con tanta mala suerte de que al evitar el contacto del delantero termina cambiándole la trayectoria de la pelota y sin que pudiera hacer nada el arquero Santiago Beltrán convierte lo que sería el único gol del partido. Corría el primer tiempo. River tenía toda la segunda parte para ir a buscar el empate, que fue lo que hizo coleccionando delanteros. Pero ya sabemos que la colección de hombres de ataque no te garantiza que ataques mejor. Sin Ángel Correa, que minutos antes del inicio del partido se confirmó que estaba lesionado y no iba a ser parte del encuentro. Con una lista que no alcanzó a completar la banca, el banco de suplentes. Y sin los refuerzos que había pedido el Chacho Coudet, porque todavía Thiago Almada no llegó. Si bien parece que está todo acordado con el Atlético de Madrid en 20 millones de dólares por el 50% del pase. La sensación es que a este equipo, a este River, no lo salva ni Thiago Almada. Va a necesitar muchos Thiago Almada para, sobre todo, cambiar el chip de varios jugadores que, al igual que la temporada pasada o que el semestre pasado, siguen sin mostrar su mejor versión, sobre todo en la mitad de la cancha. Imagínate que otra vez el más aplaudido, y vos estuviste ahí, por muchísimos hinchas de River, fue Joaquín Freitas, que es un juvenil. ¿Y por qué? Porque va para adelante, porque deja todo en la cancha, porque no erra pases, porque casi siempre decide bien. Y del resto, los que tienen más currículum, los que tienen más historia, poco y nada. Me cuesta además entender la postura de poner a Lautaro Rivero de lateral izquierdo. Si bien jugó en las inferiores de lateral izquierdo, es central.
0: Yo, perdóname, sigo sin entender

0: Creo que tenemos alguno de los videos y la
1: comisión,
0: los audios.
1: La comisión se va.
0: Exactamente, sí. Terminó el partido, la gente fue al hall de River, uh-huh, y empezaron a cantar. Avísenme cuando estén los videos y los escuchamos.
1: No pasaba desde la época de Daniel Alberto Pasarela esto, en River. Sí, es una señal, claramente. La gente, incluso buena parte de los hinchas, cantó por el regreso de Ramón Díaz.
0: Sí. Mucho, se viene hablando mucho, ¿no? Que Ramón es el único que puede organizar esto. Ahora, lo que te pregunto es, para vos, es porque, a ver, el hincha está enojado por, obviamente, mucha plata que evidentemente no se termina viendo en la cancha, uh-huh, por malos manejos dirigenciales que terminan haciendo que, evidentemente, buenos jugadores no terminan respondiendo en la cancha. Por ejemplo, lo que vos decías, ¿no? Los apartados de Cantilo, que son algunos... Son tal vez jugadores medio pelo y otros son grandes jugadores, campeones del mundo, los que se los está destratando.
1: Sí.
0: Y uno entiende, acá me sumo yo, entendemos, ¿no?, los hinchas, que un club grande no le puede hacer eso a un campeón del mundo, ¿no? Está mal, básicamente. ¿Eso termina repercutiendo en el vestuario, digo, para que River responda así? Digo, ¿lo que hace la dirigencia tiene repercusión en la cancha?
1: Sin ninguna duda. A la larga o a la corta repercute. Porque además vos creás un pésimo clima de trabajo, claro, entre los jugadores. Entre ellos se hablan, por supuesto. ¿Y cuál va a ser el enemigo común si las cosas no salen?
0: Uh-huh.
1: En general uno no dice, perdemos por mi culpa. Uh-huh. En general uno dice que la situación tiene más de una pata y de una variable, ¿no? Y una de ellas es esta de haber segregado al plantel. Porque en definitiva es una segregación. Vos sí, vos no, vos sí, vos no, vos sí, vos no. Y en ese vos sí, vos no tenés al jugador más caro de la historia de River, que es Kevin Castaño, y que probablemente, sí, se vaya a préstamo. O sea, River gastó cerca de 20 millones de dólares por un jugador que un año después termina cediendo a préstamo al Atlético Mineiro para no pagarle el sueldo. Bueno, esas son las cosas y los malos manejos dirigenciales, ¿no? Porque además, cuando vos segregás o separás futbolistas, los estás responsabilizando de tu mal momento.
0: Mm.
1: Y la verdad es que de este mal momento tienen tanta responsabilidad los de antes como los de ahora.
0: Totalmente.
1: Este plantel, el de ahora, al frente, al mando del Chacho, lleva 5 partidos sin ganar, perdidos todos.
0: Mm.
1: Hace 28 partidos que River no levanta un encuentro cuando le señalan el primer gol. 28, sí, partidos, o sea, además de todo lo que contamos de la falta de fútbol, también le falta rebeldía. Y esto que hablabas vos recién de el cántico de los hinchas en contra de la dirigencia se manifestó ayer en varios videos en redes sociales. Los compartimos.

0: Tremendo, ¿eh? Esto no se veía hacía mucho tiempo en el hall ahí de River. Bueno,
1: te agrego algo más, sí, para cerrar. El club había dicho que ni el entrenador ni los futbolistas iban a hablar después del partido. Se va a comer una multa porque, por el reglamento de la Liga Profesional, los entrenadores están obligados a dar conferencia de prensa posterior al, sí, partido. El único que habló, entre comillas, lo de hablar, fue el huevo Acuña. Marcos Acuña, que con un posteo en Instagram, en sus redes sociales, dijo, de esto salimos. ¿Sí? Eso fue todo. Demasiado poco mensaje para tanta bronca. Sí. Demasiado poco mensaje para tan poco fútbol.
0: Totalmente. Yo decía, no entiendo en qué momento pasó que nos acostumbramos hace relativamente poco tiempo, nos acostumbrábamos a ganar todo.
1: Uh-huh. Sí.
0: Hace no tanto, con Gallardo, todo. Nosotros íbamos a la cancha y estábamos tranquilos de que íbamos a ganar.
1: Sea quien estuviera adelante,
0: todo.
1: Sí.
0: Todo. Y en, no sé, dos años, de
1: dos
0: repente
1: años.
0: Hoy vamos.
1: Año y medio, sí.
0: Y año y medio, dos, y sabemos que no vamos a ganar.
1: Bueno, o que te va a costar muchísimo más.
0: Bueno, los últimos cinco partidos, sí, no podemos.
1: Y sabés, además, que el equipo no está.
0: No entiendo en qué momento, o sea, en tan poco tiempo, en un año y medio se rompió.
1: Lo que pasa es que perdiste el ADN, perdiste, sí, la idiosincrasia River. Trajiste tanto jugador de afuera que te perdiste lo propio.
0: Una locura.
1: Y los propios dejaron de jugar a lo que jugaban. Con lo cual, es la sumatoria de todos los males.
0: Una locura, la verdad. Gracias, Ale. Martín Fernández Cruz.
2: Bueno, Ariana Grande es una de las artistas más importantes de este momento. Cantante, actriz, protagonizó el binomio de películas de Wicked, de las precuelas del Mago de Oz. Pero en los últimos días comenzó a ver en redes muchísimos comentarios acerca de su apariencia, porque en uno de los conciertos que brindó en el marco de su actual gira, el Eternal Sunshine

0: Tour, se la notó extremadamente delgada. Y esto fue lo que dio pie para un montón de comentarios.
1: Hace mucho que se viene hablando de ese tema.
0: Sí, ella de por sí es alguien, uno diría, menudito. Pero también es cierto que cuando uno está sometido a estas giras, de hecho Lali creo que alguna vez contó que en cada recital bajaba como 2 kilos, no me acuerdo si fue Lali, pero son, a ver, son casi como vivir entrenando, están, la actividad física arriba del escenario es muy elevada, entonces ella, que de por sí siempre fue delgada, bueno, algunas imágenes llevaron preocupación y desde luego dieron pie a comentarios que se viralizaron. Hasta una actriz de una comedia, una actriz que no es muy conocida, una actriz secundaria de una sitcom, llegó a decir: Ariana está muriendo delante de nosotros y nadie se dio cuenta. Wow. Entonces, ¿qué sucedió? Bueno, que la cantante compartió un comunicado en el cual informó que una vez que termine este tour se va a retirar durante un tiempo indeterminado de la vida pública por el escrutinio al que está siendo sometida. Esto significa que algunos compromisos profesionales que ella tenía, todo dado de baja, no va a, presuntamente, idealmente, según ella quiere, aparecer durante un tiempo prolongado por esto, ¿no? Por los comentarios constantes a partir de su apariencia. Tiene solo un compromiso, que en realidad ya está cumplido. Wow. Sí, da un paso atrás. Hace mucho que no vemos, de hecho yo no tengo recuerdo así de alguien que diga, mira, listo, basta, me cansé, no voy a aparecer más por lo general.
1: Bueno, Nelly Furtado hace poco.
0: Ah, pero también.
1: Al revés. Nelly Furtado se cansó de que le dijeran gorda todo el tiempo. Y dijo, chao. Deja de cantar.
0: Sí. Por lo general, muchas veces lo que hacen los artistas es simplemente darse de baja de redes sociales para no estar en contacto con eso. De hecho, siempre repetimos el caso de Tom Holland, el actual Spider-Man, que hace años se dio de baja de las redes sociales porque no soportaba las críticas destructivas una y otra vez. Acá en Argentina también siempre hay influencers que hablan, ¿no?, de lo tóxicas que pueden ser las redes sociales. Pero es verdad que a un nivel de celebridad de Hollywood, de Estados Unidos, con el poder que tienen y con lo que uno a veces considera, pues muchas veces uno piensa que no son ellos los que están detrás de los perfiles en redes sociales. Pero más allá de eso, muchos tienen perfiles fantasmas que sí les permiten navegar, claro, y ver qué es lo que se dicen. Ariana Grande ahora lo único que tiene por delante en octubre es el estreno de la cuarta entrega de la saga de los Fockers, la película de Ben Stiller y Robert De Niro, verdad, que ella va a formar parte.
1: Y la novia del hijo.
0: Sí. Entonces, eso es lo único profesional que tiene por delante, que es una película que ya está, el rodaje terminó hace meses. Veremos si en esa instancia ella va a formar parte de las entrevistas de prensa, de las charlas y demás, de la alfombra roja. Si no está ahí, sería raro, porque por lo general ya firman contrato. Cuando vos firmás contrato para hacer una película, ya estás asumiendo el compromiso de todo lo que se llama los junkets, ¿no?
1: Ella esas nunca entrevistas. Contó si tiene algún tipo de enfermedad, anorexia,
0: nerviosa. No, porque siempre
1: o algo
0: fue
1: así.
0: Un tema como tabú, la apariencia de Ariana Grande.
1: Porque es verdad que siempre se habló mucho de su peso, pero, a ver, quiero ser muy cuidadosa con esto. Viste que en general cuando se habla del cuerpo de alguien más gordo, se habla en términos muy negativos.
0: Sí.
1: Cuando se hablaba de Ariana Grande, siempre se habló con mucha preocupación de que tenga alguna enfermedad que ya no esté contando. Porque se hablaba con mucha preocupación de lo flaquita que estaba, etcétera, de que era medio carne y hueso. Entonces siempre se decía, che, ¿tendrá algún tipo de enfermedad que no está contando o está trabajando demasiado? Y bueno, y después aparecían videos de madres diciendo, che, como modelo para mis hijas, ¿viste? No sé si está tan
0: bueno. Sí, porque es una artista que tiene mucha llegada,
1: entonces,
0: sobre todo entre la juventud.
1: Es una discusión que evidentemente se agarra por otro lado, que yo lo entiendo. También obviamente entiendo que si ella de repente no tiene una enfermedad y todo el día están hablando de que sos carne y hueso, es agotador. Y si sí tenés una enfermedad, es todavía peor porque, bueno, están todo el día hablando de eso, ¿no?
0: Sí. Ella, yo por lo menos
1: pero entiendo que el abordaje era otro, ¿no? No era ese hate de qué asco tu cuerpo, como suele ser con una persona gorda, que es un horror, sino que era como
0: de preocupación,
1: pero que igual sigue siendo un bajón que hablen todos. O sea, todos se rehúsan a no hablar de...
0: Sí, de los cuerpos ajenos. Y aparte, ya en la promoción de las películas de Wicked, cuando ella estaba junto a su coprotagonista, Cynthia Erivo. Ariana Grande siempre dio como una imagen así como alguien frágil, alguien que necesita ser cuidado, ¿viste? Sí. ¿Te acordás que en las entrevistas con la otra actriz, ella siempre parecía que la estaba protegiendo, que la estaba cuidando?
1: Hubo mucho lore ahí
0: siempre,
1: con eso.
0: Sí, siempre igual Ariana Grande, siempre te habló mucho de su vida sentimental, alguien que, bueno, que tuvo muchas parejas muy famosas, pero en este caso la sensación que uno tiene es de agotamiento y de esto que resalta el comunicado del constante escrutinio público sobre su apariencia y que él ya la tiene agotada. Igual va a terminar su gira, que termina ahora el 1 de septiembre. Y después, chao, nos despedimos de las cámaras.
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1: Y hablamos ahora con Gustavo Carabajal. Uno de los temas que lamentablemente está conmoviendo a todo el país es un nuevo femicidio, en este caso en Mar del Plata. Una joven que sale a buscar un trabajo, básicamente, con la promesa de un trabajo y la encuentran asesinada en un balneario. ¿Cómo estás, Gus? Muy buenos días.
2: Hola, Agus, equipo, ¿cómo andan?
1: ¿Cómo estás? Bueno, conmocionados, la verdad que la noticia y los detalles, ¿no? Son muy tremendos, muy escabrosos. Para quienes todavía no están al tanto y no venían siguiendo la historia, ¿cómo es el caso de esta joven en Mar del Plata a la que le llega una oferta laboral y termina encontrando la muerte?
2: Joana Antonich tenía 24 años. El último fin de semana ella estaba buscando trabajo hace rato y entre viernes y sábado se conectó con alguien a través de de redes sociales que ofrecía, estaba buscando personal para trabajar en un restaurante de uno de los bañeros que está en la zona sur de Mar del Plata. Y además también había otra persona, en este caso una mujer, que había incorporado a lo que es ese complejo el tema de la estética. Querían poner un centro de estética, además de... Había dos búsquedas de trabajo. Bueno, Joana optó por la del centro de estética.
1: Claro.
2: Y va a ese lugar. Es muy común, además, que en Mar del Plata haya lugares que están al lado del mar, que tengan el servicio no solamente de gastronomía, sino también algún centro de spa. Y esta chica de 24 años, lamentablemente, cayó en la trampa, fue con un remisero, que la deja ahí en las playas del sur, cerca del faro, y...
1: Que era alguien que ya conocía el remisero.
2: El remisero ya lo conocía ella, pero al remisero, corrámoslo por ahora a un costado.
1: Okay.
2: Digo por ahora porque tal vez haya novedades con él.
1: Okay.
2: Porque es raro lo que pasó. La acompañó y la estuvo esperando, como no salía, pensó que había conseguido trabajo y...
1: Claro, se va sin consultarle nada.
2: Exacto, pero después de esperar un tiempo. Ahí en ese lugar donde habían concertado la entrevista, es atacada, aparentemente la quisieron violar a Joana Antonich. Ella se defendió y la mataron de apuñaladas y de un golpe.
1: Pobrecita.
2: Y la enterraron abajo de uno de los balnearios, de uno de los muelles donde están los balnearios. La familia, como no venía, hizo la denuncia y... Lo que ocurrió después fue que salió a buscar a la propia familia y encontraron el cuerpo debajo de... al lado de la casilla de los cuidadores. Y detuvieron a los dos cuidadores que tenían marcas en el cuello, en la cara, compatibles con alguien que se quiso defender. Agustín Bartolomé Díaz es uno de los detenidos. José Luis Aquino es el otro detenido. Lo sorprendieron cuando estaban quemando ropa de la víctima.
1: Acá hay que remarcar algo. Con las manos en la masa, prácticamente.
2: Sí, tenían todo. Además, tenían restos de sangre en la ropa también.
1: Dios mío.
2: Ellos. Sí, muy tétrico todo. Y una chica, llama Luz, difundió a través de redes sociales que ella, cuando conoció la noticia de la búsqueda de esta joven Antonich, dijo que ella había visto también una oferta de trabajo, le pidió a la mujer que le mande fotos, no le mandó, la que buscaba.
1: Tenemos el audio para escuchar, si querés, de Luz, porque es un testimonio importante. Igual. Sí, lo escuchamos.
2: Dale.
3: Casi me secuestran por ir a buscar trabajo. Si yo iba a esa entrevista, creo que hoy sería una mina desaparecida. Hace como 2 semanas en mi ciudad, acá, Mar del Plata. Hay grupos de trabajo, ¿no? Como que yo veo un anuncio donde decía, bueno, buscamos chicas de entre 18 y 35 años para una estética, para hacer de depiladora láser. Sí, Lu, todo bien, tenés horario tipo full time, no, estudio a tal hora. Yo ya diciéndole dónde estudio y a qué hora estudio. Bueno, genial, sos el tipo de persona que estamos buscando. Me pedía que le mande fotos porque como una estética necesitaban que estés tipo pulcra. Y yo tipo con estas raíces le dije, no, mira, estoy teñida, el pelo lo tengo hecho un desastre. Sí, sos el tipo de chica que estamos buscando, no sé qué. Algo que me parecía raro era que me contestaba siempre 11, 12, 1 de la mañana. Pasan los días y me dice, listo, te aviso de la entrevista, es entre tal y tal día. Quería que le mandara una foto actual. Yo me quedé como, bueno, supongo que está bien. Yo le pedí la dirección de la entrevista enfrente de una plaza, pero en un edificio. Yo dije, qué raro. No, le pedí el nombre de la estética, no me lo daba. Me la busqué en redes, no aparecía. Y me empieza a mandar fotos 100% hechas por inteligencia artificial.
1: Bueno, ahí está, ¿no? Tremendo, esta chica que se da cuenta, ¿no?, de que había inteligencia artificial de fondo y bueno, decide no ir, más otros detalles que le parecían raros, ¿no? Le respondían a la 1 de la mañana.
2: Hay que ver tremendo. Si efectivamente son los mismos, ¿eh?
1: Claro, claro.
2: Hay que ver si son los mismos, porque el perfil de los detenidos no da con que... sean los mismos que redactaba recién Luz con respecto a le pedían, bueno, estamos, o le decían, bueno, estamos en coincidís con el perfil de nuestra búsqueda. Perdón, no quiero aparecer determinista ni nada, pero el perfil de los dos detenidos no da para que puedan elaborar una frase como esa, es algo que hoy, ustedes lo saben mejor que yo, la inteligencia artificial te permita hacer discursos como ese o tener discursos como ese. Pero si no, me parece que la frase que recién mencionaba Luz, que le vino del otro lado, no coincide con... O sea, estos detenidos no pueden hacer decir una frase como esa.
1: Totalmente.
2: Pero porque no tienen, lamentablemente no han recibido la educación para eso.
1: No, totalmente. Gus, por otro lado, lamentablemente tenemos que hablar de otra muerte, encontraron asesinada.
2: Otro femicidio.
1: Sí, otro femicidio. Una mujer en Pilar que había salido a trabajar y hay un sospechoso detenido.
2: Milagro Noemí Cabrera, tenía 30 años, había salido el sábado para trabajar. El domingo no regresó a su casa. Sí. Vos sabés que en lo que va... El promedio de femicidios este año viene siendo de 1 cada 30 horas, pero últimamente está transcurriendo menos tiempo entre un hecho y otro. Y te decía que Milagro Noemí Cabrera había ido a trabajar, ella trabaja en Mateu, y no regresó a su casa. Lo mismo que pasó con Joana Elina Antonich. La empezaron a buscar y hicieron la denuncia. Acá en la fiscalía actuó rápido, Agustina, y la encontraron detrás de la parada del colectivo en ruta 25 entre Rawson e Ibarra. Y ahí comenzaron a revisar las cámaras de seguridad, la vieron con un hombre, lo ubicaron, lo fueron a buscar y lo terminaron deteniendo. Es el único preso ahora por el femicidio de Milagro Noemí Cabrera. Este hombre tenía también en el rostro y en el cuello heridas compatibles con alguien que hizo defenderse. A la víctima la mataron con un fuerte golpe en la cabeza. Están buscando el elemento, el arma homicida, pero este hombre estaba con Milagros a la hora en la que la mataron, en el lugar en el que la mataron, y además tenía esas dos uñas, ¿no?
1: Dios mío, bueno, dos situaciones, dos femicidios muy parecidos y en el mismo día. La verdad que una locura. Gus, gracias, como siempre, te mando un gran abrazo.
2: Un abrazo, Agustín, también un saludo grande para todos en el estudio.
1: Gracias. Gustavo Carabajal, con toda la información. Enseguidita nos vamos a Mar del Plata, ya la tenemos conectada. Nos vamos a Mar del Plata porque recién Gustavo Carabajal nos contaba sobre, lamentablemente, este femicidio de una joven, 24 años ella, que va tras una oferta de trabajo y allí termina encontrando la muerte. Noelia Sosa es periodista, estuvo trabajando durante todo el fin de semana cubriendo justamente la escena del crimen, es una de las personas más empapadas en este caso, y le agradecemos muchísimo por atendernos a esta hora de la mañana. ¿Cómo estás, Noé? Muy buenos días.
4: Agus, buenos días, ¿cómo estás?
1: Bien, muchísimas gracias por el contacto.
4: No, por favor, estamos a disposición. La verdad es que Mar del Plata viene de un fin de semana de terror, con tres homicidios, contando el femicidio de Joana Mailén, dos en ocasión de robo. Hay una suerte de tope en lo que respecta a la tolerancia de la sociedad, que se están juntando y organizando. Ya organizaron tres marchas en los últimos días y seguramente este caso va a seguir dando bastante que hablar. No alcancé a escuchar lo que comentaba Caraba. Nosotros ayer, como bien vos dijiste, estuvimos desde temprano en el lugar. Ya a la madrugada estuvo trabajando la policía científica en la recolección de pruebas. Uh-huh. En un escenario escabroso por donde se lo mire. Primero por cómo llega Joana hasta ese lugar, engañada por una falsa oferta laboral. Es importante también para nosotros y sobre todo para las mujeres, ¿no? Que estamos en estado de vulnerabilidad. Estamos hablando de una joven madre que buscaba una posibilidad para crecer en ese aspecto, criando a dos hijas. Sabíamos que estaba separada y que llegue engañada de esa forma, creo que hace al escenario aún peor. Ay, sí, en una ciudad donde hay muchas evaluaciones para hacer. Yendo a lo fino, estamos en una ciudad que lidera el ranking de ciudades con mayor tasa de desocupación y que los más afectados justamente son los jóvenes. Claro. Y imagínense la imposibilidad de una mujer de 24 años que está criando, que estaba criando a dos hijitas y que llega ilusionada y que no puede volver. Totalmente. La atraparon, la emboscaron, la asesinaron. El informe de la autopsia arroja realmente un resultado que es macabro, la forma en la que la mataron, la violencia que ejercieron sobre ella, cómo la engañaron. Dios mío. Es realmente un caso estremecedor.
1: Por ahora, ¿hay cuántos detenidos? Y se espera que haya más detenciones, ¿no? Digo, hay una investigación que avanza, ¿por qué línea?
4: Yo creo que sí, no pudimos hablar con el fiscal Carlos Russo porque te comentaba que tenía todos estos casos a los que venimos haciendo alusión, incluso el caso de la jubilada maltratada en un geriátrico.
1: Sí.
4: No pudimos hablar con él. Si él concluye lo mismo que estamos concluyendo nosotros, yo creo que va a ser inminente la detención de la persona que la lleva hasta ese lugar. Vamos a reconstruir un poco. Sí, es un chofer de una aplicación de auto, que es el quien la lleva hasta ese lugar. Nos enteramos que él dijo, mira, yo la llevé de onda porque nos estábamos conociendo, tenemos buena onda, pegamos buena onda. La familia se comunica con él una vez que ella desaparece. Cuando ella llega, le manda un mensaje a su mamá y no le cerraban mucho las cuentas, ya le parecía sospechoso. Manda una foto, le dicen dónde están y es ahí que, guiados por esa imagen, llegan sus familiares a buscarla. De hecho,
1: a la familia le llega a manifestar que no le cerraba mucho la situación.
4: Trascendió que sí.
1: Claro.
4: Trascendió que sí y nos lo dijo su propio tío, que se apersonó ayer en este balneario. Ustedes saben que en Mar del Plata, todo lo que es línea costera, durante la temporada alta hay mucha gente. En temporada baja no.
1: Claro.
4: Son unidades que quedan totalmente desoladas. A lo sumo puede haber gente realizando alguna práctica deportiva, no mucho más. Y es por eso que deciden los balnearios, los dueños de los complejos, contratar a personal de seguridad para vigilar justamente las instalaciones. Y estas dos personas que están detenidas eran serenos, se desarrollaban como serenos en este lugar. El remisero le cuenta a su familia que la llevó, como dijo, como expresó él textualmente, de onda, que se estaban conociendo, y después termina diciendo que hacía 3 días que se conocían. Que cuando él la lleva, ella le cuenta que va a tener esta reunión laboral, que él la espera, es lo que dice, yo la esperé durante media hora y como no volvió me fui.
1: Claro.
4: Hay otra versión que dice que él lo que dijo es, no, yo bajé, le dejé la campera y me fui. Para mí es sospechoso. Espero que para el fiscal también. De hecho, ayer, y esto sí es un trasentido, que cuando le dijeron que el fiscal necesitaba que él brindara su versión de los hechos, dijo, bueno, yo voy a ir con un abogado.
1: Ok, bueno.
4: Así que okay, yo les dudar, adelantaría que podría... Exacto, que entiendo que por eso tampoco nos está atendiendo el fiscal, ¿no? Porque está trabajando obviamente en eso y si cuenta que lo va a detener o que sospecha de él, probablemente podamos tener a una persona que quiera profugarse. Bueno, la familia va a denunciar a la policía no le toma la denuncia, ellos van hasta este predio, increpan a los dos serenos que estaban en el lugar, no les convence mucho la respuesta, estaban el tío y la hermana, el hermano de Joana, se van a radicar de nuevo la denuncia, vuelven y cuando vuelven los notan un poco nerviosos, uno medio que quería frenar al tío, el tío lo increpa, tiende a quitarle la capucha, lo ve todo rasguñado y ahí es cuando llega la policía. Ellos intentan quemar prueba. Aparte, como no sé qué palabra encontrarle. Muy improvisado todo lo que hicieron. No pareciera ser personas que lo hubieran premeditado. Claro, hay que averiguar qué pasó, si se le fue de las manos. Ella aparece atrás. Son una suerte de contenedores. Este complejo, que es un complejo turístico que nunca fue habilitado porque está en primera línea de playa, seguramente habrán visto las imágenes.
1: Termina como improvisado el femicidio.
4: Exacto, ¿no? Muy desprolijo, dejan evidencia por todos lados, corren adelante la policía.
1: La verdad es una locura. Bueno, vamos a seguir muy de cerca el tema porque la verdad es que, bueno, es tremendo y te agradecemos muchísimo por toda la información y por atendernos también a esta hora de la mañana. Sabemos que estás trabajando, así que te agradecemos por hacerte este huequito para nosotros,
4: A disposición. Un abrazo. Gracias.
1: Noé, un gran abrazo. Noelia Sosa, periodista desde Mar del Plata, con toda la información sobre este femicidio.
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6: Es la hora 7:58 minutos.
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6: La temperatura 19 grados, 8 décimas. La humedad 71%.
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0: 8 de la mañana en punto, la temperatura en la ciudad, 14 grados 7 décimos, 91 el porcentaje de la humedad. Un patrullero embistió una moto en Palermo tras una persecución. El siniestro ocurrió sobre la avenida Juan B. Justo y Nicaragua, frente a una sucursal bancaria, y por el hecho hay un detenido y dos personas heridas. Otorgaron un bono para las Fuerzas Armadas y de Seguridad Federal. La decisión quedó asentada en dos decretos. Se pagará con los haberes del mes de agosto y se trata de un monto de 50.000 pesos. El precio del petróleo se desploma ante la expectativa de un posible acuerdo de paz entre Estados Unidos e Irán. El precio de referencia cae hasta 7% y se produce después de que Donald Trump anunciara suspender nuevos ataques y afirmara que las nuevas conversaciones con el régimen iraní comenzarán este lunes. 2 minutos pasan de las 8 de la mañana. Lo que tenés que saber a esta hora en cuanto al tránsito y los servicios: un choque en la autopista Ilia, altura barrio 31, desde el centro hacia el norte, el carril izquierdo está restringido. Por otro lado, atentos pasajeros del tren Roca, el ramal La Plata, con servicio limitado entre Plaza Constitución y Villa Elisa, por una manifestación en la zona de vías entre Villa Elisa y City Bell. Y continúan las complicaciones en la Panamericana, en el kilómetro 20. Esto es mano a la capital federal. Hay demora ya desde la unión de ramales hasta Márquez prácticamente. Mucha congestión. Están esperando el peritaje de la policía porque una persona fue atropellada. 14.7 la temperatura actual, 91 el porcentaje de la humedad. El cielo parcialmente nublado. Máxima prevista 16 grados.
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1: Y es momento de hablar de política internacional, más específicamente de las relaciones entre Argentina y Brasil, porque, claro, ayer Javier Milei, en la entrevista que hizo con Luis Majul para La Cornisa, volvió a hablar de Lula da Silva y dejó definiciones fuertes. Lo saludamos a Juan Bataleme, analista internacional y profesor de la UBA y de la UCEMA, que está con nosotros. ¿Cómo estás, Juan? Un gusto saludarte, Agustina Girón.
2: Hola. Hola, Agustín, un gusto hablar contigo en esta mañana de lunes.
1: Gracias por el contacto. Bueno, ayer Javier Milei redobló las críticas. Si te parece, escuchamos lo que decía anoche el presidente sobre Lula da Silva.
3: Sus calificativos a Lula en la semana pasada, al que le acaba de decir ladrón y presidiario.
4: La pregunta es, ¿mentí? Es ladrón, es un corrupto, fue condenado por ladrón y corrupto, estuvo preso, con lo cual también es cierto lo de presidiario, y no solo eso, lo liberaron por una falla administrativa del procedimiento, no por ser inocente. Lo liberaron por una falla en el procedimiento, no por ser inocente. Por lo tanto, es ladrón y es un corrupto.
3: La manera de decir que tú usted fue a Brasil... ¿Mentí? No, quizá en lo descriptivo, yo también lo he dicho, no mintió, pero la manera de decirlo es demasiado...
4: ¿De vuelta?
3: ¿Es demasiado agresiva?
4: ¿No le parece que es agresivo que alguien le robe? Mm. Si viene alguien y le roba el celular ahora, ¿a usted qué le parece?
3: No,
4: entonces es mucho más leve decirle ladrón al ladrón que el propio acto de robar.
1: Bueno, fuerte, ¿no? Vuelve a hablar sobre Lula, le dice chorro, etcétera, pero marco esto, lo dice en un momento en el que parecía, por lo menos parecía, que Brasil bajaba la tensión porque el viernes autorizó a su embajador a volver a la Argentina después de llamarlo a consultas. ¿Qué lectura haces de estas definiciones y sobre todo del impacto que pueden llegar a tener?
2: Yo diría que, a ver, el impacto es limitado, ya está, ya sabemos que la relación entre los dos es mala. De hecho, cuando pasaron las primeras declaraciones, Lula, por así como utilizan los jóvenes ahora, lo picanteó a Milei preguntando quién era en definitiva, ¿no? O sea, también deslegitimando la autoridad de la figura presidencial de la República Argentina. Por supuesto que eso no sirve de mucho. La clave es qué tan estructurada es la relación entre la República Argentina y Brasil y por qué canales pasa. El canal económico difícilmente se vea afectado por la mala relación entre dos presidentes. Lo que puede pasar, y que es lo probable que pase, es que la relación se resienta, que fluya menos desde el punto de vista político y que tengamos que discutir un poco más seriamente cuál es la convergencia real existente entre Brasil y la Argentina en términos políticos, más allá de las cuestiones económicas. Recordemos que Brasil es parte del BRICS y Argentina ha decidido alinearse completamente con el bloque occidental, o sea, actuar como un actor transatlántico. Tenemos intereses comunes en el Atlántico Sur, sin embargo, Brasil ha optado por acercarse más activamente al Reino Unido y Gran Bretaña en un momento donde el diferendo por Malvinas, no por la cuestión de la bandera en sí, sino por una cuestión mucho más estructural, que es la explotación de recursos, genera ruido en la relación. Yo te diría que... La pregunta es más profunda, nos necesitamos mutuamente porque somos vecinos. A niveles diplomáticos, a niveles militares, la relación es buena y es fluida. ¿Y a qué apuesta la actual administración? A que con el cambio, si es que se sucede un cambio de gobierno en Brasil, los intereses estratégicos se alineen mejor. Entonces, yo también trataría de poner paños fríos. Milei no está mintiendo en todo caso, como él dice, es real. ¿Podría evitarse ese tipo de declaraciones? Sí, pero es parte de la dinámica política en un Brasil que tampoco las limita y con esto cierro para que vean lo importante que es la relación con Brasil y cómo Brasil muchas veces le ha fallado a la República Argentina. Cuando la administración de Alberto Fernández le pidió un crédito a Brasil para hacer una compra de vehículos militares 6x6, Brasil en ese momento se la denegó completamente y le dijeron
1: no. Y las relaciones eran bárbaras.
2: Exactamente, entonces falta, la falta de grandeza, si vos querés, estuvo antes en Brasil, y la falta de consolidar la relación de forma más estratégica estuvo en Brasil que en la Argentina.
1: Bueno, esto que decís es interesante, porque entonces, digamos, estas declaraciones en todo caso pueden profundizar una relación que en sí ya está deteriorada desde hace mucho, pero no necesariamente abrir una crisis diplomática en sí misma, ¿no? Esto es un poco lo que planteas, o no debieran romper las relaciones comerciales que Argentina y Brasil tienen desde hace tantísimos años.
2: No tiene sentido político romper las relaciones comerciales, como tampoco tiene sentido político romper las relaciones políticas existentes. Digo, claro, hay relaciones parlamentarias que son muy buenas, hay relaciones de frontera que son muy buenas, y hay relaciones operacionales que son muy buenas con Brasil. Digo, las burocracias Argentina y Brasil continúan trabajando as usual, porque, como siempre se dice, el Estado está más allá de las relaciones circunstanciales entre los distintos líderes. Y el Estado argentino y el Estado brasileño han sabido forzar, perdón, no forzar, forjar una relación que va más allá de los diferendos existentes en algún determinado momento.
1: En términos políticos, ¿no? Escuchaba algunos analistas que decían el hecho de que critique a Lula o más bien que diga que Lula no es inocente por cuestiones procesales, los brasileños que están en el medio, que todavía no saben si votar a Lula o votar a Flavio Bolsonaro, al ser tan un país mucho más nacionalista, pueden llegar a entenderlo como una crítica hacia el Poder Judicial brasileño, y eso puede llegar a beneficiar finalmente más a Lula que a Flavio Bolsonaro. ¿Cómo lo lees? ¿Coincidís con esos analistas? ¿Entendés que en definitiva puede llegar a ser así o no necesariamente?
2: No, a ver, primero, no necesariamente. Hay que ver la situación económica, la situación doméstica de Brasil, y en último de los casos, lo que el votante prioriza al momento, al momento de ejercer su derecho al voto. Dicho esto, hay tantas lecturas al respecto, ¿no? Que es un poco hasta interesante ver las lecturas, porque algunos dicen que ya lo está haciendo a propósito para que gane Lula y que la República Argentina siga siendo, por así decirlo, la niña mimada de los Estados Unidos. Entonces, en este florecer de lecturas, estas al no ser insiders, el analista lo mira a través de los medios, a través de la televisión, de internet, etcétera. El insider, o sea, los que toman decisiones a nivel político, tienen una mejor mirada al respecto. De hecho, de vuelta, a nivel presidencial, a muchos en Brasil les ha, hasta digo, al mismo PT le ha convenido, porque ha cerrado su base electoral y se ha puesto, si se quiere, en víctima, y ha pasado al contraataque. No ha sido Lula el que ha tenido las peores palabras para con Milei, ha sido, digo, y siendo alguien que lo ninguneó, Lula lo ninguneó a Milei, no le habrá dicho ladrón, pero lo ninguneó.
1: Claro.
2: El ministro de Hacienda lo trató de payaso. Entonces, a nivel político ya están todos jugando ese juego, y ya totalmente. Hay que mirarlo como lo que es. Es un juego, es parte del juego político.
1: Totalmente. Te quiero hacer escuchar otro fragmento de lo que dijo anoche Javier Milei en La Cornisa, porque habló también de lo que está ocurriendo en Ceuta, ¿no? Y sobre eso quiero charlar con vos. Escuchemos lo que decía Javier Milei, que aseguró que Pedro Sánchez está utilizando a los inmigrantes para que voten por él.
4: En una economía hiperregulada que no crece, que además la población se le envejece, digamos, usaron para tapar ese error, metieron el multiculturalismo, todo el reseteo, el reemplazo. Si no, mire a los ministros de Sánchez las estupideces que decían al respecto, que ahora deben estar escondidos abajo de la tierra o están inventando conspiraciones de que es una conspiración armada por Estados Unidos, Israel y nosotros. En el caso de España, Sánchez los usa a esos inmigrantes para nacionalizarlos y que voten por él y, digamos, perpetuar su tiranía. De hecho, digamos, el kirchnerismo es la sucursal argentina, el socialismo del siglo XXI. Él era de la sucursal española.
1: Bueno, más allá de esta definición política, ¿no? La comparación entre el kirchnerismo y Pedro Sánchez, te quería consultar por esto, ¿no? Esta definición fuerte, ¿no? Que dice que Pedro Sánchez termina utilizando sus políticas migratorias y a los inmigrantes para terminar consiguiendo más votos. Partiendo de la base de que la cuestión migratoria se ha convertido en Europa claramente en un asunto muy importante que divide aguas por todos lados, ¿no?
2: A ver, el contrapago político en términos migratorios se ha dado en todo el mundo. Lo tuviste en Estados Unidos, lo tenés en Europa, etcétera. Lo que estamos viendo es una etapa de mayor restricción, o sea, una etapa de mucho mayor nacionalismo y una etapa de mayor resistencia a las lógicas multiculturales, digamos. En parte por, digamos, un exceso de optimismo estratégico por parte de Europa cuando armó Schengen, cuando tuvo una política relativamente flexible al ingreso de distintas comunidades migrantes, y por un problema que es menor, o podemos considerarlo menor, pero que es un problema importante, que son saldos poblacionales negativos, digamos. Vos tenés una Europa que no tenés nacimientos, una Europa que está cambiando su demografía, un África, un Magreb, que tiene saldos poblacionales positivos y que necesitan mejorar sus condiciones de vida. Entonces, ven en esa en el Mediterráneo, que más que un mar actúa como una especie de vaso comunicante y un lago entre europeo y del norte de África, como una barrera para pasar a Europa. En una Europa que, recordemos que esto no es nuevo, hubo una crisis en su momento con Turquía por el flujo de migrantes de Siria, que de repente llegaron cerca de 5 millones de personas cuando fue lo peor de la crisis de Siria, una Alemania que tuvo que expulsar muchos de esos migrantes, inclusive aquellos que habían hecho su vida ahí, una Hungría que decidió no darles la bienvenida y actuar hasta con violencia en contra de ellos, que en su momento los europeos decían, no, qué vergüenza, que esto, que el otro, pura y exclusivamente porque era Orbán, y ahora esa Europa, digamos, más permisiva, se encuentra con las consecuencias propias de sus malas políticas migratorias. Entonces, Milei, ¿tiene razón? Sí, tiene razón en marcar ese punto. En las malas políticas migratorias tienen estas consecuencias sobre Europa. Y lo están sintiendo los propios españoles, digamos. No hay español que esté feliz con el flujo de marroquíes, el flujo de personas que están llegando, y ahí vos te das cuenta también un poco lo armado y lo inventado de esta conceptualización de que los argentinos éramos racistas, porque frente a eso, esa España de brazos abiertos queda muy, muy lejana, ¿no? Y ahí empiezan a aparecer estas discusiones de dónde está el verdadero o dónde estaba el verdadero racismo.
1: Totalmente. Juan, un gusto como siempre charlar con vos, ¿eh? Gracias por el contacto.
2: Por favor, un placer.
1: Gran
2: Adiós.
1: abrazo. Juan Bataleme, analista internacional, profesor de la UBA y USEMA, quien pasaba por aquí a propósito de las declaraciones.
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9: Es la hora 8:19 minutos.
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9: La temperatura 19 grados, 9 décimas. La humedad 71%.
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2: Buen día, chicas, ¿cómo andan? Estaba escuchando a Milei y lo del tema de Lula y Brasil. Señores, sáquense de la cabeza que va a tener repercusión económica cuando a Brasil le conviene comerciar con Argentina más que con ningún otro país de la región, que no tiene ningún tipo de recurso ni apalancamiento de nada. Seamos lógicos en lo que pensamos, no es así, no tiene nada que ver, no van a romper relaciones económicas por la discusión de dos presidentes. Igual, Milei tiene razón. Un abrazo.
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3: Momento de hablar de Boca. ¿Qué pasó con Boca, Ale Casar?
4: Y a Boca, querida Agustina Girón, le volvieron a hacer un gol de lateral, ¿sí? Uh-huh. Empezó muy bien en Rosario frente a Newell's, sí. Se puso en ventaja. Después el equipo rosarino también se recuperó, se puso 2-1, el dirigido por Frank Darío Kudelka. Y sobre el final, después de una gran jugada que comandaron los chicos, otra vez los chicos, gran partido de Leonel Flores como extremo derecho y muy bueno otra vez lo de Tomás Aranda, que uh-huh. le dio la asistencia a Alan Velasco, un Alan Velasco que tiene una propuesta para irse al fútbol brasileño. Veremos qué hace Boca. Y el exjugador de Independiente definió para el 2-2 definitivo. Lo curioso fue lo que vino después, porque en la conferencia de prensa habló Rodolfo El Vasco Arrabarrena, el técnico Xeneize, y dijo que a partir de la seguidilla de partidos, él más que un entrenador se transformó en un seleccionador. Es decir, encontrar a los futbolistas que están mejor, que tienen mejor nivel, para ponerlos en la cancha. Lo cual habla del poco trabajo que evidentemente pudo desarrollar hasta ahora en las prácticas. Y dijo, yo sabía cuando asumía que esto iba a ser así. Y tiene que ver también con lo condensado del calendario a partir del Mundial. Y esta idea de la AFA de hacer dos torneos anuales y de apelotonar, por decirlo de alguna manera, de condensar los partidos después del final de la Copa del Mundo, porque tenés absolutamente todo. En el caso de Boca, Copa Argentina, Copa Sudamericana y también el torneo clausura, con el consiguiente desgaste físico, ¿no?
3: Sí, claro,
4: si tenés un plantel corto, eso te juega también una mala pasada, porque los jugadores se te lesionan o están disminuidos desde lo físico.
3: ¿Una crítica encubierta para la AFA?
4: No. Tiene que ver con el presente de Boca y esta necesidad de encontrar el equipo. Y que además, acordate que son todos equipos en formación, porque uh-huh. si vos vendés a un jugador, se te abre un cupo para traer a alguien desde afuera.
3: Claro.
4: O incluso desde el mercado local. Entonces, eso Boca lo hizo, Boca transfirió, con lo cual ahora está esperando ver qué hace, sobre todo con el número 9, ¿no? Si trae a un 9... o si se queda con lo que tiene, va a depender mucho de la decisión médica que se tome con respecto al...

0: Claro, con todo lo que genera
1: por lo que,
0: Boca.
1: Por lo que salió también.
0: Necesitas a un 9 que te defina todo eso que generan sus compañeros. Empate 2-2 para este Boca que venía de clasificarse a la Copa Sudamericana después de dejar en el camino por penales a O'Higgins. Y ahora a Boca se le viene un partido como local, pero que va a jugarse en el estadio de Huracán. En un rato te cuento por qué. Muy bien. En un rato, ¿cómo continúa la fecha 3 de este torneo clausura?
1: ¿Y cómo continúan las fechas de Rosalía, que llegó a la Argentina, tuvo su primer show? ¿Le fue bien o le fue mal?
2: Le fue muy bien. Vos sabés que...
1: Acá estás a tener que pelear con Romina, porque Romina dijo que la buchearon.
2: Bueno, desde muchos medios, voces tendenciosas que se manejan a partir de la maliciosidad, ¿existe esa palabra?
1: Puede ser.
2: La malicia, creo que es así. ¿Existe?
1: Romina es maliciosa, querés decir.
2: Exactamente. Dicen que hubo abucheos. Tengo fuentes, personas que estuvieron en ese recital y me dijeron, no hubo abucheos.
3: Nada, nadie.
2: No hubo abucheos. Y alguno dijo...
3: Trasnochado.
2: No,
1: yo los videos que vi no vi ningún abucheo.
2: No hubo ningún abucheo. Sí, lo que me contaron como dato de color es que gente con la camiseta argentina. Que
1: está por ahí bien, no es el outfit. Vamos a ir, pero marcando territorio.
2: Claro,
3: claro.
2: Que no,
3: está
2: es
3: bien,
2: el, no es el outfit habitual. Vamos a escuchar lo que sucedió ayer en el... Ahí está. En el recital de Rosalía, la primera noche fue el sábado, éxito total. Plateas agotadas, entradas agotadas. La segunda noche también éxito total y contó con la aparición de Lali Espósito en el confesionario, que es este momento en el que algún cantante, artista, charla, tiene un mano a mano con Rosalía y le cuenta alguna intimidad. Escuchamos primero la presentación que Rosalía hace de Lali.
4: Tengo el privilegio de compartir el escenario con esta persona. Es una artista que en realidad no necesita presentación. Pero se merece la más grande de todas. Porque ella es una fuerza de la naturaleza, señores. Ella canta, ella compone, ella baila, actúa. O sea, rompe récords. Tiene estadios. Ella es una de las grandes. Así que, Buenos Aires, también.
2: Bueno, un rosario de elogios dedicados a Lali Espósito, que llegó y en un momento se sientan en ese confesionario.
1: ¿Dónde van artistas famosas en cada ciudad y cuentan algo? Esto es antes de La Perla, creo, ¿no? Y cuentan algo sobre algún ex.
2: Claro, hablan alguna cuestión. Dijo en un momento Lali, me caso, Rosalía, me caso. Pero después habló de alguien, de un español... con quien compartió una noche de amor y que a Lali le sucedió esto.
4: Una persona de allí de España, hace un tiempo, ¿sí? Y yo soy una persona muy generosa como buena argentina. Invito a esta persona, que tenía un muy buen pasar. La invito yo, tu data, cobro pesos, a un hotel, a pasar una hermosa noche de hotel. Yo garpaba todo, Rosy. Estábamos ahí, qué sé yo, pasándola bien y de pronto esta persona se prende lo que se dice un porrito. Está mala dentro de una habitación de hotel. Vayan ustedes imaginándose el caos que ven. Se prendió su cigarrito, yo me voy a bañar y cuando salgo de bañarme, estoy ahí tirada haciéndome la diosa, qué sé yo, entre melón. Desnuda y melón. Empiezo a ver por el rabillo del ojo un fuego. Y de pronto cuando me quiero dar cuenta, está la habitación prendiendo su fuego. A lo que salgo corriendo en coño. Desnuda y entre melón. Tengo que confesar acá, es que yo fui una idiota que pagué una cuenta de un destrozo de una persona y que nunca me devolvió un mango. Mirá que es generosa.
2: No. Me corrijo, claro, es verdad. Yo dije un español y ella habla de una persona. De
1: claro,
2: España.
1: No sabemos quién.
2: No sabemos el género, pero no es un dato menor, porque enseguida empezaron teorías y apuntaban hacia una mujer.
1: Ah, sí. Una persona bastante ború que prende un... Bueno,
2: sí, que
1: en
2: igual,
1: una habitación.
2: Ya he sabido que eso no se hace.
1: No, claramente.
2: Que esta persona sea cuidadosa. Le quedan por delante dos fechas a Rosalía, el 4 y el 6. Y a ver, invito a esta reflexión, no sé ustedes qué dirán. Toda esta arenga en contra de Rosalía. Ella pidió perdón, dijo
1: claro, no
2: la primera. Claro, la primera noche pidió perdón y demás. Pero lo que yo digo es, esta arenga de cancelen el recital, piripipi, Rosalía, antiargentina, ¿no terminó siendo más una burbuja de los medios que no tuvo en absoluto llegada al público? Porque los recitales transcurrieron con total normalidad.
3: Sí, pero hay gente que devolvió la entrada, ¿eh?
1: No, no, no, me parece que nadie la devolvió por eso.
2: No,
3: pocos.
2: Hubo casos de devolución de entrada, fueron muy poquitos, pero me da la sensación que fue algo más que le... Que

0: nos dio de comer a los medios.
1: Sí. Y que yo no al principio creí llegada. Que la iba a devolver un montón de gente.
0: Sí,
1: la
0: pero
1: volvieron pocos.
0: Por ahí hubo como una retroalimentación solo de medios y que
1: la,
0: el fan
1: me
0: fue.
1: Tengo que ir a los títulos. La cancelación efectivamente no terminó existiendo como tal. Después me hablas del pedido de disculpas.
0: Dale.
1: Títulos.
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4: La temperatura en Buenos Aires, 14 grados 9 décimos, 93 el porcentaje de la humedad. El gobierno advirtió a los gremios docentes por el paro convocado para hoy. El secretario de Trabajo, Julio Cordero, dijo que en caso de incumplimientos reiterados, le pueden quitar la personería gremial acetera que lleva adelante la medida de fuerza a nivel nacional. Con el ojo puesto en el fenómeno del Niño, se reúne en Chaco el Consejo Regional de Seguridad Interior. Desde las 10, el encuentro será encabezado por la secretaria general de la presidencia, Karina Milei, y estará acompañada por Alejandra Montioliva y el jefe de gabinete, Diego Santilli. Cuba quedó a oscuras por un nuevo apagón nacional. Las autoridades reportaron una desconexión total. Activaron los protocolos para recuperar el servicio y se trata del sexto colapso generalizado en lo que va del año. 8 de la mañana, 31 minutos. ¿Qué tenés que saber a esta hora en cuanto al tránsito y los servicios? Choque de tres vehículos en la Ilia, mano al norte, tres heridos. Sigue la demora en el lugar. Esto ocurrió más temprano. Ya se normalizó el tren Roca, el ramal La Plata. Estaba con servicio limitado. Eso ya está absolutamente subsanado. Y todavía están esperando los peritos. Esto fue a raíz de un choque en la Panamericana, un atropello en realidad de un auto contra una persona. Esto es Panamericana Altura Márquez, kilómetro 20, sentido de la capital. Un peatón indigente fue atropellado sobre la calzada. No es la primera vez que se ven cruzar personas sobre la autopista a esta altura. Todavía están esperando entonces a los peritos. Hay mucha demora en el lugar. 8 y 32 de la mañana, 14.9 la temperatura, 93 la humedad, el cielo mayormente nublado, máxima prevista 16 grados.
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2: Hola, Agustina, Ale Gazar. Quiero remarcarte algo de lo que no has hablado. A River, el árbitro le rompió varias jugadas, le pateó muy en contra, le hizo la vida imposible. No revisó jugadas, cobraron, no saben que no era. Entonces, también, a pesar de que está jugando mal, también le rompieron el partido.
3: Coincido plenamente, y había ocurrido también en el partido anterior con Barracas. Ojo, igual, a ver, no es excusa, River está jugando mal, claramente, pero también es muy cierto lo que marcás vos, querido amigo.
4: Nicolás Ramírez fue el árbitro, el de ayer contra Barracas fue Nazareno Araza. Se supone que Ramírez es el niño mimado de la conducción actual de la Dirección Nacional de Arbitraje, que encabeza Federico Beligoy, ¿sí? Es cierto, ayer Ramírez dirigió mal, como bien decía nuestro amigo, le cortó varias jugadas, volvió para atrás cuando podría haber dado ley de ventaja, cobró algunas infracciones chiquitas a favor de Rosario Central, pero bueno, cuando no te sale ninguna, entras a ver cómo las pequeñas cosas terminan influyendo en un resultado final. River no pierde por los árbitros, si bien es cierto que la semana pasada contamos que no le habían dado un penal clarísimo de Rafael Delgado, perdón, de Rafael Barrios a Lautaro Pereira.
3: Igual River pierde porque está jugando mal y ya. Bueno, hablemos de economía. Está, mira quién está escuchando todo esto desde el otro lado. Salvador Di Stéfano, que seguramente va a querer decir algo. ¿Cómo estás, Salva, querido? Un gusto saludarte.
5: ¿Qué tal? ¿Cómo les va?
3: ¿Vos
5: qué
3: contento?
5: Lástima que me ha hecho... No, una lástima que me hayan llamado hoy porque me perdí de ganar unos pesos, porque siempre apostamos, sí. Y bueno, ¿qué va a ser? Es increíble, ya ayer salí en un programa de Buenos Aires y marqué el tema, como la gente habla de que perdió River y no habla que ganó
3: de que
5: Central.
3: Ganó Central. Y la verdad que en eso tenés razón. En eso tenés razón.
5: La noticia es que ganó Central. La noticia no es que perdió River. Esa es la realidad, pero estamos en un país unitario, entonces perdió River.
4: Salvador, no es por nada, pero acordate que habías dicho que Estados Unidos llegaba a la final del Mundial.
3: Uy, mirá cómo te la tiró.
5: Perdóname un segundito.
4: Sí.
5: Yo dije Argentina-Estados Unidos, sí. Llegó Argentina-España. Estaba en lo correcto.
4: Está bien.
3: Esa pata, si no la gana, la empata.
5: Otro más, que en lugar de decir, Salvador, te felicito porque acertaste que Argentina llegó a la final.
4: Tenés razón.
5: Lo que te dice es, sí, Salvador, le parte con Estados Unidos.
4: Tenés razón. Punto para vos, no digo más nada.
5: Y en ese momento te recuerdo,
4: sí,
5: que el señor Majul dijo, ojo con Francia, sí, sí. Ojo con Francia. ¿Te acordás?
4: Sí, claro.
3: Francia quedó bastante antes.
5: Listo. Tengo más acierto y apuesta ganada en el fútbol que mucha gente, así que... Algo sé de eso.
3: Nos gusta. Bueno, de lo que sabes mucho de fútbol, es verdad, pero fundamentalmente sabes de economía, y hacia eso vamos, porque, bueno, queremos repasar. Ayer Javier Milei volvió a hablar sobre la reforma de la Carta Orgánica del Banco Central y dejó una definición clave que me gustaría que escuches, porque dijo... Hay que hacer esta reforma porque de otra manera, si no, íbamos camino a ser Cuba. Lo escuchamos y ahora quiero tu análisis.
6: El mensaje de la cadena apunta al corazón de la decadencia argentina de los últimos 91 años. Porque no era solo la reforma de la Carta Orgánica del Banco Central, sino también el grillete fiscal, una reforma para el mercado de capitales y una reforma para el mercado de seguros. Con esa reforma usted cambia el andamiaje de la estructura financiera de la economía argentina. Cuando usted mira la historia argentina desde el año 1901 hasta acá, Argentina tuvo 22 crisis. De esas 22 crisis, 20 tienen origen fiscal. Esa crisis fiscal, digamos, se manifestaba con alto déficit fiscal, primero con deuda, después default de la deuda, después con emisión monetaria, con inflación y después, digamos, con suba de impuestos. Eso lo que ha hecho es que Argentina tenga muchísima volatilidad, que sea el país que en los últimos 50 años que más tiempo estuvo en recesión, y además de ser uno de los países más ricos del mundo, pasamos a estar a mitad de la tabla, para abajo, e íbamos camino a convertirnos en Cuba con escala en Venezuela.
3: Bueno, clarísimo, dice, íbamos camino a convertirnos en Cuba y con escala en Venezuela, agrega. ¿Qué análisis haces vos sobre este escenario, ¿no? que representa y que describe con tanta claridad, digamos, Javier Milei?
5: Mirá, yo te voy a dar dos datos, ¿sí? Mm. En el año 2001, anotá por favor, sí. En el balance del Banco Central había títulos públicos, estoy hablando 31 de diciembre del 2001, por 1.454.000 dólares.
3: Sí.
5: O sea que seguramente el Tesoro le colocó al Banco Central títulos públicos por 1.454.000 dólares y se financió con ese dinero. Año 2001. Cuando asume Milei en el 2023, el stock de títulos dentro del Banco Central son 108 millones de dólares. 108 mil millones de dólares.
3: Sí. Epa. ¿Y eso qué significa?
5: Significa que se le sacaron 108 mil millones de dólares al Banco Central para financiar al Tesoro.
3: Claro, que es básicamente lo que viene explicando Javier Milei. Se terminó todo financiando con el Banco Central.
5: Te pido perdón por el error. El 31 del 12 del 2001 habían títulos públicos 1.454 millones de dólares, que lo tengo expresado en dólares, y el 30 del 12 del 2023, 108 mil millones de dólares. O sea que al Banco Central le sacaron cerca de 106 mil millones de dólares. ¿Se entiende? O sea, la tesorería tuvo déficit recurrente del 2001 en adelante y, y lo que hizo la tesorería es ponerle papelitos al Banco Central República Argentina y sacarle los dólares billete. Eso lo que produce es una descapitalización del Banco Central República Argentina y, consecuentemente, el impacto sobre el mercado son devaluaciones recurrentes y altos niveles de inflación. Claro. Eso es lo que nos llevó a la decadencia del país. El que más papelitos le metió al Banco Central República Argentina fueron los gobiernos peronistas. Se atemperó durante el gobierno de Macri, pero se acrecentó más adelante. ¿Me explico?
3: Sí, claro.
5: Entonces, lo que el presidente trata de explicarle a los argentinos es que vos tenés la tesorería con déficit y todo el ahorro que había en el Banco Central República Argentina se dilapidó financiando presupuestos públicos deficitarios, que terminaste mal. Para ponerlo en términos de blanco sobre negro, para que lo pongamos más fácil, ¿sí? Suponete que vos recibís como herencia, yo, Salvador Di Stefano, me voy a poner yo de ejemplo, recibo como herencia, qué sé yo, en el año 2001, 25 millones de dólares. Y todos los años tomo un millón de dólares y me lo fumo.
3: Claro.
5: Cuando pasan 25 años, no tengo más ahorro y el estilo de vida que tuve durante 25 años no lo puedo sostener porque ¿qué pasó? Me quemé todos los ahorros. Entonces, en la Argentina, ¿qué sucedió? Nos comimos todos los ahorros que teníamos, los que teníamos desde antes del 2001 y lo que fuimos generando en el tiempo, dilapidándolo para incrementar el gasto público y tratar de ganar elecciones.
3: Claro.
5: Entonces, lo que sucedió fue un país que se descapitalizó a pasos agigantados, ¿me explico?
3: Totalmente. Ahora, esto que decís es interesante porque evidentemente hablamos de muchas cosas a corregir en términos económicos que se remontan a muchos años atrás. Parte de eso dijo ayer Javier Milei cuando hablaba de los datos del crecimiento económico y dijo muy claramente, no se pueden revertir 100 años de decadencia en 2 años. Escucha cómo lo decía.
0: Desde que llegamos, llevamos 26 meses seguidos con la economía creciendo. Cuando yo tomo el EMAE, que es el estimador mensual de la actividad económica, en la versión desestacionalizada, miro el 2024 contra el 2023, crecimos 6%. Cuando miro el 2025 respecto al 2024, 4.3%. Sí. Cuando usted se fija, ¿sabe qué quiere decir esto? Que en promedio hemos crecido 5%. Es decir, crecimos 5 veces más fuerte que lo que ha hecho la economía argentina a lo largo de la historia. Pero usted no puede revertir 100 años años de decadencia.
1: Entiendo.
0: En dos años.
1: Lo que pasa
0: en
1: es que lo van a decir en campaña electoral o alguien que lo sufra. Sí, pero yo no como de la industria del petróleo que creció.
0: Eso
1: mucho.
0: Es
1: no
0: falso.
1: Como de la, tengo
0: falso.
1: Un kiosquito o el consumo, la construcción.
0: Eso
1: los
0: es falso.
1: Que no...
0: Tío, entonces, ¿qué me va a decir? ¿Que yéndole peor al sector está mejor? No, eso es falso.
3: Bueno, 100 años de decadencia no se pueden revertir en dos años. ¿Qué pasó? A ver, ¿por qué estos hace tanto hincapié en estos 100 años de decadencia? ¿Qué queda todavía por resolver? ¿Qué se hizo en estos dos años
5: todavía,
3: y qué falta?
5: A ver, yo voy a ir a la historia reciente, porque sí. Si no la gente se pierde. A ver, sí. Vos, cuando asumió Milei, pagaba de tarifa de energía y gas menos del 25%. Ajá. Uh-huh. Y vos ahora estás rumbo a pagar el 100%. O sea, debe estar más o menos entre el 50 y el 60% de lo que vale.
3: Claro, o sea, todavía
5: entonces,
3: falta.
5: Todavía falta. Ahora, ¿vos a qué te acostumbraste? Volvemos al ejemplo anterior. Vos te acostumbraste a que vos manoteabas todos los años $1,000,000 y te lo gastabas. Mm. Si vos ahora no podés manotear $1,000,000 y gastártelo, tenés un problema. Mm. Entonces vos antes estabas acostumbrada de que te regalaban la luz y vos automáticamente esa guita te la gastabas, yendo a comer una pisita, comprando una pichita, digamos saliendo a un teatro. Bueno, hoy esa plata ya no está más disponible. ¿Por qué? Porque la energía eléctrica y el gas y los combustibles hay que pagarlo a precio de mercado. En el pasado se hacía populismo y en lugar de vos veías que pagaba poco de energía eléctrica y gas, pero la inflación era galopante y todos éramos más pobres. Hoy está una economía más real. Vas a terminar pagando la energía eléctrica lo que vale, el gas lo que vale, y es el dolor que estamos teniendo hoy, porque el sueldo creció un poquito menos que la inflación acumulada. Pero, a ver, el combustible aumentó un 500% desde que asumió Milei. La luz aumentó mucho más que el promedio, el gas aumentó más que el promedio. Ahora, la pregunta del millón es la siguiente. ¿Está mal lo que hace Milei o estaba mal lo que hacían antes los otros?
3: Claro.
5: Mi sensación era que estaba mal lo que hacían antes los otros, porque en la medida que vos le ponías más subsidio a la luz, al gas, al combustible, había menos inversión. Entonces, ¿hoy por qué se tenemos tanta inversión en petróleo, en gas, en minería? Porque las reglas son claras, porque no está la intervención del Estado en la economía. Entonces, esas mayores inversiones van a generar crecimiento, ese crecimiento va a generar más empleo, si hay más empleo va a haber más salario, y esto se va a ir recomponiendo. Sí. Ahora, pretender bajar de 130 kilos a 80 en dos años y usar un traje fit es imposible.
3: Claro,
5: y digamos, pretender que digamos, la población no tenga que hacer un esfuerzo ante este cambio es decirle mentira a la gente.
3: Sí,
5: entonces, la realidad es que el gasto público, un 95% es gasto social. O sea, aquí todos miran para otro lado, pero prestaciones sociales, que es una partida del gasto público, equivale al 60% del gasto, con lo cual el gasto es simple. Bueno, entonces el gasto, al ser inflexible a la baja, ¿yo qué hago? A ver, yo te pongo, digamos, en esta secuencia. ¿Qué hago? ¿Sigo subsidiando la luz y el gas y no le pago más a los jubilados o le pago un poco más a los jubilados y le quito los subsidios a la luz y el gas?
3: Claro.
5: Porque la manta es corta.
3: Totalmente. Bueno, de hecho... está bueno esto que decís, porque ayer, también en la nota, Javier Milei descarta, ¿no?, lo que en el gobierno anterior conocimos como el Plan Platita, ¿no? Y hablando justamente sobre esto que vos estás mencionando, el tema de las tarifas, y esto quiero que lo escuches y quiero tu reflexión, Javier Milei dice no, Plan Platita no, y dice muy claramente disminuir el ritmo del aumento en las tarifas en los servicios públicos queda completamente descartado ahora y, por supuesto, el año que viene, en año electoral.
1: ¿Y no va a disminuir el ritmo de aumento de tarifas?
0: No voy a hacer populismo. Es decir, yo voy a morir con las botas puestas, voy a morir haciendo lo que corresponde, haciendo lo que está bien. Si quiere populismo, tiene otras alternativas. Es decir, yo no me voy a mover de hacer las cosas bien.
3: Bueno, esto es un dato no solamente económico, sino también obviamente político, ¿no? Es muero con las botas puestas en un año electoral, es toda una definición no tomar una decisión.
5: Sí, pero parate en lo que yo te dije. Te juro que no escuché el reportaje de ayer, ¿eh? Uh-huh. Pero parate en lo que yo te dije. Si él da subsidio, a las tarifas, no puede aumentarle a los jubilados.
3: Claro.
5: Ahora vos me decís, Salva, pero al jubilado no le alcanza. Ya lo sé. Pero fíjate qué crisis que estamos, que el 60% de lo que se recauda en impuestos se le da a los jubilados y al jubilado no le alcanza. Mm. Fíjate vos que estamos dando un subsidio de casi 40% a luz y gas que se está sacando progresivamente y a la gente es duro pagarla. Mm. ¿Cuál es el problema? El problema es que el país estaba fundido. Entonces nosotros, para que el país evolucione, no necesita que la gente consuma más, necesita que la gente invierta más. Ahora, si nosotros tenemos la cabeza podrida y la gente cuando tiene un mango lo ahorra comprando dólares y poniendo en la caja de seguridad, flaco favor le hace al país. Si vos querés comprar dólares, no pasa nada. Comprá todos los dólares que quieras, pero ponelo en el banco a plazo fijo de forma tal que esos dólares se los puedan prestar a alguien o comprate una obligación negociable de una empresa argentina que estaría financiando un proyecto productivo o comprá un bono del Estado que estarías aportando a que el gobierno pueda ir repagando su deuda pública con tasas de interés cada vez más bajas, y si baja la tasa de interés nosotros lograríamos que la gente accediera a crédito más barato y la economía pudiera progresar. Pero el hecho de comprar dólares y ponerlo en la caja de seguridad es el mismo reflejo que cuando éramos chicos y íbamos al parque a jugar a la pelota y llevábamos la pelota, y cuando nos enojábamos nos llevábamos la pelota a nuestra casa y el resto de los compañeros se quedaban sin juego. Nosotros necesitamos que el país tenga juego. Para que el país tenga juego necesitamos tener más educación financiera, que los dólares se inviertan y que se reproduzcan en la actividad productiva. ¿Me expliqué?
3: Clarísimo, pero más claro echarle agua. Salva, siempre un placer charlar con vos. Te agradecemos muchísimo por este contacto.
5: Bueno, y voy a seguir escuchando como controller a ver qué dicen de Central y Río.
4: Gran victoria de Central.
3: Ahí va. ¿Te gusta ese título?
5: Sí, señor, me encantó. Bueno, un abrazo grande. Gracias. Los quiero mucho.
3: Nosotros a vos, gracias, Salva. Salvador Di Stéfano, analista económico. A propósito de las...
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1: Y hoy hay paro nacional docente y nos vamos a la calle con Cami Españolo, que tiene toda la información. ¿Cómo estás, Cami? Muy buenos días.
2: Buenos días, Agus, para vos y para todo el equipo. Así es, un lunes 3 de agosto que comenzó bastante accidentado, sobre todo con lo que tiene que ver con el regreso a las clases, tanto en la provincia de Buenos Aires como en la ciudad de Buenos Aires. Se está llevando adelante un paro nacional, bueno, que lo lleva adelante justamente CETERA, uno de los principales sindicatos que agrupa a los dos.
1: Ay, la perdimos. Bueno, enseguida nos
2: vuelve. ¿Están escuchando bien?
1: Ahí va, ahí te recuperamos. Sí, se había ido la señal, pero sí, ya te escuchamos bien.
2: Hay poquita señal, exactamente. Bueno, ¿qué es lo que reclaman en el día de hoy desde CETERA y otros sindicatos que también se adhieren a la medida de fuerza? El restablecimiento del fondo de incentivo docente, la reapertura a las mesas de negociación paritaria y también la creación de una nueva ley de financiamiento educativo. ¿Cuál fue la respuesta del Ministerio de Capital Humano, cuyo titular, claro, es Sandra Petovelo? Bueno, que agencias territoriales van a fiscalizar cada uno de los establecimientos para determinar si esté cumpliendo la esencialidad que tiene la educación, es decir, con un 75% de la atención en cada uno de los establecimientos educativos. Como principal objetivo es que tienen que abrir, es una obligación que abran las instituciones, que al menos esté alguna de las autoridades y que los chicos puedan ingresar al colegio. Y luego hay que ver cuál es la adhesión de los docentes. Claro. Estuve hablando con algunos de los alumnos y les voy a decir, al menos aquí en el Nacional Buenos Aires, había mucho entusiasmo por los chicos de volver a las clases, volvieron al colegio, están algunos en las escalinatas, otros dentro de la institución. Claro que algunos me dicen, mira, del curso vinimos todos, de 4 profesores que teníamos, vino uno solo, por lo tanto las primeras horas son horas libres y vamos a tener clases hacia el final del día. Otros me dicen, bueno, de 4 docentes que tenemos, solamente va a faltar uno o se va a adherir uno solo al paro. Por lo tanto, distintas situaciones en cuanto a los cursos. Después, claro que será un relevamiento. Desde CETERA lo que van a decir es que hubo una adhesión total, al paro, y desde el Ministerio de Capital Humano habrá que ver cuál es la evaluación que hacen una vez que terminen estas agencias territoriales de fiscalizar cada uno de los establecimientos y allí tomar las medidas correspondientes.
1: ¿Cuál es interesante lo que marcás, Cami, también charlando con los chicos? Por eso es importante también el trabajo del cronista ahí en el lugar, porque... A ver, lo que veníamos viendo habitualmente siempre es, hay paro, listo, chau, no va nadie. O sea, no van los profesores, no van los chicos, no va nadie. Hoy lo que estás marcando es que evidentemente, digo, hoy no es un día común de clases, pero tampoco está todo detenido. Y evidentemente ahí hay por lo menos una pequeña modificación, bueno, pequeña, grande, cada uno lo valora como quiere, pero hay una modificación respecto a lo que han sido otros paros.
2: Sí, la verdad es que les pregunté a los chicos, bueno, ¿de qué cursos son? La mayoría eran del primer ciclo, primero, segundo y tercer año del Nacional Buenos Aires. Quizás los más grandes son los que dijeron, bueno, un día más de vacaciones me quedo durmiendo. Al menos los más chicos aquí del Nacional Buenos Aires me dijeron, teníamos ganas de venir al colegio para reencontrarnos después de las vacaciones.
1: Bien, bueno, clave, me gusta, qué lindo, tienen ganas de volver ellos a las clases. Cami, completísimo como siempre, muchísimas gracias, volvemos con vos en un ratito. Cami Españolo, con el paro nacional docente. Ahora 9 de la mañana, momento de títulos.
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0: 9 de la mañana en punto, la temperatura en la ciudad 14 grados 9 décimos, 93 el porcentaje de la humedad. Indagan a los detenidos por el femicidio de Mailén Antonich. La justicia además incorporará en las próximas horas el análisis de las imágenes de las cámaras de seguridad de la zona de Punta Canteras tras recuperar las tarjetas de memoria. El gobierno amplió la desregulación para la importación de alimentos. La normativa extiende los cambios introducidos en enero del 2025 y ahora el beneficio también alcanza aditivos e ingredientes, además de modificar el funcionamiento del SENASA. Reportaron al menos 88 muertos por la crisis migratoria en Ceuta. El número corresponde al último balance realizado por la ciudad autónoma, mientras que el gobierno de España reportó 72 personas fallecidas y aumenta la disputa política entre ambas administraciones. 9 de la mañana en punto. ¿Qué tenés que saber a esta hora en cuanto al tránsito y los servicios? Choque de dos motos en Avenida Beiró entre Caracas y Zamudio. Por otro lado, ya los tres vehículos que habían chocado en la autopista Ilia, mano al norte, con tres personas heridas, continúa allí la demora. La línea Roca, ramal La Plata, con demoras tras una manifestación en la zona de vías entre Villa Elisa y Citibel. El resto de los ramales de la línea Roca y el Belgrano Sur circulan con su frecuencia habitual. 14.9, la temperatura actual 93, el porcentaje de la humedad, el cielo mayormente nublado, máxima prevista 16 grados.
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8: Es la hora 9:02.
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8: La temperatura, 21 grados.
9: Tenemos una humedad del 84%.
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0: 6 minutitos de las 9 de la mañana en todo el país. Muy buenos días, bienvenidos a una nueva edición de Algo que Decir. Comenzamos una nueva semana, comenzamos este lunes 3 de agosto. Vamos a estar acompañándolos durante las próximas 2 horas con toda la información, el análisis, los entrevistados, ¿sí?, del ámbito local. Vamos a estar charlando también a nivel regional y nacional. En esta mañana y en unos minutitos nada más para arrancar Algo que Decir, vamos a estar en contacto con Mario Antonovich para analizar un tema que volvió a instalarse en el debate público y que tiene que ver con la posible, un proyecto, ¿no?, que una ley que aborda la posible ampliación de condiciones para que los ciudadanos extranjeros puedan adquirir tierras en nuestro país, en Argentina. Bueno, ¿qué miradas tiene esta iniciativa? ¿Qué significa precisamente esta ley, sí, que habla sobre la ley de tierras, sobre las tierras en nuestro país? Así que vamos a escucharlo a él y, bueno, su análisis y su mirada. En minutos nada más arrancamos con este tema puntual en Algo que Decir. También vamos a estar repasando novedades del ámbito del turismo, sí, de nuevos destinos, nuevos paquetes, sí, que tenemos para ustedes en este inicio de semana, sobre la actividad legislativa que arrancaría este jueves 6 de agosto, en el Honorable Consejo Deliberante de Puerto Iguazú, en su sede ubicado sobre Avenida Córdoba número 245. Así que vamos a estar ampliando con un poquito más de detalle los proyectos que están ahí en carpeta para tratarse también en este inicio de semana. Así que vamos a tener mayores novedades. Vamos a estar hablando sobre el ámbito regional, porque para hoy, lunes 3 de agosto, ya estaba anticipado y comunicado que comenzarían las nuevas modalidades de circulación en el Puente de la Integración, que une Foz de Iguazú, Brasil, con Presidente Franco, Paraguay. Y hoy desde la mañana, tempranito, 7-8 de la mañana, desde Ciudad del Este han informado que, bueno, se registran algunas movilizaciones o manifestaciones de los camioneros, producto de estas nuevas modalidades de circulación. Así que te vamos a estar con el correr de las horas ampliando mayores detalles sobre cuáles son las nuevas modalidades que comenzarían a regir en este 3 de agosto y acerca de la manifestación de los camioneros en esta mañana, ¿sí? Estuvimos en contacto hace minutos nada más con el presidente de la CODETRI, Consejo de Desarrollo de la Región Trinacional, con quien ya hemos dialogado en 2 oportunidades justamente sobre este tema, adelantando la circulación que tenía el Puente de la Integración, cuáles eran las nuevas modalidades. Y en esta jornada nos anticipaba que, bueno, tenían que aguardar lo que sucede durante el día porque hay protestas de camioneros. Así que ellos van a acompañar toda lo que suceda, el desarrollo de esta mañana en el Puente de la Integración, y próximamente nos van a estar acercando mayor información del área, digamos, oficial de lo que suceda durante toda esta mañana en el ámbito regional. También vamos a estar anticipando sobre prácticamente esta semana, bueno, con el ámbito educativo, el ámbito escolar, ya desde el MPL, el día jueves y viernes de la semana pasada, nos adelantaban el paro de este 5 y 6, miércoles 5 y jueves 6 de agosto, por parte del MPL. Y ya ayer domingo, en horas de la tarde, bueno, la Confederación de Trabajadores de la Educación, la CETERA, convocó una nueva medida de paro por 24 horas. Medida de fuerza, medida de paros por 24 horas, siempre en reclamo de esta recomposición salarial que vienen solicitando ya hace un buen tiempo. Así que este lunes 3 de agosto vuelve a sentirse este paro nacional por 24 horas, con adhesión de en Misiones, UDPM, ADUNAM y también el MPL, Movimiento Pedagógico de Liberación. Así que bueno, comienza una nueva jornada con medidas de fuerza y que se extenderían también el miércoles 5 y jueves 6, como ya nos habían anticipado, también desde el Movimiento Pedagógico de Liberación. Así que vamos a ver cómo continúa, si tienen o no durante estos días algún tipo de respuesta o de acercamiento a nivel provincial con el gobierno de la provincia. Así que bueno, vamos a seguir de cerquita lo que suceda en el ámbito educativo. Y también en el ámbito deportivo vamos a estar haciendo un resumen de lo que sucedió este fin de semana. Primero en el ámbito local se pudo completar la fecha 8 de la Liga Regional de Fútbol de Puerto Iguazú y con 3 partidos. Y después también vamos a seguir de cerquita durante esta semana, que se presenta con mucha inestabilidad, ya arrancando desde este lunes con el cielo nublado. Vamos a seguir de cerquita todo el pronóstico hasta el día jueves, porque, bueno, se tiene que programar la última fecha, la fecha 9 de la Liga Regional, el fin de semana, así que vamos a ir observando y siguiendo de cerquita el satélite del Servicio Meteorológico Nacional para, bueno, corroborar si se podrá o no jugar este fin de semana. Ojalá que sí, así ya culmina con esta primera instancia y arrancan después ya los cuartos de final. Así que, ida y vuelta, los cuartos de final de la Liga de Puerto Iguazú, que son partidos de ida y vuelta y después ya las semifinales y final a partido único. En la zona B, ya te anticipábamos toda la semanita anterior, están todos clasificados, del primero al cuarto, de la zona B, que hoy te vamos a contar cómo quedó la tabla. Ya eliminado 8 de mayo, está eliminado ya hace una fecha que se confirmó su eliminación, digamos, de los cuartos de final. Tiene que completar la fecha 9. Y en la zona A, qué parejo que está todo. Qué parejo quedó, qué parejo está estos últimos partidos, estas últimas fechas. Bueno, viene quedando todo muy, muy, muy parejo. Están todos igualados, los primeros 3 y los últimos 2. Cualquiera puede quedar en el quinto lugar y último y sin chances de jugar los cuartos de final. Se define todo en la fecha 9. Sin lugar a dudas se define todo en la fecha 9 por la zona A. Van a estar ahí peleando cada jugada y cada punto para poder meterse entre los 4 de su zona para iniciar las otras instancias. Así que te vamos a estar contando todo. Y también se vienen las semifinales del fútbol femenino el domingo 9 de agosto, si el tiempo acompaña, y las semifinales del fútbol infantil, de las 4 categorías del fútbol infantil que vienen disputando también sus partidos correspondientes. Por supuesto que a nivel nacional hay novedades, porque se estuvo disputando una nueva fecha de la Liga Profesional de Fútbol, fecha número 2, y en esta fecha número 3, esta semana se va a estar completando la fecha 2 con 3 partidos que quedaron pendientes, el 5 de agosto y el 6 de agosto. ¿Sí? Se van a estar completando con 3 partidos por los equipos que estuvieron en competencia de Conmebol Sudamericana. Y la fecha 3 todavía no terminó, culmina este lunes con 5 partidos, arranca a las 16:45 y el último comienza a las 21:15. ¿Sí? Se culmina entonces hoy con 5 encuentros la fecha 3 y equipos que no levantan cabeza, que siguen con resultados, que siguen sin poder sumar de a 3. Y otros que siguen con derrotas directamente, en el caso de River. Y bueno, ayer la jugada del partido, el del gol de Rosario Central en contra de Otamendi. Bueno, no le está yendo bien, no le está saliendo ninguna jugada tampoco al millonario del Chacho Cubeta, así que vamos a ver cómo arranca esta fecha número 4, ya que se viene próximamente. Vamos a ver si empieza a remontar desde ahí. Está bien, recién arranca, son 3 fechas, pero bueno, lo importante que es sumar ya desde el inicio para que al final no se esté necesitando puntos para clasificaciones y demás. Así que bueno, vamos a repasar un poquito en el transcurso de hoy lo que dejó la fecha, el fin de semana y bueno, los partidos que se vienen. Un lindo duelo el de esta tardecita, ambos punteros, porque están ahí arriba, Vélez Independiente, uno de los partidos de esta tarde. Sí, el que gana hoy se queda solito arriba en su zona. Así que va a ser un lindo duelo disputado, peleado en la jornada de hoy en el Amalfitani, en el estadio de River, de Vélez. 21 grados en este momento, a esta hora de la mañana, en la ciudad de Puerto Iguazú. La sensación térmica de 24, la humedad en un 83%. Yo decía hace minutos nada más, una semana que arranca con mucha inestabilidad. Ya tenemos cielo muy nublado, muy gris. Un pronóstico extendido que te voy a estar contando también en minutos, que marca, ¿sí?, marca la inestabilidad con mayor fuerza para la jornada del día miércoles, ¿sí?, con un mayor porcentaje, ¿no? Pero ya desde este lunes, ¿sí?, la inestabilidad con el cielo gris, a partir del mediodía aproximadamente, se comienza a incrementar un poquito, ¿sí?, el porcentaje de un 30 a un 40% de lluvias para este inicio de semana, no solamente en Iguazú, en la provincia de Misiones, ¿sí?, en la zona sur, con más probabilidad de tormentas, ¿sí?, y ya cerca de la zona norte con lluvias, lloviznas, chubascos en este nuevo inicio de semanita. Así que en minutos nada más te voy a estar contando, ¿sí?, un poquito sobre eso, sobre el pronóstico extendido, lo que va a estar sucediendo en la provincia con el informe de la Dirección General de Alerta Temprana y por supuesto también en específico en Puerto Iguazú, ¿sí?, con las temperaturas máximas, mínimas y bueno, el porcentaje más o menos de inestabilidad. Sí, para muchos que ya estaban preguntando y adelantándose, dale, ya nos vamos. Se viene el frío. O temperaturas que van a estar registrando de mínimas. Para los que pensaron que el frío, bueno, se fue, no viene más, no, llega en los próximos días. 19 minutos de las 9 de la mañana y como te anticipaba, nos vamos ya al contacto telefónico con Mario Antonovich. Buenos días, Mario, ¿cómo estás?
1: Hola, Sol, ¿cómo te va? Buen día. Bueno, vos sabés que en estos días estuve viendo creo que se llama meme, sí, lo que hizo, sí, Río Uruguay, dentro de una de sus unidades, Julio Iglesias subiendo y decía, se va Julio, pero el clima se mantiene inestable, ¿no? Aparte de agosto, que me imagino habrás arrancado con la caña con ruda y todo eso para ahuyentar los males.
0: Todo. Los memes de eso me imagino, no, que viste, Mario, con todo lo que viene pasando, viste, todo te dice, no, tomá más de un traguito, no, con un el ayuno, esos tres traguitos está bien para arrancar el mes de agosto, sí, ayuntar todos los males, uh-huh. Bueno, después vamos a seguir de cerquita, bueno, como decíamos toda la semana,
1: igual,
0: lo del tiempo.
1: Yo no te voy a deschavar, pero en tu barrio, ahí, zona centro, a vos te conocen como herradura, Sol.
0: ¿Por qué?
1: ¿Eh?
0: ¿Por qué?
1: Así me dijeron que te dicen.
0: No.
1: Vive pegada al vaso.
0: No, Mario, ¿quién te dijo eso? Te está llegando mal la información. No.
1: Claro.
0: Solo
1: es difamatoria.
0: Sí,
1: es difamatoria.
0: Me estás dejando, bueno, como que tomo mucho, claro, alcohol. No. Un poquito está bien.
1: Bueno, bien. Te comento más o menos lo que hoy es inusual que yo esté haciendo una columna,
0: sí,
1: o que salga al aire, pero bueno, este tema va a ser tratado creo que el próximo jueves en el Senado de la Nación. Es el proyecto de la posibilidad de venta de tierras a extranjeros. Ya la provincia de Misiones ha fijado, yo creo que más por una cuestión política, aunque él manda más, que sigue siendo ya sabemos quién, a través de sus senadores y diputados seguramente va a acompañar el proyecto para la venta de tierras a extranjeros. Y yo dije, bueno, viste que siempre los ejemplos nosotros los vemos en Europa, los vemos en Estados Unidos.
0: Claro, sí.
1: Nunca miramos acá la región. Y bueno, si bien va a haber ahora en estos días, en las próximas horas, una conferencia de prensa por parte de Federico Stutzenegger, la titular del bloque de senadores de La Libertad de Avanza, Patricia Bullrich, y otros funcionarios de la Nación, explicando las modificaciones en el proyecto de venta de tierras a extranjeros, para que más o menos pueda avanzar en las cámaras, en el Senado y en diputados después, yo dije, bueno, voy a hacer una columna sobre esto y quiero remitirme a antecedentes que tenemos aquí en la zona. Y antecedentes tenemos. Paraguay abrió sus fronteras y vendió tierras a extranjeros ahora en esta zona del Alto Paraná paraguayo, que en muchos casos se los conoce como los brasiguayos. Y bueno, yo en principio quería que escuchemos y veamos a quienes nos están viendo a través de redes sociales o a quienes nos siguen por www.radioiguazú.com, nos escuchan o nos miran, porque tienen las dos posibilidades, porque nosotros tenemos ahí programación de 6 horas a través de la señal digital de imagen de Radio Iguazú. Este pequeño fragmento de un video que yo tomo de un sitio de noticias de Brasil, en donde se ve el conflicto entre un, digamos, agricultor paraguayo y un agricultor brasileño que viene prepotente a decirle al paraguayo, ¿por qué me tiraste el maíz si este maíz es mío? Y el paraguayo le dice, esta tierra es mía, vas a tener que probarlo. Mirá los problemas que se suscitan, ¿no? Y la violencia que esto genera. Y posteriormente a ese video ya aparece la columna que hoy preparé sobre este tema específico y que me gustaría compartirlo a partir de ahora con ustedes.
0: Perfecto, Mario. Vamos a compartir todo junto. Dale. Y volvemos con vos, así después charlamos un ratito y cerramos la columna.
1: Dale, fantástico.
0: Bueno, ahí va, Mario, vamos a guardar un ratito que está cargando ahí en la computadora, así que vamos a escuchar en minutos nada más lo que nos vas a contar a través de esta columna sobre este tema puntual que ya nos estás adelantando en este momento para después culminar con este debate. Vamos a compartirlo.
2: Tudo bem, eu vou falar com o senhor, porque o senhor não é de palavra, já fica negociando três vezes. Já negociamos três vezes e você foge do negócio.
3: Não. Cadê o senhor?
2: Você sabe que é para sair, mirar porque rompe todo o meu maíz assim.
4: Porque essa é minha tierra.
2: Não, tu terra, você primeiro tem que provar que tu terra.
3: Estamos em Rio acá. Não, com o senhor.
2: Aqui é de junho de Cabeça Branca.
3: Según acá los compañeros tienen todo.
2: Você veio três vezes negociar comigo, nós sentamos. Eu fiquei 8 anos trabalhando para poder tirar o cara de cima da minha propriedade e você não foi de palavra.
4: Não tem nada a ver, Bianca.
2: Não tem nada de acá, palavra, porque não, nós sentamos não, três vezes já.
4: Título meu, título teu.
2: Ah, mas então espera de eu cosechar maíz.
4: Não, para depois. Por que você não falou comigo? Eu te falei.
2: Três vezes me falei.
5: Hay temas que no admiten liviandades. Uno de ellos es la tierra. Porque la tierra no es solo un bien económico. La tierra es soberanía, es producción, es identidad y también es futuro. En estos días volvió a instalarse el debate sobre un proyecto que permitiría ampliar la posibilidad de que ciudadanos extranjeros adquieran tierras en la Argentina.

0: ya ocurrieron en países vecinos. Basta cruzar el río Paraná y recorrer el Alto Paraná paraguayo para encontrar el fenómeno de los llamados brasiguayos. Ciudadanos brasileños que se radicaron en Paraguay, adquirieron tierras en grandes extensiones y también en pequeñas, y desarrollaron una agricultura altamente tecnificada. Nadie discute que aportaron inversión y producción, pero también puede desconocerse que ese proceso generó profundas tensiones sociales. En numerosas oportunidades, campesinos paraguayos y grandes propietarios extranjeros protagonizaron conflictos por la posesión de la tierra. Hubo enfrentamientos, amenazas, ocupaciones y lamentablemente también episodios de violencia que terminaron con personas heridas e incluso con pérdidas de vidas humanas. El video que hoy compartimos refleja apenas una pequeña parte de esa realidad. Allí se observa a un ciudadano brasileño reclamándole por una porción de tierra a un ciudadano paraguayo. Es una discusión cargada de tensión, de desconfianza y de agresividad verbal. Pero quienes conocen esa región saben que muchas veces esos conflictos no terminan solamente con gritos. En más de una oportunidad terminan en enfrentamientos físicos y con consecuencias irreparables. No estoy diciendo que esto vaya a ocurrir necesariamente en la Argentina. Lo que sí digo es que conviene aprender de las experiencias ajenas antes de tomar decisiones que puedan marcar el destino de varias generaciones. Nuestro país tiene millones de hectáreas productivas, enormes reservas de agua dulce, recursos minerales estratégicos y zonas de frontera con un enorme valor geopolítico. La pregunta entonces es inevitable. ¿Hasta dónde estamos dispuestos a vender? ¿Y bajo qué condiciones? Porque una inversión puede ser bienvenida. Nadie discute la necesidad de generar empleo y desarrollo. Pero una cosa es atraer capitales con reglas claras y otra muy diferente es perder capacidad de decisión sobre nuestro propio territorio. Las tierras pueden comprarse, la soberanía, una vez que empieza a cederse, resulta mucho más difícil recuperarla. Quizás el verdadero debate no sea si un extranjero puede o no comprar las tierras. El verdadero debate debería ser qué límites establece el Estado para proteger los intereses de los argentinos, especialmente en zonas sensibles como la frontera. La historia demuestra que cuando la política llega tarde, los conflictos terminan resolviéndose entre particulares. Y eso nunca es una buena noticia. Por eso, antes de celebrar una eventual apertura irrestricta del mercado de tierras, sería prudente mirar lo que sucede a pocos kilómetros de nuestra casa. Porque a veces el mejor espejo para anticipar el futuro no está ni en Europa ni en Estados Unidos. Está aquí mismo, del otro lado del río. Y cuando se trata de la tierra, las decisiones de hoy pueden definir la Argentina que heredarán nuestros hijos y nuestros nietos.
1: Bien, ahí compartíamos con Mario también ahí, que nos sigue en el contacto telefónico. Mario, en esta columna que nos compartís hoy, que mencionás las dos... dos miradas, ¿no? De un lado, todo lo que tiene que ver con, bueno, que algunos no sostienen que la venta puede llegar a atraer inversiones y desarrollo, y por otro lado, lo que genera eso, ¿no? En el video que mostrábamos recién, de esa tensión social que genera y que puede ir mucho más allá.
2: El tema es que no nos vendan espejitos de colores, uh-huh. Sol, porque me parece que ya hemos comprado bastante espejitos de colores. Sí. Rigi, super rigi, y la economía no arranca porque está todo bien. Nadie quiere volver al modelo anterior, pero seguir empeñando parte del territorio sin reglas claras, sin cómo se van a hacer las cosas. En la época del menemismo se hablaba de la venta de las joyas de la abuela. De eso te estoy hablando, de la venta de la empresa Entel, que hoy es una empresa privada de telecomunicaciones, sí. Y varias otras empresas más, que en manos del Estado eran deficitarias y en manos de empresas privadas son productivas.

0: activas. Lo que plantea el presidente Milei está muy bien. No se puede gastar más de lo que ingresa en caja, ni tampoco se puede llenar de ñoquis e inútiles una empresa del Estado, porque es del Estado. Tiene que ser eficiente y productiva, como lo son en muchos países europeos este tipo de modelos. A mí lo que me da miedo es que nos sigan vendiendo espejitos de colores sin tener las dos versiones de la campana, sí, y terminemos con un modelo del India, 10 que viven como en Bélgica y el resto como en la India, porque ese es el momento en el que estamos ahora, ¿no? Algunos que viven muy bien o bien, y el resto de la población. No te estoy hablando del sector indigente, el vulnerable, el que siempre estuvo afectado por políticas económicas, sino te estoy hablando del trabajador que no llega a fin de mes. ¿Eh? O de los comercios que están cerrando, por más que me vengan que ahora y me digan que el comercio electrónico invada la libertad. Y bueno, si vive tanto la libertad, ¿por qué no bajan los impuestos? Y dejan de atosigar a la gente que tiene que cerrar las persianas de su comercio, echar gente y quedarse sin trabajo. A eso es lo que voy, que cada uno tenga la opción de las dos lecturas y la posibilidad de pensar. Y si mañana aparece alguna movilización en reclamo, sumarse, hacer sentir la voz, porque cuando uno hace sentir la voz, cambian las posturas. Estos modelos ya lo quisieron implementar en la década del 90 y no tuvieron éxitos. Es más, se planteó en aquella oportunidad la venta de tierras por cambio de la deuda externa. En este caso no sería más o menos el mismo modelo, pero globalmente parecería ser que la idea es la misma, ¿no?
1: Mario,
0: porque nadie te explica cuáles son las los beneficios y las contras de esto,
1: claro,
0: ¿no? Hay gente que lo defiende y hay gente que lo defenestra directamente.
1: Exacto,
0: pero
1: claro,
0: también acá hay mucho relato. Hay mucho relato porque por más que Rovira y Pasalacqua digan que están peleados ahora, Pasalacqua dice, no, defendamos la territorialidad. Y los diputados y senadores, en ese caso creo que Carlos Arce va a votar a favor, responden a Carlos Rovira. Entonces ese jueguito, ese doble jueguito de que me peleo para poder jugar en la dualidad, mirá, yo ya no chupo más chupetines hace rato. Ni creo que mi nieto, que tiene 6 años, chupa chupetines.
1: Mario, hay algo que marcaste ahí, que es lo de la experiencia. Si ya se pasó en los años anteriores que marcabas vos sobre este tema puntual de las tierras, ver ahora justamente los dos lados, analizar bien en profundidad qué abarca toda esta medida, toda esta ley, y por qué volver a
0: aprobarlo. Me voy más cerca, Sol, me voy más cerca y que ahí salga a dar explicaciones el intendente de Puerto Libertad.
1: Sí.
0: Arauco, hoy una empresa chilena, tiene la mayor porción de tierra ahí en la zona de Libertad. Y según el intendente, me dijo alguna vez Nandi Ferreira y su padre, Luis Ferreira, que fueron intendentes, ya medio también un reinado ahí, más que una alternancia en el poder, que el pueblo no crecía porque las tierras eran de la empresa chilena y que no les iba a permitir crecer. Llamarlo y preguntarle a ver si es tan cierto esto, porque una vez que le diste la propiedad, tenés que respetar la propiedad que diste o las tierras que vendiste, y ahí va a haber una legislación que los defienda. Fíjate en este caso de los paraguayos,
1: sí,
0: y de los brasiguayos,
1: sí.
0: No solamente le vendieron la tierra, le vendieron su cultura, le vendieron su idioma. Fíjate que el tipo baja y le dice, vos estás arruinándome un maíz.
1: Sí.
0: Y en español no le habla. O sea, no sé, hay gente que puede decir, ¿qué importa eso? Acá lo único que vale es la economía. Y yo no soy tan así, ¿eh? No, bueno, quizás yo estoy formado dentro de otra cultura, de otro tiempo, y no voy a entregar lo que no se debe entregar por dos mangos con 20, porque mañana, como te dije, el modelo del India, 10 que viven como en Bélgica y el resto como en la India, y aquellos que se conformen no van a vivir en Bélgica, van a vivir en la India.
1: Mario, por último, frente, bueno, a todo este debate, ¿no? Que vuelve a instalarse y que vuelve a hablar sobre la extranjerización de la tierra en nuestro país. Al inicio nos anticipaba que esto podría o se va a tratar, ¿no? Este jueves, 6 de agosto. Se va a
0: Ah,
1: debatir
0: dicen que
1: el.
0: va a haber una conferencia de prensa antes anunciando
1: Ah, bien, bien.
0: algunas modificaciones. Actualmente la legislación vigente permite que el 15% de las tierras puedan pasar a manos de extranjeros. En
1: Sí.
0: Misiones supera ampliamente esa proporción de quienes hoy salen a decir no a la extranjerización. O sea, por eso te digo, ojo con el doble juego y el
1: Sí.
0: relato, ¿eh? Porque ellos habilitaron en su momento. Porque cuando la renovación llegó, esas tierras en parte eran de otra empresa, ¿eh? Eran de Pérez Compán, del Goyo Pérez Compán, y eran de otra empresa que ahora no, Masur creo que era, no me acuerdo el apellido, de los dueños originales de la hoy Arauco ex Alto Paraná. Así se llamaba la empresa de explotación de la pasta celulosa y de los montes implantados de pino y eucaliptos en todo el norte de la provincia de Misiones. Por eso digo, hay que estar muy atentos, escuchar y no decir esto pasa lejos, yo no tengo nada que ver, yo no voy a poder comprar una tierra. Esto delinea el futuro de nuestro país. Y entonces hay que estar muy atentos a todas las propuestas. Y si uno alza la voz, ¿viste? Ya para que el proyecto avance ya hubo modificaciones.
1: Sí,
0: No te
1: sí.
0: digo que no se pueda poner a la venta y consideración, pero no entreguemos todo. No, no agarraemos así, decir, bueno, hacé lo que vos quieras. Y cuando dejemos que los demás hagan lo que quieran, una frase muy típica de una señora que ya está por cumplir 100 años, como te ven, te tratan. Si vos entregaste eso, ¿sabés cómo va a
1: Sí,
0: terminar con
1: sí.
0: el Poporembó, no?
1: Y tu pregunta, Mario, ¿hasta qué punto, no? De la columna, ¿hasta qué
0: Claro,
1: punto va?
0: sí, estamos dispuestos,
1: ¿Sí?
0: pero el gobierno está dispuesto a entregar lo que sea.
1: Sí.
0: El tema del límite se lo tenemos que poner nosotros, amenazándolo de que no los vamos a votar, manifestándonos de que no estamos de acuerdo con eso, porque perdemos soberanía, porque perdemos identidad, que no vamos a quedar solo con la identidad del fútbol. Vamos, Messi, vamos, Argentina. Eso es ser argentino. Entonces, directamente juguemos al fútbol y listo. Después abandonemos el sentimiento por Malvinas, abandonemos el sentimiento por la patria. Si total solo lo necesitamos en los mundiales, que pasa cada 4 años. Es
1: Mario,
0: para
1: por, sí,
0: reflexionar más
1: sí.
0: que
1: Por
0: nada, ¿eh?
1: último, antes de despedirte, hablando un poquito bueno, a nivel nacional, pero político, ayer, si no me equivoco, Milei, bueno, daba a entender también que estaría en una reelección otra vez. Para las próximas elecciones,
0: Sí,
1: ¿no? A nivel de
0: él ya eligió a
1: presidenciales.
0: su candidato a
1: Sí.
0: vicepresidente, él va a presentarse a la reelección. Las últimas encuestas, que no son solamente las de Gustavo Córdoba, que vamos a publicar en un rato nosotros, sino hay 15 consultoras que coinciden en que la imagen de Javier Milei está con una desaprobación encima del 60%. Pero no obstante, sigue siendo uno de los candidatos más fuertes. ¿Por qué? Por la teoría de los 3/3.
1: Sí.
0: O sea, 33%, 30% para La Libertad Avanza, 30% para Axel Kicillof, que le están armando ahí la interna y le están dando manija de vuelta a Cristina y la ONU y que le permitan ser candidatas, todo porque nadie quiere largar el chupetín, esa es la verdad. Y aparecería una tercera opción como el otro 33% que podría ser. Ayer estuve viendo
1: Sí.
0: en un programa de televisión que uno de los candidatos que presentaría el PRO, si no va con el gobierno, sería Hernán Lacunza, que fue el último ministro de Economía de la época de Macri.
1: Macri
0: El
1: no
0: PRO
1: estaría como,
0: podría.
1: sí, Macri no figura como uno de los
0: También
1: actores,
0: podría
1: sí.
0: ser, todo es posible, mirá, en la viña del Señor, como dicen.
1: Sí.
0: Aparte, todavía falta mucho tiempo. Igual hay que ir perfilando. Igual hay otros candidatos. Jorge Brito, que fue presidente de
1: Ah,
0: River,
1: sí.
0: no ganó un título, pero hizo una buena gestión en River, por lo que me cuentan los que saben de fútbol, yo de fútbol ojota, no juego a nada, ni a la bolita juego, sí, pero fútbol no. Ahí está Carlos Melconian, hay una lista de 10 candidatos. Están los la Liga de Gobernadores, encabezado por Schiaretti, Florencio Randazzo, que son políticos con probada experiencia. Porque más allá de lo que pase hoy con la economía, Sol, sí. De si la macro derrama en la micro, acá, y esto se lo escuché decir a Melconian, y me parece que pasa también un poco por ahí. Si vos hoy tenés 100 millones de pesos, ¿no? Atento a que el dólar va a bajar, el dólar va a subir, el gobierno va a seguir, el gobierno se va a quedar, van a abrir las importaciones, van a regular esto, van a hacer aquello, van a hacer lo otro. Vos agarrás y apostás esos 100 millones de pesos de tus ahorros, de tu dinero, para encarar un proyecto productivo en sí. Este país que no sabe ni para qué lado va.
1: Sí.
0: O te lo guardás y especulás comprando bonos, metiéndolo en el banco, por más que no ganes plata, pero sabés que tus 100 palitos están ahí guardaditos. Es una situación de confianza. Yo creo que la gente que tiene poder de decisión no tiene confianza en el gobierno. Y entonces no sale a gastar la plata. Está bien, lo pueden votar los jóvenes, pero esos jóvenes muchos son mantenidos por los padres. O fueron, porque ahora, después de 4 años, creo que el padre lo tiene que haber mandado a trabajar con toda esta malaria que yo hablo con la gente. Me dice, yo lo voté.
1: Claro, sí.
0: Pero no voté esto. Voté otra cosa. Voté. No sé, el gobierno puede cambiar el rumbo todavía. Puede tener una mirada un poco más humana. Yo entiendo que quieran bajar la inflación. En la época de Menem tuvimos deflación, significa por debajo de la inflación. Eso lo celebraba el ex gobernador Federico Ramón Puerta. Decime dónde está Puerta hoy como político, no sacó ni 300.000 votos en las últimas elecciones, está enterrado 500.000 metros bajo tierra. Pero acá teníamos una pobreza franciscana que andábamos pateando piedra a ver si encontrábamos una monedita abajo de la piedra. O sea, si vos tenés parada y la economía, el que trabaja cuida el manguito que tiene y el que... la cosa no está bien, Sol. Si no, no habría tantos comercios cerrados. Y yo que viajo por todo el país, recién vengo de Mar del Plata, estuve en Mar del Plata, estuve en San Martín de los Andes, estuve en Ciudad de Buenos Aires, estuve en la Capital Federal, estuve en Entre Ríos, estuve en Posadas. O sea, tengo referencia de todo el país para decirte que he ido a lugares donde la gente, hay restaurantes que estaban con 100 mesas y o ahora, preparados para 100 personas y vos veías 5 comiendo. Yo no sé si ese tipo aguanta el punto de equilibrio que es pagar alquiler, luz, energía, sueldos. Y cuando uno es un emprendedor, más allá de los números fríos, vos tenés el trato con la gente, tenés el trato con el parrillero, con el mozo. Vos te pensás que un tipo viene y dice, bueno, a este lo he hecho y listo. Vos sabés, por la cabeza de un emprendedor, de un tipo que tiene un comercio, cuántas cosas pasan por la cabeza, es decir, lo voy a dejar sin trabajo este tipo, tiene familia, tiene hijos. Yo creo que el gobierno no tiene esa sensibilidad, o sea, no tiene esa mirada de esa la parte sensibilidad más humana, de decir, claro, le abrimos las piernas a la importación, metemos los productos. ¿Por qué no le bajaste la tasa, los impuestos, el IVA al 10% al empresario local? Le bajá, vos podés comprar por aplicativos de exterior y no te cobran impuestos, los metés por la aduana. Ahora vos querés importar algo y tenés que pagar el derecho de aduana. ¿Por qué no beneficiaste a ese tipo que genera algún tipo de laburo? Y no al chino que está al otro lado del mundo que vos no lo conocés. Me dice, no, pero fíjate lo que hacía Fate, me dijo el otro día un amigo. Yo digo, yo el tipo de Fate no lo conozco, puede haber sido un especulador. Pero sí conozco al comerciante que estaba en la Avenida Brasil, o en la República Argentina o en Victoria Aguirre, tenía un comercio y tuvo que echar a la gente primero y después cerrarlo. A ese lo conozco. Y estos son los derivados de este tipo de políticas económicas. Bueno, pongámosle un poquito de humanidad, porque no sé hasta dónde va a aguantar esto, ¿eh? Y está, digamos, cortando en todos los sectores. Desde el alto, no sé si muy alto, pero todo el mundo lo siente. Y el alto también lo va a sentir. Porque esto es así, Sol. Si vos hoy tenías plata para gastar porque el que te pagaba el alquiler era el empleado del comercio, y ese empleado del comercio hoy no te puede pagar el alquiler de la casa que te alquila, entonces vos vas a perder recursos también. Esto es una cadena.
1: Claro, una cadena.
0: Acá nadie se salva solo. Nadie se salva solo. Entonces, bueno, la columna con el tema de extranjerización lo que llevaba era a tratar de ver las dos posibilidades, ¿no? Que nos pongamos a pensar y ver de qué lado pensamos las cosas. No podemos estar así inerte a que nos lleven de la nariz y, bueno, y el gobierno aprobó. ¿Y vos qué hiciste? Jodete. Si no te quejas, no te quejes.
1: No te involucras tampoco,
0: sí, acá de la mano. Involucrate sí. Sobre los perros que están en la calle, sí. Involucrate con cosas de tu pueblo, pero involucrate. Yo entiendo que todos tenemos obligaciones, trabajo, pero démosle un tiempo a las cosas que consideramos importantes dentro de nuestra comunidad, porque si no, tampoco nunca vamos a mejorar nuestra calidad de vida. Yo te puedo decir el tema de la basura. Cuando pasan los fisuras, yo le digo, flaco, si querés sacar las cosas de ahí, yo primero en mi casa separo la basura. Le digo, mira, esta bolsa, podés encontrar algo, primero que me parece denigrante tener que andar revolviendo basura para poder comer, sí. Pero bueno, ¿cómo le voy a resolver el problema? Yo no soy el que le va a resolver el problema, pero le separo la basura. Entonces le digo, mira, y si vas a sacar algo, tratá de no romperme las bolsas, porque después tiene que pasar el basurero. Y bueno, tratar de llegar a un compromiso de mantener una, no sé, una línea que nos permita mantener el orden, ¿no? Sin orden no hay progreso, al menos eso es lo que pienso yo.
1: Exacto, Mario, me quedo con lo último, ¿no? De una de que, bueno, esta semana, una nueva semana.
0: Sí, después me van a decir gorila, promilico y todo eso, pero ¿quién quiere que te diga?
1: Esta semana vamos a estar compartiendo con todos también una nueva semana de columnas tuyas, pero recuerdo de una de ellas, ¿no? Que hablaba sobre, bueno, las diferentes cosas, ¿no? Que están pasando también en el ámbito local, ¿no? Situaciones, ¿no? Que una situación que se encadena después en otras, ¿no? Del ámbito social, cultural, de educación y demás, porque abarca todas las áreas. Y que hablabas de eso, de que no hay tolerancia, de que todo este tipo de cosas que suceden también a nivel no país nos lleva después a cada uno, ¿no?, de nosotros a ir como perdiendo, ¿no?, eso, paciencia, tolerancia, lo de las tensiones también que se generan afuera, en la convivencia, ¿no?, con el otro.
0: Mira, yo veo algo en los jóvenes muy positivo.
1: Sí.
0: Un cambio cultural muy positivo. Antes nosotros veíamos una persona con obesidad y decía, che gordo, y quizás se lo decíamos cariñosamente, sí. Pero para la persona que lo recibía era agresivo y ofensivo, ¿no? Y hasta ahora le dicen bullying. Antes, bueno, lo resolvíamos de otra manera cuando éramos más chicos y no mirábamos tanta televisión y salíamos a la calle a jugar a la bolita y al barrilete. Cuando sí. Te decían algo que no te gustaba, un par de trompadas a uno a otro y nos arreglábamos, ¿no? Eso era cuando éramos chicos. No podemos seguir resolviendo así los temas. Hoy los chicos son intolerantes a esos malos tratos cariñosos, ¿no? Es decir, negro, gordo, trolo y todas esas cosas que antes eran hirientes y formaron parte de nuestra cultura. Ahora, si tuvimos la capacidad, y la juventud tuvo la capacidad de aceptar esto y decir, bueno, no se juzgue por los cuerpos, por sí, su sexualidad, no se abre, claro, sí, y por esto, y en las otras cosas, ¿por qué no me involucro? A ver, porque la vida no es solamente no juzgo esto, no juzgo que es un combo completo, ¿eh? Me parece que estamos viendo un cuartito de la película y el 75% se nos pasa largo. Uh-huh. Cuando nos demos cuenta ya va a ser tarde. Por eso digo, hay cosas que son positivas, hay que rescatarlas, hay que seguir trabajando, reforzando, pero en lo otro también hay que comprometerse, porque el cambio no lo da un gobierno, el cambio lo damos todos. Oh, por eso sí, no hay gente que es muy potable para poder conducir los destinos de un pueblo, una provincia o un país, pero la política está tan degradada, tan vapuleada, que el tipo que más o menos tiene una empresita, que sabe que tiene que hacer las cosas bien, no se va a meter porque eso es un nido de víbora. Uh-huh. Está rodeado de gente que lo único que está pensando, en vez de resolverle el problema a la gente, que es lo que te dicen todos los políticos, está pensando qué negocio se manda. Y no solamente pasa en el oficialismo, en la oposición también, ¿eh? En la oposición también. Así que bueno, yo como siempre digo a la gente, criterio. Me dicen, ¿a quién hay que votar, Mario? Al tipo que te convenza de cómo te va a resolver los problemas. Porque diagnóstico, yo te puedo hacer un montón de diagnósticos. Esta calle no tiene asfalto, no hay vereda, no hay alumbrado público. Bueno, ¿cómo lo vas a resolver? Porque los que son candidatos ya tienen que empezar a explicar, tanto el oficialismo como la oposición, digamos, sí, cómo van a resolver los problemas. Pues contame el problema, yo ya lo vivo, no necesito, o sea, el diagnóstico lo tengo, decime cuál es la medicina me vas a dar para curarme sobre eso, ¿eh? Y aquellos que me paran en la calle, ya de paso, ya me despacho con todo y me dicen, ah, ¿vas a ser candidato a intendente? No, no voy a ser candidato a intendente, yo hago mi trabajo es mostrar lo que está pasando, nada más. Candidatos hay un montón, gente joven. Yo apuesto a la gente joven, ¿sabe por qué? Porque la gente joven todavía tiene ideales, o al menos yo cuando fui joven tenía el ideal del cambio, ¿no? Sí. Cuando me involucré en el centro de estudiantes queríamos llevar adelante distintos tipos de política, quizás equivocada hoy si la miro en retrospectiva, pero le poníamos pasión a lo que estábamos defendiendo en ese momento. Dependía de quién era el interlocutor del otro lado, que no era mi enemigo, era la persona que me tenía que indicar que ese no era el camino y me tenía que convencer con sus ideas. Por eso creo que la juventud es la que tiene que llevar la voz cantante para administrar a futuro este nuestro pueblo, pero también con el acompañamiento nuestro. Tampoco es tirarle el muerto y decirle, bueno, hacete cargo y arreglalo solo, porque si no, ¿sabes qué pasa? Ese al cual vos le tirás el muerto y le decís, hacete cargo y arreglate solo, después se cree el dueño del pueblo y hace lo que hace Filipa y lo que hizo Sánchez también en el final de su gestión, hasta que construyen un poquitito de poder. Después dice, ah, este es mi amigo, sí, a este le doy. Ah, no, este es mi enemigo, no, a este no le doy. ¿Quién sos vos? Si vos estás administrando la cosa pública, esto no es tuyo, pero nosotros le dimos esa potestad para que ellos crean que eso es de ellos. Por eso ellos agarran el chupetín y no lo quieren largar nunca, porque se creen que es de ellos, se creen con todo el derecho, porque nosotros se lo hicimos creer. El viejo dicho popular, ¿quién tiene la culpa? ¿El chancho o el que le da de comer? Sol, te dejo porque tengo, Mario, muchas cosas, tengo muchas consultas por el tema cataratas.
1: Sí.
0: Hay mucha confusión, me llaman de muchos medios del país y me dicen, ¿está cerrado el Parque Nacional? No, preventivamente está cerrado Garganta del Diablo. Bueno, ahí hace un ratito hice una salida por una radio de Rosario, ahora me estaban llamando una radio de Corrientes. Igual vamos a ir subiendo todas las repercusiones de esto que estamos hablando en nuestras redes sociales para que la gente se entere.
1: Vaya siguiendo, claro. Mario, gracias, gracias por compartir con nosotros este ratito en esta mañana. Vamos a estar compartiendo.
0: Chau. Hace 40 minutos que me tenés.
1: bueno, un rato entonces. Gracias, chau. Mario. Ahí teníamos el contacto, la palabra de Mario Andonovich, que nos acompañó en estos 40, 50 minutitos de esta mañana hablando el tema principal que tiene que ver con la extranjerización de tierras, ¿eh? Que se va a estar debatiendo. Primeramente se dará una conferencia de prensa con las modificaciones que se realizaron, ¿sí? En este proyecto de ley, y próximamente se estará debatiendo en la Cámara Alta el próximo jueves, este jueves 6 de agosto, ¿sí? Y con respecto a lo último que mencionaba Mario del área Cataratas, recordarles a todos que desde este lunes 3 de agosto comenzaron con medidas preventivas, medidas netamente preventivas ante el fenómeno meteorológico El Niño, ¿sí? Que está presente en la región y que se avizora que para el mes de septiembre, bueno, pueda llegar a causar allí en el caudal del río un aumento, ¿no? Entonces, a partir de este lunes, medidas preventivas es el rebatimiento de las pasarelas, de las barandas y los pisos para poder resguardarlos en un lugar, en el área de cataratas. Van a guardar, ¿sí? Tenerlo en buenas condiciones para que próximamente cuando las condiciones, ¿sí? En específico de este fenómeno, el Niño, lo permita, bueno, vuelvan o inicien con el proceso de volver a instalarlo paso a paso, pero que esté resguardado en un lugar, ¿sí? Para que no se pierda y no se dañen esas piezas. Entonces, a partir de hoy inicia este proceso de rebatimiento que lleva su tiempo y después se debe aguardar todo lo que suceda con el fenómeno del Niño, ¿sí? Desde el área del Parque Nacional Iguazú, Administración de Parques Nacionales, desde Iguazú Argentina, que es empresa concesionaria de los servicios en el área de Cataratas, van informando ante cualquier novedad en su canal oficial, ¿eh? En la web oficial de Parques Nacionales y de Iguazú Argentina. Allí tienen la información oficial específico de esta de este proceso, de este inicio de medidas preventivas que ya lo han anunciado con anticipación. El Parque Nacional está abierto. Normalmente abre a las 8 de la mañana, cierra a las 18 horas, ¿sí? Con el circuito superior, circuito inferior, senderos, el tren ecológico de la selva, los servicios, locales gastronómicos, está el territorio Yaguareté, bueno, está abierto el Parque Nacional, ¿sí? Solamente Garganta, el circuito de Garganta, tiene su cierre preventivo desde este lunes 3 de agosto. ¿Sí? Ellos estarán informando próximamente, en los próximos semanas y meses, bueno, cuando sea el momento adecuado de poder volver a habilitar el circuito, ¿sí? El emblemático balcón de Garganta del Diablo. Pero aclarar que están todos los demás circuitos habilitados y el Parque Nacional tiene apertura 8 de la mañana, cierra 18 horas. Vamos a una breve pausa y al regreso vamos estableciendo el segundo contacto telefónico de este lunes 3 de agosto. Seguimos conectados en Algo que decir desde las 9 de la mañana hasta las 11. Te vamos a estar haciendo compañía. Ya venimos.

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3: Es la hora 10. 3 minutos.
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3: La temperatura, 22 grados.
5: Tenemos una humedad del 79%.
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0: 4 minutos de las 10 de la mañana en todo el país. Estamos con 22 grados, sensación térmica de 25, la humedad en un 79%. Y con esta temperatura afuera, no sé cómo estará. Vamos a preguntarle a Norma si anda recorriendo por ahí. Pero yo tengo un calor. Y 22 grados, bueno, está, bueno, la sensación térmica es 25, puede ser por ese lado, pero estoy con mucho calor a esta hora ya de la mañana. Nos vamos al contacto con Norma de Becci, que nos acompaña todos los días con todas las actualizaciones y las novedades en el ámbito de Puerto Iguazú, en el ámbito local. Buenos días, Norma, ¿cómo estás?
1: A toda la audiencia, algo que decir, cómo están. Para mí todavía no hace calor. Bien, lo que pasa es que tampoco está un poquito pesado, sí, por la humedad, pero en la ausencia de sol quizás no provoque tanto calor. Bueno, va a depender de cada uno en realidad. Hoy una jornada rara con respecto al clima, se espera lluvia, vamos a ver qué es lo que va a pasar en realidad. Pero bueno, está rara. En algunas partes de la provincia ya está lloviendo. Bueno, el pronóstico así lo indica, así que bueno, vamos a ver qué es, cómo se va a dar esta semana. Por un lado es bueno que llueva hoy, bueno, ya que prácticamente todos los alumnos no fueron a clases el día de hoy por el paro nacional, así que bueno, empezamos un lunes raro, como de vacaciones, pero sin estar en vacaciones.
0: Norma, hablando de esto, ¿no?, de la educación, bueno, se dio a conocer esto, ¿no?, la medida de fuerza por 24 horas a nivel nacional y con adhesión, ¿no?, de los gremios aquí también en la provincia de Misiones. Lo del MPL que estaba para el 5 o 6 también sigue vigente. Medida claro, de fuerza de miércoles y jueves, o sea, prácticamente una semana, porque sumamos son 3 días, ¿no?, de paros, de medida de fuerza, y bueno, que muchos chicos todavía, no digo todos, ¿no?, pero algunos que no han regresado con normalidad en este ciclo lectivo.
1: Sí, en realidad la semana pasada arrancó con 2 jornadas de paro. Sí. Estamos siempre hablando de lo que es la educación pública, sí, ¿no? Porque sí, sabemos que la educación privada sí o sí, por más que se hayan, los gremios hayan adherido al paro, muy pocas veces suelen adherirse a estas jornadas de protesta, ¿no? Pero bueno, en la semana pasada arrancamos con 2 días sin clases, lunes y martes. Esta semana ya arrancamos lunes. Está previsto para miércoles y jueves otra jornada de paro, que bueno, ahí va a depender bastante de la adhesión. Muchos docentes en la jornada provincial del año de la semana pasada se adhirieron, hubo casi un 90% de acatamiento a esta jornada. Vamos a ver qué es lo que pasa o qué es lo que informan a partir de mañana los docentes, si se van a adherir o no a estas 2 jornadas, pero arrancamos ya la segunda etapa de después, la vuelta al receso invernal con jornadas de paro muy seguidas. Se venían haciendo durante la primera etapa del año, sí. A veces era uno por semana, pero ya son 2 en lo que van, lo que está previsto son 2 la semana pasada y 3 esta semana.
0: Vamos a seguir entonces de cerquita en esta semanita, donde ya está anticipado estos días entonces con medida de fuerza. ¿Cómo continúa, no? Si tienen o no algún tipo de comunicación, ¿no?, también a nivel provincial con en este reclamo puntual de lo que tiene que ver con lo económico, con el salario, o si continuarán, ¿sí?, las próximas semanas también con estos paros que ya vienen anticipando. Norma, en Iguazú, en este inicio de semana, ¿cómo arrancó la ciudad?
1: Bien, para hoy estaba previsto en realidad, según el cronograma de sesiones del Honorable Consejo Deliberante Estudiantil, estaba prevista hoy una reunión del Consejo General Estudiantil para las 10 de la mañana, que en realidad no pude confirmar si se realizó o si se está realizando, ¿no? No hubo comunicación formal por parte del Consejo Deliberante, sí, el cronograma decía que para hoy estaba prevista una reunión. Vamos a ver qué es lo que pasa, intento todavía averiguar y confirmar si se postergó o no esta reunión. Ya para mañana sí están previstas diferentes actividades en el marco de la jornada de la Semana de la Lactancia, que sí, comenzó el 1 de agosto y se extiende hasta el 7. Bueno, hay varias jornadas, una de ellas se va a desarrollar en el CAPS de 1 de mayo a partir de las 7:30 horas, y hay una serie de actividades que se van a ir desarrollando a lo largo de la semana en los diferentes CAPS, en el hospital, y diferentes charlas como son habituales para promover lo que es la lactancia. Así que bueno,
0: perfecto.
1: Eso por un lado. Sí. Después, si llamás para la segunda mitad de la semana, para el jueves, obviamente tenemos la reunión del Honorable Consejo, la sesión ordinaria del Honorable Consejo Deliberante. Todavía no sabemos bien qué temas se van a tratar. Bueno, hoy arrancan también de nuevamente con la actividad formal dentro del Consejo, bueno, donde van a participar las diferentes comisiones para, bueno, de ahí emitir dictámenes para poder sesionar el próximo jueves. Temas hay un montón, ¿sí? Agua, luz, iluminación, tasas, sí. Y bueno, también estamos a la expectativa a ver qué es lo que va a pasar, porque el 31 de agosto tienen que presentar, no sé si es 31 de agosto, 30 de septiembre, ahora voy a confirmar, tiene que entrar también lo que es el presupuesto para el año que viene. Es un tema también bastante importante, bueno, que perjudica o beneficia a toda la comunidad, generalmente solo los perjudica, porque bueno, ahí entran también lo que son los cambios de las tasas, las ordenanzas impositivas y demás, que seguramente van a tener un incremento nuevamente como todos los años. Así que bueno, estamos con respecto al material legislativo, estamos al pendiente a ver qué es lo que se trate ahora en comisiones para saber más o menos qué temas van a tocar el próximo jueves 6. Y bueno, ya para el viernes 7 está previsto un taller gratuito, que esto me pareció muy importante difundirlo ya a partir de hoy. Se llama Taller de Cuentas Claras. Sí, es un taller gratuito, abierto a todo el público, para todas aquellas personas que tienen un emprendimiento, empresarios, personas que, bueno, están un poquito complicadas. Bueno, van a enseñar a tratar de mantener las cuentas claras y evitar deudas. Sí, este taller se va a dictar de forma gratuita en el Salón de Usos Múltiples de Litoral el próximo viernes a las 18 horas.
0: Perfecto. Este viernes 7, entonces. Viernes 7 de agosto. Este viernes 7. Norma, gracias por el contacto, por todo el adelanto ya, la información de lo que sucede en este comienzo de semanita en la ciudad de Las Cataratas. Que tengas un excelente lunes.
1: Gracias, igualmente. Buen lunes para todos.
0: Ahí teníamos el contacto telefónico con Norma, repasando un poquito, sí, del ámbito también escolar, educativo, con esta situación de medidas de fuerza con el cual iniciamos este 3 de agosto, y ya adelantando un poquito de lo que se viene en materia legislativa y también del área social en Puerto Iguazú. 12 minutos de las 10 de la mañana. Vamos a una breve pausa y al regreso establecemos el tercer contacto telefónico de este lunes, y te voy también ampliando un poquito más, con un poquito más de detalles ahí, de información con respecto al área regional, con el puente de la integración, con la información de hoy, donde estaba prevista la ampliación, ¿no?, de las nuevas modalidades de circulación, pero desde horas tempranitas había alguna manifestación o protesta por parte de los camioneros que transitan y que ya tenían su modalidad de circulación por el puente. Así que ya en minutos nada más ampliamos con mayores detalles. Vamos a una breve pausa y ya volvemos.
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0: 17 minutos de las 10 de la mañana en todo el país. Se mantiene la temperatura, 22 grados, sensación térmica de 25, la humedad en un 78%, probabilidad mínima de un 10 y un 20% a esta hora de inestabilidad. Prácticamente, bueno, por lo que estoy observando, se reduce bastante el porcentaje solo a esta hora de un 10 o un 20%, que es mínimo, y un cielo muy, muy nublado durante todo el día. Máximas para hoy de 24, mínimas de 17 en la ciudad de Las Cataratas. Y nos vamos en este momento al contacto telefónico con el concejal deportivo Iguazú, Alejandro Verón, para conocer un poquito más en profundidad, repasar también este proyecto de tasa cero de alumbrado público, cuál es el fundamento jurídico y parte de la estructura del proyecto. Sí, estoy observando Alejandro me va a corregir, pero bueno, cuatro artículos puntuales donde explica. Y bueno, cómo solicitar, ¿sí? Cómo es el proceso para solicitar esta exención de la tasa. Buenos días, Alejandro, te saluda Sol desde los estudios de Radio Iguazú Misiones. Gracias por el contacto.
1: Hola, buen día, Sol, buen día a toda la audiencia. Muchas gracias a vos.
0: Alejandro, contanos un poquito, primero y principal, bueno, esto todavía no está para, o si ya ingresó al Consejo Deliberante.
1: Bueno, Sol,
0: el proyecto.
1: En realidad el proyecto surge del relevamiento del estado de los servicios públicos en Puerto Iguazú, que prestan empresas que son o sociedades del Estado o empresas privadas que tienen la concesión de servicios públicos. Y en este caso, yo como concejal, haciendo el contralor de esos servicios, de cómo se prestan. Inclusive también los servicios públicos prestados por la municipalidad de Puerto Iguazú. Es importante entender que la responsabilidad por la prestación de los servicios públicos es de la municipalidad de Iguazú, por más que esto esté concesionado o esté prestado por otra empresa. Entonces, nosotros como concejales lo que debemos velar o debemos controlar es, bueno, cómo se lleva a cabo esa prestación, la distribución del agua potable, el servicio de alumbrado público, en este caso, como estamos hablando, la contraprestación que se da por parte del municipio por el pago de la tasa general de inmuebles, que generalmente sí. la recolección de residuos y el barrido de las calles y el mantenimiento de las mismas. Entonces, es una serie de servicios públicos a los que yo le hago el seguimiento como concejal, y en este caso, ya desde el año 2024 yo vengo haciendo reclamos pertinentes por la prestación del alumbrado público, ¿no? Por la falta de prestación en varias calles, en varios espacios públicos. Tengo presentado nota de vecinos haciendo el reclamo, tengo pedido de informe solicitando cuánto se recauda por el cobro de la tasa de alumbrado público para saber por qué EMSA no hace la extensión del alumbrado público que le corresponde a EMSA y por qué la municipalidad de Puerto Iguazú no realiza el cambio de las lámparas que por el contrato y el convenio firmado, ratificado en el año 2024, un convenio que viene ya del año 2000, la municipalidad de Puerto Iguazú tiene la responsabilidad de hacer el cambio de lámpara.
0: O sea, el Esto municipio tiene que cuando hay alguna una situación de luminarias que no funciona o bueno, está sin energía, es el que se encarga, se tiene que encargar de hacer la modificación, de arreglar, sí, o colocar.
1: La gente generalmente no sabe a quién tiene que ir a reclamar porque no se le informa. Entonces, el reclamo por una lámpara quemada o por la falta de alumbrado, por una lámpara que no está, porque hay muchos lugares donde pasaron y se llevaron las lámparas. Ese reclamo tiene que ir a la Municipalidad de Puerto Iguazú, a la Dirección de Políticas Públicas. Yo tengo una página, www.alejandroverón.com, donde yo le facilito al contribuyente de Puerto Iguazú una nota para hacer el reclamo por mesa de entrada a la Municipalidad de Puerto Iguazú, dirigida a la Dirección de Políticas Públicas, que está a cargo del ingeniero Lichowski, que es el que tiene que realizar el cambio de lámpara y es el responsable por la prestación de este servicio municipal. El problema es que muchas veces a la gente se le desinforma, la gente no sabe a dónde tiene que ir a hacer el reclamo y va a EMSA o compra la lámpara y le pide a los empleados de EMSA que hagan la colocación, y esto muchas veces genera desconcierto e incertidumbre para la gente, ¿no? Un poco tratando de ordenar eso, como te decía, yo del año 2024 primero presenté una propuesta de convenio para que la Municipalidad de Puerto Iguazú no sea perjudicada, porque hoy a mi criterio la Municipalidad de Puerto Iguazú está siendo perjudicada en este convenio, porque no tiene la capacidad técnica necesaria para poder hacer el cambio y la reparación y el mantenimiento del alumbrado público en todo el ejido municipal. Hay una cuadrilla que tiene a 4 personas para encargarse de todo Puerto Iguazú, y la empresa Energía de Emisiones Sociedad Anónima, EMSA, es la que cuenta con el recurso humano, el recurso técnico, es la que tiene las camionetas con las hidrogrúas, es la que tiene todo el personal para poder prestar ese servicio. Entonces, el costo de la tarifa realmente es irrisorio si nosotros nos pasamos de la categoría 6 a la categoría 7, que cuando vos entras a la página de Energía de Emisiones y Sociedad Anónima, te vas a la parte que dice cuadro tarifario vigente, ahí está la categoría de alumbrado público sin reposición de lámpara, que es la que tenemos nosotros. Y nosotros lo que dijimos, y el proyecto que presentamos en el año 2024 y lo volvimos a presentar ahora, que fue acompañado por todos los concejales, es para que la Municipalidad de Puerto Iguazú firme un convenio donde le pasa toda la responsabilidad a la empresa EMSA por el cambio de las lámparas y por la prestación del servicio, entendiendo que la empresa EMSA tiene la capacidad operativa para hacer esto, y la Municipalidad de Puerto Iguazú, a través de la Dirección de Políticas Públicas, se encarga del mantenimiento y el alumbrado público de los espacios públicos, de las plazas, de la costanera. Vos te darás cuenta, hoy yo hice un relevamiento que lo fui compartiendo.

lo que hicieron fue que nosotros presentemos los pedidos de informe, la intimación al municipio y a EMSA por la falta de la prestación del servicio, y como no

0: de pagar el servicio hasta que tenga la real prestación. Entonces, para que esto se lleve a cabo, presenté un proyecto de ordenanza que el eje o el foco de esto no es dejar de pagar.
1: Claro, sí, sí.
0: El eje o el foco es reclamarle a la Municipalidad de Puerto Iguazú y a la empresa Energía de Emisiones Sociedad Anónima que presten correctamente el servicio. Y si no lo prestan, que no te cobren. Porque, por ejemplo, yo tuve varias críticas con varias personas que me decían no, pero el alumbrado es una cuestión de un servicio solidario porque no necesariamente vos pagás solamente el tuyo, pagás el de todo el municipio. Sí, correcto, es un servicio solidario, al igual que el alumbrado y barrido y la limpieza, porque se presta aunque no todos lo paguen. Pero a diferencia de la tasa general de inmueble, que el municipio te intima para que vos lo pagues, el alumbrado público viene con la boleta de EMSA y a vos te cortan si vos no lo pagás. Pero la empresa no sufre ningún tipo de punitorio si no lo presta. Si no tenés el alumbrado delante de tu casa, es como que nadie se hace cargo. Y hay gente que tiene este problema de hace varios años, ahí sobre la Plaza Villanueva, la Manuel Belgrano, en las calles que son conectoras, la Entre Ríos, por ejemplo, la Corriente, si vos agarrás la Primero de Mayo, la Jangadero,
1: sí, la primero,
0: si te va un poquito sí. más para la zona de si te vas hacia Villa Alta, Barrio Belén, todos los barrios tienen el mismo problema, todos los contribuyentes tienen el mismo problema, y esta es una herramienta para exigirle la prestación del servicio a la empresa y a la Municipalidad de Puerto Iguazú. La Carta Orgánica dice que la responsable por la prestación de los servicios públicos es la Municipalidad de Puerto Iguazú. El reclamo se le hace al Ejecutivo Municipal, es una de las funciones del Intendente, y el control de esos servicios públicos es una de las funciones de los concejales. Por eso, en este caso yo me ocupo de darle una herramienta al contribuyente para que no sea un rehén al que se le cobra, pero no se le da ninguna contraprestación, ¿no?
1: Alejandro, para graficar, ¿no? Y lo aclarabas recién, ¿no? Es que, bueno, yo recibo mi boleta, ¿no? Donde me dice tasa alumbrado público, el porcentaje, bueno, lo que estoy pagando. No tengo alumbrado público, no funciona la luminaria, se quemó, o bueno, o X cuestión. Y yo, como ciudadana no deportiva su, digo, bueno, listo, dejo de abonar a partir de hoy. No funciona de esta manera, tiene unos requisitos, ¿sí?, que yo tengo que, como ciudadana también, que cumplir, que presentar, ¿no?, ese reclamo, digamos, formal. Bueno, una vez que lo reciban, desde ese momento que yo presento mi reclamo, constato de que no funciona, desde ese momento, ahí yo tengo esa extensión del pago, hasta que me vuelvan o vuelvan a modificar la luminaria. Y yo tengo
0: correcto, luz. Correcto. Ese sería el mecanismo. Es la presentación también de una nota modelo que te tienen que entregar en mesa de entrada del municipio para que vos hagas la constatación de que, por ejemplo, en la avenida 9 de Julio 389, sobre esa altura, yo, Alejandro Verón, que soy contribuyente de la tasa de alumbrado público, tengo dos luminarias en un margen de más o menos 20 metros y no funciona ninguna de las dos. Entonces, ese reclamo es para que vengan a constatar y para que a vos te eximan del pago hasta que hagan la reparación, el mantenimiento o el cambio de la luminaria. Porque muchas veces pasa que no nos prestan el servicio y nosotros no nos quejamos. Entonces, al no quejarse, uno está avalando la prestación de ese servicio deficitario. Pasa lo mismo con la recolección de residuos, cuando no pasan en el día que tienen que pasar, o cuando pasa una o dos semanas sin recolección de residuos, a vos no te están prestando un servicio por el cual vos estás pagando. Entonces, si la municipalidad te intima, si EMSA te corta la luz porque no paga una boleta, y también los prestadores de servicio tienen que ser responsables por

0: la falta de prestación del mismo. Pasará también sí. con el con los postes que le pertenecen a las empresas que prestan servicios públicos y tienen que usar el espacio aéreo municipal, las empresas de cable, de telefonía, empresas que necesitan de internet, que necesitan pasar la fibra óptica, que muchas veces el poste se cae por frente, por algún frente, o se cae hacia la calle y nadie se hace cargo durante un montón de tiempo porque el poste no está identificado y vos no sabés si le pertenece a EMSA, a Telecom, a CBI, al servicio que vos quieras, porque no está identificado. También en el año 2024 yo presenté un proyecto para identificar los postes y para cobrar la tasa por la utilización del espacio aéreo municipal, que todavía no fue ni siquiera tratada en el Consejo Deliberante, y tiene que ver también con el ordenamiento de la prestación de un servicio público. Lamentablemente yo puedo dar fe de que hay un ejecutivo municipal al que no le interesa ordenar este tipo de cuestiones, no le interesa percibir más dinero por la prestación de servicios públicos que se hace de manera privada por algunos prestadores, y tampoco le interesa cómo se prestan estos servicios al contribuyente. Nosotros o el consumidor o el contribuyente no tiene ningún lugar donde ir a poner una queja porque no sabe cómo hacerlo, y en ese orden lo que quisimos hacer es simplificarle el tramiterío a la gente y exigirle a las empresas que presten un buen servicio, ¿no?
1: Alejandro, en concreto con este proyecto de ordenanza de tasa cero de alumbrado público en Puerto Iguazú, contanos cómo sería o cómo sería el proceso dentro de lo que es el recinto.
0: Bueno, o sea, este proyecto ya fue presentado. Sí. Este proyecto tiene el número de expediente 60/26. Va a tomar estado parlamentario en la próxima sesión, ¿no? Yo voy a ver cómo lo trabajamos con los concejales del Bloque de la Libertad Avanza y si pedimos que tenga un tratamiento preferencial o un tratamiento por sobre tabla. Eso lo vamos a discutir con el concejal de SAI, con el concejal sí. Gómez, y le vamos a estar informando al presidente del Consejo Deliberante. Y una vez que tome estado parlamentario, vamos a tratar de que se trate con la mayor celeridad posible para que esto tenga un beneficio a la brevedad para el contribuyente de Puerto Iguazú. Y lo mismo hice con la exhibición de la tasa general de inmueble, que eso tiene también número de expediente porque ya fue presentada. Por incumplimiento de la contraprestación de un servicio público, si a vos no te recogen la basura o no tiene mantenimiento de tu calle o tu calle está en mal estado, ¿por qué te tienen que cobrar la tasa general de inmueble? Que es para justamente solventar esa contraprestación. Eso, sí, claro. Eso también tiene el número de expediente, el 62/26, pero primero vamos por el alumbrado público para que se trate de manera preferencial y después vamos a solicitar la exhibición de la TGI. Como te dije, el orden y el espíritu de esto es exigir que se preste el servicio público correspondiente y que el contribuyente de Puerto Iguazú tenga una herramienta jurídica que lo avale para exigir esa contraprestación, ¿no? En el futuro también vamos a ir por la contraprestación sobre el pago de la boleta de agua potable, que es una boleta que tiene consideraciones y cifras que son absolutamente fuera de contexto. En ningún lugar de la provincia se cobra lo que se cobra en Puerto Iguazú y no se controla. Y vamos a ir también por el control de ese servicio público, ¿no?
1: Alejandro, por último, ya tenemos o ya hay fecha de inicio de sesiones en esta semanita o en este mes, precisamente de agosto.
0: La próxima sesión va a ser este día jueves. Hoy es lunes 3, martes 4, miércoles 5, jueves sería 6 de agosto. Es la sesión que corresponde a... Siempre sesionamos cada 15 días, primer jueves del mes y tercer jueves del mes.
1: Perfecto, sería el primero este 6 y el próximo el 20, uh-huh. que estaría 20 de agosto, el próximo jueves, la completando los 15 días, exactamente, completando la sesión. Gracias, Alejandro, por el contacto, por brindarnos mayores detalles sobre este proyecto puntualmente que van a estar va a estar tomando estado parlamentario este jueves 6 de agosto.
0: No, gracias a vos, Sol, y a ustedes por la difusión de esta propuesta.
1: Ahí teníamos en la palabra el contacto telefónico con Alejandro Verón, concejal de Puerto Iguazú, del Bloque de la Libertad Avanza en el Consejo Liberante de nuestra localidad, ahí ampliando con un poquito más de detalles sobre este proyecto que estaría tomando estado parlamentario entonces esta semanita, ¿sí? Con la primera sesión de este mes de agosto 2026, entre otros puntos que se van a estar abordando, y en los próximos días estaremos brindando mayores detalles al respecto. 39 minutos de las 10 de la mañana, 23 grados en la ciudad de Las Cataratas, sensación térmica de 25, la humedad en un 77%, máximas para hoy de 24, mínimas de 17, cielo muy nublado, inestable, muy cargado. Mañana martes, misma situación, con mucha inestabilidad también en nuestra zona y temperaturas iguales, máximas de 24 y mínimas de 17 que se esperan para la jornada de mañana 4 de agosto. Nos vamos a una breve pausa y al regreso vamos estableciendo el último contacto telefónico de este lunes. 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Puedes seguirnos en todas las redes y a disposición el número 3757-525155, el número oficial de Radio Iguazú Misiones. 40 minutos de las 10, breve pausa y ya volvemos.
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0: 44 minutos de las 10 de la mañana en todo el país. Y hace 10 minutos aproximadamente, bueno, áreas de chaparrones con fuertes lluvias y actividades eléctricas avanzan hacia zona sur de Misiones. Posadas y Encarnación también registran área de chaparrones con fuertes lluvias, ¿sí? El aviso emitido hace 10 minutos aproximadamente, así que a seguir de cerquita monitoreando también el Servicio Meteorológico Nacional, que visualiza segundo a segundo los núcleos de inestabilidad y de tormentas para la provincia de Misiones en general, en las tres zonas de nuestro territorio. Nos vamos al contacto telefónico, ¿sí?, con el licenciado en turismo Nicolás Antonovich. No le quiero preguntar nada sobre la fecha 1, fecha 2, fecha 3 en el fútbol, ¿no?, de la liga profesional, porque no creo que quiera mencionar algo al respecto. Nos adentramos directamente al ámbito del turismo para conocer un poquito más de bueno, qué nuevos destinos, nuevos paquetes tenemos en este inicio de semana para todos ustedes. Muy buenos días, Nicolás, te saluda Sol acá desde Radio Iguazú Emisiones, ¿cómo estás?
1: Buenos días, Sol, buenos días a toda la audiencia de Algo Que Decir, a todo el equipo también de Radio Iguazú. Bueno, como bien decías al comienzo sobre la temperatura, acá estamos con 23 grados, sí. Y sí, tenemos chaparrones, también tenemos tormenta eléctrica, está bastante, bastante feo el tiempo, pero bueno, ya se venía esperando este fenómeno de Niño con, bueno, lluvias intensas y hasta el fin de semana lo pudimos pasar de manera bastante linda, porque bueno, realmente se pudo disfrutar del solcito, estaba bastante agradable la temperatura, pero ahora sí ya, bueno, se vino con todo este chaparrón y hay un descenso en la temperatura importante, porque ayer estábamos con 30 y pocos grados y bueno, hoy ya con 23 y bueno, promete que va a bajar aún más. Y con respecto sí. al punto, mejor no hablemos, ¿vale? ¿Sí? Porque inmirable últimamente River, así
0: que pero qué pasó, algo puntual no sabemos, ¿no? Porque ustedes van tienen los refuerzos, ¿no?, que llegaron y bueno, que están ya a disposición y que jugaron y bueno, también y, lamentablemente ayer en contra, viste, como que se le van sumando todas las cosas, digamos, negativas, ¿no?, que no están aportando al equipo, y ahora se habla, ya está confirmado eso, creo, la llegada de Almada, el de la selección argentina en este último mundial, con también siendo titular, después sumando desde el banco, que está llegando a River. O sea, refuerzos tienen, están llegando, pero algo está pasando ahí.
1: Verdad que no sé, porque como decía, mirá, y le estuvieron pidiendo y mucho ayer de los hinchas, después de muchos años se juntaron en el hall y haciendo cánticos contra la dirigencia, contra el cuerpo técnico, jugadores, eso no pasaba hace años en River, y lo dijo Ramón un día, no hace falta, no alcanza con solo tener plata, sino hay que jugar bien a fútbol. Bueno, eso es lo que nos está pasando, que últimamente tenemos una buena billetera, traemos buenos refuerzos con nombres que bueno, tiene un peso propio, ¿no?, como Otamendi, bueno, tenemos ya jugadores como Correa, ahora sí es que llega a venir Almada también, pero bueno, ya ha pasado con clubes muy importantes como el Barcelona, el PSG, que han tenido figuras y no han logrado por ahí nada. En este caso no es que no se logra nada, porque estamos hablando que River no sale campeón hace mucho tiempo, estamos hablando de que River no juega bien el club y no ganan partido directamente, así que estamos mal para peor, digamos.
0: Exacto, pero bueno, viene
1: dejamos para otro día esta conversación, porque encima parece que el Checho va a seguir, así que me parece que esto vamos a seguir hablando del tema.
0: No hay conferencia ni nada, sí.
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0: Nico, ahí estábamos repasando también junto con tu con la entrevista, con la nota ahora, las imágenes, ¿no? 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De Brasil del Norte, ahí con estas dos opciones que nos mencionás puntualmente hoy. Lindo mes también para llevar adelante el viaje, bueno, todo lo que sea verano, ¿no? Diciembre, enero, febrero, marzo, no, hasta abril. Es un destino.
1: Ahí lo bueno es que no importa la época del año.
0: Claro, de mayo, sí.
1: Como es un clima caribeño, por eso le dicen el Caribe de Brasil, el Caribe brasileño como es conocido, siempre tienen buenas temperaturas, ¿no? Así, temperaturas muy elevadas. 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
0: destino para
1: tan benevolente, sí, que es para disfrutarlo todo el año directamente. No importa si acá es invierno o es verano, realmente muy muy buen clima.
0: Totalmente, Nico, gracias por el contacto. Vamos a seguir también de cerquita ahí todas las novedades que tenga también para brindarles a la comunidad aquí de Puerto Iguazú, de otras localidades también de la provincia que nos van siguiendo a través de las redes sociales. Y algo que remarcabas ahí, que es muy importante también para todos aquellos que nos están siguiendo, si tienen algún destino en específico o se les presenta también, ¿no?, un viaje a visitar visitar a un familiar, algún amigo en otro punto, en otro destino, ustedes también, bueno, la gente puede consultar, que ustedes, bueno, tienen ahí toda la información específica del destino que elija, ¿no?, el cliente, y pueden asesorarle, digamos, de manera personalizada con todos los detalles.
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0: Gracias, Nico, por el contacto.
1: Gracias, Sol, que tengas buen día.
0: 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Sí, característica de Puerto Iguazú, se pueden comunicar allí con él para mayor detalle e información de cualquier destino que tengan en mente o de estos nuevos destinos y paquetes turísticos que nos ha presentado en este inicio de semana. 56 minutos de las 10 de la mañana, de a poquito vamos culminando con la programación de hoy y repasando algunos resultados, ¿sí?, de lo que fue la fecha 3 a nivel nacional de fútbol, que arrancó el sábado 1 de agosto, con una catarata de partidos, 5 partidos el sábado, 5 partidos el domingo, 5 partidos este lunes, donde culmina y se cierra esta tercera fecha. El sábado arrancó alguno de los resultados, con un Argentinos Juniors venciendo al Pirata, sí, al Pirata cordobés, a Belgrano de Córdoba, por 1-0. Argentinos es líder del grupo B con 9 puntos, ¿sí? Jugó 3 partidos, ganó los 3 partidos, ¿sí?, el conjunto de la Paternal. Estudiantes de La Plata, que venía de un traspiés ahí en la primera fecha con el Rojo, jugando de local, perdió 2-0. Bueno, por la fecha 3 venció 3-0 a Defensa y Justicia. Estudiantes está dentro de los 8 del grupo A, en el octavo lugar con 3 puntos, ¿sí? Viene de ganar un partido, de empatar otro partido y le falta jugar la fecha 2, ¿sí? Le falta jugar la fecha 2, que va a estar completando esta semanita. Y el otro partido del sábado, la derrota de Racing en el Cilindro, 3-1 ante Tigre. Los dos primeros goles del conjunto de Victoria, los dos primeros goles de Tigre, bueno, fueron por errores de Racing, fallas ahí en la defensa, que, bueno, vino el primero, vino el segundo y ya no se pudo reponer. Tercer gol de Tigre, después pudo descontar Racing, pero se quedó en el partido, por eso ya arrancando por el primer gol que tuvo el conjunto de Victoria. Con esa derrota del sábado, Racing está en el puesto 8, se mantiene entre los 8 del grupo B, con 4 puntos. Tiene un partido ganado, un empate y una derrota. Un partido perdido que fue el del fin de semana. El domingo, Barracas venció 1-0 a Riestra, ¿sí? De visitante, y es líder también con 9 puntos, ¿sí? Tiene 3 partidos jugados, 3 ganados para el conjunto de Barracas. Boca que viene de empatar 2-2 ante Newell's Old Boys en Rosario. 2-2 para el conjunto Xeneize, que dentro de lo que es el grupo A se mantiene en el puesto 13 de 15 equipos con un punto. Tiene un partido perdido, el partido con Riestra que perdió, un partido empatado que fue el del fin de semana ante Newell's, y le queda todavía el partido de esta semana que va a estar completando la fecha 2 por la competencia que tuvo Boca de Sudamericana. Boca se va a estar enfrentando justamente ante Estudiantes este 5 de agosto para completar su calendario de este clausura. Central venció con un gol de Otamendi en contra 1-0 a River en el más monumental, y de eso repasábamos hoy, hablábamos que no levanta cabeza en este inicio del clausura. River está último en el puesto 15 del grupo B con 0 puntos, 3 partidos perdidos en este inicio de la segunda etapa del fútbol argentino. Y Instituto en la última ayer, increíble el gol a los 92, se cerraba el partido. Alarcón, ¿sí? Para abrir el marcador al final, que le dio la victoria a Instituto de Córdoba en la Fortaleza, en el estadio de Lanús. Sacó 3 puntos, pero importantes en esta tercera fecha al conjunto de Córdoba, en el puesto número 4, Instituto en el grupo A de este clausura con 6 puntos. Está dentro de los 8 también primeros que van a estar clasificando próximamente. Y bueno, se completa hoy con varios encuentros. Uno ya lo anticipábamos hoy, el de Vélez Independiente en el Amalfitani, lindo duelo, los dos punteros. 19 horas este partido. Pero arranca antes, 16:45 Sarmiento en Junín recibe a la Lepra Mendocina, Independiente Rivadavia. 19 horas Platense, el Calamar recibe a la T, a Talleres de Córdoba, que tiene que ganar, tiene que sumar puntos. Después, 21:15, Huracán en Parque Patricios recibe Atlético Tucumán, y cierran la jornada a la misma hora, 21:15, Central Córdoba en Santiago del Estero recibe a San Lorenzo de Almagro. De esta manera se completa la fecha 3 este lunes 3 de agosto a nivel nacional. 1 minuto de las 11 de la mañana, de esta manera llegamos al final de la edición de este lunes 3 de agosto en Algo que Decir. Gracias a todos por estar ahí, por acompañarnos todos los días de 9 a 11 por la Clásica 99.9 y a través de las distintas redes sociales de Radio Iguazú Misiones. Nos vamos despidiendo, y antes de irme, recordarles a todos también que en esta semanita, precisamente mañana martes, van a poder sumarse otra vez a una nueva encuesta semanal. Ha pasado la semana anterior el tema de interés general, que tenía que ver con la recolección de residuos. ¿Cómo percibían, cómo calificaban ustedes la recolección de residuos en su lugar, en su barrio, en su sitio, en su vivienda? ¿Sí? Ustedes dejaron su aporte con sugerencias y demás, que lo vamos a estar repasando en la jornada de mañana martes, y se va a estar lanzando, se va a estar publicando una nueva encuesta también de otro tema de interés general que aborde, que nos involucra a todos como comunidad, como sociedad aquí en la ciudad de Puerto Iguazú, en la ciudad de Las Cataratas. Así que a sumarse, para que estén ahí atentos, que puedan dejar también su comentario, su análisis, su mirada, su reflexión de cómo ven también ustedes cada uno de las áreas, de los servicios que tiene nuestra ciudad. Que tengan todos un excelente resto de día lunes. Mañana volvemos a conectarnos a partir de las 9 de la mañana por Radio Iguazú Misiones, Algo que Decir, a través de la 99.9, con mucho más información del área local, del área regional también, del ámbito provincial y Nacional. Cuídense, estén atentos al pronóstico. Actualicen porque es una semana con mucha inestabilidad y más que nada si tienen actividades, reuniones, cumpleaños, bautismo, demás. Cualquier tipo de actividad que tengan que llevar adelante en esta semana, algún viaje que tengan que realizar, bueno, estén atentos a la situación meteorológica. Nos reencontramos nuevamente mañana a partir de las 9. Chau, chau.

0: y el Servicio Meteorológico Nacional dice que para el resto de la mañana pueden haber algunas lluvias aisladas, chaparrones hacia la tarde y mayormente nublado a la noche con 14 grados de temperatura. Durante toda la semana va a estar nublado, mayormente nublado.
1: Muy bien, vamos a entrar en Dúplex con La Nación. Sí, más. Está hablando el presidente Dúplex Javier Milei en Más Nación.
2: El Observador 107.9. Un abrazo grande, ¿cómo va todo?
1: Hola Pancho, buen día para vos también y un abrazo grande a todos nuestros compañeros de La Nación Más y los que nos están viendo y escuchando.
2: Bueno, ¿cuántas definiciones? Luis, yo ponía esta, me gustaba arrancar con esta, porque me parece que da en el centro de una discusión medular nacional. Todos los empresarios están mirando esto. ¿Qué va a hacer el gobierno? ¿Se va a bancar todavía que los ingresos estén complicados, el consumo está ahí medio frío, o va a dar un poco de bajar un poco los encajes bancarios, un poco más de plata para que la actividad repunte a costa de una mayor inflación? Esto me parece que esta discusión es muy importante, ya se dio el año pasado.
1: Sí, Pancho, a mi entender, por lo que dijo el presidente, que fue muy taxativo, dentro del gobierno la discusión está saldada. No va a ser populismo, no va a escuchar los cantos de sirena. Él insiste en la idea de que la economía crece, que crece mucho más allá del crecimiento promedio de los últimos 100 años, que era del 1%. Está calculando un crecimiento de la economía de por lo menos el 3% este año. Y cuando yo le hablaba de la teoría del derrame, me dijo que era una definición, que era una definición populista. Me dio un ejemplo de cómo la planificación de un nuevo proyecto de Pampa Energía en Bahía Blanca, vos me recordarás específicamente de qué se trata, iba a generar en una cantidad de años determinada, creo que 2 o 3 años...
2: Sí, una planta de gas natural licuado. Sí.
1: Exactamente, pleno empleo, y no terminé de entender si el pleno empleo lo iba a generar en la zona o en la mayoría de la provincia de Bahía Blanca, que está vinculada al sector energético, ¿no? Y ese era...
2: Claro, sí. Seguramente en la zona... Mientras tanto, abajo estamos viendo una protesta, por ahora pacífica, sí, de ATE. Uh-huh. Pero digo porque el gobierno está conviviendo con esta, ¿no? Con reclamos en los ingresos. Pero claro, ahí es muy interesante este debate, porque el gobierno se está arriesgando. Podría, como decimos, ¿no? A ver, suministrar un poco más de plata, pero a costa de mayor inflación, y eso retrasa todo el plan económico. Ahora, seguir la ortodoxia fiscal que está siguiendo el gobierno hasta ahora, seguramente va a tener un resultado, pero lleva más tiempo. Y eso el gobierno lo pone en una situación de... Y bueno, hay que ver cómo le van las elecciones. Por eso me parece tan importante esto que vos planteabas, Luis.
1: Bueno, lo que ahí debe haber un textual del presidente diciendo: voy a morir con las botas puestas, por un lado. Y por el otro lado, esto es el análisis que hago después de la entrevista, Me parece, sí, que hay un equívoco en la mayoría de las consultoras y encuestadores que dice que hay mucha gente que la está pasando mal, que hay mucha gente que está cansada y que ya no aguanta más el ajuste porque no se termina de compensar y no se derrama en el bolsillo. Lo que no dicen las encuestas,

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1: Imagina usted que por sus formas termina perdiendo un montón de votos de gente que está de acuerdo con usted. Si usted me dice que prefiere a un chorro de formas y un fracasado de formas contra alguien que es vehemente en expresar la verdad y además tiene resultados, ¿sabes qué? El problema lo tiene usted, no lo tengo yo. Porque usted sufre síndrome de Estocolmo. Esa es la historia argentina, es la historia de decadencia argentina.
2: Tiene menos mujeres porque a la mujer no le gusta su gestualidad, su nerviosismo o su, entre comillas, violencia.
1: Si hay alguien que hizo algo por el bienestar de las mujeres, somos nosotros. Y cuando alguien toca a una mujer, lo agarramos en los pelos y lo metemos preso. Si quiere, digamos, me pongo a hacer cancioncitas y pintar bancos, que, digamos, claramente los resultados no funcionaron.
3: Tengo formas horribles, pero tengo resultados. Eso es una frase muy efectiva, seguramente. Ahora, vos se lo preguntabas, ¿alcanza con eso o consolida un núcleo duro y hay que ir por más, no? Esa es la pregunta.
4: Bueno, para mí la respuesta la vamos a tener, es una verdad de perogrullo, ¿no? Pero el día de las elecciones. ¿Y por qué te lo digo? Porque el día de las elecciones vos confrontás la oferta con la demanda, claramente, ¿no? Entonces, te pones a pensar en la competencia. ¿Cuál sería la competencia de Milei hoy? ¿Kicillof? Bueno, Kicillof, excepto que lo pueda dar vuelta desde su narrativa, y yo creo que hoy no lo puede dar vuelta, incluso lo que está pasando ahí mismo, hoy, la marcha, etcétera, es el pasado, es el pasado. No, a ver, puede haber reclamos legítimos, pero eso representa el pasado. Porque en la Argentina y en cualquier parte del mundo quieren un país donde, entre otras cosas, lo que menos se agravie es el día de educación. Un día sin educación es como un día sin la nutrición elemental que tiene que tener cualquier persona. Eso no va más. Entonces, Kicillof es el pasado. Cristina, que quiere confrontar con Kicillof y que desde el punto de vista partidario le haría un favor al gobierno, es el pasado. ¿Cuál sería la alternativa a Milei? ¿O la alternativa a futuro? Yo ayer le preguntaba a consultores y a gente de la política, che, Milei ganó irrumpiendo un año antes o menos, ¿no? Y si sale un outsider por izquierda o por derecha, y me dice, mira, el outsider por izquierda va a tener una propuesta vieja, perteneciente al pasado, y el que venga por la derecha va a ser considerado una segunda marca, con todo respeto, una especie de Manaos, ¿no? Del candidato, ¿se entiende, no?
3: Totalmente. Luis, excelente. Muchísimas gracias. Te vemos a la noche, obviamente.
4: Dale, dale.
3: Obviamente con repercusiones y más información. Bueno. Un abrazo a toda la gente del Observador, a la audiencia.
4: Igualmente para toda la audiencia de La Nación Más, ¿eh? Este duplex que de vez en cuando hacemos cuando la gente de La Nación Más lo considera necesario, ¿eh? 11 de la mañana aquí. 11 de la mañana, 15 minutos, todos del otro lado, dejando algunos mensajes, dentro de un ratito los leemos. Sí, dale.
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4: Arrancamos la ronda de información, empiezo por el señor Fede Flower. Dale, Fede Flower.
6: Bueno, hablemos un poco de Luzu, nuevamente envuelto en una polémica. Nueva polémica para los amigos de Luzu.
4: ¿Qué vamos a hacer? Vamos a ser los propagandistas de todos los streams.
6: No, esto en realidad no sé si le conviene mucho a Luzu, pero bueno,
4: es esto.
6: Y fue noticia durante todo el fin de semana, Luis, y tiene que ver, Luzu es el programa de streaming, el canal de streaming que lo conocemos, ¿no?
4: Sí.
6: Y que tiene como cabeza, si querés, a Nico Quiato. ¿Qué sucedió? Durante el fin de semana, una bailarina de Siempre Sábado compartió un reel por el Día de los Abuelos, mostrando la emoción de sus abuelos al ir ellos a verla bailar, justamente porque ella es bailarina de Pasión de Sábado.
4: Mira vos.
6: Subió así como, los abuelos son los, que me encanta que estén acá, lo hizo muy sentimental, muy sentido.
4: Emocional, sí.
6: Es muy emocional. Bueno, esto lo tomaron los amigos de Luzu, este fragmentito, y lo pasaron en un programa de ellos, el programa que conduce Diego Leuco y Gran Equipo. Lo cierto es que no fue tomada muy bien por ella. Vamos a escuchar primero cómo tomaban este audio cortito, este fragmentito, y cómo la gente tomó la repercusión de que ellos tuvieron respecto a este video. Escúchenlo, ¿eh?
7: Día de los abuelos.
8: Ah, emocionado.
7: Está bien, pasión de sábado.

0: Vale.
1: Pero igual para no estaban no, aplaudiendo para. En ese momento, por eso no tuve.
2: Hijo de puta.
1: ¡No quiero ser partícipe de esto!
0: Ay, me angustia más que nada porque es una sección que no sé, no quiero manchar.
1: No.
0: ¿Y si,
3: pero por qué estaríamos manchando?
0: Y no, porque si los abuelos.
2: Es orgullo de abuelo.
4: Es hermoso, a mí me encantaría. Yo, mis abuelos no, no han podido estar aquí en el programa y me hubiese gustado. Creo que me hubiese gustado.
3: Yo lo vería de nuevo, de hecho.
0: Sí.
3: ¿Queremos hablar de nuevo?
4: Sí.
0: No, porque es lindo.
5: ¿Me ayudas a entender un poquitito esto?
4: Este es un fragmento del programa de Luzu que conduce, sí, este caso, Diego Leuco, sí, Yoshi Franchella y gran equipo. Sí. Lo cierto es que, claro, lo que hicieron fue.
5: ¿Qué quisieron hacer?
4: A ver, tienen.
5: Pusieron el audio, contame todo como si fuera
4: un cuento. Un videíto donde esta bailarina de siempre sábado, sacan de su cuenta de Instagram una historia donde esta bailarina sube algo así como: qué emoción que mis abuelos estén.
5: Me vinieron a ver.
4: Me vinieron a ver.
5: Hasta ahí entendí.
4: Hasta ahí, perfecto.
5: Sí.
4: Ellos tomaron, tienes diferentes secciones. Creo que hay una contraposición entre lo que lleva como parte de su sección Yoshi Franchella y los otros integrantes. Cuando expone este video, ellos después charlan del video. Y es donde empiezan como a reírse, a burlarse de la situación.
5: ¿Pero de quién? ¿De la situación de los abuelos, de la bailarina, de quién?
4: De todo ese contexto, justamente.
5: Bueno, y la bailarina
4: escribió en sus redes sociales lo siguiente, Luis.
5: Dale.
4: Qué decepción ver que desde un espacio de comunicación se elija burlarse del trabajo y del esfuerzo de otra persona. Quiero aclarar que no me dedico únicamente a este estilo, o sea, a ser bailarina, en este caso de cumbia. Soy una bailarina de formación constante, versátil, de mucho trabajo. Hay detrás de cada video hay una oportunidad. No espero que todos les guste cómo bailo, las críticas son parte de exponerse. Lo que sí creo es que hay una diferencia entre opinar y ridiculizar públicamente a una persona. Ojalá recuerden que además de entretener, también son comunicadores y tienen un alcance enorme sobre mucha gente.
5: A mí me parece, se ve muy válido. Uh-huh. ¿Eh?
4: Sí.
5: Cuando uno se siente bardeado y quiere expresarlo, total, lo tiene que decir, ¿eh? Porque también implica mucho cómo se siente uno, ¿eh? Por ahí no lo quisieron hacer, ¿no? Yo no es que crea que el humor tiene límites, ¿eh? Yo creo que el humor no tiene límites, ¿eh? El buen gusto, el criterio tiene límites, ¿entendés? Esa idea de que el humor tiene límites, bueno. Y por supuesto, cada uno le gusta el tipo de humor determinado.
4: Totalmente.
5: Hemos tenido esta discusión con mi familia, con gente de mi familia varias veces. Viste que hay historias, Sol Reed, que vos la lees para vos la ponés para reírte del otro, ¿eh?
4: Sí.
5: Cuando el otro se ríe con vos, está recontra bien, ¿viste? Cuando el otro se divierte o se ríe de sí mismo, está recontra bien. Ahora, reírte del otro sistemáticamente, a mí me hace un poquitito, claro, de ruido. ¿Es el único tipo de humor que tenés, ese reírte del otro sistemáticamente? ¿No tenés otro tipo de humor? ¿Llegaste hasta acá en tu histrionismo? ¿Qué sé yo? Es mi mirada, no sé, pero que cada uno.
4: Y es lo que justamente, Luis, a Kiara, que es la bailarina, le molestó, claro, le dolió, porque parece que el contexto eran también los abuelos, algo más muy profundo y sentimental de ella, que lo tomaron para la chacota, como se dice. Y dio Leuco hoy pidió disculpas, hay que decirlo.
5: Claro,
4: pero bueno,
5: claro,
4: ella ya, el mal momento, según Kiara, ya se lo hicieron pasar.
5: Che, independientemente que hay streaming que funciona muy bien, yo tengo amigos, lo quiero mucho a Diego Leuco, no lo conozco tanto a Nico Quieto, pero me cae muy bien, etcétera, etcétera. Y la gente de Olo, hay mucha gente que me cae muy bien también. Che, los streaming, ¿van a tener que hacer otro streaming paralelo pidiendo disculpas de las cosas que hacen, no? O programas especiales, pidamos disculpas y ponen todas las disculpas. Un chiste, una disculpa. Una metida de pata, otra disculpa. Tercera cosa, otra disculpa. Hagamos un streaming intitulado Pidamos Disculpas. Que me disculpen, ¿eh? 11 de la mañana, 20 minutos. Dale, Juliana.
6: Bueno, hablemos de cómo está Ceuta hoy, este enclave español en África que recibió un aluvión de migrantes de Marruecos. Hoy Ceuta reforzó la frontera marítima con Marruecos, que hoy tiene una barrera de 500 metros, una barrera neumática, que tiene una parte sumergida de un metro de profundidad para evitar que los migrantes puedan ingresar a nado a territorio español. También hay un despliegue de 3.000 agentes para reforzar las fronteras. Y si hablamos de cuántos migrantes siguen en Ceuta, no hay una cifra muy fiable, pero lo que dicen las autoridades de Ceuta, puntualmente Juan Jesús Vivas, que es el gobernador de Ceuta, estima que al día de hoy quedan entre 3.000 y 5.000 inmigrantes. Y también se vieron imágenes de una resistencia de un grupo que se niega a volver a Marruecos. Más de este universo de los que quedan todavía, se habla de que aproximadamente 1.000 serían menores. Y por otro lado, continúa la recuperación de cadáveres. La morgue de Ceuta recibió 88 cadáveres y hay que acá aclarar que no son solamente del paso masivo que se dio el jueves, sino también de intentos de cruce anteriores, y Marruecos confirmó 11 fallecidos, 11 cuerpos recuperados de
5: Ceuta. Juliana, habló el rey de Marruecos, ¿no? Entiendo yo.
6: Exactamente, en el día de ayer hubo un comunicado del ministro de Interior de Marruecos, en el cual lo que dijeron es, nosotros no facilitamos el ingreso de marroquíes a suelo, a territorio español, que fueron en parte algunas de las acusaciones que recibieron, que era como, che, Marruecos ayudó a que esto suceda. Dijeron, no hicimos nada, estamos recuperando el control, la frontera estaba controlada, pero bueno.
5: Muy bien, mucho debate ahí en Europa por esto. Ayer el presidente Javier Milei aseguró que Pedro Sánchez usa a los inmigrantes para que voten por él.
7: En una economía hiperregulada que no crece, que además la población se le envejece, digamos, usaron para tapar ese error, metieron el multiculturalismo, todo el reseteo, el reemplazo. Si no, mire a los ministros de Sánchez las estupideces que decían al respecto, que ahora deben estar escondidos abajo de la tierra o están inventando conspiraciones de que es una conspiración armada por Estados Unidos, Israel y nosotros. En el caso de España, Sánchez los usa, esos inmigrantes, para nacionalizarlos y que voten por él y, digamos, perpetuar su tiranía. De hecho, digamos, el kirchnerismo es la sucursal argentina, el socialismo del siglo XXI. Él es la sucursal española.
5: Bueno, ahí está. Mucho debate, ¿eh? Mucho debate trajo esto también. Genera mucho debate. Yo le pregunté al presidente Javier Milei ayer algo que te estoy preguntando a vos, que estás del otro lado, ¿eh? ¿Estás de acuerdo, no, que los extranjeros paguen por servicios públicos de salud y de educación en la Argentina? Y el presidente Javier Milei me dijo que sí, taxativamente.
7: Sí, eso de que vienen, digamos, usan nuestros recursos y después se van.
5: ¿Está de acuerdo?
7: Absolutamente.
5: Sí.
7: Al margen de que no hay que ser ingenuo, ¿eh? Y porque también la gente tiene que estar al tanto de que la estrategia de Gramsci, digamos, de tomar la educación, de tomar los medios de comunicación, ¿sí? De tomar la cultura, ¿sí? De tomar el Estado, pasó a una etapa 2.0. Y es que se le meten como estudiantes, se le meten como profesores, se le meten como investigadores. Entonces usted está importando, o sea, eso lo hizo Cristina Fernández de Kirchner y abrió esta puerta. Entonces usted tiene terroristas disfrazados de estudiantes, terroristas disfrazados de periodistas, terroristas disfrazados de profesores, terroristas disfrazados de investigadores.
5: Pero se dice que viene de Rusia, es una conspiración internacional.
7: No, acá no hay conspiración. Yo le estoy describiendo qué es lo que pasa.
5: Bueno, hay un tema acá que genera mucha controversia. ¿Por qué? La semana pasada, por ejemplo, estuvo un estudiante de Ecuador, que creo que estudia en la UBA, y la barbaridad que hablaba, no del gobierno argentino, se pasó 17 gasolineras y 2.000 pueblos, diciendo que el gobierno de Milei era una dictadura. Entonces eso, vos votes o no a Milei, genera un ruido bárbaro, y al mismo tiempo se mostraba como poco agradecido por las oportunidades que le daba el país, ¿no? Cuando vos vas a cualquier país del mundo, a Brasil, a Paraguay, a Uruguay, a Bolivia, a Chile, te lastimás y no tenés un servicio de obra social internacional o de prepago internacional, tenés que poner la plata, ¿viste? Tenés que pagar. Eso es algo, para mí es una verdad de perogrullo. Y arancelar el cupo para los extranjeros, bueno, algunos dirán, es una barbaridad, no es una barbaridad. Para mí es debatible. Y no habría problema, porque la otra lectura que plantea mucha gente es, che, te preparás en la Argentina, utilizás los recursos de la Argentina para preparar, y una vez que estás preparado, vas y le devolvés todo lo que te dio la Argentina, se lo devolvés, no a la Argentina, sino a tu país, otro país. No está bueno eso. Es lo que yo pienso. Listo, ¿qué hoy?
4: Nadie quiere decir. No, a mí me pasa esto. Como estudiante, he estudiado en la UBA también al principio y también en una universidad privada. Tengo mi hermano que estudia en la UBA. Y esto que él me cuenta, que tiene muchos compañeros que son extranjeros, que vienen de Chile, de Brasil, también de Perú, de Paraguay. Y es un debate. Tiene 20 años, mi hermano. Y hablamos esto. Él lo que me dice, plantea esto también, que él le gustaría que ellos están empezando la carrera, están en primer año de la carrera, y que después ellos puedan continuar como devolviéndole un poco al país, a la educación, claro. Un poco de todo lo que les sirvió para formarse acá en Argentina.
5: No, y otra cosa, yo soy estudiante extranjero, No me voy a poner a debatir. Suponte que vaya a estudiar a España. Sí. No me voy a poner a levantar el dedo a ver si la de Pedro Sánchez es una dictadura o no. Me cuidaría mucho de hacer lo que hizo este estudiante ecuatoriano la semana pasada en el programa de Débora Plager. Escuchá.
8: No, lo que está sucediendo acá es están creando una Gestapo de la opinión pública. Eso es lo que realmente está haciendo Milei. El discurso es claro. Ellos vinieron a sanear. La última vez que se escuchó en Argentina que alguien venía a sanear algo, me parece que vestía un uniforme de fajina verde.
9: Bueno, pero pará, acá hubo elecciones democráticas, ¿no? O sea, comparar esto con una dictadura, ¿no te parece que es un

0: Neo pifió. Uno puede decir cualquier. Uno puede hablar de neo. ¿Viste? Le ponen neo a todo. Neoliberalismo, neodictadura. Neo, no. Che, dale. Fue un gobierno elegido. ¿No te gustó? ¿No te gusta este gobierno? ¿No te gusta cómo gobierna?
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0: 11 de la mañana, 30 minutos en todo el país. La temperatura en Buenos Aires, 15 grados, 8 décimas. Continúa cerrado el paso fronterizo Cristo Redentor y advierten por la compleja situación. Miles de camioneros están varados hace 20 días y las autoridades argentinas mantienen los trabajos para despejar la calzada mientras persisten los riesgos de avalancha. Disolvieron el Instituto Nacional de Alimentos. El gobierno redistribuyó sus funciones entre el SENASA y el Ministerio de Salud y tiene como objetivo la simplificación regulatoria, la reducción de la carga administrativa y la facilitación del comercio. Ascienden a 88 muertos por la crisis migratoria en Ceuta. Los equipos forenses aseguraron que 22 de los migrantes fallecieron ahogados y aplastados, mientras que los centros de salud de la ciudad autónoma atienden a más de 1.600 personas. 11 de la mañana, 31 minutos en todo el país, la temperatura en Buenos Aires, 15 grados, 8 décimas.
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0: Un buen día. Respecto al tema de hoy, yo soy colombiano, actualmente llevo 10 años en Buenos Aires y yo estoy de acuerdo. Creo que al extranjero que no le da un aporte al país se le debe cobrar educación y salud, pero también creo que los que estamos, no sé, ya trabajando, que pagamos impuestos, creo que merecemos estos beneficios igual.
1: Lía Luis, yo no estoy de acuerdo con esa encuesta que dicen que las mujeres lo desaprueban por sus malas formas al presidente. Al contrario, yo lo apoyo porque él dice las cosas en la cara y ya estamos cansados de los que tienen buenos modales y han llevado a este país al desastre. Así que yo lo apoyo por eso, porque es sincero y es honesto en la manera de exponer sus ideas.
2: Buen día, El Observador, ¿cómo están? Jorge de Quilmes por acá, totalmente de acuerdo con Milei. Lo justo es que los que pagamos impuestos, bueno, accedamos a los servicios. Y bueno, y los que vienen de afuera a disfrutar de nuestro país, si tienen que pagar, que paguen. ¿Sí? Nosotros vamos a otros países y tenemos que pagar. Con respecto a las vacaciones de invierno, muy bien. Ya, bueno, hoy hay paro en la provincia de Buenos Aires. Y bueno, el gobernador está en otra sintonía. Esperemos que mejore.
3: ¿Hay porcentajes, medidas de ausentismo, presentismo por el paro nacional de CETERA y ATE con el tema de la educación, de Juliana Maretti?
4: Mira, lo que sabemos es que iba a haber inspecciones, pero lo que te voy a buscar ahora son los datos de qué fueron encontrando en las inspecciones. Así que ya enseguida te lo consigo.
3: Muy bien. Encuestas, dice Clarín. El 59% dice que la está pasando mal, pero Milei continúa con ventaja para 2027. Es una nota que firma Eduardo Paladini y que dice... Son dos de las principales conclusiones que surge del análisis de 17 estudios nacionales difundidos el último mes. Otro dato que preocupa al gobierno: las expectativas económicas resultan mayoritariamente negativas. Y otro título dice: Milei dijo que tiene definición.

0: este 25 de mayo y en Hipólito Yrigoyen entre Defensa y Balcarce. Con respecto a otra data de tránsito, en Caballito, Avenida La Plata e Independencia, choque entre auto y moto, así que hay demoras, y hay un vallado policial en la Embajada de Israel, corte en Chacabuco entre Avenida Rivadavia y Avenida de Mayo. Con respecto al transporte público, tenemos una nueva estación de subte que está cerrada y es la estación Urquiza de la línea E, que se suma a la estación Tribunales Teatro Colón de la línea D.
1: Che, mi hija fue a ver a Rosalía y dijo que le encantó, que para ella es una de las mejores artistas que vio, por lo menos en vivo, y por suerte ve bastantes shows. ¿Alguien la fue a ver además de
2: No tuve el placer.
1: No tenemos acá un crítico, ¿no? Hablamos de ella, pero no la vamos a ver.
2: Igual yo no fui un crítico con lo que vi desde mi casa, los cortes de YouTube, los cortes de TikTok. Hay un tema donde se la nota muy agitada cantando, entiendo que el baile y el cantar en vivo hace que se le entrecorte mientras cantaba. De verdad que hay un momento que utiliza un look como si fuera un ángel, una paloma, algo, tiene unas plumas que parecen literalmente, perdón, de cotillón, pero digo, no hace...
1: No, si usted no fue al show en vivo, no...
2: Pero si lo vi lo puedo criticar también.
1: ¿Pero por un corte de TikTok?
2: Pero si el look lo utilizó durante
1: haga lo que quiera, viejo, hágase cargo usted.
2: Me parece que tal vez no estuvo a la altura de un show de Rosalía, porque en un momento ella abre las alas y se nota como unas plumas, como casi desplumada, y después unas almohadas.
1: ¿Usted dice que se desplumó?
2: Casi que se desplumó arriba del escenario.
1: Bueno, después de ver los cortes de TikTok, fíjese si me ve el show completo por el
2: completo
1: canal
2: lo tengo
1: YouTube,
2: que ver, sí, claramente.
1: Así y es. Después me hace la crítica correspondiente. Muchísimas gracias.
2: Un placer, Luis.
1: Dale, Lu Gutiérrez.
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1: Bueno, una de las acusaciones que le hacían a Milei tenía que ver con el pacto. Este audio ya te lo puse, los jugadores seleccionados. Bueno, después veo si me queda algún audio del presidente Javier Milei sin pasar. Tenés el de Patricia Bullrich, ¿eh? Bueno, si no, se los cuento. El presidente Milei dijo, palabra más, palabra menos, que Patricia Bullrich es parte del proceso de cambio y que va a jugar donde la política y su deseo se correspondan. Y él está muy, muy satisfecho con la presencia de Patricia Bullrich. Porque había un ruidito ahí cuando Patricia Bullrich se diferenció del tema Adorni, pero me parece que hoy las cosas están muy bien. ¿Lo tenemos el audio? ¿Sí? ¿Lo buscamos? Contamos hasta... Vamos haciendo la cuenta regresiva. ¿Me avisan, chicos? ¿Sí? Dale, ponelo.
3: Yo tengo un gran cariño por la doctora Bullrich. Estoy muy agradecido de su grandeza para el balotaje, su grandeza como ministra, sus resultados, lo mismo para Luis Petri. Digo, pero quien lideraba era Patricia. Por lo tanto, o sea, yo tengo una relación de afecto y admiración con la doctora Bullrich. Y además, somos parte de esta construcción maravillosa que está haciendo Argentina grande nuevamente. Entonces, a la luz de lo que vaya haciendo la negociación política, porque ahí entran varios,
1: factores, sí, y personas. No,
3: bueno, hay un grupo que hace política.
1: Sí.
3: Dicho eso, elegirán cuál es la mejor estrategia y el lugar que, quiera ocupar la doctora Bullrich, para mí va a ser siempre un placer y un honor. Para mí el placer es que Bullrich sea parte de mi equipo, que sea parte del mejor gobierno de la historia.
1: Dentro de poco una encuestadora va a preguntar por diferentes fórmulas, diferentes fórmulas presidenciales, no solamente en la Libertad de Avanza, sino también en el peronismo. Segunda intervención de Sarita Huerta. En adelante, por favor.
4: Bueno, vamos a hablar un poquito de relaciones de Tinder y de deporte, porque ahora se combinaron estas cosas que ya venía sucediendo un poquitito con lo que era, bueno,
2: sí, verdad.
4: Chongueamos en el gimnasio, chongueamos un poquito acá, pero ahora es como que se oficializó lo que se dice Tinder deportivo. Y es la tendencia que une al running, al pádel y a la bicicleta para conocer gente.
1: O sea, en running, pádel y bicicleta.
4: Sí.
1: Yo estoy jugando al pádel, ¿eh? El pádel no se enteró. El pádel no se enteró todavía, pero yo estoy jugando al pádel. No, está muy bien.
4: No, me gusta.
1: Mucho movimiento de muñeca.
4: Sí.
1: Poco hay
4: y rodilla, cuidarlas.
1: Sí, todo hay que cuidar. Cuanto más manejes la muñeca y cuanto más.

0: tranquilito jueves, sin desesperarte, mejor te va a ir. Adelante, por favor.
1: Bueno, tenemos como tres diferentes fórmulas, por decirlo así. Tenemos el Tinder Bike, que es la bici como excusa, uh-huh, y que se resume más o menos en hacer ciclismo, bicicleta, y se dieron cuenta que de los compañeros que tenían salón la bicicleta iban charlando, entonces, ¿qué empezaron a hacer? Vamos a ponerle como una organización a esto. Entonces había un silbato del profe, ponerle que eran, no sé, 10 ciclistas que iban, bla. El profe cuando hacía el silbato, ¡tuc!, cambio de compañero. O sea que si yo estaba andando con Luis, bueno, ahora voy a andar con Fede y charlo con Fede. Claro. Y de esta manera,
0: ¿y eso para qué?
1: De esta manera empezabas a tener como distintos approach con distintas personas.
2: Generando los vínculos.
1: Vinculitos, claro, ahí, como sí, una cosita.
0: Y a mí en vez que nadie juntar, me toque. A mí que nadie me toque.
1: En vez de juntar a tomar un café, que es re serio,
3: que necesitas con uno. Y, claro, el swinger que funciona muy
0: silencio,
3: bien.
0: Bueno,
1: en vez de sentar a tomar un café, estás pedaleando con la misma excusa, entonces todo fluye un poco más. Después empezamos con el Tinder Padel.
0: ¿El qué?
1: El Tinder de Padel.
0: Ah.
1: Que se le sumó a lo que es jugar al pádel pulseras de colores.
0: Sí.
1: Por lo que teníamos, la pulsera rosa roja significa que únicamente vas a jugar.
2: Ah. Perfecto, o sea, me pongo no te la puedes roja, acercar.
1: Juego y me voy.
2: Estoy comprometido.
1: O me juego y me no voy. Puedo. O no me interesa o no quiero.
2: No quiero, bien.
1: La amarilla deja abierta la posibilidad de que fluya algo más.
2: Sí, pica, pica.
1: O sea, te pones la amarilla, jugás, pero si vos le pides el teléfono, estamos claro, bien. Y la verde señala que estás disponible para que haya un match. Adentro. Entonces, bajo estas reglas, vos vas a jugar al pádel. Te invitan a un partido pádel.
0: ¿Cuál era disponible la pulserita?
1: Verde.
0: Disponible.
4: Verde.
1: ¿Qué?
0: Te pones una pulserita verde ya que estás regalado.
1: No, pero
0: regalado.
1: Esa te la...
2: Yo voy con una remera verde.
1: Una hincha ahí, la camiseta,
0: yo me pinto
1: todo.
0: Verde, ¿viste?
4: Bueno. Las luces.
1: Y después tenemos lo que se diría para el running, el puesta a punto, que es... lo que sería como el Tinder de running y otras actividades que tienen que ver con lo funcional, como puede ser el CrossFit también, en donde además de, obviamente, ir a hacer gimnasia, ir a correr, que odio a los runners, pero está todo bien, empiezan a hacer como grupos de entrenamiento y se empiezan a acercar con la intención de amplificar el círculo social. Entonces, además de corriditas, te puedes decir, bueno, vamos a desayunar, vamos a un after run. Vamos a
0: ¿y
1: esto.
0: ¿Qué pulserita es esa?
1: No, el running todavía no puso
0: tiene pulserita.
1: No puso pulseritas.
0: Te puse una soga. Tenés
1: pero
0: que tener una
1: en
0: soga
1: breve.
0: En la mano y le tiras en la soga y lo captás.
1: En lo breve, capturas. Lo bueno que tiene esto de lo del Tinder es que no solamente vas a conocer un chongo, una pareja o un garche. Es como que podés conocer también nuevos amigos, nuevas
4: claro,
1: personas,
4: sí,
1: porque los vínculos sociales son muy importante.
0: No, y además es muy dinámico porque tenés garching y tenés entrenamiento al mismo tiempo.
1: No, y además yo te decía una cosa, cuando uno hace ejercicio,
0: sí,
1: se empiezan a liberar
0: las endorfinas.
1: Y viste, como que uno está como mucho más propenso a jotearse con alguien, porque estás ahí corriendo, lo ves ahí como medio con la musculosa que se le ven los pectorales.
0: Un poquito de transpiración,
1: viste. Un poquito de acá, un poquito de allá.
2: ¿Por ahí?
1: Una cosa, y es mucho menos forzado porque de verdad, cuando vos estás haciendo un deporte, o estás caminando, o estás corriendo, o estás haciendo algo con otra persona, la conversación es, ¿sí, cómo vas con la bici? ¿Cómo van esos glúteos? No sé, vas ahí, te duele acá, y vos te pones así como, empezás, no sé, la bici.
0: Sí.
1: Ay, no, es que a mí me duele un poco acá.
2: Qué dolor.
1: Y hace como, ¿entendés?
0: Bueno.
1: Una posición así, y
0: eso
1: ahí...
0: Pero eso es peor que la pulserita verde, te digo, ¿eh?
1: Bueno,
0: es un regalo ya.
1: Y bueno, la que puede, entonces, puede, y la que no se pone la pulserita verde.
0: Listo, quedamos así. Diferentes clases de Tinder, señoras y señores.
4: Tenemos una encuesta en el chat de YouTube. Milei aseguró en la cornisa con Luis Majul que cumplió con todo lo que prometió en campaña. ¿Coincidís? Es lo que te preguntamos. Y por supuesto, tenés cuatro opciones para participar. Sí, cumplió, por el momento dice el 63%. Un 26% dice que cumplió en parte. Un 7% dice no, no lo noto. Y un 4% dice que es muy pronto para decirlo. Para participar, entras al chat de YouTube, El Observador 107.9.
0: Saludamos a Gustavo Carabajal, el femicidio de Mailén Antonich en Mar del Plata. Antes de hablar con Gustavo, quiero que escuches a Luis, tío de la víctima, narrando el momento en el que confrontó a los presuntos asesinos, quienes estaban prendiendo fuego, evidencias y estaban rasguñados.
5: Nosotros lo que hicimos, bueno, nos fuimos, quedamos ahí hablando. Que lo...

0: Atajo, me dijo acá, así que el primer lugar que empiezo a revisar es esto yo. Y así fue como llegamos.
1: ¿Te diste cuenta que el sereno estaba nervioso y que algo estaba pasando?
0: Sí, sí, sí, tal cual. Después le hice sacar la capucha este que estaba acá y estaba todo rajuneado.
2: Bueno, también habló Luz Ledesma, joven que vive en Mar del Plata y que había denunciado días antes del crimen de Maylen que la habían convocado a una supuesta entrevista laboral.
3: Casi me secuestran por ir a buscar trabajo. Si yo iba a esa entrevista, creo que hoy sería una mía desaparecida. Hace como 2 semanas en mi ciudad acá, Mar del Plata. Hay grupos de trabajo, ¿no? Como que yo veo un anuncio donde decía, bueno, buscamos chicas de entre 18 y 35 años para una estética, para hacer de depiladora láser. Sí, Lu, todo bien, tenés horario tipo full time, no, estudio a tal hora. Yo ya diciéndole dónde estudio y a qué hora estudio. Bueno, genial, sos el tipo de persona que estamos buscando. Me pedía que le mande fotos porque como una estética necesitaban que estés tipo pulcra. Y yo tipo con estas raíces le dije, no, mira, estoy teñida, el pelo lo tengo hecho un desastre. Sí, sos el tipo de chica que estamos buscando, no sé qué, no sé qué, no sé qué. Algo que me parecía raro era que me contestaba siempre 11, 12, 1 de la mañana. Pasan los días y me dice, listo, te aviso de la entrevista, es entre tal y tal día. Quería que le mandara una foto actual. Yo me quedé como, bueno, supongo que está bien. Yo le pedí la dirección de la entrevista enfrente de una plaza, pero en un edificio. Yo dije, qué raro. No, le pedí el nombre de la estética, no me lo daba. Me la busqué en redes, no aparecía. Y me empieza a mandar fotos 100% hechas por inteligencia artificial.
2: Bueno, ahí estaba, ¿no? El testimonio de esta chica, de Luz Ledesma, y luego escuchamos el tío de la víctima narrando el momento en que confrontó a los presuntos asesinos. Gus, buen día.
4: Buen día, Luis. Una cuestión importante para detallar después de escuchar el testimonio de Luz, ¿no? Hoy, más temprano, hablando con Agustina Girón, había algo de lo que decía Luz que no me hacía sospechar o presumir que eran los mismos delincuentes los que mataron y los que estaban ofreciendo propuestas falsas de trabajo por redes sociales, que no estaban relacionados a los casos. ¿Sabes por qué? Porque la redacción, el speech que usaron para tratar de seducir a Luz no encaja con el perfil de los detenidos, de Díaz y de Aquino. Sin embargo, hay un detalle que ella marca recién en lo que en el testimonio que estábamos escuchando, que es importante. La hora en la cual le responden los mensajes, de madrugada todos, a Maylen Antonich, Ana Maylen Antonich, le respondían después de las 11, 12 de la noche. Y además le pidieron cerca de las 4 de la mañana que mande una foto para hacer una credencial. Y recién Luz también hablaba de que le respondían fuera de hora, y ella decía, dice, bueno, puede ser que esté trabajando en la estética, en la mujer, bueno, pero los horarios me hacen presumir en que ambos hechos están conectados y son los mismos sospechosos, en tanto de intentar engañar a Luz como en el caso de Maylen. Con Luz no tuvieron éxito y la siguiente víctima fue Maylen, ¿no? Mm. Ahora los están por indagar a Díaz y a Aquino, que son los dos detenidos, los serenos a los cuales hacía referencia Luis, el tío de la víctima. Los están por indagar en la Fiscalía de Mar del Plata. Uh-huh. Y hay que ver qué pasa con el hombre que lleva el viernes a las 4 de la tarde a Maylen, a esta zona de Punta Cantera, okay, a este complejo de cabañas. Hay que ver si lo detienen o no.
2: ¿Se supone que es una organización más allá de los dos detenidos, una organización más grande?
4: No, son estos dos o tres. Digo tres porque hay una vecina que toma el colectivo todas las mañanas ahí en Punta Cantera, cerca, esto para que se ubiquen, es antes del faro de Punta Mogotes. Yendo de norte a sur, es donde terminan todo el complejo de balnearios y antes del faro, y que ella dijo que cuando iba a tomar el colectivo lo veía al sereno acompañado de dos más. O sea, acá falta una persona que yo me inclino más por el tema del ramisero, ¿no? Que la lleva a Maylen hasta el lugar. Pues es que eso fue a las 4 de la tarde. 17:04 del viernes, Maylen saca una foto de la tranquera, se ve una casilla, y esa foto la pone en su estado de WhatsApp. Así se dieron cuenta los familiares dónde había estado Maylen, dónde había sido llevado.

0: Y el remisero no prestó colaboración para la búsqueda, ¿no?
1: Querido
0: Por
1: Gus,
0: eso sospechan de él.
1: Perfectamente. ¿Alguna cosita más, querido Gus?
0: Sí, Luis, ahora una vez que termine la indagatoria, van a ver si efectivamente se convierte esta aprehensión de urgencia en detención, y aparentemente lo que dicen desde el entorno del remisero es que se va a presentar, pero con un abogado. Si es así, es porque evidentemente tiene miedo de quedar preso.
1: Abrazo grande, querido Gus, llamanos o te llamamos cuando tengas tiempo. Bueno, qué lío que hay en España, ¿no? Mamita. Está todo convulsionada España, ¿no, Juliana? Sí.
2: Ayer hubo manifestaciones cerca de una embajada en Madrid. También se veían resistencias de los migrantes de Marruecos en Ceuta, en territorio español, en África, porque no querían volver a Marruecos, no querían que los envíen de nuevo a la frontera para que vuelvan a su país. Así que está muy convulsionado. Y también mañana va a venir el refuerzo de las fronteras de los países que componen la Unión Europea.
1: Italia ya dijo que por Italia no va a pasar nada, va a controlar el ingreso desde España hacia Italia, ¿no?
2: Exactamente, suspende el acuerdo del espacio Schengen para los que vengan de España, los va a controlar, porque el espacio Schengen lo que dispone es que no hay controles entre los países que firman ese acuerdo. Básicamente son un montón de países de Europa, no solamente los que componen la Unión Europea. Por ejemplo, Suiza está fuera de la Unión Europea, pero es parte del espacio Schengen, claro, es decir, que uno puede circular libremente por ahí.
1: Muchísimas gracias.
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1: Che, Fede Flower, ¿tenés información para compartir? ¿Posta?
4: Lali al confesionario.
1: ¿Qué pasó?
4: Bueno, esto es, si querés, una esquirla de lo que dejó el recital de la Rosalía.
1: Esquirla.
4: Porque invita a cada show un famoso diferente donde se confiesa.
1: Pero ¿sí? No nos invitó a nosotros.
5: ¿Pero no canta después?
4: Sí, canta, pero ¿quién? ¿El artista invitado? Sí. Tengo entendido que no canta en realidad.
5: Claro, o sea, ¿por qué entonces?
1: ¿Quién le invita a charlar? Cantantes?
4: Va, se confiesa. De hecho, el primero lo hizo Ángela Torres y ahora lo hizo Lali.
1: Ah, es un juego.
4: Es como si, viste que ahora el famoso, se oscila mucho ahora que los famosos inviten a su escenario a otros famosos también.
1: Colaboraciones,
4: sí. Exactamente, Liz. Sí. Invitó a Lali. Lali se confesó un poco.
1: ¿Se confesó?
4: Exacto, y un confesionario literal, ella estaba como arrodillada, ¿viste? El típico
1: confesionario
4: que se utilizaba, las novelas que vemos, cuando hay un cura del otro lado.
1: ¿Pero qué novela? ¿Nunca te confesaste vos?
4: Sí, pero en un banquito.
1: No, en un confesionario, en una iglesia.
4: En una iglesia católica, sí, allá en mi pueblo, claro. Sí.
1: Y viste, con el
4: para
1: cura
4: la confirmación.
1: Que te pone una...
4: Me limpia de los pecados después cuando comulgo.
1: ¿Y te limpió?
4: Sí, me limpió. Fue monaguillo todo yo hasta los 14 años.
1: Ah, mirá vos, mirá. Bueno, sí, adelante, sí.
4: Lo cierto es que, claro, en el confesionario Lali contó algo que no sabíamos hasta acá, hasta este entonces. Más allá de que se va a casar, que ya lo confesó también, ya es de público conocimiento.
1: Pero eso no es una confesión de un pecado.
4: No, es una confesión. Ella lo contó igual en el confesionario. Pero contó que la agarcó un español.
1: ¿La qué?
4: La agarcó un español. ¿En qué sentido? Dijo, bueno, que ella... ¿Se acuerdan que en su momento fue a grabar una serie en España con otras españolas divinas? Sí, y que ella estaba medio enamorada de un muchacho que hubo un romance por ahí, si quieres, casi de viral, no diría.
1: Uno
4: y
1: que le tiró guapa como Luciano Castro.
4: No, justamente.
1: Un David Bisbal.
4: Y ponele, un David Bisbal.
1: Un Alejandro Sanz.
5: ¿El cantante?
4: Creo que un director con el que hubo un romance. Ya tuvo una cosita. Que andaba los abrazos,
1: ¿y
4: los besos.
1: ¿Y qué
4: esas
1: pasó?
4: Calles madrileñas. Sí. Lo cierto es que contó que ella dijo, yo invité con mis pesos argentinos a este...
1: El director.
4: A este muchacho a un hotel.
1: Sí.
4: A pasar un buen momento. Fueron a un hotel, pasaron cosas.
1: Sí.
4: En un momento ella se va a bañar, cuenta, cuando regresa él había prendido un porro. La Rosalía le responde, ¿cómo? ¿Por qué? ¿Qué es un porro? Marihuana. Sí. Ah, ahora entiendo.
1: Sí.
4: Claro, cuando ella se percata en esta situación que estaba saliendo de la ducha, vio que se estaba prendiendo fuego parte del hotel, de la habitación del hotel.
1: No.
4: Y salió corriendo directamente a pedir ayuda. Y lo que más le indignó, creo que no fue el fuego, sino que este muchacho desapareció y que nunca le pagó por los destrozos que hizo. Diciendo, este rata, algo así.
5: Igual ya si invitás a un director de cine español y le tenés que agarrar vos la noche de la habitación, ya sabés que es una rata.
4: No, pero Lali aclaró que era alguien que tenía...
5: Por eso, pero si lo invitás vos y no te invita él, cuando estás empezando a chonguear y encima te genera todo esto, se escapa cuando hay fuego.
4: Y le di, y hago así como...
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3: De Milei, y estará acompañada por Alejandra Montioliva y el jefe de gabinete, Diego Santilli. El gobierno acordó cambios en el proyecto de propiedad privada. Es con el objetivo de destrabar el tratamiento de la iniciativa en el Senado y las modificaciones serán presentadas en una conferencia de prensa este martes a las 16 horas. Se cierra la tercera fecha del torneo Clausura. Desde las 19, Vélez enfrentará a Independiente en el Estadio José Amalfitani. Central Córdoba recibirá a San Lorenzo desde las 21:15 y a la misma hora, Huracán jugará contra Atlético Tucumán en Parque Patricios. 12 del mediodía, un minuto en todo el país, la temperatura en Buenos Aires, 15 grados, 8 décimas.
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0: la atención.
1: Hola, buen día, Majul. Soy María de Palermo. Encantada con la entrevista que le hiciste a Milei. Y si hubiera que votarlo 20 veces, lo votaría 20. Porque todo cumplió con lo que dijo que iba a hacer. Lógico que nos tenemos que ajustar. ¿Cómo no? Yo soy una persona jubilada y no con la mínima. Pero también me tengo que ajustar. Así que la verdad, cuando dijo que él iba a salir... con

0: Hacer crecer la economía. Crece 5 veces más fuerte que el promedio histórico. ¿Qué más dije? Que iba a bajar la pobreza. La bajé. Saqué 14 millones de personas en la pobreza. Bajamos la indigencia, bajamos la pobreza infantil. Cumplí todas mis promesas de campaña. Las cumplí en la primer parte del gobierno. ¿Y qué hago? Sigo haciendo, sigo profundizando. Y entonces yo compito contra mí mismo. Yo no compito contra el pasado decadente, contra la fórmula de fracaso. Yo no compito.
1: ¿Y Cristina es eso para usted?
0: Cristina y todo el resto de la política es eso. Es el viejo modelo, es el modelo de la decadencia, es el modelo del plan platita, es el modelo de la miserabilidad de la política. No, se termino. Yo, ese modelo, no.
2: Bueno, Federico Aurelio, buen día.
3: ¿Qué tal, Luis? ¿Cómo estás?
2: Bien. Hay un último cuadro tuyo. Ay, lo tengo acá a mano, no se lo pasé, me olvidé de pasárselo a la producción, pero lo tengo a mano. ¿Qué dice que, de tu última encuesta, que dice, dame un segundo, a ver, igual vos me podrás corregir, vos preguntás, intención de voto en las elecciones presidenciales 2027, Javier Milei por la Libertad de Avanza, 34,7%. Proyección, 40,0%. Kicillof por el peronismo, 26,4%. Proyección, 30,4%. Bregman por el FIT, proyección, 8,9%. Según esta encuesta, Milei está, falta un montón todavía, ¿no? Pero estaría al borde de ganar en primera vuelta, ¿o no?
3: Sí, según esta encuesta es así. Son datos bastante en línea con las mediciones que venimos haciendo mensualmente. Por ahí hay alguna medición que proyectado no da 40, puede dar 38, que obviamente que políticamente es muy distinto, porque en una gana en primera vuelta, en otra no, pero es lógico dentro de los márgenes de error habituales de las muestras estadísticas, ¿no? Lo que está marcando, bueno, primero un poco haciendo una contextualización de lo que vos comentabas antes de la consulta, ¿no? En primer lugar, fue muy interesante el audio de esta última señora que vos marcaste, porque es un muy fiel reflejo de lo que representan no solamente las mujeres, sino aquellos que acompañan a Milei, ¿no? Que es justamente el alrededor del 40% de los argentinos, que te indican de que están, que si bien no están pasándola mejor, que tienen dificultades con el bolsillo, que no es que han resuelto sus problemas ni económicos ni otro tipo de problemáticas, pero que siguen con la confianza y la esperanza de que son los cambios, los que está haciendo Milei, que son necesarios para que las cosas mejoren más adelante. Y están mostrando ese 40% una resiliencia importante, teniendo en cuenta que ya hemos transcurrido más de 2 años de la gestión. Habrá que ver cómo sigue esa espera, esa confianza de acá al año que viene, si la gente no visualiza mejoras en su bolsillo, porque todo lo que escuchábamos recién de Milei, que también coincido de que el principal rival de Milei no es la oposición, sino el humor con su gestión de gobierno, y también es cierto que muchas de las cosas que propuso se han cumplido, pero también es cierto que la gente no, por más que la inflación haya bajado y por más que se estén haciendo todos los cambios que desarrolló Milei en la entrevista tuya de ayer y que viene desarrollando en todas sus presentaciones en los medios, sin embargo la gente está preocupado por la dificultad que tiene de llegar a su bolsillo, con lo cual eso es lo que falta, ¿no? Sin duda que si la gente empieza a sentir en los próximos meses, no que de repente de la noche a la mañana va a considerar que tiene resuelto su problema, pero que está menos mal o que la dificultad que viene teniendo hace varios años, inclusive antes de Milei, está algo mejor, puede tener más tranquilidad de que es el camino apropiado el que están acompañándolo a Milei.
2: Uh-huh. El otro tema es qué hay del otro lado, ¿no? La oferta del otro lado. Porque si yo no leo mal, yo creo que la mayor parte de los argentinos leen a Kicillof como, no como un presente, como un futuro, a pesar de que se llama Movimiento Derecho del Futuro, sino como usando a alguien que capaz de usar recetas que ya fracasaron. O a Cristina que no se puede presentar. No está apareciendo un no sé, un outsider, como fue mi

0: ley en el 2023 que de repente capitalizara todo el descontento, ¿no?
1: No, hasta ahora claramente no. De hecho, si vos te fijás en esta misma encuesta que vos relatabas, entre lo que suma el espacio de Milei y el peronismo deja poco espacio para otras alternativas, pero falta un año, ¿no? Es decir, un año antes de la elección del 2023 no tenía Milei un posicionamiento de voto nacional que permitía pensar que iban a haber tres espacios disputando la elección. Falta un año, esta misma encuesta, si vos te fijás, entre el 13% del blanco y no sabe y 12% que por ahí te dicen otros, pero que también están indefinidos, estamos hablando de que prácticamente uno de cada cuatro argentinos no tiene claridad hacia quién votar. Y seguramente tampoco van a tomar una definición en los próximos meses, porque en los próximos meses no hay un proceso electoral. Pero el año que viene, en la medida que nos vayamos acercando al proceso electoral y que ya haya más claridad de las distintas opciones de candidatos y que la gente sepa que indefectiblemente van a tener que tomar una medida, un voto, entonces ahí pueden surgir alguna opción si el peronismo no presenta una opción superadora de lo que representó en el pasado y el mileísmo no consigue que haya un mejor humor económico por parte de los hogares, ¿no?
0: Ok, y después una última pregunta. Estamos hablando con Federico Aurelio, titular de Aresco. Ayer yo creí comprender, después de una respuesta que me dio el presidente, por qué él sigue insultando y sigue siendo agresivo, a pesar de que a mucha gente le moleste. Por ejemplo, yo le cité ese revoleo que hizo contra de Mendiguren cuando estaba en el móvil de Radio Mitre. Dijo, vos, ladrón, sí, chorro, papa. Yo decía, pero bueno, qué necesidad, ¿no?, de meterle un picante más a algo que ya con su opinión, con el peso de su opinión, es suficiente. Entonces él empezó a decirme, me desafiaba, ¿no? Decía, ¿usted cree que de Mendiguren no hizo todo lo que hizo? Yo sé que de Mendiguren y otros hicieron todo, los que salieron de la cobertura la rompieron toda. O sea, terminaron efectivamente, no sé si fueron 30 mil millones, 40 mil millones, 20 mil millones, pero todo lo que estamos en el corralito, con los ahorros, perjudicó a todos los argentinos. Entonces yo creo que ese ataque no solamente fideliza su voto, sino que de alguna manera empatiza con la misma bronca que tiene el argentino que se sintió choreado durante años. ¿Se entiende, no?
1: Absolutamente, y es así. Vos fijate que, independientemente de que muchos, inclusive la señora que te dejó el audio antes de esta entrevista, no coinciden con las formas y por ahí les hubiera gustado que desarrollaran de otra manera la crítica hacia Mendiguren, pero fíjate que las distintas discusiones que tiene Milei, excepto cuando por ahí se mete con el tema de actores o algunas figuras del espectáculo y demás, pero son con todos los actores principalmente responsables por el factor del poder que ostentaron de la situación argentina, que es la dirigencia política, el periodismo, los empresarios y demás. Entonces, de alguna manera, muchos argentinos que por ahí no veían latente ese enojo con los factores de poder de la Argentina, se están ahora, a partir del desarrollo que hace tan categóricamente y por ahí con alguna forma que no termina de gustar a la gente, pero de alguna manera visibiliza ese enojo que tienen muchos argentinos con todos los factores de poder que llevaron a la Argentina al estado en que se encuentra hoy. Y entonces de esa manera es que están dispuestos a seguir apostando por el cambio, por más que no sea con las formas que a muchos preferirían, ¿no?
0: Federico Aurelio, titular Aresco, gracias por atendernos.
1: Un abrazo.
0: Bueno, ahí estábamos hablando de analizando la entrevista con Milei y cómo se están moviendo los argentinos de cara a las elecciones del año que viene. Sí, ya sé que falta un año, pero hablando de un año y otro año, ¿qué sienten? ¿Que se terminó la primera mitad del año o que ya estamos más cerca de fin de año que...?
2: Yo siento que estamos más cerca de fin de año.
0: ¿En serio?
3: No, yo no. Yo siento que recién arrancó el año.
2: No.
3: No, de verdad, no me parece que me haya pasado tan rápido esta mitad del año.
4: No, yo siento que ya estamos ahí, que ya, no, bueno, el Mundial por ahí ya nos aceleró todo, creo.
0: Ah, claro, muy rápido, un acontecimiento muy importante.
2: Yo creo que el Mundial pegamos un salto, un brinco, y dijimos, ya estamos en, ¿cuánto falta? A ver, agosto, septiembre, octubre, noviembre, ya estamos armando y preparando las fiestas.
4: Yo quiero que llegue el verano, por lo pronto. Ya este invierno, este clima lluvioso.
2: De hecho, debo decir algo, creo que esta... ayer justo hablaba con amigos anoche mientras cenaba y pensaba, ¿dónde nos vamos a ir de vacaciones?
4: Ah, claro, ya
2: porque
4: estás.
2: Ya, uno ya empieza a pensar, pues estamos en agosto, hay que empezar a sacar.
4: Pasa que tenemos que atravesar todavía un tramo. Claro, no nos ilusionemos tanto.
3: Lo que dice como Instagram y los memes, ¿viste? Te dicen, agosto es tipo casi 4 meses y después son 25 días, verdad, en realidad, claro. Porque septiembre, octubre, noviembre vuelan y diciembre ni que hablar. Uh-huh. En diciembre no llegas a hacer nada. Totalmente. Uno debería planificarse para que el año termine el primero de diciembre, cosa que del primero de diciembre al 24, en realidad puedas disfrutar también la fiesta, porque uno la pasa como el culo en la fiesta porque llega estresado.
0: Bueno, entonces que hay que decir feliz Navidad, que lo que
2: yo casi feliz.
3: Ya estamos en congelando.
0: Chicos, mira, nos falta inaugurar el nuevo estudio del Observador 107.9.
5: Está muy bonito.
0: Falta la Feria Leer y Comer. Número, edición número 19, edición Reset. Falta anunciar el proyecto de esta organización que va a hacer mucho, mucho ruido. De esta organización en general.
2: Ajá. Sí. Papá.
0: Probablemente sean convocados, no lo sabemos, qué sé yo.
4: A ver. Una pista.
0: A ver, ¿cómo a ver?
4: Quiero una pista. Quiero saber.
0: ¿Estás
4: qué
0: o no estás?
4: ¿Qué expectativa? A ver.
0: No. ¿Estás o no estás?
4: Bueno, sin saber estoy.
2: No, yo estoy.
0: ¿Vos
2: claro.
0: estás? ¿Vos?
4: No puedo creer que.
3: Por supuesto.
0: ¿Vos estás, Sarita?
3: Estoy.
0: Bueno. Y Sarita me duda un poco.
3: No, al contrario, estoy.
0: Para, activo una mínima duda en, no sé, a ver qué hay, qué sé yo, y prepárense porque la van a pasar.
4: Afuera. Bueno.
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6: Raúl, las personas son olores, cada persona tiene un olor particular. Cuando yo hago la cata de aromas que vienen a mi estudio para ver qué aroma elegir para su local o su casa, lo que más neutraliza ese olor para elegir otros es el olor de la piel. Bueno, ahora hay unos perfumes que se activan diferente con cada olor según la piel de cada persona. Eso es por las feromonas, por el pH, por todo. Cada persona, no a todos les queda igual el mismo perfume. No. Hay gente incluso hasta que le dura y otros no. Exacto, sí, es verdad. Una persona que es natural, fresca, no le podés poner algo muy pesado.
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0: Dale, Fede Flower.
2: A volar es hermoso, a volar es tierno. ¿Quién lo dijo?
3: ¿Quién?
2: Katy Fulop.
0: Claro. Katy, ayer hablé con Katy Fulop.
2: Bueno, mira, Katy, que es Gia, que es su primera nieta, cumple 5 meses y subió un posteo, porque hay que decir algo. Oriana, desde que está en Argentina, ella cumple el rol también de cuidar a su nieta, porque Oriana, viste, va a estar en stream, está trabajando también con el tema de su libro, las presentaciones y demás, y subió un posteo tierno, lindo, enternecedor, donde dice algo así como 5 meses de Gia. Dicen que los nietos llegan para enseñarnos que el amor siempre puede crecer un poco más, y es verdad. Comenzó escribiendo y después dice: porque abuelar es un amor distinto, más sereno, más consciente, más agradecido. Es mirar desde el corazón a los hijos de nuestros hijos y entender que la vida nos está regalando una oportunidad nueva para maravillarnos. Pensaba, ¿no? Tiene 61 años, Katy.
0: Divina.
2: Está espléndida, sí. Está en su mejor momento, hay que decirlo. Y con ganas, ojo, porque voy a decir algo: la están tentando a Katy Flop y esto no lo sabe nadie. Para volver al teatro, para subirse a las tablas.
0: Vos, qué lindo. Claro. Lo bien que haría. Hace todo bien.
2: Katy, exactamente. Además es carismática, la gente la quiere. Tiene una gran llegada, hermosa llegada a la gente. Y ojo que por ahí, ¿quién te dice, Katy Flop? Este verano la vemos en las tablas, ¿eh?
0: Dale.
5: Atención, 12 del mediodía, 20 minutos, en Balvanera, Pueyrredón y Viamonte, un ciclista fue atropellado por un colectivo de la línea 118, el SAME está trabajando en el lugar. Por otro lado, te recordamos que hay manifestación de gremios docentes que están cortando Avenida de Mayo entre Salta y Santiago del Estero, y también las inmediaciones de Plaza de Mayo tienen corte total, se realizan desvíos en Rivadavia entre Reconquista y 25 de Mayo, y Hipólito Yrigoyen entre Defensa y Balcarce. Te recordamos también que hay dos estaciones de subte que están cerradas por obras, estación Tribunales Teatro Colón de la línea D, y estación Urquiza, cerrada por obras, de la línea E.
0: Dale, Juliana.
4: Bueno, ¿cómo está el nivel de acatamiento del paro nacional docente? Por ahora no hay un porcentaje nacional consolidado, pero sí podemos hablar de regiones y de primeros relevamientos. Por ejemplo, en La Nación, una periodista hizo una recorrida por lugares que rodean La Plata y encontró 4 establecimientos educativos con adhesión total, 2 con más del 90%, hablamos de docentes que adhieren, y una escuela secundaria de Gonet con el 98% de adhesión, pero vio menor impacto en escuelas privadas. Siempre que hablamos de adhesión y los establecimientos que mencioné anteriormente, son escuelas públicas, donde también se vio un fuerte acatamiento.
0: ¿Dónde?
4: En La Rioja, donde aproximadamente el 85% de escuelas públicas acatan. Y por otro lado, a diferencia de estos lugares, vemos que en Santa Fe, Corrientes y Salta, el acatamiento fue más bajo. Lo que podemos decir es que ya empezó la inspección del gobierno nacional, aunque todavía no hay cifras nacionales que hayan ofrecido oficialmente.
0: Muchísimas gracias.
3: Bueno, se hizo un análisis de cuál es el día de la semana con más felicidad y el que más felicidad genera.

0: Sabemos, hablamos sin saber.
1: Bueno, y el viernes es el día que más felicidad genera.
2: ¿Viste? Claro.
1: ¿Qué pasa? ¿Cuáles fueron las preguntas que se le hicieron a las personas? Fue, ¿qué tan feliz se sintió la última semana? ¿Qué tan satisfecho estás con tu vida? ¿Cuál es el día más feliz de la semana? Y se concluyó, todos pensarían que sería el jueves, porque empezás la semana y empezás como a sentirte un poquito más libre.
0: El viernes.
1: Pero no, es el viernes y las mañanas son el momento del día en que las personas están de mejor humor, además de todo esto, porque esto se debe al cortisol, que es una hormona que regula el estado de ánimo y que alcanza su pico poco después de despertarse. Entonces, por eso dicen que en realidad el mejor momento para tener relaciones sexuales es las 7 de la mañana, ¿no?
3: O para que
1: vos deberías poner. Vos deberías.
0: Sin lavarse los dientes, obviamente.
3: Pedir un favor. Sí. Si tenés que pedir un favor, escribile un viernes a la mañana a la persona.
1: Claro, exacto. También.
0: Si no, sigan las estrategias de Sarita. Te mide ahora. ¿Qué está haciendo en este momento? ¿Está contento? Ahí, pum, metele el coso.
1: Pero yo aprendí con la vida, porque yo...
0: Aprendí todo lo bueno, aprendí todo lo malo. Sé del beso que se compra, sé del beso que se da.
1: A leer un poco a las personas,
0: del amigo que es amigo siempre y cuando le convenga. Y sé que con mucha plata uno vale mucho más.
1: Y entendí cuándo se puede pedir y cuándo no. Y cómo se tiene que pedir. Porque no es lo mismo pedirlo en un buen momento que pedirlo en un mal momento. Aunque le pidas lo mismo y aunque no vayas a tener problema con lo que pedís, depende cómo lo haces y cuándo lo haces.
0: Ahí metería entonces un solo un momento,
1: también
0: es una manera de saber.
1: Se preguntó que la estación del año es importante, obviamente. Y en invierno los síntomas de depresión y ansiedad aumentan, en cambio durante el verano los sentimientos positivos predominan. Entonces, un viernes a la mañana de verano.
2: Sí.
4: Allá arriba.
1: ¿Cómo va?
0: Está
1: dale más.
0: Sarita, estás muy hot.
1: No, te digo, no estoy muy hot. Estoy cero hot. Estoy totalmente ¿cómo se dice cuando estás? No, al contrario.
0: Deshoteada.
1: O sea, estoy deshoteada.
3: Frígida estás.
0: No. Empezó la interna. Boom, boom, boom, boom.

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2: Es la hora 12:27.
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2: La temperatura, 21 grados, 8 décimas. La humedad, 70%.
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6: 12 del mediodía, 30 minutos en todo el país. La temperatura en Buenos Aires, 16 grados. Rige el paro docente en todo el país en un clima de tensión por los controles del gobierno. El principal sindicato de maestros anunció que la medida de fuerza se lleva a cabo ante la permanente negativa del Ejecutivo de convocar a una mesa paritaria nacional. Con el petróleo en baja, sube la bolsa en Wall Street y cae el riesgo país argentino. El barril de crudo cae 6% y los indicadores de Nueva York rebotan hasta 1,5. Los títulos públicos ganan 0,4% y el indicador del JP Morgan cede a 420 puntos. Se cierra la tercera fecha del torneo Clausura. Desde las 19, Vélez enfrentará a Independiente en el estadio José Amalfitani. Central Córdoba recibirá a San Lorenzo desde las 21:15 y a la misma hora Huracán jugará contra Atlético Tucumán en Parque Patricios.
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6: 12 del mediodía, 30 minutos en todo el país. La temperatura actual en Buenos Aires es de 16 grados, humedad 88% y el cielo está completamente cubierto.
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dolor. Yo tuve que operar, lo tuvieron que operar a mi hijo en Italia, en Roma, en el Niño Jesús, era una apendicitis. Cuando quise pagar, le dijeron que no, porque había reciprocidad en lo que respecta a la sanidad con Italia. Bueno, de curiosa le pregunté, ¿y los extranjeros indocumentados? Dice, bueno, le retienen el documento y se lo

0: ahora a las respectivas embajadas. Esa fue mi experiencia. Que tengan buen día.
1: Como extranjera venezolana viviendo acá en Venezuela, es una falta de respeto lo del ecuatoriano. En un país en dictadura, ni siquiera existiera el programa de Débora Plá, ni siquiera existiera. Mucho menos puede venir alguien del extranjero, ni siquiera de mismo Venezuela, a hablar mal del sistema político, porque eso es una dictadura. Me parece una burla ante un sistema democrático decir con tanta ligereza que hay una dictadura.
2: Hola Majul y todo el equipo. Con respecto a lo que charlan hoy, creo que no solo los extranjeros deberían pagar las universidades, sino los argentinos que son estudiantes crónicos y que hace 20 años que están en la facultad, no para hacer una carrera, sino para hacer militancia política, también deberían pagar la universidad. Eso debería regularse, no pueden estar 20 años para hacer una carrera. Me parece que deberían pagar, mi opinión. Gracias, buenos días.
3: Hola Majul y equipo. Bueno, con respecto al tema de los extranjeros y más enfocado a la educación, yo creo que si están radicados en la Argentina y están pagando sus impuestos, tienen derecho a tener y a gozar de la universidad pública, pero creo que habría que obligarles a una cantidad de años a ejercer su profesión acá en la Argentina y no que se vayan con todo ese capital a su país de origen. Bueno, les mando un saludo grande.
4: Besos y abrazos a todos los que nos mandan saludos y los que comparten nuestra conversación pública que proponemos cuando arranca el programa, intitulado Majul 107.9. Acá hay un montón de títulos, vamos a ver cuál le gusta más para desarrollar al señor Alecázar González. Pochettino renovó con Estados Unidos hasta 2030 y tendrá más poder y su proyecto será financiado por una institución privada. Thiago Almada ya le dio el sí a River y volvió a la Argentina, lo comentó tempranito y probablemente agrega algo más. Abucheos en todos los estadios, los hinchas del Chelsea cuestionan el fichaje de Valentín Barco. ¿Qué pasó acá? River lo dejó ir a Peñarol. Cristiano Ronaldo y Georgina Rodríguez ya tienen fecha de casamiento, Flauer.
5: Vamos. Gran, lo que va a ser esa boda, ¿eh? Tres sí. días mínimo.
4: No de, estamos de invitados ahí, ¿no? A ver, la crisis de... Estoy leyendo Clarín, ¿eh? Bajo amenaza la crisis que golpea el reinado de Infantino en la FIFA, el plan secreto que rompió el equilibrio del poder en el fútbol mundial. Pim, pam, pum. A ver, la Liga Profesional anunció la programación de la fecha 4 a las 7. ¿Cuándo es el Clásico de la Plata y Llanero Junior acá? Barraca Central le ganó a Deportivo Riestra, polémica en Rosario, Boca reaccionó, River una lágrima, mamita. Dale, Alecázar González, es todo tuyo.
6: ¿Cómo te va, Luis? El gusto de saludarte, ¿cómo estás?
4: Muy bien, el gusto es mío. No, el
6: bueno, a ver.
4: O tuyo, ¿cómo se dice? ¿El gusto es tuyo o el gusto es mío?
6: El gusto es mío.
4: El gusto es Fede Flau.
5: El gusto es nuestro.
4: No, es de Lu Gutiérrez, entonces el gusto. No sé de quién es el gusto. Entreguen el gusto.
6: Una frase te voy a dejar. La frase dice: los cagones no hacen historia.
4: ¡Epa! ¿De quién es? De Silvio Rodríguez. ¿De Silvio Rodríguez? Los amores cobardes no llegan a amores ni a historia, se quedan allí.
6: Está bien, pero no dijo la palabra cagones. No, no es Silvio Rodríguez.
4: ¿Quién es?
6: Eduardo Chacho Coudet. En su estado de WhatsApp. Redobla la apuesta y se sabe o se cree con el apoyo de la comisión directiva o al menos del presidente de River, Stefano Di Carlo.

0: ayer a los futbolistas después de la derrota por 1-0 contra Rosario Central. El equipo va a aparecer y esto va a ser un mal trago y nada más que eso. Lo concreto es que River juega mal, sumó una nueva derrota en el torneo clausura, fue 1-0 contra Rosario Central y con gol en contra de la nave insignia del mercado de pases, que fue ni más ni menos que su capitán, Nicolás Otamendi. La gente de River, los hinchas, los que estuvieron en la cancha dirán, pero bueno, contá que en el segundo tiempo River lo fue a buscar, tuvo un poco más de fútbol que en partidos anteriores, todo eso es cierto. Y que además, cuando ataca y llega a posición de gol, no liga, no tiene suerte, porque ayer el arquero Jeremías Ledesma le tapó un gol hecho a Lucas Beltrán, y después Obando, el central de Rosario Central, bien digo, también tuvo una gran actuación y salvó otro gol del equipo millonario. Lo concreto es que suma derrotas, la gente lo abuchea, la gente pidió, en algunos casos, por la llegada de Ramón Díaz, e insultó por primera vez en muchísimo tiempo a la comisión directiva. En medio de todo esto, lo que contabas recién, y es el sí de Thiago Almada a nivel contractual con River. Falta todavía que se cierre la negociación con el Atlético de Madrid. En principio todo giraría en torno a 20 millones de dólares, una fortuna para la economía del fútbol argentino y sudamericano, a pagarle al equipo colchonero por la mitad del pase del futbolista formado en Vélez. Esto debería terminar de cerrarse en las próximas 48 horas.
1: Muy bien. Bueno, ¿qué otra novedad tenemos, querido Alecázar González?
0: Hablamos de River, hablamos de Boca también. Empató 2-2 en Rosario contra el otro equipo de esa ciudad. Hablamos de Newell's. Empezó ganando con el gol del ruso Ascacíbar. Y después Newell's se lo da vuelta con una ráfaga en el segundo tiempo. Le vuelven a hacer un gol de lateral a Boca. Newell's se pone 2-1. Y con la conducción de los pibes, Leonel Flores y Tomás Aranda, llega al gol del empate, obra de Alan Velasco. Después del partido habló el Vasco Arrobarrena, dijo que en definitiva más que un entrenador es un seleccionador, porque en virtud de la congestión de partidos tiene que seleccionar o elegir a aquellos jugadores que estén mejor en ese momento, y hasta ahora lo que más le rinde a Boca son los futbolistas juveniles, los formados en la casa, en Boca Predio. Hablamos de Leonel Flores, extremo por la derecha, y de Tomás Aranda, el número 10 del equipo Xeneize.
1: Muy bien. ¿Qué otra cosa te queda, querido Alecázar González?
0: Y hablabas también del tema de Gianni Infantino. Hoy sí, a la mañana, bien temprano, surgió la novedad de un pedido prácticamente de rescate por parte de Infantino a funcionarios del gobierno de Donald Trump, del gobierno de los Estados Unidos, para tratar de revertir lo que parece ser cosa juzgada, y es el quite de colaboración o de apoyo por parte de las principales asociaciones nacionales de Europa. La UEFA ya aprobó por unanimidad un boicot a todas las competencias de la FIFA. Eso provocó que Infantino depusiera su plan de privatizar la Copa del Mundo, pero este fin de semana también se divulgaron cifras increíbles. Vos sabés que en esta empresa que se iba a crear, Infantino iba a ser una especie de comisionado al estilo de la NBA o de las principales ligas de los Estados Unidos, y se iba a imponer a sí mismo un sueldo de 30 millones de dólares. Por supuesto, anuales, ¿no? Pero eso es 15 veces más de lo que cobra en la FIFA. En la FIFA, según el balance, cobra 2 millones de euros aproximadamente. ¿Anuales? Se iba a multiplicar por 15. Mucho. No le gustó a nadie, obviamente, y ahora lo que parece que va a pasar es que van a aprobar una moción de censura. Necesita el que la apruebe, el que la promueva, en realidad, la quinta parte de todos los votos de la FIFA. La UEFA solita los tiene porque son 55 y hay 211 países miembros de la FIFA, así que de acá a 3 meses puede definirse la suerte de Gianni Infantino al frente de la FIFA, y ya asoma un candidato que es a sucederlo, que es el canadiense Víctor Montagliani, el presidente de la CONCACAF, la Confederación de América del Norte, Central y el Caribe.
1: Che, ¿Macri en algún momento tenía la fantasía de presentarse o lo mencionaban? No.
0: Lo mencionaban, sí. Él nunca dijo que quería ser presidente de la FIFA. Él tiene hoy por hoy la presidencia ejecutiva de la Fundación FIFA, que es un cargo ad honorem, que se lo dio el propio Infantino, un Infantino que le va a estar siempre agradecido a Macri, porque gracias a el expresidente argentino, Gianni Infantino pudo convertirse en el primer presidente de la FIFA de toda la historia en hablar y estar presente en una reunión del G20. Fue en 2018 en la ciudad de Buenos Aires.
1: Muy bien. Nos estamos reencontrando cuando vos lo dispongas, si no te parece mal, ¿sí?
0: No me parece para nada mal.
1: Te quiero preguntar sobre Messi. ¿Qué futuro le ves a Messi? ¿Va a jugar los partidos, los amistosos de la FIFA? ¿Podría jugar la Copa América? ¿Estaría dentro de su sueño? No sé.

0: Mirá, paso a paso, el rumor que existe a esta hora, digo rumor porque la AFA todavía no lo confirmó, es que en la próxima doble ventana de amistosos, entre el 21 de septiembre y el 7 de octubre, en donde se pueden organizar hasta 4 partidos, la AFA cerraría 2 en China y 1 en la Argentina. China, obviamente, no te va a pagar una fortuna de plata si no podés garantizar la presencia de Lionel Messi, hasta acá estamos. Entonces, si de acá a unas horas o mañana o pasado se llega a confirmar esto de la organización de 2 partidos de la selección argentina en territorio chino, bueno, eso es un indicio de que quizás Messi siga. Además, está claro que en algún momento, si elige despedirse, lo va a hacer ante su público en territorio nacional. Con lo cual, yo creo que un par de partidos más con la camiseta de la selección va a jugar.
1: Okay.
0: Si me preguntás por la Copa América, queda demasiado lejos.
1: Claro. ¿Cuándo?
0: Para el futuro.
1: ¿Qué año?
0: 28, para el futuro inmediato.
1: Claro.
0: Pero, ¿entendés?
1: Viste,
0: pero bueno. Además, yo creo que va a estar atado también a lo que decía hacer Lionel Scaloni, que por ahora dijo que en diciembre se termina su contrato y hasta ahí llega. En la AFA, vos sabés cómo es el pensamiento,
1: sí.
0: Están convencidos de que con un baño de masas y con todo un estadio monumental o un madre de ciudades, por decir alguno, gritando a favor de Scaloni, por ahí hagan revertir el pensamiento del entrenador.
1: Germán me dice, Majulete, pregúntale a Alejandro si tiene algún dato sobre rumores de Colapinto que seguiría primero a McLaren y después o no que volvería a Williams. ¿Es cierto eso o no?
0: Lo de McLaren no, lo de Williams empezó a tomar forma a partir de una cena que tuvieron hace unos días el propio Colapinto con James Bowles. James Bowles es el director del equipo Williams y una especie de padre deportivo para el piloto argentino. Hay que ver qué pasa de acá a las próximas semanas y si supuestamente hay o no un anuncio de Alpine con respecto a su continuidad para el año que viene.
1: Bueno, Ale, te mando un abrazo grande, che.
0: Abrazo enorme.
1: Muy bien, acá preguntan, hola chat, ¿algún lugar donde denunciar escuelas que no abrieron o dónde informar para que vayan a inspeccionar? Porque parece que desde La Pampa nos escriben, todas las escuelas de administraciones kirchneristas han adherido rabiosamente al paro docente. La Pampa, 80-85%. ¿Qué se sabe, Juliana?
2: Bueno, lo que sabemos es que iba a haber una inspección, como ya dijimos, ¿no? Sobre una muestra de escuelas que está llevando adelante el gobierno nacional, pero todavía no hay números sobre eso. Y respecto a algún número para denunciar, vamos a buscar y lo voy a dejar en el chat para que acá los oyentes lo tengan presente y a mano. Voy a ver si hay algún tipo de número, ¿no? Para que se puedan comunicar.
1: Dale, última de Fede Flower. Dale, Fede.
3: Bueno, hablemos de este cruce tremendo y escándalo del viernes que tiene que ver con esta pelea entre Matilda Blanco y la diputada Karen Reichardt.
1: Exactamente. ¿Cómo se pronuncia? Reichardt, creo que es.
3: Bueno, y la diputada estuvo en LAM y fue con un proyecto de ley que tiene que ver con
1: la
3: regularización de los refugios, de los perritos, obviamente, y los criadores de perros, ¿no? Hubo un ida y vuelta, ¿por qué? Porque Matilda lo que dice es que lo que busca básicamente esta ley que está encabezada por la diputada, por Karen, es justamente regularizar lo que es la venta de animales. Entonces ahí es donde empezó un ida y vuelta tan fuerte que Karen le terminó diciendo boba a Matilda, que Matilda dijo que bueno, que no sabe absolutamente nada, que le pida perdón a los perros, le decía Matilda a Karen, que no todos son Conan, le retrucó también Matilda a Karen, pedí disculpas a los animales, a los proteccionistas, a los 18 millones de animales, dijo la panelista de LAM, y vos tenés que legalizar a los criaderos, le retrucó la crítica de moda nuevamente a Karen. Hay que decir que en el medio hay cartas, documentos que van y vienen, porque claro, esto escaló a mayores, una cosa era la postura de cada una, que es muy proteccionista de animales, okay. También Matilda, y Karen que tiene esta ley arriba de sus hombros, ¿no? Hay que ver cómo continúa hoy, porque Karen amenazó con una carta documento y lo dijo en Crónica, tanto para el conductor, en este caso para Ángel de Brito, porque era como que reposteó cosas a favor, durante el fin de semana, a favor de Matilda, tanto que se enojó Karen, que se levantó y se fue. ¿Viste? Le abandonó el móvil, literalmente.
1: Abandonó el móvil.
3: Y abandonó el programa Karen, indignada por esta cuestión con Matilda Blanco.
1: Bueno, estamos preguntando, ¿de qué hablamos en pase libre, Lu Gutiérrez? Vamos.
4: Tenemos 4 opciones. Milei habló de todo con Majul, paro docente.
3: Bueno, un gusto.
4: Hechos de inseguridad o qué le pasa a River. Bueno, para votar en la encuesta tenés esas 4 opciones disponibles en el chat de YouTube, El Observador 107.9. Por el momento, Milei habló de todo con Luis Majul. Majul en un 63% y le sigue el paro docente con 18%.
1: Acá Julieta Trovato me escribe, hola Majul, hola Goma Majul. Ah, qué lindo, Julieta, ¿por qué no te vas un...?
3: Ay, no.
1: Encontré Toma, por dos
0: libros. Buenos días.
1: Sí, buen día. Encontré por dos libros tuyos, un por dos libros tuyos en una venta garage. La Nata y él y ella. Los voy a leer. Una venta garage. ¿Están revendiendo mis libros? ¿Y los derechos de autor?
3: Bueno,
1: ahí se por uno.
3: No, ahí se puede pasar.
5: Que leíste, porque eran todas pálidas, o sea, no sé para qué lo leíste.
3: Igual está bueno porque él lee lo positivo y lo negativo.
5: Claro, claro.
1: Bienvenido, pero claro, dos libros, y claro, hace muchos años que se publicaron, pero...
3: Claro.
1: Y mi derecho de autor, ¿dónde está la moneda?
2: Además muestra que hay usuarios reales, oyentes, no, no hay trolls, ¿no? Hay gente que comenta, dice lo que...
1: Sí, muchachos.
2: Lo que vio, lo que...
3: Bueno, el libro Memoria está también en los canastos de las bibliotecas de Avenida Corrientes, a 500 pesos, a 1000 pesos, no, están no. también en los canastitos, sí. ya como ofertas de la oferta.
1: En la Feria del Leer y Comer nosotros vendemos bien, ¿eh? Los sí. vendemos obviamente a buen precio, pero venga, una venta garage, 2x1. Julieta Trovato.
3: No, Luis, por favor.
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1: Ahí me volvió a escribir Julieta Trovato muy cariñosamente. Yo también te quiero, Julieta Trovato. Vato, goma, gómala.
3: No, por favor, Luis.
1: Ya lo vi entrar a Franco Mercurial y después de unas merecidas vacaciones. ¿Merecidas vacaciones? Lo vamos a discutir.

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0: Señoras y señores, ya están los dos gigantes de pase libre y el enano en el medio.
1: No, ¿por qué decís eso?
0: Sí.
1: No. Es decir, los dos gigantes y el hombre de estatura normal.
0: No.
1: ¿Vos sos el hombre de estatura normal?
0: No, soy subalto.
1: Está andan? Muy buena la descripción.
2: Subalto.
0: Che, pará, boludo, de vacaciones.
1: Mirá lo que es, mirá lo que es, la cara de vacaciones.
0: El tipo está rozagante y encima hay que darle la bienvenida.
1: Sí.
2: Hola, acá estamos. Qué lindo, ¿eh?
0: ¿Qué trajiste?
2: Estoy descansado. ¿Tú no traes alfajorcitos, quieren?
1: Muy bien.
2: No lo saqué para que no se vea la marca, pero.
1: No, muy bien.
0: No hay ningún problema.
1: No, si se compra, no se muestra.
0: Sí. Escúchame.
1: ¿No te gustan los alfajores?
0: Sí.
1: Ah.
0: No, ayer, me cuido, pero.
1: Ayer Prosperi estaba, ¿viste? Prosperi tiene sus laburos. Gabriel Prosperi es un cronista nuestro que se fue, escucha esto, es el mejor laburo del mundo. Se fue como jurado de un concurso de alfajores.
0: ¿Qué hijo de?
1: Yo creo que me muero. Me traen intoxicado.
2: Como jurado, aparte.
1: Como jurado. Claro, no se clavó 24 alfajores distintos para evaluar cuál era el mejor alfajor.
0: Pero no te cae un poco.
2: Muy mal. Es una
1: Yo no sé. Yo nunca.
0: El último que probé que me rompió la cabeza fue un cierto tipo de alfajor, el del H, digamos. Sí. Con granito de sal.
1: Ah.
2: Claro.
1: ¿Y no te convenció?
0: Me encantó.
1: Ah, sí. No, pero esos son. Bueno, a eso quería llegar.
0: Una edición especial.
1: Esos tienen como 90 gramos, ¿viste? El alfajor tradicional tiene entre 45 y 50 de esa marca.
0: Horacio sabe todo de todo.
1: Por supuesto. De esa marca tienen entre 45 y 50. Esos especiales tienen 90 gramos.
2: Son dos alfajores.
1: En el concurso este, todos eran de 90 gramos.
2: No, no.
1: Había uno que tenía, era alfajor de banana split. Banana split. Vos agarrabas el alfajor y adentro tenía como una especie de puré de banana con dulce de leche. Sí.
0: Bueno. ¿Te gusta a vos eso? ¿Te encanta?
1: Me encanta.
0: Todo lo dulce.
1: Todo lo dulce me encanta.
0: No,
1: y en el otro extremo había uno que era de pera y roquefort.
0: No,
2: es un montón. Un alfajor salado es un sándwich. Como la pizza, ¿viste? Que sí,
1: es un sándwich eso.
2: Pizza con pera.
0: ¿Y un alfajor de milanesa?
1: No. Y estaba agotado. ¿Alfajor de milanesa? Para mí es un sándwich.
2: Es muy argentino el tema del alfajor. No hay tantos lugares donde haya alfajor. La región, para en Paraguay o en Uruguay, pero después es muy. Acá hay de todas las marcas, en cada provincia.
1: Es una adaptación de algo que se inventó en la zona de. Creo que es del norte de África.
2: Mirá.
1: Sí, de por ahí viene el.
0: Primero, había una lista de. Viste que había un sommelier de alfajores, ¿no?
1: Qué lindo laburo.
0: Y daba primero, el fantoche andaba por ahí, que yo también. El capitán del espacio, creo.
1: El espacio de la zona sur.
0: Sí.
1: Pero estos eran todos como emprendimientos artesanales.
2: Claro.
1: Pero había uno que tenía, no sé, fruto del bosque con. Oh,
2: sí.
1: Y después había uno que era de yerba mate.
0: No, pará.
1: Dame dulce. Yo cuando abro la boca para clavarme un alfajor, estoy esperando una bomba
2: de insulina. Dulce de leche y chocolate.
0: Guarda que la yerba mate, yo tomé una vez un helado de yerba mate y estaba rico, ¿eh?
1: Pero es que se habían agotado el resto de los sabores.
0: No, no.
1: Con todo lo que hay ahí.
0: Me quiere hacer comer un alfajor de banana split y no le puedo hacer
1: comer. ¿Cómo no vas a clavarte un alfajor? Tiene todo el.
2: Para probar algo distinto está bien, pero.
1: Todo lo que el hombre necesita: banana, dulce de leche, un poco de chocolate.
0: No. Mucho azúcar.
2: Sí.
1: No veas que vos sos de los que piden el alfajor light.
0: No pido, pero si tengo que comer chocolate, te como un chocolate 80% de cacao.
2: Cacao. Y el nutricionista te dice rico, todo lo que viene en paquete, no.
0: No, claro. Ultra procesado.
2: Perdón, señores alfajores, pero todo lo que viene en paquete.
0: Y menos tratándose de mercurial, imagínate, mercurial y viene de qué sé yo, no sé.
2: ¿De qué?
0: No sé.
1: Pero viene de vacaciones, de los lugares donde hay alfajores.
0: Sí. Son muy cheto, Mercurial.
1: Hacía mucho tiempo que no escuchaba la palabra cheto. Qué bueno que es que reaparezca la palabra cheto. Willy Ruano, ¿te acordás de los chetos? Chetos de Willy Ruano. ¿Quién era Willy Ruano y quién era? No me acuerdo en qué programa.
0: El
1: pedo, obviamente. Eran re chetos.
0: La tuerca, ¿qué es eso?
1: ¿Por qué lo considerás cheto a Mercurial?
0: Primero porque habla así medio con.
2: No es cierto. Un cheto se hubiese ido de vacaciones a esquiar.
0: ¿Y
2: yo no me fui a esquiar, fui a la costa.
0: ¿Y por qué?
2: Fui a la costa.
1: No, perdón. Un cheto no se va a esquiar en vacaciones de invierno. Perdón que te lo diga.
2: Es cierto. Vas en agosto, septiembre, que te aseguras la nieve.
1: El cheto no necesita vacaciones.
2: No necesita fecha de vacaciones.
1: El cheto se va a Aspen. El cheto de verdad se va a Aspen.
0: Un cheto choto No, un choto, cheto. Se va. Ah, no. Para, pues, y Cava también es medio cheto. Lo que pasa es que se hace el popular. Sí. Se pasa el popular.
1: Yo estudié en la ENET número uno de la Bayol en la nocturna. ¿Qué me viene a correr a mí de cheto?
0: Nosotros teníamos...
1: Yo paraba el 306 en la rotonda de la de Firestone. Tenía... ¿Qué me van a decir cheto a mí?
0: Nosotros hace muchos años con Eduardo Cuta, que laburó en Telenoche Investiga, ¿te acordás, Eduardo Cuta? En tu época, bueno, no, este era en el canal de la ciudad.
1: Era Pibardo.
0: Sí. Competíamos a ver quién era más pobre. Viste, decía, no. En mi casa no se tomaba ni una bebida gaseosa, ¿cierto? No se tomaba.
1: Y no, era sí. Muy premium.
0: Sí. ¿Una soda? Bueno. ¿Vino de Damajuana? Bueno, tenía que abrazar el día que.
1: El juguito de naranja. Se ponía el juguito de naranja y si te decía que era para un litro, se tomaban dos.
0: No. ¿Fiambre? No. El máximo fiambre que comíamos en mi casa, fiambrín.
1: Muy bien.
0: ¿De qué te reís? Habla vos del fiambre que comías en tu casa.
1: Sándwich de salchichón, que era el más tobara.
0: ¿Eh?
1: El tobara era el de salchichón en el colegio.
0: No. Yo sé que esto es malo para el periodista, porque se supone que un periodista tiene que... ¿Viste como Trebuch que te exagera todo el pelado? Trebuch, no.
1: Para mí exagera, ¿eh?
0: ¿Conocés? Tiene tres barrios, el conurbano lo repite cada cinco minutos y dice...
1: Para mí que sale a investigar así, tiene ese microclima. Conoce hasta la bajada, el cordón picado, pero de dos barrios específicos.
0: Perdón, como Arieto...
2: Casi el pelado, te
0: sí, le,
1: casi, papá.
0: Arieto también, ¿viste que te empieza a nombrar barrios populares?
2: A comerse la S.
0: A ver qué pase por ahí, a ver si conocen el barrio...
1: Que pase por ahí por Uriburu, Boulevard de Buenos Aires, ahí en Monte Grande, ahí Moreno y Reta, ahí al lado de donde era el predio de Amat. Ahí está,
2: en Belgrano.
1: ¿Tres datos?
2: ¿Cómo? Claro, así en Belgrano. En el barrio de Belgrano.
0: Pero te digo, primero te dice, nací
2: en el barrio de Belgrano.
0: Tiene ese arrastre de la S chetón, nací en Belgrano.
2: Pampa y Cuba.
0: Pampa y Cuba, boludo.
2: Por ahí, Pampa y Obligado, creo que.
0: Ahí, Obligado.
1: ¿Viste libertador?
0: No dice obligado.
1: No dice berrido obligado. No dice vuelta de obligado, perdón. No dice vuelta de obligado.
0: Dice.
2: Hablando en serio.
1: Dice obligado. Dice obligado.
0: Familia de clase. Nacimos en familia.
2: Familia de clase media, clase brutal. Mi viejo, todos laburadores. No, clase media.
0: A ver, no. Vamos, dale.
2: Clase media, colegio privado.
1: Colegio privado. Yo iba a la nocturna y el tipo iba a colegio privado.
0: Rubén Darío.
2: Y universidad pública.
0: Sí. Bueno, universidad pública para agarrarse unos mangos a la familia. No. Se puede ser cheto y tacaño.
2: Y a la
0: también,
2: UBA,
0: ¿no?
2: Y a Lícer de la universidad pública en ese momento. Sí. Pero colegio privado, con mucho esfuerzo, había que pagar la cuota. Todos los meses había que pagar la cuota, con mucho esfuerzo.
0: Y ahí ¿Y quién pagaba la cuota?
2: Y mis viejos.
0: Mamá y papá.
2: No, sí, los dos trabajaban, los dos.
0: ¿Hasta qué edad?
2: A ver, familia rica no trabaja, todo el mundo. Los dos.
0: ¿A qué edad te fuiste a tu casa?
2: No, fui tarde, 20 y pico. Sí, 20.
1: Casado, se fue casado. Para mí que se
2: no,
1: fue
2: un
1: casado.
2: Un poco antes.
0: ¿Te fuiste para casarte, no?
2: No.
0: ¿Vos a qué edad te fuiste?
1: A los 19.
0: Yo también, tempranito, a los 17.
1: Vivía en un sucucho.
2: Pero ustedes dos pues no los bancaban más en casa.
0: Los empujaron.
2: Te alquilo algo, te dije.
1: Yo mi primer departamento metías una mano así por arriba de la puerta, de lo desvencijada que estaba esa puerta.
0: No.
1: Mi vieja me fue a ver el primer departamento que alquilé. Se sentó así en el medio con asco, como diciendo, ¿dónde vivís? Y de golpe veo que se le cae una lágrima y me dice, ¿no estabas mejor en casa? Así, me empuñal y dije, no, Manuel, yo estaba bien en casa, pero necesitaba un poco de libertad.
0: Recuerdo un departamento que alquilé cuando laburaba en Radio Continental, muy chiquito ya, ¿eh? Ya era muy chiquito, 20 años, 20 y pico, 21, 21. 20, no sé, ahora tengo que calcular. Hipólito Yrigoyen 680.
1: Bien.
0: ¿Viste esos departamentos que son hacia... No es que hacia la calle.
2: Claro.
0: Son muy hacia adentro.
2: El pulmón de manzana.
1: Ni siquiera es hacia un contrafrente.
0: No eran un pulmón, un hígado.
1: Un recontrafrente.
0: Pero era un hígado.
1: Para tener un poco de sol, tenías que salir con un espejo a ver si llegabas un rayo de rebote.
0: Era un hígado con cirrosis, ¿entendés?
1: Claro.
0: Muy pobre. Me acuerdo que íbamos a comer. ¡Pah! ¡Qué pobreza! No, a ver si vas a competir. ¿No?
1: A ver.
0: Dale. Mis primeros años como periodista. Yo era que.
1: A ver,
0: aspirante a cronista, qué sé yo, iba a comer con un fotógrafo, un gran amigo, Enrique Rosito. Un día fuimos a un lugar en San Telmo, no me acuerdo cómo se llamaba, nos pedimos dos platos de fideo y había una panera y pedíamos panera. O sea que comió un plato de fideo
2: y tres paneras.
0: 85 panes, siempre lo recordamos. Y agua, obviamente. Bueno, Pero, qué sé yo.
2: Yo mis primeros programas de radio, una radio barrial, FM sí. Sol, iba a buscar los auspiciantes ahí de la cuadra, del barrio, tipo a la peluquería, hola, sí, mirá, tengo un programa de radio acá.
0: O sea que ya sí es el doble, o sea que sos una productora.
2: Sí, sí, comercial. Sí, sí.
0: En eso también te tenés que poner de acuerdo. O sos empleado o estás de un lado lo mostrás.
2: Canje de pizza. Canje de pizza, porque me acuerdo fue uno de los primeros canjes que conseguí para la radio.
1: Es la gloria.
2: Era la gloria.
1: Después llega un momento que ya te sale mozzarella por los oídos, pero qué bueno. Sí, sí.
0: Qué tristeza. A mí el tema de canje así me da como medio...
2: Me da publicidad por...
1: No. El canje es como otras cosas de la vida. No se pide, se acepta.
0: No.
1: No pedís el canje. Si viene alguien y te lo propone, decís, bueno, déjame evaluar, pero...
0: Que al canje no. Esto se mantiene con... A menos que...
2: Era una radio barriada.
0: Les encante los canjes, yo te pago... Cuando llegue la factura, te doy una porción de pizza.
2: Se escuchaba a ocho cuadras a la manzana.
1: A ocho cuadras.
2: Era una cuadra de la radio chiquitita.
0: ¿Pero no era el Sol de Quilmes, no?
2: No era el Sol de Quilmes, no. Era el Sol de...
0: De Belgrano.
2: Sí, de Recoleta. Era un FM de Recoleta, sí.
0: FM de Recoleta.
2: Sí, se escuchaba ahí en Recoleta.
0: ¿Y ahí ya te habías recibido en el ISER?
2: No, estaba terminando el ISER y terminando la facultad. Y
0: ¿cuál es la diferencia entre el ISER y el COSALES, el otro, no?
2: Y el ICER era el ICER es el que te daba la licencia de locutor, digamos.
1: Es el histórico. Si
2: aprobabas el COSAL, igual tenías que ir al ICER a rendir. No es que el COSAL no te habilitaba. El oficial era el ICER. El COSAL era algo que había armado.
0: ¿Y cómo se llama el emprendimiento del señor Eduardo Liberti?
2: Éter. Claro.
0: Marca Radio.
1: Sí. Éter. ¿Qué tal? ¿Cómo te va?
0: La pausa también es importante.
1: Hola, Franco Mercuriale.
0: En radio.
1: ¿Cómo estás?
0: Pausa.
2: Y después de muchos años de UBA. La UBA fueron 7 años.
0: ¿Qué? ¿Ciencia de la comunicación?
2: Ciencia de la comunicación.
0: Ahí toda la teoría de... O sea, todo lo que no se debe hacer en periodismo se hacía en la UBA. Porque los medios de comunicación concentrados.
2: Sí,
0: en la
2: sí, sí, sí.
0: Ahí te quedó un poquitito.
2: Había mucho.
0: Pero, profe de la Universidad de Belgrano daba habilitación profesional. Entonces llegaban los alumnos. Vamos a presentar un noticiero. Nos íbamos y todo caserito, ¿eh?
2: Claro.
0: Nos poníamos, había un estudio medio así con lo mínimo. Va, empiecen a presentar. Con papel, no, sin papel. Acuérdense, memoria, pa. Te quedan todos.
2: No, claro, está bueno. Más práctica de radio.
1: Es que eso está bueno. Con tres tablones y tres sillas y un símil cámara, dale, vamos, presentá, maestro.
0: Te cuento una porque es fabulosa. Hicimos un libro que fue publicado, un libro que se llama Periodistas. La bajada es, si alguien lo puede mandar y si lo consigue en algún garage, ¿cómo deciden los dueños y los que deciden en los medios? Que incluía encuestas y entrevistas a Jorge Lanata, Fernández Aguirre, creo que Carlos de Lía, me parece que estaba Carlos de Lía también, estaba un montón de... Entonces yo le dije a los alumnos, mire, el trabajo, la tesis final va a ser con el resultado de las encuestas y la corrección y la edición del libro. Y lo que vamos a hacer es, como yo ya era un autor reconocido, los derechos el anticipo de los derechos de autor lo vamos a distribuir entre todos. Conseguimos el anticipo de los derechos de autor, incluida la ayudante de cátedra, los distribuimos y la mayoría se pagó casi todo el año de cuota. Esperá.
1: Muy buena onda.
0: Cuando yo planteé eso, se armó lío en la Universidad del Grano, viste que la academia no
1: te gusta. El trabajo de los chicos.
0: Claro. Yo dije, pero no, está todo chequeado. Bueno, se empezó a correr la voz, no se corrió la voz de que iban a ser rentados, se corrió la voz usual que decía, este es un profesor que utiliza los
1: estudiantes. Y Majul explotador, claro, mejor explotador.
0: Y entre otros, el que había comprado esa fake fue mi amigo, conocido, Mario Marquic, que era profesor.
2: Profesor de la UE.
0: Sí.
2: Claro.
0: Miguel Buñaz, que era el titular de cátedra.
2: Ah, mirá.
0: Sí. Bueno. Entonces yo, ¿qué hice? Lo invité a una clase especial, a Mario Marquic, me había enterado, y le dije, che, Mario, ¿qué pensás de los profesores que utilizan a sus alumnos? No, está muy mal. Le digo, mira, te voy a decir lo que hicimos acá, con los chicos. ¿Les pueden contar, chicos, lo que hicimos? Y Le digo, te lo digo porque por ahí te llevó mal la información. Y después nos pusimos de acuerdo.
1: Ah, está bien, buena onda.
0: Claro. Pero, para mí lo más lindo que tiene un estudio terciario es...
2: Pero ahí eras docente.
0: Sí, sí, sí, sí.
2: Es bravo ser docente, ¿o no?
0: Las piadas con los alumnos.
1: ¿Cómo eras como docente? ¿Era rompebolas, detallista?
0: Tremendo rompebolas y...
2: ¿Cuál fue tu máxima nota que le pusiste a un alumno?
0: No, sacaban buenas notas porque eran todos muy buenos.
2: Buen grupo
0: muy
2: te
0: bueno,
2: tocó.
0: Muy bueno. En el libro hay una foto, creo, grupal de todos los que estamos ahí. No, fue algo lindo.
2: Está bueno entusiasmarlo, porque lo más difícil con los alumnos es poder entusiasmarlos con algo, ¿no? Que se entusiasmen con lo que están haciendo y que no estén ahí, viste, mirando.
1: Aparte, está buenísimo entusiasmarlo con algo que tiene que ver con su laburo. Porque vos decís, bueno, estamos estudiando, pero vamos a hacer algo que no tiene nada que ver. No, esto, lo que van a hacer ahora es más o menos lo que va a ser su laburo o una de las ramas de su laburo.
0: Este laburo, que estamos haciendo nosotros, tiene una condición que yo sé que nos atraviesa todo, pero me la dijo hace un tiempo una persona que programa y dirige. Yo un día dije, ay, che, me parece que no tengo muchas ganas de esta hora. Me dijo, no, si no tenés ganas.
1: No venga.
0: Si no tenés ganas, pero colgá los botines. En el momento que pierda las ganas, colgá los botines.
2: Sí.
0: Y en ese momento yo no tenía ganas por algunas cuestiones que no tenían que ver con el producto en sí, sino por cuestiones...
1: Sí, por otro motivo.
0: Personales.
1: No, pero es un laburo que si no tenés ganas, porque estás todo el tiempo...
0: No tenés horario.
1: Claro. Si no tenés la mínima... Para hacer este laburo de mínima tenés que ser curioso. Si no tenés ganas de andar enterándote de las cosas, averiguando, investigando... Ya está, ¿qué vas a hacer? Vas a buscar excusa para conversar. Pero es como... No, si no se va a hacer... Yo estoy enloquecido. Yo la paso tan bien en mi laburo que a veces soy demasiado rompepelotas porque la paso demasiado bien. Entonces, quiero que se suban a la cabagneta, ¿viste? ¿Qué? Vamos para adelante, vamos para allá. No, pero para qué, vamos para allá, dale. No, pero dale, vamos para allá. Después vemos qué hacemos. Vamos para allá, vamos.
2: Javier,
1: confíen.
0: Vos te gusta mucho.
2: Esto, olvídate, si no fuera por las ganas.
0: No, es que...
2: Hay cosas que no hubiese hecho de dormir 4 horas o de trabajar fines de semana.

0: tercer día de vacación, el cuarto ya le empiezo a meter.
1: Ah, ¿en serio? Ya estás pensando hacia adelante, sí.
0: Bueno. No sé si está tan bien eso, ¿no? Pero me tengo que lograr cierto equilibrio, pero bueno, qué sé yo.
2: A mí lo que más me gusta es que siempre tenés algo... Al día siguiente podés hacer algo nuevo. Es un laburo en el que siempre podés aplicar una idea, alguna cosa, una modificación. Siempre tenés como la revancha al día siguiente de volver a hacerlo de una forma distinta.
0: ¿Sabés cuando aprendí eso que uno puede hacer, que uno es el dueño de su propio destino, aunque sea una verdad de perogrullo? Cuando escribí mi primer libro. Porque llevé el proyecto, lo pensé, llevé el proyecto. Iba hablando con la editorial, en ese momento Planeta y Sudamericana eran una sola. Arturo Infante, un editor chileno, era mi editor.
2: Yeah.
0: Entonces, ¿por qué cayó Alfonsín? Y el subtítulo era El Nuevo Terrorismo Económico. Entonces, lo iba planteando. Lo planteé con una crónica. Iba trabajando con mi editor. Y mi editor me dijo, che, vos vas a ser un periodista Nobel, porque va a ser tu primer libro, y la idea del libro está fabulosa. Lo que pasa es que es tu primer libro, hay que saber contarlo.
2: Claro.
0: ¿Cómo haces para contarlo? Entonces yo empecé a hacer, me hice un dibujito. Esos son los que te hacen hacer después en los talleres literarios. Me hice un dibujito con una foto de Alfonsín que se agarraba la cara, así para abajo, y yo había puesto esa foto de Alfonsín y el libro iba contando. Lo iba contando por meses, enero, febrero, marzo, abril, hasta la caída, ¿no? El primer día de enero fue el primer golpe con un lunes negro, bueno, el dólar pasó 17 pesos, 25 pesos. E iba contando la crónica de tres personas diferentes. Tres amigos míos. Uno de ellos, Juan Leirado, que en ese momento éramos amigos del actor. Mira. Iba contando cómo vivíamos, ¿viste? Ese momento. Lo terminé. Y antes de terminarlo, me mostraron un contrato. ¿Cómo es un contrato? ¿Sabés cómo es un contrato?
2: El contrato, no tengo tipo, la menor idea.
0: El contrato de un escritor Nobel. Te quedás con el 8/10% del precio de tapa. El 8 o el 10% del precio de tapa es mucho. En ese momento, si vos vendías miles de libros, te quedabas con el 10% de la venta del precio de tapa. Y yo decía, pero esto es como... Si a mí me va bien, es como una vida distinta para mí.
1: Mirá.
0: Porque no tenía nada que ver con los ingresos como periodista.
2: Sí, claro,
0: en
2: claro.
0: Ese momento.
2: Claro, pero te tenía que ir bien. Si vendías 100 ejemplares, era el 10% de 100 ejemplares, era...
0: Me junto con Gloria Rodríguez, la dueña, y le digo, ¿qué significa tener el 10%? Es como un socio minoritario. Es como un socio minoritario. ¿Los socios tienen voz y voto? Los autores nobles más o menos, pero si vos te querés plantear como socio, tenés voz, no sé si voto. Uh-huh. ¿Qué significa tener voz? Que tenés que te tenés que meter metido, tener el control. Bueno, volví loco a todo el mundo. El gerente de venta.
2: Hagamos esto, pero comuniquemos de esta manera. Llevémoslo allá.
0: Primera edición, segunda edición. Che, se está agotando la segunda edición, no está en la librería. Iba a los libreros, firmaban los libros. Los libreros decían, che, mirá que firmado, vale más. Me firmás cuatro libros, pum. Le dejaba cuatro libros firmados.
1: Claro, laburo. Le puse laburo.
0: Un huevo y con ese primer libro viajé por primera vez a Europa. Y me compré mi primer departamento.
2: Hermoso.
1: ¿Epa, con un libro?
2: Sí, todavía.
0: Fue el libro más vendido del año 90.
1: Mirá qué bien.
0: Junto con el de Joaquín Morel Solá. El de Joaquín Morel Solá se llamaba Asalto a la Ilusión, que era más un ensayo, y el mío se llamaba ¿Por qué cayó Alfonsín?
1: Claro. Mirá. ¿Hoy es igual, no?
0: ¿La industria editorial? No. Claro, vende nada, mucho menos y está mucho más dispersa.
2: Sí.
0: Pero hoy un libro que vende a 10.000 ejemplares es un hiper, mega, super...
1: 10.000
2: es un ejemplar.
0: Sí. Uh-huh. Y después junto con Berbisky por un lado y yo por el otro, él vendía ropa para la Corona, nos invitaban a los programas a Grondona, ¿no? Uh-huh. A los dos. Y yo vendía a Los Dueños de la Argentina.
2: Ah, también lo tengo ese.
0: Los Dueños de la Argentina.
2: Tengo un montón de libros tuyos en casa. Sí.
0: Yo vendí en total de mis libros más de 1.000.000. Sí, pues en ese momento... Cuando me invité, che, Majul, ¿cómo hiciste tu primer millón? Vendiendo libros.
1: Muy bueno.
0: Perdón que escribí mi autobiografía acá.
2: No, pues está bien.
1: Sí. Bueno, yo estuve ahora que tuve vacaciones, aproveché para,
2: ¿qué
1: para
2: leíste?
1: Comprar libros. Me compré un libro de Saramago y estuve un rato largo en la librería, que hace bastante que no entraba, por cierto.
0: ¿En la del centro comercial?
1: No, en Mar del Plata. Pues estuve en Mar del Plata y en Cariló. Ah. En Mar del Plata fui a la librería. Y había gente, la verdad que había movimiento, no es que no sé si comprando, pero había, sí, comprando también, porque la verdad que había fila para pagar.
0: Siguen vendiendo muchos libros, lo que pasa es que las cifras

0: Claro. Son otras, está el Kindle, está el...
1: Obvio.
0: Y están las pantallas, competís con...
1: Yo me acostumbré mucho a leer en Kindle.
2: Claro.
0: Vos comparás la lectura de un libro con una pantalla. Ahora, cuando lees un libro, ¿sabés la calma que te produce leer un libro?
2: Sí, tal cual.
1: Me encanta. Hay momentos que... Yo leo mucho durante el verano. Yo cuando estuve internado, que estuve 15 días internado boca abajo, me salvó el Kindle. Porque era lo único que tenía. No podía ver tele porque estaba boca abajo, me estaba fastidioso, no podía escuchar música, me molestaba la luz. Y al estar boca abajo, lo único que podía hacer era leer. Y leí, en promedio leí un libro por día.
0: A mí, ¿sabés lo que me hinchaba las pelotas del Kindle y me sigue hinchando las pelotas? Que para ir de nuevo al título y a las referencias, tenés que volver para atrás, ir para atrás. Es muy rígido el Kindle, ¿no? No sé si ahora hablamos.
1: No, pero tenés inicio, tenés algunos Tenés links, tenés cosas, tenés anotaciones. Yo me acostumbré mucho al Kindle y la verdad me cuesta trabajo volver al libro de papel, porque todos son finitos.
2: Mirá.
1: A mí me gusta leer en casa, entonces en el cuarto, y regulás la luz, no tenés que andar leyendo con la luz prendida.
0: Está bien eso.
1: Yo leo mucho en la playa, no se te vuelan las hojas, no... Es súper práctico. Desde el momento que descubrí el Kindle no volví atrás.
0: ¿Y cuando te atrapa un libro?
2: Sí.
0: ¿Cuál es el de Saramago? Hay uno de Saramago que no tiene ni punto ni coma.
2: Yo leí Ensayo sobre la ceguera, que me encantó. Tremendo. Durísimo, muy
0: ¿Qué
2: bueno.
0: Libro angustiante? No me acuerdo el nombre. ¿Qué libro angustiante? Ensayo sobre la ceguera. ¿En
1: las vacaciones leíste eso?
2: No, lo había leído. Este es otro.
0: Bueno, hay un libro de Saramago que no tiene ni punto seguido.
2: Claro.
0: No tiene ni...
1: Qué áspero.
0: No,
1: pero hay que leer un libro sin punto.
2: Claro, te tenés que acostumbrar. Claro.
0: Sí, sí. Cuando te acostumbras.
1: Pero no tiene punto coma, no tiene capítulo.
0: Sí. Está muy bueno. 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
0: Chicos,
1: ¿qué pasa?
0: Pongo un razonamiento acá y lo quiero escuchar.
1: A ver. Pretendés que nosotros razonemos. Me gusta esa invitación. Estás esperando un razonamiento de nosotros.
0: Voy a hacer un encadenamiento de pensamiento y después los dejo. De nuevo, surgió en la entrevista con Milei qué necesidad había de putear. La lectura que yo hago es, Milei te dice, yo puteo a los chorros. Y puteo a los chorros. Y entonces la gente que está indignada con esos mismos chorros dirá que mis formas son horribles. Dijo, mis formas son horribles. Sí. Pero tengo... Bueno, un punto ahí. No es que un punto a discutir, porque viste que hay muchos consultores. Por ejemplo, Katterberg dice que nunca hubo tanta brecha entre mujeres y varones.
2: Lo escuché.
0: Porque las mujeres.
2: Les cae mal que Milei hable de forma violenta.
0: Hay un punto. Eso fue una cosa. Y lo otro. ¿Cómo va a votar la gente el año que viene? Obviamente falta mucho para el año que viene. Un oyente que hace un ratito y dijo, a mí no me gusta nada, ni cómo habla, ni cómo... Me genera un... Ahora, yo creo que no. Por ahí te dice, no hay otra cosa.
2: Sí.
0: Lo que te está diciendo es, no hay otra cosa. O las ofertas que aparecen hoy son el pasado. Es cierto. Es decir, las ofertas que aparecen hoy, Cristina queriendo meterse. Pasado. Kicillof, pasado. Pichetto pasado. Pichetto abrazando a Victoria Villarruel. Sí. No.
2: Ahora, ¿cómo se apura la política, no? Para definir candidaturas tan rápido. Falta un montón. Estamos empezando agosto. Queda todo este año.
0: No falta un montón, Franco. Falta un montón porque está discutiendo. Porque no es la política. Son los tipos que tienen que tomar decisiones sobre inversiones.
2: Sí.
0: Un
2: Eso
0: tipo
2: es cierto.
0: Que va a enterrar 10 palos.
2: Está bien.
0: Que va a enterrar 10 palos en la Argentina.
1: Claro, quiere saber. Da una idea. Sí. ¿Cuáles son las opciones?
2: Te lo tomo, pero lo que digo es que también después se embarra la discusión en el Congreso, porque obviamente después cada uno vota o define en función del 2027 y no en función de que a la Argentina le vaya bien. Sino, che, ¿acompaño o no acompaño? Si me conviene hacerle daño o no al gobierno, si le quiero hacer daño, no acompaño. Si voy a poner la ley, era buena, che.
1: Y es un momento complicado.
2: Y entonces termina como obstruyendo la gestión si todo el tiempo estás pensando en candidaturas.
0: El año pasado pasó eso.
1: Y sí, el que tiene aspiraciones va a hacer todo lo posible para boicotear cualquier iniciativa.
2: Todos tienen aspiraciones. Todos quieren ser presidente.
1: Acá, para que llegue alguno, le tiene que ir mal a Milei. Si le va mal a Milei, no va mal a todos.
2: Claro,
1: o sea, hay parte de la oposición que está esperando que a Milei le vaya mal. mal para tener una chance, pero al mismo tiempo si a Milei le va mal, nos va mal a todos.
2: Cuando ayer Milei te dice, yo compito contra mí mismo,
1: sí.
2: Y bueno, es esto, ¿no? Si él sabe perfectamente que, si le va mal, tiene que salir a competir. Si le va bien, no compite con nadie, ¿no? Claro. No hay discusión
1: interna. Él compite con él mismo porque depende de él. Si él logra que le vaya bien, tiene una garantía muy grande de que pueda reelegir. Si a él no le va bien, y es probable que le digan gracias por todo, 4 años, que pase el que siga. Digamos, sí. Es casi como un partido de golf. Vos la metés bien, ganás. Si la tirás afuera, vas a perder. Van a ir a buscar a otro.
0: Hay algo en su estrategia de gestión y electoral que no me termina de cerrar.
2: ¿Por ejemplo?
0: Él dice, yo digo, ¿y el conurbano bonaerense? Porque la elección en parte se define ahí. Lo del conurbano bonaerense, dice Milei, hay que facturárselo a Kicillof, porque no se sumó al RIGI, no se sumó... falta un año para esto, pero ya está empezando a machacar,
1: sí,
0: con eso.
1: Dice, claro.
0: Porque la manera de votar que tiene el conurbano bonaerense es con una mirada nacional, no con... No le facturan casi nada al gobernador. Bueno, le van a facturar el tema de la seguridad y eso, ¿no?
2: Bueno, la elección de la provincia la gana el peronismo el año pasado, bueno, ¿no? En septiembre. La pierde después la nacional.
0: Claro,
2: la misma gente que votó a Kicillof, ¿no? O a sus intendentes en septiembre, después termina votando a los legisladores de Milei en octubre, ¿no?
0: ¿Qué dicen dentro y fuera del gobierno? Che, Javo, tirale un hueso a la gente del conurbano.
1: Si le tiro un hueso a la gente del conurbano, Kicillof va a tener una buena elección.
0: No. En la nacional, tirale. Sí. ¿Qué manera dice? Che, ponele a la gente un manguito en el bolsillo. Esto es lo que le dice.
2: Sí.
0: Y Milei dice, ni en pedo. No es la manera que nosotros tenemos de pensar el país. No. La teoría del derrame. Si vos le... No es la manera que...
1: No.
0: No vamos a emitir plata espuria. No vamos a detener el ritmo del aumento de tarifa porque si no vuelven los subsidios. No vamos a...
1: Claro.
0: Y dice, voy a morir, dijo así, voy esto, a morir.
1: Con esto que
0: voy
1: vos planteás y pensando en lo que falta para el año que viene, para las elecciones, yo creo que se va a plantear un escenario bastante particular, que creo que es la primera vez que se van a ver los dos modelos bien aplicados, que es cómo se sale adelante, cómo se consigue trabajo, cómo se le pone plata en el bolsillo a la gente. ¿Se le pone plata con el plan Platita o se le pone plata consiguiendo empresas que inviertan y las empresas al generar inversión generan trabajo? En octubre del año que viene, cuando haya elecciones, vas a saber qué pasó con Neuquén, con Jujuy, con todas las provincias que se adhieron al RIGI. ¿Cómo impacta esa filosofía en las provincias? ¿Y qué pasa con las provincias que no se adhirieron? Y ahí queda medio como el principio, digamos, que queda en evidencia dos formatos. Porque Kicillof va a decir, no, el RIGI no, yo voy por otro lado, tenemos que ponerle plata de otra manera. Y el gobierno lo que dice es, hay que empezar a gestionar de otra forma. Acá el laburo hay que generarlo, la plata hay que generarla, tenemos que lograr que la gente consiga trabajo. Y me parece que al año que viene van a quedar en evidencia estas dos situaciones, ¿no? Una provincia que acepta inversiones, una provincia que cree en la modernidad, una provincia que cree que hay que generar laburo genuino, que el que tiene que generar el laburo genuino es el privado, sí, con apoyo del Estado. Y no esta cosa de, bueno, a ver, no hay laburo, vamos a abrir las puertas del Estado, contratemos a todo el mundo, que nos voten en octubre y después en enero del año que viene vemos qué hacemos y dónde sacamos la plata para pagarle.
2: Bueno, hay una hipótesis que se manejó desde siempre cuando gana Milei, que es, viene a hacer el ajuste y después viene otro a gastar lo que...
1: Sí, lo que pasó con el macrismo, en cierta manera.
2: Bueno, de alguna manera podría ser así. La pregunta es si, digamos... Como bien planteas, Luis, conurbano, si el ajuste se tolera al nivel de te voto de nuevo. Porque una cosa es, te voto porque no banco más el kirchnerismo,
0: pero está bien,
2: te conozco, te veo bastante sacadito, pero necesitamos a alguien sacado para terminar con toda la basura de la política. No. Esto fue un poco el mensaje del 2023. La pregunta es si la gente banca al año que viene, te renuevo porque
0: No es que banque mucho le caiga simpático, ¿eh? Te renuevo porque no quiero volver a la porquería que había antes tuyo. Claro. ¿Sabés cuándo? Hay una pregunta que hizo, no recuerdo qué encuestador, que le pregunta claramente a la gente. ¿Quisiera volver a este pasado? Al pasado
2: de... Lo viste, fin de semana,
0: Alberto,
2: sí.
0: Al pasado de Alberto, al pasado de Cristina, al pasado de... Que engloba todo. Los que representan el pasado, ¿no?
2: Sí,
0: el modo pasado, digamos. Milei le llama la alta política, ¿no? El modo pasado. Porque viste que ahora yo le dije, ¿qué es la alta política? ¿Es la otra versión de la casta? No. Es casta más otros impresentables. Mm. Que se hacen los que anticasta, pero que son. Bueno, entonces. ¿Sabés cuánto dijeron? Si yo volvería a ese modelo, 14%. 17%.
2: Uy, creo que tremendo, yo. Sí.
0: O sea, ese es el voto que tiene el pasado.
1: Obvio. Sí. Y hay que ver qué propone ese pasado, ¿no? Porque hasta ahora sabemos lo que propone Milei, lo que va a hacer Milei, porque es lo que está haciendo en este momento. Lo que propone Milei, si llega a ser reelegido, es lo que estamos haciendo, o esa línea. Kicillof, ¿qué va a hacer en el caso de ser presidente? Bueno, ¿qué va a hacer con la emisión? ¿Qué va a hacer con el equilibrio fiscal?
0: Primero tiene que ver qué va a hacer con Cristina, ¿no?
1: Yo, por supuesto, no sabe lo que va a hacer con Cristina, pero ¿qué va a hacer con la economía? ¿Qué va a hacer con la emisión? ¿Qué va a hacer con el déficit fiscal? ¿Qué va a hacer con...
0: Ya sabemos.
1: ...con las empresas estatales?
0: Ya sabemos.
1: ¿Qué va a hacer con las privatizaciones? ¿Va a respetar todos estos acuerdos que hubo con las empresas para que generen inversiones? ¿Va a poner cepo? ¿Va a toquetear el tipo de cambio? ¿Va a toquetear la inflación?
0: Mira, te voy a dar una respuesta concreta. ¿Va a meter cuántos empleados públicos quitó de la Administración Nacional, Milei? ¿Cuántos sacó? ¿70.000?
2: Sí, sí, 70.000.
0: ¿Va a poner adentro esos 70.000?
1: Los va a volver a contratar.
0: Los va a poner adentro, claro. Y con ese conchavo va a tener unos cuantos votos.
1: ¿Pero dónde va a sacar la plata? Porque apenas contrate esa gente, el equilibrio fiscal se rompe.
0: No, pero primero tiene los votos. Y después inflación. Y emite después.
1: Ok.
0: Y después emite inflación, o sea...
1: Pero le van a preguntar, porque el problema que hay a veces es que aquí a Milei le preguntamos todo lo que va a hacer. Y el tipo explica. Alguien le explica, le pregunta, no sé, a Kicillof qué va a hacer. Yo la verdad no tengo la menor idea.
2: Bueno, en realidad oficialmente él no se lanzó como candidato
1: a presidente. ¿Qué va a hacer? ¿Qué quiere hacer?
2: Está esperando...
1: ¿Qué imagina?
0: Ponerse, digamos, en contra de Milei.
1: ¿Cómo se resuelve?
2: Su campaña va a ser anti-Milei, claro.
0: Anti-Milei.
2: Sí. No va a ser propuestas, sino va a ser críticas a Milei. Sí.
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0: Bueno, querido Franco, sacudiste el polvo y
2: sí, a laburar. Estoy lleno de energía, olvidar.
1: Lleno de energía.
2: No sé cómo llegan ustedes a fin de año. Yo estoy renovado.
0: Escúchame, para.
2: Ni ojeras tengo, mira, ni ojeras.
1: No tenés ni ojeras. Ojera, sí. Nada, te tocaste la carita, me parece. Te fuiste de vacaciones.
2: ¿Qué te hiciste la carita?
1: Te tocaste la carita. ¿Viste? Desapareciste una semana, claro. Te sacaste todo. ¿Qué?
0: Pregunta, ¿mucho sexo?
2: Sí.
1: ¿Qué es mucho sexo? No, en una semana.
0: No sé, qué sé yo, no.
2: Qué pregunta incómoda, pero sí.
1: ¿Qué mucho sexo? Sí, mucho sexo todos los días, día por medio.
2: Tenés tiempo.
1: ¿Te fuiste en familia o te fuiste en pareja?
2: Me fui en familia, fui a Mar del Plata con el más grande.
1: Sí.
2: Ella vino con la novia también.
1: ¡Apa! Ahí hubo sexo.
0: Ahí sí
1: que
0: hubo sexo.
1: Se
2: no sean bestias, que son chicos. Son chicos, tienen 21 años. Sí, que no sea bruto.
0: Hay que ver si.
2: Y después me quedé en Cariló con el más chico.
1: Sí.
2: Que tiene 17.
1: Muy bien.
2: Porque el más grande volvió a laburar y a la facultad.
1: Como
2: para la
1: facultad
2: empezó hoy, pero volvió a laburar. Así que no tenía días para. Recién arranca hacer una pasantía, entonces.
1: Está perfecto.
2: Tenía que cumplir.
1: Como corresponde. Muy bien. Bueno.
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0: Anda, buenas tardes, buen lunes para todos, es 3 de agosto, estamos en Mercurial y 107.9 en El Observador. Gracias por acompañarnos hasta las 4 de la tarde, espero que hayan tenido un gran fin de semana y que tengan un gran día por delante. 1:30 de la tarde, 15 grados de temperatura, está el equipo completo hoy de Mercurial 107.9. Un caos la semana pasada, no te puedo dejar sola, Vani, ¿qué pasó? Te abandonaron.
1: Sí, yo qué culpa
0: todo,
1: tengo, no vino nadie, te fuiste vos, se fueron todos, no vi que yo no, Maru, cayó sé. Todo, no había nadie.
0: Acá. Para acá está todo mi Maru. ¿Tenían algo personal con Vani?
1: ¿Qué pasó?
2: No, pero escúchame. Aparte teníamos.
0: Ay,
2: pobre, no, para. En mi defensa fueron dos días. Pudo haber sido peor.
1: Sí.
2: Mi médica me dio 3 días. Falté 2.
0: Y a vos grandote te agarró tosecita.
1: Todo junto le agarró.
3: Te agarró tosecita. Yo tuve una semana. No, pasa que empecé con una gripe. Teóricamente una gripe A. Que pasó una bronquitis. Y bueno,
1: y casi
3: y ahora muere. Ahora estamos mejor. Todavía sigo transpirando de vez en cuando, pero estamos mejor.
0: Me gustó el mensaje de Tommy que dice: estoy para ir, pero los voy a contagiar a todos.
3: Claro, es que vine.
1: Vino y lo echamos.
0: Claro,
1: sí, hecho mierda.
3: Sí. Pasa que tenía calamitoso. Que si no volver a ir a la guardia. Entonces dije, bueno, no hay mejor medición y prueba que te vean detonado.
0: Bueno, qué bueno que estés mejor.
3: Estamos mejor, estamos
2: ¿no
3: mejor.
2: ¿Te extrañaste?
0: Y gracias, Vani, que bancaste la semana. No, los archivé. Los archivé como hace dos.
1: El lunes estuvo Ale para no dejarme
0: qué
1: solita.
0: Grande, Ale, casada,
1: el martes vino crack. Cami y Juliana.
0: Y Juli también.
1: Marietti,
0: ¿no?
1: Sí, claro. Porque era la absoluta. Ya después estuvimos ahí con Maru remando la. Y si sacamos, hicimos la gran jala.
0: Sobrevivimos. Los oyentes nos bancaron.
1: Sí, los oyentes claro. Bien estuvieron re bien siempre.
0: Sí, son los capos. Bueno, Nachito Paladino bien, está Guido, está Ori.
1: ¿Trabajaron?
0: Está Vini, está toda la producción trabajando.
1: No, sabés lo que trabajó la producción la semana pasada en la costa.
2: Qué
1: tremendo.
0: Sí, claro.
1: Nachito también laburaron mucho, la verdad.
2: Vani lo tenía ahí, cagando.
3: No había equipo, alguien tenía que laburar.
1: Sí. Laburaron un montón, espectacular todo, sí, la verdad.
0: Muy bien. Bueno, sigan así.
1: No, ahora ya están, otra vez de brazos caídos.

0: Bueno, bueno, así que mientras estaban transpirando, estaba descansando, Ani.
1: Te vimos. Estaba, sí, no, sí, yo te veía.
0: Mira, no estoy más joven.
2: ¿Tuviste? Sí, la verdad que sí, tenés cara de que estás descansado. Jóvenes,
0: ¿no? Estuve en Mar del Plata y en Cariló.
1: Estuvo en un spa.
3: Te habías dejado la barbita igual.
0: Esto, sí.
1: Un spa, sauna, todo, sauna, todo.
0: Todos los días.
1: Sí, sauna seco, sauna húmedo.
0: Me saqué la barba.
3: Te vi en la playa caminando con barba. Porque, así medio Survivor.
0: No, así era para, no tenía ganas de afeitarme, básicamente.
3: No, pero estaba bien. Sí, estaba bien, estaba bien.
0: Sí, sí, sí, los veranos también me dejó. Por ahí, un mes o 15
3: un mes. Mes
0: o 20 días
3: después
0: sí.
3: Volvemos a la tele y sacamos.
0: Y después ya sí. Mirá, sí. Bueno, pero todo muy lindo, renovado. Gracias por acompañarnos. Vamos a meternos con algunos de los temas del día. Vamos a estar preguntando hoy sobre las declaraciones de Milei, más allá de lo político. Contar un poco cómo está la situación económica de ustedes, de cada uno, ¿no? Si sienten que están mejor, igual, peor que hace un tiempo. En el 11-3500-1079. Sí, ahí nos pueden ir contando. Te digo que la costa estaba medio tranqui. Después vamos a hablar con Came para que nos dé datos sobre el tema turístico. Came dice que hubo 5,9% más de turistas este invierno, estas vacaciones de invierno. Dijo que ayudó, dice Came, que ayudó el arribo de 400.000 extranjeros, sí, en especial brasileños. Casi todos los brasileños estaban en Bariloche, San Martín de los Andes.
1: La nieve.
0: La nieve. Vienen a buscar la nieve en invierno, sin duda. La costa estaba muy tranqui. La costa estaba...
2: ¿Mucho frío?
0: No, frío no. No. Tranqui, digo, de gente, viste, de restaurantes medio... A media máquina.
2: No, pero
3: en Mar del Plata,
0: los hoteles a media máquina en otros lugares.
2: Mucha gente, y vos fuiste toda la semana, pero sí, mucha gente mira hoy el clima, sobre todo para irse un fin de semana.
0: Sí,
2: y el fin de semana estuvo allá, llegó la tormenta por lo que vi.
0: Sí, el viernes fue tremendo.
2: Claro.
0: Viernes fue, sí.
1: Claro.
0: Sí, bueno, como acá también.
1: Sí, acá fue terrible, llovió un montón.
0: Sí, tremendo. Que eléctrica, lluvia, todo. Sí, eso desalienta un poco también.
2: Por eso, claro.
0: Y también decían el mundial, como que haya caído la final del mundial, el inicio de las vacaciones de invierno.
1: Claro. Retrasó todo.
0: Y retrasó un poco los planes. Pero bueno, después escucharemos a analistas y demás que nos contarán un poco cómo va el capítulo económico. Pero nos pueden contar ustedes ahí en el 11-3500-1079 cómo ven la situación económica. Viste que Milei dijo esto de no somos Suiza. Pero lo que dijo es que los salarios medios en dólares son los más altos desde el 2017, dijo el presidente ayer en la nota que le dio a Luis Majul. Declaraciones de Milei, rechazando las críticas por el tema de desempleo, por el tema de cierre de empresas y demás. Así que, bueno, miradas.
3: Dijo que las empresas que cierran son de una persona.
0: No había escuchado esa frase.
3: Sí, las empresas que están cerrando son de dos personas.
0: Sí. Las pymes, sí. Bueno, escuchamos ahí miradas y opiniones. No sé cómo está el paro docente hoy, porque yo por lo que vi abrieron la mayoría de las escuelas, tanto en ciudad como en provincia.
3: O sea, tienen el 75%
0: Es un paro de CETERA a nivel nacional, que tiene, claro, la exigencia de que en la reforma laboral hay una exigencia de
3: esencialidad en la educación.
0: 75% del personal, ¿no? No tengo claro, después vamos a ver si podemos dar el dato al final del programa, de lo que fue el día de hoy, por ahí alguno de los... ¿no? Dirigentes sindicales y del gobierno nos pueden dar ahí qué datos tienen sobre las escuelas hoy. Mi sensación es que hubo movimiento, pero bueno, vamos a ir a los datos oficiales sobre este capítulo. Bueno, y en un rato va a estar Ale Casares, nos vamos a meter en el capítulo River. Qué escándalo. Estuviste chateando el fin de semana con River.
1: Indignada. No, pero aparte una mota, una calentura, estaba ardida. Y Ale no me contestaba.
0: O sea, no saliste todavía del sufrimiento del mundial que ya está sufriendo con River. Una cosa que la leí a Vanina, estaba como con
2: sacada,
0: Argentina.
2: Sacada.
3: ¿Cuánto tiempo no estuvo tan mal?
1: Es tremendo.
3: El segundo.
1: No, pero lo que pasa es que lo miro ya sin esperanza. Lo miro ya sabiendo que vamos a perder.
3: Claro. Igual qué dolor de ojos que es el fútbol argentino después de ver el mundial, Yo me quejaba de que Argentina la tocaban para atrás todo el tiempo, pero cómo la tocaban los muchachos.
1: Sí, pero hay otros que juegan mejor que River, ese es el problema.
3: No puede hacer tres pases.
1: No
0: vieron la frase que puso Coudet en el WhatsApp, puso los cagones no hacen historia. Puso Coudet.
3: Todo
1: muy lindo, pero
0: me parece que es un mensaje a las vaninas de la vida de River, de decir yo de acá no me voy. Cagones no hacen historia, hay que bancar
1: ganar
0: un momento.
1: Hacé ganar al equipo, bueno, porque si no te vamos a ver un voleo en él.
3: El tema es que no tenés a quien traer tampoco.
0: Bueno, no sé qué más quieren, ¿verdad? Contrataron a Thiago Almada, 20 palos.
3: ¿Se cerró?
1: Sí, está ya, ahí, está, sí ya está, ya está, nada, está en la esquina. Está, sí, está, está cruzando Cantilo.
0: Se está tomando el avión.
1: El tema no es que no tienen a quién traer. El tema es que tenías 15 jugadores en un container. Está haciendo todo mal la dirigencia.
3: La foto que están con los pies arriba de la mesa.
1: La banda del container, están haciendo todo mal. Todo mal.
0: Sí.
1: Pero bueno, desde hace rato.
0: De hace rato, decís
1: vos. Y sí. Y este que compra jugadores, este español que viene Longoria, que nadie le conoce la cara, no sabemos quién es, no sabemos qué hace.
0: ¿Cuántos campeones del mundo quieren tener en River?
3: ¿Cuántos podremos tener en cancha en simultáneo?
1: Yo quiero hacer goles.
0: ¿Qué pasa? Que sepan que los campeones del mundo son del 2022, ¿viste?
1: Claro, yo quiero hacer goles, no quiero campeones del mundo. Yo al revés, yo quiero pibes de las inferiores. Quiero que le den tiempo a los pibes de las inferiores. Claro, más Freitas y menos... ¡Qué golazo el de Otamendi!
0: En contra.
1: Bueno, un gol hizo.
0: Sí.
1: Dios mío, el partido anterior perdió la marca él, ahora es un gol en contra. Todo bien, Ota, pero salió a correr.
0: Y ojo que Boca recién consiguió su primer punto en todo el torneo.
1: Boca empató,
0: ¿no?
1: De pedo, digamos
0: empate,
1: todo.
0: Con un empate frente a Newell's.
1: Agónico.
0: Y tampoco, digo, Newell's viene siendo un gran equipo, ¿no? Con respeto.
3: Les birlamos a Andrada.
1: Estaban perdiendo.
0: Sí,
1: Thiago Almada.
0: Thiago Almada. Andrada.
1: Sí.
0: Si llevaron Otamendi. Sí. No, tengo una calentura conmigo. Ojalá que les vaya.
1: Como se está yendo.
2: Habíamos dicho que iba a pasar esto. Que se iba a molestar.
1: Yo te dije que se iba a enojar mucho.
0: Que no lo puedo creer. Lo de Andrada, Andrada es un jugadorazo, es un pibe. Porque,
3: es un jugadorazo, posta no lo tengo visto.
0: Es un jugadorazo. Pero lo que pasa es que lo vi 5 partidos en Vélez. ¿Entendés la bronca que me da?
3: Igual llegó.
0: Que vendan arriba, porque vendéselo al gremio, a San Pablo, qué sé yo.
1: Franco,
0: vendéselo a
1: Europa. Quédate tranquilo.
0: Lo vi 5 partidos al pibe, ¿entendés? En Vélez. La rompe, juega bárbaro.
3: Once palo verde.
1: Quédate tranquilo que cuando empiece a jugar en River se contagia del mal rendimiento de todo el resto y va a jugar como el ojelo. Olvídate. En 3 partidos le cagamos la carrera al pibe. Le cagamos la carrera en 3 partidos.
3: Igual viste la
0: está
3: poca
0: mal,
3: gana.
0: ¿No desearle el mal a los exjugadores de tu club?
1: Sí, está muy mal.
0: Yo me alegré mucho los 3 goles que se comió el arquero ahora de Boca, como se llama Montero, que era el titular nuestro.
3: ¿Era de Vélez?
0: Lo llevaron al arquero de Boca. No, no.
3: ¿Era de Vélez, Montero? Sí. Mirá, no tenía ni idea. ¿Sí? Malísimo, te hicieron los favores.
0: Atajó muy bien en Vélez.
1: Bueno, en Boca no.
0: Atajó muy bien. En Boca no. Dije, se comiste 3, jodete. Está mal, ¿no? Pero bueno, perdón, me salió...
1: ¿Está mal? No.
3: ¿Y
1: está
3: ustedes qué? ¿Vienen bien?
0: ¿Sí?
1: Vélez. Sí.
0: No quiero hablar porque hoy jugamos con Independiente.
3: Oh.
0: Pero Vélez está puntero, sí, tiene 6 puntos, ganó los 2 partidos. Juego con Independiente 7 de la tarde, Maru, me lo pierdo. Sí, en medio del programa de radio, de tele. Bueno, está Cami, vamos con Cami Españolo. Cami Españolo está en Plaza de Mayo con información, con datos. Hola Cami, ¿cómo andás?
4: Buenas tardes, Franco, para vos y para todo el equipo. Los escuché hablando de fútbol argentino. Es un gran momento para ser hincha de Independiente. No suelo decirlo muy seguido. Ojalá que mañana te diga lo mismo, sobre todo, Franco.
0: ¿Estás confiada para hoy?
4: No, confiada no. Ojalá que Independiente juegue como viene jugando los últimos partidos, que viene bastante bien el Eurocay.
0: Claro, tiene un gran técnico como Gustavo Quintero.
3: El
0: Eurocay. El Eurocay, una cosa de loco.
3: ¿Qué es eso?
0: No sé, la última copa que ganaron fue hace 2500 años, pero no importa.
4: Pará, tiene un gran técnico. La última copa que ganamos la ganamos hace relativamente poco.
0: No, sí, como la 10 Copa años. Internacional.
3: Sí, la Sudamericana.
4: La Sudamericana.
3: ¿De qué año era? ¿El 2017?
4: 2017.
0: 9 años.
4: Ya está.
0: No me gusta que te conformes. Que te conformes con.
3: Sudamericana.
0: Bueno, nosotros
4: conforme no, pero. No es poco, la han desmerecido mucho y después cuando otros la ganan se ponen contentos y la pestean.
0: Va a ser un lindo partido, me parece que los dos equipos juegan bien, salen a buscar, creo que va a ser un lindo partido. 7 de la tarde en Amalfitani, en el estadio del Scami Españolo.
4: Así es, vamos a estar pendientes.
0: Bueno, contanos un poco el capítulo de hoy lunes, sobre todo con el paro de Cetera a nivel nacional.
4: Así es, paro docente a nivel nacional, paro también de ATE por 24 horas y movilizaciones, sobre todo en el centro porteño. El principal objetivo era llegar hacia el Ministerio de Economía, pero se encontraron los manifestantes con una Plaza de Mayo completamente vallada, tanto Avenida Rivadavia como también Avenida Hipólito Yrigoyen. Por lo tanto, quienes marcharon por Avenida de Mayo alrededor de las 10:30 de la mañana pudieron llegar solamente hasta el centro de la Plaza de Mayo y no pudieron acceder ni al Ministerio de Economía ni tampoco a la Casa Rosada. Fue un operativo de blindaje justamente de estas dos zonas que tiene la Plaza de Mayo, las zonas principales. ¿Qué es lo que reclamaron en el día de hoy los docentes? La mayoría de ellos agrupados en SUTEBA, en CETEBA, quienes fueron los que impulsaron la medida de fuerza. Bueno, la restitución del fondo de incentivo docente, la creación de una nueva ley de financiamiento educativo y también la reapertura a mesas de negociaciones paritarias a nivel nacional. ¿Y qué es lo que se vio en los colegios? Bueno, un operativo de agentes territoriales de fiscalización de parte del Ministerio de Capital Humano y de la Secretaría de Educación, quien fue colegio por colegio, de manera aleatoria, a revisar que al menos haya un 75% de presencialidad en docentes debido a que la educación esté establecida como un servicio esencial. Por lo tanto, los colegios, a pesar de esta medida de fuerza, tenían que estar abiertos y recibir a los chicos, que hoy muchos de ellos volvían después del receso invernal.
0: Sí, estoy viendo algunos datos más que agrego a lo que dice Cami de la Secretaría de Trabajo. Ciudad de Buenos Aires, San Luis, Chaco y Mendoza dictan clases con normalidad. Ciudad de Buenos Aires, San Luis, Chaco y Mendoza dictan clases con normalidad. Esto por lo menos sostiene el gobierno a través de la Secretaría de Trabajo. Hay que ver que después qué dicen los sindicatos sobre los otros distritos, ¿no? Sobre todo Provincia de Buenos Aires, que es la más grande, ¿no? La más numerosa. Y bueno,
4: de hecho, los sindicatos hablan de un 80% de acatamiento en todo el país. Es al menos lo que dicen los sindicatos. Y en cuanto a lo que compartí,
0: ¿cuánto dijiste, Cami? Perdón, ¿cuánto dijiste?
4: 80% de acatamiento.
0: Eso dicen los sindicatos docentes, dice Cetera.
4: Exactamente.
0: Ah, mirá, 80%.
4: Sí. Bueno. Sí. Claro, eso por un lado. Y después estuvimos bien tempranito en el Colegio Nacional Buenos Aires. Te puedo decir que la mayoría de los chicos hoy fue al colegio, porque se reencontraban después de las vacaciones de invierno y había mucho entusiasmo de volver a verse y contarse, por supuesto, todo lo que hicieron durante estos 15 días. Pero algunos me decían, la realidad es que las primeras 2 horas o las últimas 2 horas vamos a tener hora libre porque de 4 docentes que tenemos, vino uno solo. No vinieron tampoco los preceptores, pero sí podemos ingresar al colegio.
0: Bueno, el capítulo, bueno, recordemos que están reclamando aumento salarial a través de el sindicato Cetera, dijo Sonia Aleso, la que encabeza el gremio. Mientras se profundice el desfinanciamiento del sistema educativo, los salarios docentes continúan perdiendo poder adquisitivo. Este es el reclamo que hace la titular de histórica, ¿no? De Cetera, que es Sonia Aleso. Bueno, el tema es que las sanciones por no cumplir con la nueva ley, ¿no? Que exige que no sea inferior la prestación al 75%, no es automático. No sé cómo cae esa sanción en los gremios, ¿no? No sé de qué manera el gobierno la va a llevar adelante o la va a aplicar.
3: Son descuentos salariales, ¿no?
0: No sé si es al gremio o a los docentes, no lo tengo claro.
4: No. Se supone que tendría que ser al igual que sucedía, por ejemplo, con el Hospital Garrahan. Las medidas de fuerzas que se tomaban afectaban a los trabajadores,
0: claro,
4: que se constataba que no habían asistido a trabajar ese día y que estaban, claro, bajo algunos sindicatos. En este caso sería Cetera, Suteba y otros que adhirieron.
0: Sí. No, tiene razón, Tommy. Claro, acá dice el gobierno de la ciudad, dice la adhesión es menos del 10%, funciona todo con normalidad y al que se adhiere es el día.
3: Claro.
0: Que se adhiere al paro se les cuenta el día. Ahí está el capítulo.
3: Más de 300 inspectores sacó a la calle Capital Humano en todo este trabajo. Recién estaba contactando con gente de Capital Humano para ver si ya tienen un informe elaborado. Por ahora no, pero lo están elaborando.
0: Bueno, seguimos atentos a tu información, Cami. Te mando un beso grande. La calle está tranqui, ¿no? El día no tenés frío, nada, te veo desabrigada. ¿Estás bien?
4: No, la verdad que ahora sí un poquito más de frío. Estuvo muy húmedo el día, pero la niebla que hay me llama la atención. Desde acá, desde lejos, se ven cortados, parece, los edificios de Puerto Madero. No se llegan a ver todos sus pisos. Un poquito de niebla que de a poquito va bajando. Y si les cuento, cielo completamente nublado. Quizás en un ratito se venga la lluvia, eso no lo sé. Pero va bajando la temperatura, al menos por lo que parece.
0: ¿Terminó el invierno? ¿Ya está?
4: No,
0: lo
4: me
0: peor
4: que
0: ya pasó, falta.
1: Sí. Me para mí que tiene que faltar.
0: Sí. Todo agosto, falta.
4: No seamos tan optimistas.
3: Pero sí. ¿De cuánto, qué temperatura?
0: Sí, claro.
3: Ese es el tema, ¿no? Porque va a haber.
0: Fin de semana.
1: Sí. Sí. Mirá, el domingo grados. Que viene 5 grados de mínima.
3: Fresquito, 3 dice. Sí.
1: Se viene la fresquita.
0: Sí, pero con solcito. Si después al mediodía ya tenés 20.
1: Necesito que salga el sol.

0: Datos del tiempo.
1: La temperatura 25 grados, una décima. La humedad 51%.
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1: Buenas, ¿qué tal a todos? Yo soy jubilada con la mínima y que no estoy bien, por supuesto, pero estoy mucho mejor que con el gobierno anterior. En dólares cobrábamos creo que 75, 80 dólares con el gobierno anterior y con este más o menos 240. No estoy bien. Pero mejor sí, aparte el hecho de que no haya inflación, me puedo organizar mejor. Antes compraba por precaución, a ver si el mes que viene estaba tan caro que no iba a poder comprarlo porque la jubilación no subía. Así que realmente la tranquilidad con la inflación es un golazo. Yo estoy mejor que con el gobierno anterior. No estoy súper bien, tendríamos que estar mucho mejor los jubilados, pero la verdad, voy a seguir apostando. Que tengan buen día, cariño.
2: Bienvenido. Bueno, yo acá terminé de comer, trabajando ya. Y la verdad que mi estado económico es paupérrimo. Batiendo a mi mamá, no me cuesta nada, pero ella cobra su jubilación, yo mi jubilación, trabajo aparte en una corsetería que me paga Chacho Palito, no tengo que viajar y todo eso. Apoyo 1000% al presidente en todo lo que está haciendo, lo del Banco Central especialmente. La paso mal. Me aumentaron la luz de 105 a 250, el gas de 46 a 188. Somos hermanos, vamos a ver cómo hacemos para pagarlo entre todos, pero lo sigo apoyando y no creo en nadie más. El único que va a sacar este país adelante es él. Beso, gracias por dejarnos participar.
3: Chequeen ese medidor urgente.
4: Gracias por los mensajes.
3: No sé de dónde es la señora que muy amablemente nos mandó.
4: ¿Cuánto es lo pagado?
3: Pasó de 100% en un mes a otro.
5: Y lo que pasa es que por ahí hay veces que cuando tenés más consumo, al gastar más que el mes anterior, también pagas más caro el metro cúbico. Hay como unas cuestiones raras con
3: el. Pero el tope de aumento de servicio está en 3-4%.
5: No sé.
3: Por eso le digo, chequeme.
4: Bueno, me gusta escucharlo, 11-3500-1079, cómo están hoy, cómo está la economía, cómo está la economía personal. O sea, es que ayer he hablado con un encuestador que marcaba el dato que tenía, es que una de las principales preocupaciones de la gente era llegar a fin de mes hoy. Estaba bueno, yo coincido con la oyente que decía que por lo menos mi mirada, ¿no? Que está obviamente mejor que el gobierno anterior, estás. Muy lejos de Suiza, eso sí, obviamente, y tampoco esperás que en 2 años Argentina sea Suiza. Pero no hay duda de comparar esta economía con una economía que corría, no sé, al 100% o 200% de inflación. Es invivible, la inflación es invivible.
3: Sí.
4: Pero también es cierto que la caída de consumo impacta y afecta a muchos sectores. Y eso, a mí lo que me molesta Caputo de Milei es que no tengan empatía con eso, como que, bueno, hay problema entre privados. Eso me jode. No discuto que esté mejor Argentina con el gobierno de Milei que con el de Alberto Fernández y Massa. Lo que me rompe un poco es la falta de empatía, ¿viste? Problema, todo es entre privados. No, entre privados no, porque los que ponen la regla de juego son los que gobiernan, y cuando tenés las tasas de interés que vuelan es porque es una decisión económica, no fue tu decisión que las tasas vuelen, ¿no?
6: Nadie se quiere endeudar.
4: Y nadie toma deuda, claro, nadie toma deuda porque quiere, sino, bueno, en algunos casos puede haber, pero la mayoría de la gente es porque no llega a fin de mes, no porque si te fuiste de viaje, bueno, mala leche, pero sí.
5: Si no es que te fuiste al Mundial,
4: viste que en el Mundial había más de uno que decía, uno que escuché que decía, las 6 tarjetas
5: ya las tengo en rojo,
4: no les funcionaban.
5: Claro,
4: no. Dice, no sé cómo vuelvo porque no me andan ninguna de las 6 tarjetas.
3: Banquen el informe de mora del mes que viene, ¿no? Ya cuando caigan todas las personas del Mundial. Ahora en agosto, mediados de agosto, octubre, va a haber un pico más.
4: Hoy leí que no había aumentado la mora después de 19 meses consecutivos,
5: sí,
4: que
5: está la
4: efectivamente
5: noticia
4: 19 meses consecutivos que había aumentado la mora de gente con las tarjetas. De este mes por lo menos no aumentó la mora.
3: Pero ¿cuál sería la herramienta, por ejemplo, Franco presidente? Hay 40% de deuda. ¿Cuál sería el instrumento que se puede utilizar que el Estado le pague las deudas a la gente?
4: No sé, Caputo sabe, conoce, es economista, fue ministro.
3: Podés sacar una línea de crédito barata.
4: Falta empatía ahí,

0: Fíjate, algo podés hacer, no es que no es jodete. No
1: absorbes deuda.
0: No sé, no, yo supongo que no es.
1: Las que veces que un gobierno quiso quedarse con la deuda de empresas o de argentinos, no salió bien.
0: Obvio, pero algunos subsidios a las empresas existen, a subsidios a sectores existen. Yo no estoy diciendo que subsidies a los que están en mora o en deuda. Lo que digo es, fíjate, a ver que se empuja un poco. Caputo dijo el viernes en la entrevista con Nico Buñaski y con Cecilia Bufré, dice, bueno, yo le dije a los bancos que si ustedes prestan al 10 y los salarios aumentan el 2, no les van a pagar.
1: Sí.
0: Pero yo le dije, no, flaco, sos ministro de Economía, hacelo público, no sé, avisá, no sé, ¿entendés? Sí. O sea, sos funcionario, sos el ministro de Economía. Si ves algo, una luz amarilla, bueno, vos sos el encargado de... O sea, no te puede... No importar que tengas 7 millones de personas
1: endeudadas
0: o con problemas. Exacto, no, para mí. Después, sí acepto esto, que estamos infinitamente mejor que un país que se iba... Sí, iba a ser Venezuela, o sea, está 200% de inflación. ¿Cuánto? ¿No? ¿A dónde?
1: Sí, ni hablar.
0: ¿No? Era un camino a chocarla de frente y a 100 kilómetros por hora.
1: Pero es lo que se viene igual, Franco, ¿eh? Si lo están militando, estuvieron el fin de semana militando a Quintela, que está con la provincia de
0: Santiago. Claro, no, sí, bueno. Sí. Esa parte de la política, ojalá que no vuelva nunca más.
1: Mm.
0: ¿No? Los que tienen una mirada... ¿no? De que la inflación está bien cuando ningún país del mundo tiene inflación.
1: Hay muchos pidiendo eso, ¿eh?
0: Por eso.
1: Un poquitito
0: eso.
1: De inflación para que la gente llegue con plata al bolsillo.
0: Claro, o para reactivar. No, eso es un peligro.
1: Milei dijo que no, igual.
0: Eso es un peligro, sin duda. Bueno, después la seguimos. 11-3500-1079. Ya voy, Maru, que hay un montón de temas del fin de semana, espectáculos y de todo. Pero vamos primero a las notis y ya arrancamos. Dale.
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4: Rige paro docente en todo el país, CETERA y otros gremios marcharon a Plaza de Mayo. El principal sindicato de maestros anunció que la medida de fuerza se lleva a cabo ante la permanente negativa del Ejecutivo de convocar a una mesa paritaria nacional. Con el petróleo en baja, sube la bolsa en Wall Street y cae el riesgo país argentino. El barril de crudo cae 6% y los indicadores de Nueva York rebotan hasta 1,5%. Los títulos públicos ganan 0,4% y el indicador de JP Morgan cede a 420 puntos. Cuba quedó oscura por un nuevo apagón. La Unión Eléctrica reportó una desconexión total y activó los protocolos para recuperar el servicio. La temperatura actual en la ciudad de Buenos Aires, con cielo cubierto, 15 grados, 6 décimas.
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1: ¿Qué tal? Buenas tardes, Franco y equipo. Bueno, yo soy jubilado y en el 2022 me jubilé y estoy hoy mucho mejor con la jubilación, pero mucho, mucho mejor que en el 2022-2023. De hecho, cada vez tengo que hacer menos trabajos para suplementar la jubilación. Creo que ya el año que viene no voy a trabajar más en absoluto. Y con respecto a las formas de Milei, yo lo voté por eso. O sea, yo quiero que siga siendo así. No quiero ni un político ni un hipócrita de presidente. Quiero un tipo decente, honesto y que hable de forma frontal. Jorge de Ciudadela.
2: Bueno, gracias por los mensajes. Ya seguimos escuchando más en el 11-3500-1079. 15 grados de temperatura. Vamos con alguna de Maru de espectáculo.
3: Bueno, la Rosalía estuvo acá, está todavía, porque se va a quedar hasta el día jueves en medio de una polémica que fue en el Mundial. Bueno, la cuestión es que el fin de semana hubo muchas famosas que estuvieron en el recital. Algunas fueron como la Joaqui, estuvo Nicki Nicole, estuvo Ángela Torres, que el día sábado fue la encargada de pasar por el confesionario. El confesionario es como una parte en el show de Rosalía en donde una figura del país se confiesa ante la cantante, confiesa una historia de amor. A mí la que más me copó fue la de ayer, que estuvo Lali. Mira. Y les dijo como también a los españoles, ustedes también son unas perlas, porque contó una anécdota muy especial de un, para mí es un cantante, para mí está hablando de Reels B. En donde era medio tacaño y ella pagó el hotel. Escuchá lo que pasó. A ver.
4: Salí con mucho español y mucha española, así que no vengan acá a sacar conclusiones, cuentan de quién es. Puede que no sepan.
3: Es muy largo el video y está completo, pero básicamente lo que ella dice es, hubo un día que yo estaba en España, había invitado al chico con el que salía al hotel a pasar la noche, el chico se fue a bañar, había dejado encendido un porro y lo había apoyado. Y dice que en un momento, cuando vuelve de la ducha y que van a estar juntos, había incendiado la habitación. No. Y dice, no solamente la habitación, la noche de habitación la había agarpado yo, sino que él ni siquiera puso un peso en cuanto a lo que fue el arreglo. Se prendió fuego todo. No, para mí habla de Reels B, porque hablaba de un español. Ah, no. Hablaba de un español, un cantante español. Ella estuvo en su momento con Reels B. Bueno, estuvo Rosalía. La verdad que no hubo polémicas. La gente fue igual. Sí, el recital estuvo lleno. Se queda hasta el jueves.
2: Que sea una Argentina.
3: No, pero hizo un pedido de disculpas.
2: Sí, llegó el pedido igual.
3: Sí, no.
2: Para que quede claro, por las dudas.
3: Sí, Argentina, eso
2: es
3: como que...
2: No digo putearla.
3: Claro, no.
2: Argentina. Ya está, es como eso que yo me conformaba.
3: No, estaban ahí. Igual en la previa estuve viendo muchas fotos y videos de gente que estaba ahí. Y había gente que decía, yo espero que pida disculpas. Bueno, pues estaban ahí, ya fueron, ya está.
5: Sí, había mucho luqueado con banderas argentinas, sí, mucho celeste y blanco entre el público, bueno, ¿no? Bueno, sí, había
3: el cantito no estaba, pero sí, mucha gente, y mucha gente vestida de blanco, porque la gente que va al show de Rosalía suele vestirse de blanco, de plumas, con tul y esas cosas. Claro. Pido disculpas, dijo, mala mía, flor de cagada me mandé, algo así.
5: Sí.
3: Y bueno, pasó.
6: Sí. Bueno. No me gustaba Rosalía.
3: No te gusta.
6: No.
3: Bueno, estuvo comiendo mucho ojo de bife, estuvo paseando por acá.
6: Disfrutando nuestras carnes.
3: Estuvo paseando por Chacarita, por Palermo. Empezó a salir un poco más, porque cuando llegó se quedó encerrada en el hotel, vio que estaba todo bien.
6: Somos gente pacífica.
2: Somos Rosalía, Argentina.
7: Yo pensé que la iba a deportar el presidente.
6: No.
7: El decreto dije.
6: El discurso anti-argentino.
7: La inaugura acá nomás.
6: No la dejan entrar en migración.
7: No hubiera sido.
3: Le vamos a escuchar el pedido de disculpa y vos me decís si le crees o no.
6: A ver.
8: Porque madre mía, qué lío el otro día. Yo ahí escuroleando, sin mirármelo mucho. Y rápido le doy un reposteo ahí. Tremenda cagada, tú. Nunca fue mi intención, la verdad. Y fue aquí, en el Lollapalooza. Y me acuerdo que abría el show del Manquerer, como la canción de Pienso tu mirada. Y me acuerdo de oír toda esa multitud cantando. La primera vez que me la dieron fuera de mi país. Y entonces, ¿cómo yo podría tener un sentimiento negativo o algo por el estilo hacia un lugar
2: Y eso decíamos nosotros.
3: Eso decíamos nosotros, claro, Rosalía, ¿cómo? Rosita, ¿cómo es que hiciste esto? Bueno, no, la cuestión es que pasó, pidió disculpas, bueno, se la había con los ojos adelante. Hinchados, no sabíamos si había llorado. ¿Cómo? Uh-huh.
7: No, otra vez la excusa adelante para que no se espante el burro, ¿no?
3: Sí, igual lo pidió disculpas, ay, no aclaró. Cuenta, no es que dijo, ay, perdón, ella, claro, ella sigue diciendo que no se dio cuenta.
2: Que no se dio cuenta.
3: Y claro, sí te cuento que el 26 de septiembre recién acaba de confirmar Lali Espósito, que hablábamos de Lali recién, que va a ser un tercer River. Mira, así que tres River había hecho.
7: ¿Y la crisis dónde está?
3: El 6 y el 7 de junio.
2: La crisis la tiene River.
7: ¿Dónde está la crisis?
3: La crisis la tiene River. Y ahora Lali acaba de confirmar con este video que el 26 de septiembre va a ser su tercer River. Mirá,
7: ¿cuánto las entradas? Me imagino que populares.
2: Mirá, siempre.
7: 10 luquitas. 10 luquitas, 20 luquitas.
3: A partir del 5 de agosto salen las entradas, así que veremos también los precios.
2: No.
7: Me imagino que es súper popular.
2: No, que o sea, Luquita, no, con 10 lucas no entras ni no.
7: Pero el show, Lali es el under, es.
2: Ni a la gorra.
7: Tiene que ser popular.
2: Ni a la gorra.
7: ¿No es popular?
2: No.
3: Pero hay gastos.
2: Claro.
5: Tenés que pagar el estadio.
2: Un show. Bueno, escúchame, vamos a hacer la presentación del señor Ale Casar.
9: Cheque.

0: Mi querido, ¿cómo andás? Bienvenido, buenas tardes.
1: Bienvenido Franco, bienvenido Tomás, hola a todos, ¿cómo les va?
0: ¿Cómo estamos? ¿Estamos bien?
1: Muy bien, muy bien. Mucho mejor que los hinchas de River.
0: No, tremendo. ¿Viste cómo está Bani y todo? Bani, sobre todo, que el chat nos inunda el chat de lágrimas.
2: De queja,
0: sí. Violentas quejas.
1: Es tremendo, ¿eh? Es tremendo. Ni que fuera la jefa de la hinchada de River, algo sí, así, ¿no? Sí,
2: sí. Nosotros estuvimos hablando igual el viernes, yo te dije.
1: Sí, vos me dijiste, es verdad.
2: Y jugamos, apostamos y todo, apuesta, todo. Que perdíamos.
0: Sí.
2: Y él me dijo, gana River, si gana River lleva factura. Le dije, sí, dale, porque no vamos a ganar.
1: Total. Bueno, hace un rato nomás, a la mañana, una frase que sintetiza el momento del cuerpo técnico de River y del plantel. Le escribió en su WhatsApp, en su estado de WhatsApp, Eduardo Chacho Coudet, el técnico, el todavía técnico que no va a dar un paso al costado. La frase dice, los cagones no hacen historia. Textual. Tiene que ver con una reunión que él tuvo después del partido de ayer, en la derrota 1-0 frente a Rosario Central en el Monumental, la quinta en fila de River, igualó su peor racha en el torneo local, en torneos de AFA en realidad, que databa de 1911 con estas 5 derrotas al hilo, recordemos, final en el torneo de apertura contra Belgrano, el partido contra Aldo Civi por la Copa Argentina y las 3 fechas de este torneo clausura, la primera contra Barraca Central, la segunda visitante contra Gimnasia Rima La Plata y esta tercera de ayer en el Monumental. En principio la decisión de la comisión directiva que encabeza Stefano Di Carlo es mantenerlo en el cargo, más allá de el hall que otra vez protagonizaron los hinchas de River, algo que no pasaba desde la época de Daniel Pasarella.
0: No, no vi el video del hall, ¿no lo tiene alguien para poner al aire el video, Ori? ¿No tenés el video del hall?
3: ¿Qué hall?
2: El hall de River, donde va a quejarse
1: los... Exactamente. Algunos hinchas pidieron...

0: Andrada, el de Vélez.
1: Igual,
2: lo de Thiago Almada todavía no está hecho. Hay arreglo en cuanto al tema contractual del jugador. Y en teoría, lo sumarían a cambio de 20 millones de dólares por el 50% del pase. Sí. Es una cifra astronómica para la realidad del fútbol argentino. Sí. Acordate que el River tiene a otro de casi cerca de 20 millones de dólares colgado entre los que no son tenidos en cuenta por Eduardo Coudet, que es Kevin Castaño. Un Kevin Castaño que lo felicitó en redes sociales a Hamilton Campaz, el colombiano de Rosario Central, después del partido de ayer, y generó un revuelo gigantesco. Bajo contrato con River, probablemente se vaya a préstamo. Sí. Fíjense lo que son las cosas, ¿no? Un año y meses después de traerlo desde Rusia a cambio de una fortuna de dinero pedido por Marcelo Gallardo,
0: Animal le puso, exactamente. El de River,
2: en señal de felicitación.
0: Central, claro.
2: El de River que perdió, al de Rosario Central que le ganó a River en el Estadio Monumental. La asistencia para el gol en contra de Nicolás Otamendi fue justamente de Hamilton Campaz.
3: Luis Castaño dijo, pará, yo no perdí, como hizo Ramón, le hizo, no, pará, claro, yo no, porque yo estaba en el container y después me fui a Colombia, yo no, esta no es mía.
2: No me la cuenten a mí, otros partidos puede ser, pero esta no me la cuenten a mí. Bueno, se iría, como te decía, al Atlético Mineiro, dirigido por Eduardo Domínguez. Pero es pérdida de patrimonio, claro, para River, ¿no? Porque un jugador que valía lo que lo pagaron pasa a ser cedido a préstamo a un club brasileño.
0: Sí.
2: Está el toque de definirse la situación de Thiago Almada, pero mientras en el mientras tanto, River ni siquiera pudo completar la lista de ayer, dejó el banco de suplentes sin varios integrantes, porque no tenía jugadores.
0: Exacto, la billetera que tienen, ¿dónde están todos los jugadores?
3: En el container están los 15 jugadores, que por ahí algunos nos hacía falta ayer. ¿Cómo vas a dejar 15 jugadores en el container?
2: Varios. Por ejemplo, lo hicieron jugar a Rivero de 3, que está bien, es el puesto original y donde se formó en las divisiones menores, pero no es central, claramente central. Bueno, por eso, claramente central. Pero lo tenés a Matías Viña ahí, en el container, el uruguayo que jugó el Mundial.
1: Yo te diría que no se formó en ningún lado Rivero ya.
2: Bueno, son situaciones muy raras que tienen que ver con decisiones de la comisión directiva, encabezada por Di Carlo, y que además, por ejemplo, el mejor jugador de River sigue siendo un juvenil, Joaquín Freitas.
3: Sí,
2: el tipo al que la gente aplaude, la gente le valora este sacrificio y esta voluntad de ir siempre para adelante. Con eso, a Freitas le alcanza para ser el mejor de este River que colecciona derrotas.
0: Poneme el hall, por favor, de River y ya cerramos el capítulo. De
1: colecciona derrotas.
0: A ver.
3: Lástima que no pude estar ahí, Chocho hubiera estado de ir a putear al hall.
2: Ahí está.
1: No, pero la comisión. El Chacho también se tiene que ir.
3: Pero la comisión está complicada.
2: Bueno, pero alguien eligió al Chacho, Tomás.
1: Pero acaba de entrar. ¿Alguien? Pará, ¿hace cuánto tiempo está allá, Di Carlo?
0: ¿Pero es toda del Chacho esta?
1: ¿Hace cuánto está?
2: No, es toda
3: de la comisión. La comisión está esta que entró y antes que nada dijo, no, Gallardo se queda, lo recontrabancamos. Entonces ya estábamos en la
2: lona
3: y
2: seguía. Era el de fútbol.
3: Claro.
2: Lo primero que hizo Stefano Di Carlo cuando asumió es darle poderes plenipotenciarios al propio Gallardo y entronizarlo como el CEO del fútbol.
1: Sí.
2: Después de todo lo que pasó, trajeron a un entrenador, Coudet, y fueron a buscar a un director deportivo a Europa. Trajeron a Pablo Longoria. Con experiencia,
3: no le conocemos,
2: por ejemplo,
3: la cara.
1: ¿Quién es Pablo Longoria?
2: En el Olympique de Marsella. Nunca habló Longoria hasta acá.
3: Pero bueno, porque elige jugadores.
1: Ah, para,
2: exacto.
1: Me olvidé que lo habían echado a Francesco y también.
3: No, sí,
2: no,
3: Francesco.
2: Francesco
3: sí, Poncio también está ahí. Están todos ahí al lado del otro container.
1: Es un chat.
4: ¿A qué te preguntan en el chat qué es el container para vos? ¿A qué te referís?
1: Es un container, literalmente.
4: No, pero ¿a qué se refiere?
3: Porque le explicamos a Alejandro que al comienzo de la pretemporada, la comisión directiva, los directivos de River dijeron, va a haber un grupo de jugadores que el director técnico no va a tener en cuenta para hacer esta pretemporada. Los excluyeron del resto del plantel y los metieron a entrenar en el predio de Cantilo que tiene River y vivieron en un container. El container como los containers
2: de los
3: barcos.
2: El vestuario.
1: Eso cuando pasás por afuera del predio, que ves algunos containers, seguramente cuando pasás.
3: De hecho, hay una foto de Salas que es dentro de un container. Si vos ves, es el container, está el aire acondicionado.
2: Justo enfrente del Monumental.
0: ¿Sí? Pero ¿y qué hay? No entiendo qué hace Salas. River con Salas.
2: A Salas, al igual que con Kevin Castaño, los va a terminar cediendo a préstamo porque no los puede vender. Entonces hace un acuerdo con otro club para dejar de pagarle el sueldo y que se lo pague otro club, o al menos que

0: se lo pague a medias y juegue en ese club, para que no se desvalorice tanto. Entonces, lo que va a hacer con Castaño al Atlético Mineiro, lo haría con Independiente Rivadavia de Mendoza o con Rosario Central, que ahora parece que también se metió en la puja por el exjugador de Racing. Pero vuelvo al principio, pierde patrimonio, porque Salas no vale ni casualidad los 8 millones de euros o 10 millones de dólares que pagó River a Racing, ni hablar a Castaño. Se desvalorizan los jugadores.
1: ¿Cómo
0: si no
1: vas a tener un tipo como Salas entrenando aparte, sin posibilidad de jugar?
2: Sin posibilidad de ir al banco.
1: Pero claro.
0: Bueno, esperá. Ian Zubiabre, que era una de las joyas de las inferiores, selección sub-20, joyas de las inferiores.
2: Y bueno, ¿por qué te pueden servir?
0: Vos mismo lo decís, joyita, ahora una joyita, bueno, lo van a ceder a Tigre. Sí. Pero
1: los jugadores no se olvidan de cómo juegan al fútbol. Vos tenés que encontrar el momento, encontrar la manera.
2: Pesela también está en el container, otro campeón del mundo. Tiene tres años menos que Otamendi.
3: Bustos.
2: Y está en el.
3: Bustos. Sí. No teníamos en laterales.
4: Bueno, estaba en el container.
0: A Bustos y a Pesela lo fueron a buscar.
1: No me quiero morir.
5: No, es tremendo.
0: En
3: vez de la comisaría, al container.
2: Es tremendo. La banda de. Al container
3: del Carp.
1: Ale, sí.
0: Cuando River dejó libres o prescindió de varios jugadores, Vélez lo fue a buscar. Así llegaron Lanzini, Aliendro, Mamana, sí, que demostraron en Vélez que todavía estaban vigentes. Sí. ¿Por qué no puede pasar lo mismo con estos jugadores? No te digo a Vélez, pero sí a otros clubes.
1: Qué bárbaro. Bueno, dejemos el capítulo River. ¿Qué más tenemos, Chiqui Deportivo?
0: Hablamos de River, hablemos de Boca, dale. Porque empató 2-2 ante el otro equipo de Rosario, ante Newell's. Ganaba 1-0 con gol de Ascacíbar, se lo dieron vuelta, lo vencían 2-1 a Boca, pero se recuperó con un gol de Alan Velasco, una jugada muy bien amada por los dos mejores que tiene Boca hoy, que son Leonel Flores, juvenil, y Tomás Aranda, otro juvenil, así que a Boca lo salvan los juveniles. El propio Rodolfo Arruabarrena reconoció que el equipo no juega como él quiere, que comete errores sobre todo en defensa, y que es más un seleccionador que un entrenador por esto de la congestión del fixture y de los partidos, muchos partidos en muy poco tiempo.
1: ¿Querés hablar del partidazo de hoy?
0: El partidazo de hoy, para mí es el mejor partido, sin ninguna duda.
1: Sí,
0: ¿eh? Ahora hablando en serio y sin ninguna chicana, aparte, no sé quién para chicanear después del baile que nos comimos por parte de Godoy Cruz, pero Vélez juega a las 7 de la tarde contra Independiente, el mejor partido del lunes, sin ninguna duda. Un lunes que empieza a 16:45 con Sarmiento ante Independiente Rivadavia de Mendoza. A las 7 juegan Platense Talleres, otro lindo partido, y Vélez Independiente, justamente un Vélez que viene de ganar en Córdoba ante Talleres, y un Independiente que llega después de vencer a Newell's en el Libertadores de América. A las 21:15 Huracán Atlético Tucumán, mismo horario para Central Córdoba de Santiago del Estero frente a San Lorenzo de Almagro.
1: Bueno, muy bien. Capítulo del fútbol local. ¿Alguna otra novedad? Messi lo vi entrando al Inter de Miami. Qué bárbaro, me impresionó. Exacto. Un poco ver a los jugadores mundialistas jugando. Digo, también pasaron 2 semanas, pero ya entrar a la cancha, ¿no? Después de. Bueno, así le fue a algunos, ¿no? Muchos no rindieron.
0: De Paul titular.
1: Por ahí un poco rindió, pero. ¿No?
0: De Paul titular, Messi jugó a partir del minuto 8 del segundo tiempo.
1: Sí.
0: Igualmente le alcanzó para, en algunas estadísticas, destacarse a Lionel Messi. Inter empató 2-2 con Columbus. Lo que decís vos es cierto, algunos jugadores de la final no volvieron en su mejor nivel, caso Otamendi, caso Montiel. Sí lo hizo Paredes para mí, digamos, sigue demostrando que es el mejor 5 de la Argentina sin ninguna duda. Pero bueno, tiene que ver también con la lógica del equipo en el que entras, ¿no?
5: Qué lindas camisetas, las nuevas del Inter.
1: Del Inter, sí.
5: Hermosas.
1: ¿Te gustó?
5: Sí, re lindas.
1: Mirá.
5: ¿No te gustaron?
1: Sí. No le presté atención ahora que me decís, claro.
5: Sí,
1: nueva,
5: cambiaron ahora,
1: nueva.
5: Hace sí, poquito, sí, la semana
1: sí,
5: pasada.
1: Sí, tenés razón, claro.
0: Y hay novedades con respecto a algunos argentinos de selección.
1: No, te iba a comentar eso, y vamos a esto que querés, Ale, que esto le va a gustar a Tommy. Esta semana de vacaciones, comentario que recibí era preguntas sobre la conspiración. Fui al gimnasio, se me acercan y me preguntan...
5: Que lo habíamos desactivado.
1: Sí, sí, vos crees en la conspiración. Lo habíamos desactivado, Tommy, porque se enfermó. Sí.
2: Claro, estuvimos una semana acá muy relajados con eso.
1: Persona que me crucé, que me preguntara algo sobre la radio, sobre TN, era sobre la conspiración en la selección.
3: La última.
0: Sí, me parece, sí, me parece genial y seguro que Tommy tiene las respuestas para todas esas preguntas. Tengo todas,
3: un montón.
0: Yo no. Yo no tengo ni no una respuesta.
3: ¿Cómo jugó Messi?
0: No, no me enojo.
1: Te cuento lo que pasa en la calle. Te cuento lo que pasa en la calle.
2: No importa.
3: De hecho, salió una encuesta la semana pasada, antes de que me enferme, donde la mitad, más de la mitad del país creía que algo había pasado y el 45,6 creía que no ganaron porque guapo más.
1: Ok, 55 cree que...
3: Más gente cree que algo pasó, pero ya está, chicos, está todo
2: Medina
3: bien.
2: Medina dijo que habló la con la... Hasta la madre le preguntó a él y le decía, vieja, dejate de joder, vos no podés también pensar que pasó algo.
0: Pero no importa, Medina. Vani, no importa que los jugadores digan que no pasó nada.
3: Claro.
0: Hay que creer que algo pasó.
3: Sí, nos entregamos, che.
2: No,
3: sí,
2: claro, los jugadores no lo van a decir
3: sí,
2: nunca, pero...
3: Sí, chicos, sí,
2: pasó algo raro.
3: La verdad que nos pasaron por arriba, sí.
0: Seguro.
1: Bueno, chicos.
2: Qué raro lo que pasó acá, dicen en el chat.
1: No te enojes, no te enojes, te digo lo que me pasó a mí en la calle.
0: Pero no me enojo.
3: Ahora, esto no es conspiración, ¿eh? Te hago una pregunta netamente...
0: Está bueno que lo aclares, sí.
3: Netamente periodística.
5: Pero...
0: Me imagino.
3: ¿Quién llevó la bandera? ¿Se sabe al final o no?
1: ¿Quién llevó
0: la bandera de las Malvinas?
2: Sí.
0: Lo contó el propio protagonista.
5: Era un chico,
2: un hincha fue.
3: ¿Quién es?
2: Un hotel,
3: ¿cómo se llama?
2: Que escribió una
3: ¿quién es? ¿Cómo se llama? ¿Está en las redes sociales? ¿Sabemos su nombre, su apellido?
0: No. Improvisaron en el hotel.
3: Anónimamente
0: la sábana,
3: dijo, yo
0: pintaron.
3: La llevé, pero no quiero saber que se sepa quién soy.
5: Lo contó igual, yo lo vi en redes. Lo contó alguien que dijo, mi primo llevó algo así.
0: Exacto.
5: Yo lo vi,
3: pero entonces no se sabe.
1: Está pero el video.
0: ¿A dónde querés llegar?
1: Pará,
2: que no hay un nombre y un apellido de un chabón con autor de la bandera.
1: Ayer vi en las redes el video donde se ve la bandera como cae de una tribuna alta y va caminando Lo Chelso y la agarra Lo Chelso.
5: Eran sábanas.
3: Qué raro,
5: eran sábanas
3: no agarran
5: de hotel.
3: Nada, viste, de la cancha.
0: Era una sábana del hotel, exacto.
1: Qué raro.
3: No suelen agarrar todo cositas, ¿no? Es raro.
1: Bueno, pará, te saco de acá que vos me vas a contar algo de la selección.
0: Te agradezco un montón, ¿eh? Sí. Tiene que ver con que, en principio, el Dibu Martínez se queda en el Aston Villa, porque la Juventus desistió de contratarlo.
1: Bueno.
0: ¿Sí? Y además, el Cuti Romero tiene posibilidades de irse al Inter de Milán, al Atlético de Madrid o al Barcelona. ¿Sí? Y si se concreta la negociación, en el Tottenham no le van a impedir salir del club. Así que el futuro del de defensor cordobés de la selección parece estar en España... O en Italia.
1: Al Dibu sí lo vi festejando en Mar del Plata con la familia en la pileta cantando La canción esta de...
5: Estuvo en Córdoba
1: Martínez.
5: También.
3: Messi.
1: Con las hijas.
3: Es Argentina.
1: Muy hermoso.
3: Le iba haciendo el acordeo.
5: ¿Vieron el video que se le quedó la camioneta?
1: También.
0: Sí, claro.
1: Genial. Al Dibu sí se tomó sus merecidas.
0: En Sierra de los Padres.
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2: Tras profundizar la tensión con Lula, Milei iniciará una gira por Ecuador y Colombia para fortalecer su influencia en la región. El presidente visitará el miércoles Quito para reunirse con Daniel Noboa. El viernes estará en Cali para participar de la asunción de Abelardo de la Espriella junto con otros líderes latinoamericanos. La UEFA amenaza con demandar a FIFA por el fallido plan de Infantino para vender el Mundial. La iniciativa para vender parte de las ganancias quedó archivada. Sin embargo, abrió una fuerte crisis institucional en el fútbol internacional. Donald Trump advirtió que Irán debe elegir entre un acuerdo con Estados Unidos o la rendición total. El mandatario sostuvo que el ingreso de suministros quedará bloqueado por un muro de acero si Teherán no acepta la vía diplomática o una capitulación formal. El régimen negó nuevos contactos con Washington pese al anuncio del presidente norteamericano.
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2: La temperatura actual en la ciudad de Buenos Aires con cielo cubierto 15 grados 8 décimas. Hay muchísima humedad, 89%, la presión es alta, 1.013 hectopascales. El viento es del este a 10 kilómetros en la hora y para hoy esperamos una máxima de 16 grados.
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1: Hola, habla Ivana de Tusengó, y bueno, a ver, si respecto de Milei, algunas cosas me gustan, otras no me gustan. Dijo que iba a resolver todas las cuestiones relacionadas con los delitos, y todavía sigue estando todo en el mismo lugar, de, a ver, esto de cambiar la edad de delincuentes y todo ese tipo de cosas, lo había puesto en la campaña y todavía no se movió.
2: Gracias por los mensajes, 11-3500-1079, ¿qué decís, Tommy?
3: No, que ya se bajó la edad de imputabilidad,
2: sí,
3: chicos.
2: Sí, claro, empieza a regir ahora en septiembre.
3: Claro.
2: La ley. Exactamente. Bueno, 11-3500-1079, estamos hablando de varios temas, pero entre ellos del capítulo político, ¿no? La frase de Milei que rechazó las críticas de la oposición por el desempleo, por el cierre de empresas. Y la pregunta va por el lado de tu situación económica, ¿cómo estás hoy? ¿Estás mejor? ¿Estás igual? ¿Estás peor que hace algunos meses? Bueno, ¿cómo vas transitando esta segunda etapa del año, ¿no? Que arranca con este mes de agosto. Hay modificaciones importantes. El jueves se venía... en el Congreso va a haber mucha actividad. Bueno, terminaron las vacaciones y demás. Sí. Va a ser un Congreso movido. Y se esperaba para el jueves mucha polémica con el tema del tratamiento de la ley de tierras, que yo creo que va a haber. El kirchnerismo, la izquierda están preparando una marcha grande para el jueves al Senado. Y el gobierno acaba de conceder algunos cambios para que se apruebe la ley

0: extranjerización de tierras, que a mí me parece importante contarlos, que es ya no una ley que le permita a cualquier extranjero tener el 100% de la tierra, sino elevar del 15% que hoy tienen los capitales extranjeros al 25%. Entonces, es un dato relevante.
1: Claro, era sin límite.
0: Era sin límite, yo lo veía preocupante, a mí me hacía ruido, obviamente no soy un experto en eso, ¿no? Pero ¿por qué nosotros? Digo, pasa en otros países, vos podés ir y comprar lo que quieras.
1: Pasa claro. En otros países, de hecho hay un ejemplo que usa Malena Pichot en un video que se hizo muy viral, donde hace una síntesis sobre los yanquis y esto, y técnicamente con una LLC vos en Estados Unidos podés comprar, dependiendo en cada estado, que era lo mismo que tenía esta normativa, que es dependiendo en cada provincia, define la provincia.
0: Países son más proteccionistas que lo que nosotros pensábamos. Estados Unidos son bastante, joder, no te dejan ni entrar.
1: No, igual me gusta.
0: Te piden visa para entrar, imagínate, te van a vender tierra.
2: Ya para sacar una cuenta en los Estados Unidos tenés que ir a depositar plata, comprar algo tenés que ir a depositar guita, tener meter
1: banco
2: la plata
1: que
2: ahí.
1: Haya un límite igual, ¿eh? Banco que haya un límite. Para cerrar suspicacias, además.
0: Sí. Esto lo están buscando porque no tenían los votos para el jueves, claro. Por eso La Libertad Avanza empezó a negociar a través de Santilli y de los gobernadores en el Senado esta idea de elevar el tope. Entonces, bueno, no es el 100%, no es lo mismo una ley que le da el 100% de la tierra a un extranjero que la quiera comprar, que una ley que diga, bueno, te elevamos del 15 al 25% la posibilidad de compra de tierras a capitales
1: tampoco
0: extranjeros.
1: Tiene mucho sentido, porque, por ejemplo, hay una empresa chilena que tiene el 8% del territorio de Misiones.
0: Sí.
1: Literal. Y digo, ¿podría haber comprado más? Sí. ¿Por qué no compró más? Porque no quiso.
0: Y bueno, pero o sea,
1: me parece
0: un límite, le pones un límite de 15, claro.
1: Sí. Sí, bueno, sí, sí.
0: ¿Y
1: eso
0: si
1: está
0: un día
1: buenísimo.
0: Te vienen los jeques árabes y te cobran el 100%?
1: ¿Vos decís que alguien se va a querer comprar un 100% de algo?
0: No sé, depende. Pero bueno, si le das la posibilidad, ¿no? Abrís la posibilidad a que vengan...
2: Depende de lo que tenga.
1: Yo, mientras que sean entidades privadas y no sean estados o bases espaciales,
2: yo
1: todo
2: no
1: bien.

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0: sobre todo que se aprovechó mucho en vacaciones para el turismo del exterior, la llegada tardía de la nieve, ¿no? Uh-huh. Pero la conclusión que fue una buena temporada con 4,6 millones de personas que viajaron por el país, dentro de los cuales hay 400.000 turistas del exterior, con un impacto de 1.412 millones de dólares, ¿no? Uh-huh. Creo que es positivo, no ha sido récord ni mucho menos, uh-huh. pero fue superior al año pasado, con un gasto discreto, digamos, no fue menor al gasto por persona promedio del año pasado, que más o menos lo equilibró el consumo del turista extranjero.
1: O sea, ¿el gasto por día del turista fue menor este año que el del año pasado?
0: El gasto promedio de turista por día fue, en términos reales, menor que el año pasado, y el impacto económico total fue superior.
1: Uh-huh. Ahí está el dato de CAME. Estadía media, 4 días.
0: 4 días, que superó un poquitito lo del año pasado, porque había sido 3,9 en promedio. Bueno, eso tiene como resultado un mayor impacto económico.
1: Yo estuve en la costa, estuve en Mar del Plata y en Cariló me pareció muy tranqui todo. O sea, por ahí el fin de semana sí hubo gente y demás, pero
2: muy tranquilo.
1: Cariló es muy top, sí. Bueno, Mar del Plata es un lugar muy popular. Sí. Y había, me carga acá Tomás, y en Mar del Plata había gente, pero el restaurante estaba tranqui, los hoteles estaban tranqui. Uno creo que me dijo 35-40%.
0: Bueno, dentro de lo que fue nuestro reglamento, ahí mencionamos que la provincia de Buenos Aires tuvo realmente una caída comparada con otros años, fue bastante discreto, no solamente en la costa, particularmente la costa, pero todo el interior de la provincia tuvo una performance bastante baja. La gente está eligiendo otros destinos y desde hace mucho tiempo atrás, inclusive se nota en los fines de semana largos, que la gente, el motivo por el cual elige un destino es la oferta cultural, deportiva o de espectáculos que puede hacer. Con lo cual hay una retroalimentación porque las autoridades del lugar también preparan para estas fechas algún tipo de evento que lo haga elegible para la gente.
2: Salvador, ¿qué tal? Tomás, te saluda. Dos cortitas tengo, ¿qué tal? CAME, en esto de la medición del gasto por día y demás, entiendo que se deben regir por lo que tiene que ver con hotelería, pero digo, en materia particular, hoy el auge es las familias van a alquilar departamentos. ¿Esto lo mide CAME?
0: Sí, porque hay datos de eso, obviamente no es tan genuino como medio la hotelería. Hay que tener en cuenta también que hay muchas casas particulares que en temporadas como esta se puede alquilar también,
2: claro,
0: que por ahí se escapa porque no están los controles, también están los riesgos, ¿no?, de alquilar de esa manera, pero esto generalmente es lo más formal, ¿no? Lo más formal, y también hay un dato que se recaba por la cantidad de gente que entra al lugar por las oficinas de turismo de cada región, ¿no?
2: Claro. Y la última cortita es, por fuera de esto, de este dato estadístico que estamos hablando del fin de semana largo, yo tengo siempre una gran duda. Me ha pasado cuando voy haciendo compras que la gente ahora te pide que no pagues con QR, sino que le hagas transferencia. ¿Eso queda registrado en los datos que tiene de consumo después, CAME y demás, cuando uno transfiere?
0: No, eso puede ser. Lo que no queda registrado seguro es, como te dicen, descuento por efectivo. Eso sí, no se puede medir.
2: El descuento con efectivo no, y transferencia sí, entonces.
0: Y una parte de transferencia sí.
2: Una parte sí. Ajá. Bueno, es interesante. No, porque quizás hay una parte que se escapa de algunos cánones de registro, que no tiene nada que ver con no la culpa de CAME, ¿no? Pero sí, digo, son también los hábitos que van cambiando de las personas.
0: Sí, ten en cuenta que realmente uno mide el sector formal, pero dada la situación que tiene la estructura impositiva y, bueno, los márgenes cayendo con costos estructurales que no se terminan de resolver, evidentemente la informalidad tiene un nivel bastante importante.
2: Claro.
0: Yo diría casi el 50%, y eso no lo podemos medir.
1: Claro, ¿sabes? Sí, ¿sabes? Sí, el que puede no facturar algo no te lo factura, ¿verdad?
0: Totalmente.
1: Sí, totalmente. Es así, claro. Sí, pues. Salvador, y una pregunta más, porque ustedes dicen que este año arribó alrededor de 400.000 extranjeros, sobre todo brasileños, ¿no?, que van a buscar la nieve, muy impresionante el número, muy positivo. ¿Y el año pasado no tienen el dato?
0: No, no,

0: No, sabes que me lo preguntó hoy un medio, y bueno, la verdad que no tenía tiempo durante el día, pero iba a preguntar el sector estadístico a ver si tenemos el dato, porque no había salido publicado.
1: Claro, no.
0: Pero
1: no, de hecho yo lo busqué y no lo encontré,
0: como
1: por eso.
0: General, sin número puntual, es que hay menos turismo emisivo.
2: 4,3 millones de turistas.
0: Lo sigue habiendo, y hay más llegada de público extranjero.
1: Claro.
0: A la fecha tenemos, por este año, lo que va este año, 3.100.000 personas que vinieron del exterior.
1: Mira, buen número. Buen dato. Gracias, Salvador, por estos minutos. Un saludo.
0: Igualmente para ustedes.
1: Salvador Femenía, es vocero de CAME. Están ahí los datos de cómo fueron estas vacaciones de invierno. Reitero, 4.600.000 personas que viajaron por la Argentina. 400.000
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6: Es la hora 14:46 minutos.
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6: La temperatura, 24 grados, 7 décimas. La humedad, 51%.
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2: Hola Vani, hola chicos, bueno Vani, vos sabés quién soy. Es un mensaje para Tommy. ¿No querés tener todo eso que pasaste? Dejá de fumar y dejá de vapear. Y aparte, dale, vos entrenando, dejá los vicios. Un abrazo.
3: Y en las malas mucho más, dicen después en la canción.
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5: Vani, deja de decirle a tus amantes que manden audio.
6: ¿Quién es el que dice vos sabés quién soy? No tengo ni idea quién era. Pero bueno, no importa, vos sabés quién soy.
5: No, Vani,
6: a mí me dijo, vos sabés quién soy. No, no tengo ni, no sé quién sos.
7: Sí.
6: No reconozco las voces tan fácilmente.
5: No vas a entrar a casa, Vanina.
6: Dios mío, les pido por favor.
7: Bueno, ¿qué más tenemos, chicos? 2:51 PM. Tenemos pendiente. No hablamos del capítulo nuevo de la nueva polémica del uso con la bailarina.
5: Ay, qué
7: bien. Le gusta burlarse, ¿no?
5: Tremendo lo que pasó. El tema es que fue así: estaban haciendo un segmento que hacen un determinado día de la semana, creo que fue el viernes, si no me equivoco, en donde el Trinche lleva un video sobre abuelos y demás, frente a Yoshi Franchella, que lleva otro. Yoshi con un perfil más tierno, el Trinche con un perfil más picante. La cuestión es que pasan al aire un video de una chica que había subido en TikTok, diciendo que para ella había sido todo un orgullo llevar a sus abuelos al programa en donde ella estaba trabajando. ¿En dónde estaba trabajando? Como bailarina en Pasión de Sábados. Entonces pasan este video, se empiezan a reír porque supuestamente el Leuco se sorprende al aire y demás, y generó todo un revuelo a tal punto que la bailarina termina diciendo que Kiara, que sí, tuvo ataques de pánico, que la pasó mal y demás. Habló, hizo un pedido de disculpas Leuco, y lo escuchamos.
8: Quiero arrancar, le quiero mandar un beso, le queremos pedir disculpas a Kiara, al Deco. El otro día pusimos un video en Viernes de Abuelos.
5: ¿Qué pasó?
8: Nada, quiero decir, obviamente, los que conocen la sección lo saben, pero ella no tiene por qué. Es verdad que por ahí el video sacado de contexto, no, es lógico,
9: claro,
8: que se sienta mal.
9: Quedan las risas, obvio.
8: Nosotros nos reímos siempre en esa sección del contraste que hay entre un video que trae Yoshi, mega tierno con un abuelito, y un video que trae Trinche siempre con un poquito más subido de tono. El chiste es el contraste entre un video mega tierno y uno más subido de tono. Esa es toda la búsqueda. Tampoco es una genialidad.
9: No,
8: pero
9: para
8: está
9: nada,
8: muy lejos de.
9: No conoce el programa, entonces no tenía por qué saber.
10: Ah, igual se estaban cagando de risa de que estaba el abuelo en Pasión de Sábado.
5: Se estaban riendo de eso. Y el audio está el momento. Porque el audio es un audio viral de TikTok que la gente usa como para compartir un momento emotivo, como vos decís, bueno, me costó un montón llegar hasta acá, y de pronto aparecen los abuelos, y la reacción de los chicos fue esta que vamos a ver ahora, en donde ven el video y se empiezan a reír. Lo tenemos.
11: A ver,
9: miren. Mira los abuelos.
11: Ah, emocionada.
9: Está bien, pues. Tenemos este caso que me ayudó la produ. Hermoso para
11: alguien que se recibió.
9: Abuelos orgullosos.
11: Ah, ¿se recibió?
9: No es una diplomatura.
11: Ay, me mata eso.
9: Pero está.
10: Qué malo que.
9: Ahí
10: es cerquita. Una diplomatura.
6: A ver, ahí está mal. Eso estuvo mal.
9: Mira, los abuelos.
11: Ah, emocionado.
9: Está bien.
11: Ay, no, pero pará.

0: Vale.
1: Pero igual para no
2: yo
1: estaba
2: entiendo, igual.
1: Para. En ese momento, por eso.
3: La chica igual le trataba, la trató de salvar, la que dijo, bueno, no para la compañera Yoshi. Porque se reía.
4: Estaba
3: claro.
4: Yoshi que quería
3: porque tiene razón, en un momento la bardearon porque era Pasión de Sábado, como si Pasión de Sábado no fuera un trabajo algo, digno claro. De que los abuelos fueran orgullosos.
5: Está chequeado que el abuelo miraba a la nieta, ¿no?
3: No sabemos, no creo.
6: Tommy, no seas desubicado, por favor.
4: Malo, Tomás.
6: Los abuelos están orgullosos siempre de
4: sí,
6: su nieta.
4: Sí,
6: claro.
4: Abuelos siempre.
6: Y además, como ella cuenta, es una bailarina. Claro. Que no te guste a vos Pasión de Sábado, no importa. Es claro. Su primer trabajo, su
4: claro,
6: ¿no?
4: Encima ella dice, yo vivo en Canuelas, viajo tres claro. Horas para ir, tres horas para volver. Para mí fue un escalón
5: a ese casting.
4: Conseguir
3: un trabajo
4: sí. Algo un poco más digno. Bueno, sí. Hizo todo por
6: claro, Diego Leuco es muy respetuoso.
3: Igual como Diego, digo una
6: Diego,
3: cosa.
6: Es un periodista súper sí. Respetuoso de todos. ¿Por qué es terrible?
3: Como
6: ¿es
3: yo, verdad, igual, como digo una cosa, digo la otra. Sí.
4: A ver,
3: es una barbaridad grave, que sí. La. Sí, porque se ríen realmente porque estaban chicañando el laburo de la piba, como diciendo, mira, estaba en Pasión de Sábado, como si fuera una diplomatura de ingeniería informática.
6: Ese comentario.
3: Eso es verdad que está muy mal.
6: Ese comentario estuvo.
3: Pero por otro lado, también hay una hipersensibilidad respecto de, ay, te estás mofando de la profesión. ¿Qué hago? ¿Viste esas generaciones de cristales que no te pueden decir ni a que te dan un ataque de pánico? Dejate joder.
4: Exactamente.
3: Tú me decís, chicos, todo bien. Yo tengo calle, tengo todo, laburo en Pasión de Sábado. Es un esfuerzo para mí, no está
6: bueno,
3: bien lo
6: la
3: que
6: chica
3: hicieron,
6: hizo eso.
3: Pero,
6: la chica sí, hizo no, eso. Es descargo claro. De la
4: bueno,
6: chica,
4: sí, ella lo que dice es, te lo voy a leer porque está muy cortito, dice
6: Kiara,
4: que
6: Kiara,
4: que está decepcionada porque de un espacio de comunicación se burlaron del trabajo y el esfuerzo. Quiero aclarar que no me dedico únicamente a un solo estilo, soy una bailarina en formación constante, versátil y trabajo todos los días para seguir mejorando. Bueno, dice que no se considera la mejor, pero bueno, que la está remando, que se sorprende que se naturalizan las risas y los comentarios despectivos hacia alguien que intenta crecer en el mundo de la danza. Tampoco, sabiendo lo difícil que es.
6: Tampoco Trinche es ingeniero naval, ¿no?
4: Claro,
6: astronauta.
4: No.
6: Sé que es muy divertido, que la gente cae muy bien.
3: También la piba le podía haber dicho, con esa cara no te puedes reír de nadie.
6: También.
3: Digo, ¿no? Porque en vez de no,
5: pues.
4: No,
5: con los cuerpos
3: no. ¿Por qué
5: no?
3: No, con los cuerpos no, con los trabajos sí. No entiendo, cosa. Pongámonos de acuerdo.
5: Lo que fue gracioso era que estaba el abuelo en Pasión de Sábado. Era eso, el lore, lo gracioso de la secuencia que sabemos que son chicas que se le ve la cola.
3: Y la abuela.
6: Pero te voy a decir algo.
3: Y la abuela.
6: También es muy de pendejo eso. Porque ¿qué te pensás? Que la persona grande que no fue, o sea, tiene más vida que todos esos chicos que están hablando ahí, o sea, ese abuelo, ¿qué te pensás? Que no
3: ¿sabe la cantidad de culo que vio el abuelo? 800 culo más que Trinche, no sé cómo
6: trinche,
3: se llama.
6: Trinche, es una mirada muy de nenazo. Es
3: típico de los pibes de ahora que sobrevaloran la juventud como diciendo, ay, sos un abuelo y no tenés ni idea. ¿Sabés qué? Lo oscuro que ha visto el abuelo.
6: El tipo fue a la bailanta esta.
3: A todas.
4: Cuando la nieta se compró el jean, él ya lo había hecho
3: shortcito.
4: Igual dejemos, o sea, es un programa Pasión de Sábado que le da un laburo a un montón de gente. Labura Marcela Baños, que la queremos todos.
3: Hace 1000 años.
4: Mil años.
6: Que está 30 años en la
4: tele. Bueno, y que muchos salieron de ahí.
3: Para Karina Anderson, ¿no? Laburó en Pasión de Sábado.
4: No va a estar contenta.
3: Fue bailarina de Pasión de Sábado.
4: Sí, claro. No va a estar contenta con tu comentario, pero sí es cierto que salió de ahí.
3: ¿Por qué? ¿No quiere recordarlo?
4: Y ella como que prefiere olvidar esa etapa.
5: Vayan a hacerle nota a los portales.
3: Claro, le tienen que decir.
5: Pasaste ahí. ¿Cómo eso empezar?
3: Evangelina Anderson tendría que hacer causa común con la chica.
4: No va a pasar. Pero sí, Eva salió de ahí.
3: Hasta el Marbella igual.
4: Claro, bueno. Y después esto que es un programa que te decía, le da un laburo a mucha gente. Salieron muchos de ahí. Karina la princesita salió de ahí. El polaco salió de ahí. Claro. Han pasado todos por ahí. Sí, dejemos de naturalizar que la cámara esté en la nalga en primer plano.
3: Claro, eso
4: ya me parece
3: pero
4: que
3: yo
4: ya.
3: No sé si ya sigue pasándole la cámara por debajo.
5: Sí.
3: ¿Se sigue
4: notificando
3: a la chica?
4: No sé si tanto como antes, pero
5: sigue pasando,
4: sí.
3: Hace rato que no lo veo.
4: Pero bueno.
5: La pollerita termina arriba del cachete, ya eso es una pauta.
6: Claro.
5: No cubre el cachete la pollera.
6: Bueno. ¿Y qué pretendes, Maru? ¿Que Pasión de Sábado vayan vestidos de traje las chicas?
4: No, que bailen, la chica está perfecta.
3: No, el tema es la cámara. Que te hace un intravaginal la cámara.
4: Claro.
6: Sí.
5: Te hace un papá Nicolau.
3: En vez de ir a un ginecólogo, viene el camarógrafo haciéndote una intravaginal. Dale.
5: Peor que Tinelli eres, te digo.
3: Es un montón. Sí.
6: No, Tinelli cortaban la pollerita.
3: Está rico.
5: Claro. También el plano de abajo.
3: No hace falta que la cámara esté tan cerca.
4: Eso, digo.
6: Sí, perdóname, pero en Roland Garros, vos que te gusta gusta el tenis también pasa con muchas veces.
3: Pero la cámara está lejos.
6: No sé.
3: No importa
6: dónde
3: está el bombachón de la tenista.
6: Y en vóley también siempre hay con el tenis. El vóley femenino
3: el
6: siempre hay polémica.
3: El playero. Y el vóley también, porque los hombres juegan con short y las mujeres juegan con unos tipo un calzón. Un calzonudo muy chiquitito.
6: Sí.
3: Y es más, hubo mucha polémica con eso, sí. Porque en un momento las jugadoras pidieron que se les dejara vestir otra vestimenta y mirá, se lo negaron.
6: Y bueno, pero vos no estás trabajando glúteos ahora.
3: ¿Qué tiene que ver eso? Yo no voy a venir acá a bailarles con una pollerita chiquitita por más culo parado que tenga.
4: Vos podés venir como quieras, si a vos te gusta podés hacerlo. Total. Lo que a yo ver, digo es que no te pongan en una cámara en medio de la cachucha.
6: La cámara se está...
5: Escuchamos, pero no jugamos.
6: Nada, esto se fue al demonio. Vamos a las noticias.
0: A esta hora, así están las cosas.
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7: Otorgaron un bono de 50.000 pesos para las Fuerzas Armadas y de Seguridad Federal. La decisión quedó asentada en 2 decretos y se pagará con los haberes del mes de agosto. Se trata de un monto remunerativo y no bonificable. Sigue la interna entre el gobierno y los gremios docentes por el paro. El secretario de Trabajo, Julio Cordero, dijo que en caso de incumplimientos reiterados se le pueden quitar la personería gremial a CETERA, que lleva adelante la medida de fuerza a nivel nacional. Irán fomenta la tensión en Medio Oriente, negó nuevas conversaciones con Estados Unidos y ejecutó a 2 presuntos espías de Israel. El régimen de Teherán salió al cruce del anuncio de Donald Trump sobre negociaciones y sostuvo que el único canal abierto es con Omán, enfocado en garantizar el tránsito y la seguridad en el estrecho de Hormuz. La temperatura actual en la ciudad de Buenos Aires, con cielo cubierto, 15 grados, 8 décimas.
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1: Hola, Franco, chicos del Observador. En mi experiencia, yo creo que también es un poco de descontrol de los bancos, porque a mí me pasó de tener una deuda de 2 millones, justo estaba cambiando de trabajo, estaba esperando a cobrar un dinero para pagar la deuda del banco, para no deber nada, y resulta que me vendieron la deuda a un tercero, ese tercero me duplicó o más la deuda, tuve que pagar 5.500.000, yo debía 2 millones, y se me hizo prácticamente imposible, y me amenazaban de que si no la pagaba cierta cantidad de tiempo que me daban, un plazo muy corto, yo tenía que pagar 10 millones de pesos. Así que yo creo que hay algo que hacer o rever en las condiciones que ejecutan las deudas de los bancos.
2: Bueno, tremendo tu mensaje, gracias por contarlo, y eso es parte de lo que venimos contando, ¿no? De que ahí sí necesitas que haya un Estado, ¿no? Es decir,

0: Pero contaron en las redes que una billetera virtual muy conocida, la más conocida, la que todos conocemos.
1: Y sí, tendría como acceso a tus contactos.
0: Mercado Pago. Que hostiga a gente de tu entorno cuando vos le debes plata a la billetera virtual. Yo, por eso hay que chequear a con la empresa, yo no hablé con la empresa para ver qué de pago. Ellos te pueden reclamar pagos y
1: actos. Que tenés la aplicación.
0: Yo no lo sabía. ¿Vos sabías eso?
1: No lo sabía.
0: Yo no sabía que le das acceso a tus contactos cuando vos te bajás la billetera virtual.
2: Y es que sí.
0: Porque no lees toda la letra chica del contrato.
3: No, pero ¿no? Es lógico, pero viste que vos después cuando le transferís a algún amigo, decís, Guido, te transfiero, y le transferís verdad. Por teléfono, tiene tu agenda.
2: Digo,
3: ¿cómo haces para transferir por teléfono?
2: Te digo más muchas veces, es eso, vos no pones el alias, pones el número, claro. Pero más allá de eso, la mayoría de las aplicaciones, casi todas te diría que tenemos en el celular, tienen acceso a los contactos, sí. a la cámara también.
1: Te escuchan.
2: Y a todo.
0: Sí. Tendríamos que llamar a algún especialista, ¿qué es Guido?
3: Si leyera la letra chica de todas las aplicaciones que tenés en tu celular, no le darías ok a nada, porque absolutamente todos tienen acceso a todo lo que tenés en el teléfono.
0: Sí,
1: así por tu culpa, No, por eso cuando vos te bajas una aplicación y tal, te dice permitir acceso a los contactos, no permitir acceso a. Ahí yo, por lo menos yo, pongo siempre no.
3: Y lo que pasa es que muchas veces no te funciona. Por ejemplo, si a esta le negás el acceso a los.
0: Ahora. Esto que vos haces que sin saber le diste acceso a Mercado Pago a todos tus contactos. Ahora, si de verdad Mercado Pago le manda a gente conocida tuya, pagámela.
3: Eso es terrible.
1: Che, Mercuriali tiene que pagar la cena de Mar del Plata.
3: Eso sí es una vulneración de derechos tremenda.
1: Anda a preguntar a Mercuriali, ¿qué cree que haya?
0: El mensaje, mira, acá está el mensaje que manda Mercado Pago. Te dice, por ejemplo, hola Tommy.
1: Sí, señor.
0: Tenés un saldo de 400,000 pesos. No te olvides de pagarlo. Y sí. Te lo manda vos. Sí. O sea, ¿entendés? O sea,
1: no tiene nada que ver.
0: No tiene nada que ver, ¿no?
1: Y yo te mando después a vos, che, Franquito, acordate de pagar,
0: No te olvides
1: de
0: pagar.
2: No, es tremendo.
0: Es una locura.
3: Es un montón, ¿no?
0: Si es así, es un disparate.
1: Es raro.
0: Es una maldad. Sí había escuchado, por ejemplo, que si hacen empresas y los bancos también lo hacen, cuando sos un deudor irrecuperable, así sea por 2 mangos con 50, ¿no? Por ahora que, como decía el oyente, una deuda de 2 millones de pesos, no es que el tipo te vas a fugar del país porque debes 2 millones de pesos, ¿no?
1: Sí.
0: Son $1,500, no
1: sí,
0: sé.
1: Sí,
0: ¿verdad?
1: Sí, sí.
0: Lo que hacen es mandar a estudios de abogados y empezar a llamarte.
3: Sí, eso sí, los
0: te llaman todos los días. Sí.
1: Te explotan el mail,
3: acá
1: además.
3: Estoy tipo chequeándolo por mi amigo, el chat chipitito de eso, y me dicen que no hay acceso ni legal ni técnico a la gente, y que por la ley de protección de datos personales y las normativas de defensa del consumidor no se puede hacer ese tipo de prácticas, con lo cual...
1: es denunciable.
3: Claro, no, sí hay que ver si el rumor existe por estafas o por mala publicidad o algo, pero en teoría no... No,
0: es un disparate.
3: No está permitido.
0: No, yo me imaginé que no estaba permitido, pues es un disparate que lo hagan. A mí me pasa, yo tengo crédito hipotecario UBA, ¿no? Que saqué cuando compré mi casa, sí.
3: ¿Y lo estás pagando o me van a llamar a mí para que pague?
0: Me rompen la cabeza. Cuando yo tengo que pagar el día 11, si yo me atraso,
1: al toque.
3: Llaman a tu mamá.
0: Ya me empiezan a llamar, no, me llaman a mí. Pero ya me empiezan a llamar. O sea,
3: no.
0: Si yo no pago el día 11.
3: Me jodes.
0: Ya me empiezan a llamar 12, 13, 14. Te empiezan a llamar por teléfono.
3: Por un,
0: hola,
3: por un día.
0: Te lo juro por Dios.
2: Hizo que lo estás queríamos, pagando hace mil años.
0: Queríamos saber.
1: ¿Todo
0: no
1: bien?
0: Me amenaza ni nada. Me llaman buena onda. Hola,
3: ¿qué pasó?
0: Hola, señor Mercuriali. Quería preguntarle si tiene fecha de pago, pues ya se le venció el crédito. Me llaman a cualquier hora, 9 de la mañana, fin de semana. Queríamos saber si tiene fecha. Sí, te aviso la fecha. Voy a pagar tal día. Mirá, me atrasé.
1: Son
0: y tenés que decir el día, porque si además no le digo el día que le voy a pagar, me llaman al otro día. Entonces mejor le digo, te pago el 20, qué sé yo.
3: Qué difícil.
0: Es difícil. Un banco, aparte.
3: Sí, sí.
0: Un banco.
3: Y bueno, sí.
0: Banco, Santander Río, por cierto.
3: Un banco. Les mandamos un beso grande.
0: Sí, un besito grande. Los quiero mucho. No saben cómo los quiero.
2: Cada vez que pago la cuota, los quiero.
3: Bueno,
2: más.
3: Pero te dieron el crédito.
0: Sí, eso es cierto.
1: Escuchame.
0: Ahí los quería.
1: No, claro,
3: ahí los quería.
1: Eso,
3: ahora que lo tenés que pagar, no.
0: Ahora que los tuve que pagar. Ahora que me rompe la cabeza. Pasa cuando saqué crédito, no me imaginé que la inflación de este país iba a explotar por el aire. Una cosa era, ¿no? Un país sin inflación, como prometía Macri en el 2016-17, teníamos la inflación. Está bien, como
1: ahora
0: no te rías. No te rías que todo te dice que solucionan el país, que son los mejores de la historia, que después explota el país por el aire y vos quedaste creando ya.
1: Esperemos que no suceda de
0: vuelta. Lo venimos viviendo yo desde que tengo memoria. Todas las promesas de que somos el mejor país del mundo, que esperemos ahí, los brotes verdes, te lo prometen desde que tengo memoria, de que soy chiquitito, todos los políticos vienen y te dicen, nosotros te sacamos de vos, quedate tranquilo, vos confía. Que nosotros
1: igual yo no

0: Vos confía que los otros son horribles. Los que vinieron antes son los peores. Nosotros te sacamos adelante. Y así viví, tengo 52 años. Siempre los de atrás eran los horribles y los que vienen son los mejores del mundo. Y vos siempre estabas remando y remando y rompiéndote. Y lo único que siempre encontré como salvación es tener 4 trabajos.
1: Sí, claro.
0: De vivir en este país, lo único que me salvó es tener 4 trabajos.
1: Sí. Sí.
0: Si yo hubiese quedado toda la vida con un trabajo...
1: Pero eso es un cipayo por decir eso, ¿sabía?
0: Si yo hubiese quedado toda la vida con un trabajo, no hubiese hecho nada.
2: No, obvio.
0: Siempre
2: obvio.
0: 4 laburos. Obvio. 1, 2, 3, sábado, domingo. Sí, a la mañana, a la tarde, a la noche.
2: Dormí
0: 4 horas.
2: Y sí.
0: Olvídate toda la vida. No es que ahora, ¿no? Ni cuando tenía 20, decís, bueno, tenés 25 años,
2: andar a laburar
0: 12 horas por día. No.
2: Toda la vida laburando mucho.
0: Mil horas.
1: Claro, yo hoy tengo 4 trabajos.
2: Sí. Por eso, sí. Yo también.
3: Empleo.
2: Yo también, todos.
0: Sí.
1: De 2, 3 horitas.
0: Bueno, no sé cómo caímos. Caímos por lo del oyente.
2: Sí.
0: Lo llevaste, querido oyente. Sí. Pero tiene razón el capítulo este.
2: Tremendo, de que le vendieron la deuda a otro y se la duplicaron y hacen lo que quieren. Aparte hacen lo que quieren, ese es el problema.
1: Pero igual después de eso, o sea, si te están hostigando mucho tiempo, vos creo que a los 5 años ya es prescriptible, ya no te pueden. Y si te siguen hostigando, los podés denunciar y romperles el traste vos a estos morosos incobrables o como sea. Ahí está la prescripción de la deuda a los 5 años.
0: No sé cómo es eso, no sé.
1: Sí. Me pasó.
0: ¿Te prescribió una deuda?
1: De muy chico, a los 17
2: como
1: años.
2: Como las multas de tránsito.
1: Poca educación financiera, lo que sucede hoy con los jóvenes de hoy, me pasó a mí de más chico, en otro contexto. Uh-huh. También Santander.
0: Nuestros amigos.
1: Tenía 17 años, ponele, y a los 24, 25 me seguían llamando. Yo me hablé con un abogado, me dijo, no, nunca más pelota. Creo que hasta hoy en día, si me fijo, te debo tener algún mail de ahí de una deuda.
2: Mira.
1: Anda a cobrarse la montó tu hermano. Está.
0: Claro.
1: Ya está. Caduca.
0: No sé, 5 años.
1: Cinco años.
2: No tengo idea.
3: No sabía.
1: 5 años. Obviamente podés caer en el brazo.
2: Igual gente, chequelo, no se deje llevar con todo, ya que nadie paga las deudas ahora y después no puede.
1: No, paguen sus deudas.
0: Hay que pagar todo. Siempre hay que pagar todo.
2: Y si pueden no sacar crédito, mejor.
0: No, eso es consejo, yo no estoy de acuerdo. El crédito es la manera de crecer, es con crédito.
2: Sí, mira, bueno, pero depende de la tasa.
1: En Argentina la deuda bancaria prescribe según el tipo de producto financiero. Las deudas de tarjeta de crédito prescriben a los 3 años y préstamos personales o bancarios prescriben a los 5 años de plazo según el Código Civil y Comercial.
0: Siempre quedas como deudor.
2: Claro.
0: Después no te dan tarjeta de crédito.
1: Yo no figuro como deudor.
0: Vos no figuras como deudor.
1: No figuro como deudor.
0: ¿Te dan tarjeta de crédito?
1: Tengo tarjeta de crédito, préstamos, todo.
0: Cuenta bancaria.
2: Ahora se están enterando por radio.
1: Central de deudores.
3: Ahora te van a venir a buscar.
0: Estás en situación 1.
1: Situación 1. Buenos números, pero situación 1, pa.
0: Vamos, pa.
1: Vamos arriba, todo pelota.
0: Bueno, vamos que tenemos a Gus Carabajal. Vamos a presentarlo, dale.

0: señor Gustavo Carabajal, bienvenido al Observador, ¿cómo estás? Buenas tardes.
1: Buen día, Franco, compañeros, escuchándolos atentamente.
0: Muy bien, gracias por acompañarnos, Bus. Bueno, hay mucha información en este comienzo de semana que tiene vínculo con lo policial. Si querés, arrancamos con Mar del Plata.
1: Se negaron a declarar los dos principales acusados del femicidio de Joana Mailén Antonich. Fueron trasladados hace minutos nada más al penal de Batam, estuvieron ante el fiscal ruso y se negaron a hacer uso de su defensa, que es la indagatoria. No quisieron hablar, están asistidos por defensores oficiales. Además, el fiscal ruso dispuso el secreto de sumario por 48 horas porque va a haber novedades, seguramente vayan por una tercera persona, un tercer sospechoso. Podría ser el remisero que llevó a Joana Mailén Antonich el viernes a las 4 de la tarde a este complejo.

0: no podría justificar cómo es que dejó ahí en el viernes a las 4 de la tarde a Mailén y después no la fue a buscar, pero insistió, no rompió todo vínculo con la familia, no colaboró en la búsqueda. Mirá. Así que aparentemente después de revisar las cámaras de seguridad, si efectivamente se confirma la sospecha, él podría convertirse en el tercer detenido, pero para eso falta todavía, Franco.
1: Sí, te pregunto, ayer me llegó como una especie de autopsia preliminar donde decía que había sufrido abuso sexual, había signos positivos de abuso sexual. Yo no tengo entendido que hoy eso cambió.
0: No cambió. El resultado de la autopsia indica que la mecánica de la muerte fue una puñalada en el cuello y después se determinó que aparentemente el móvil derecho habría sido un intento de abuso sexual. Se defiende Mailén, al defenderse pelea con los agresores y la matan de una puñalada. Uno de los agresores, según declaró el tío de Mailén, que se llama Luis, lo vio con la cara marcada.
1: Claro.
0: Así que sí, y recordemos también que Mailén había ido ahí a Punta Cantera, supuestamente para una entrevista de trabajo, por el tema de que la buscaban personal para hacer tareas de limpieza en la cabaña. Así que bueno, ella fue ahí engañada y termina siendo víctima de una emboscada.
1: Y me decían además que Mar del Plata hubo 3 asesinatos este fin de semana. El jueves pasó una marcha reclamando seguridad y en el fin de semana 3 asesinatos, solo en Mar del Plata.
0: Y esa marcha va a ser, me cuentan, más multitudinaria, o va a convocar más gente, Franco, el miércoles. Va a haber otra marcha el miércoles al mediodía. Mataron, además de Mailén, a Ricardo Ruiz. Esto fue al día siguiente de la marcha. Un comerciante tiene una ferretería. Él estaba cansado de los robos. Entraron a robarle, justamente a asaltarlo el viernes en su comercio, que está en Libertad 7789.
1: Qué
0: barro. Dos delincuentes en moto. Él los persiguió con un hacha. Le dispararon 2 balazos.
1: Qué locura.
0: Y esa misma madrugada, esto fue el viernes de la noche, y la madrugada del sábado, mataron al remisero Alberto Rodríguez, de 69 años. Por el hecho de Ruiz hay 2 detenidos, por el hecho de Mailén hay 2 detenidos, pero no por el episodio donde matan a Alberto Rodríguez, bueno, para robarle el auto en el barrio de La Palangana.
1: Agenda, digo, ¿no? Para el tema seguridad, provincia de Buenos Aires. Digo, por
0: no
1: favor,
0: tenga duda.
1: Pónganse a laburar. Mira, recién estaba leyendo las declaraciones que se le iba a pedir a la producción, si la quería poner, de la mano derecha de Kicillof, de Carlos Bianco, que es el jefe de gabinete de la provincia de Buenos Aires, que le pidió a una IA que diagnostique a Javier Milei y que le contó que le respondió que tenía Milei delirio persecutorio. O sea, digo, más allá de la chicana política, que la puedes tener, las chicanas políticas, pues yo digo, la cabeza de estos tipos, loco, ocúpense de la seguridad en la provincia, estén laburando para la gente, déjense hinchar con la
0: seguridad, y ¿sabes qué? También la salud. Clave.
2: Bueno, igual están en eso, ¿eh? Están con una propuesta para ampliar la legislatura de la provincia de Buenos Aires, justamente.
1: Sí, lo voy a hacer, ¿no? Una locura, sí, mal legislador.
0: Pero ¿sabes una cosa? Esto pasa porque la calle está liberada. Hace tiempo que el gobierno que encabeza Axel Kicillof le entregó la calle a los delincuentes, Franco. Así que por eso pasa, por eso. A Mailén la secuestran con total impunidad y la matan en un lugar que es público. A Milagros Noemí Cabrera la matan cuando estaba esperando el colectivo en la parada en Pilar, que fue otro femicidio que hubo este fin de semana. Yo lo que estoy viendo es el alarmante cambio de metodología en los femicidios. La mayoría de femicidios era puertas adentro. Acá estamos viendo femicidios que ocurren en lugares públicos. Y eso, ¿sabes por qué pasa? Porque los asesinos se sienten impunes. Porque no hay policía en la calle.
3: Caraba, según el observatorio, ahora que sí nos ven, 147 víctimas fueron en total las que murieron entre enero y el 31 de julio. Es tremendo.
2: ¿Y cuántas en provincia? ¿Está el dato ese?
3: No lo tengo ese dato.
2: Porque eso sería lo más interesante.
0: Sí, la provincia de Buenos Aires es el lugar donde más femicidios hay, pero la mayor tasa

0: femicidio lo tiene en Tierra del Fuego y Chaco. Mm. La tasa de femicidio se mide la cantidad de víctimas cada 100.000 habitantes.
1: Claro, claro. Gus, hablando de Chaco, rápidamente, te llevo una de las historias fuertes del día. ¿Hay una especie de Nair Galarza en Chaco?
0: Sí, se llama Victoria Cantero, así habría sido identificada por fuentes policiales y judiciales. Fue detenida ayer, acusada de matar de una puñalada a su novio, a Julián Álvarez Guardia, de 29 años, que tiene una cafetería, un restaurante allá en Chaco. La detuvieron en las últimas horas. Ella sostuvo que habrían dicho que le apuñaló en medio de una discusión porque supuestamente se quiso defender de Julián, pero los investigadores no piensan lo mismo, tampoco la familia de la víctima, cuya hermana hizo un posteo donde dijo: le pegaste una puñalada porque sabías dónde podías hacerle daño, pues lo mataste a mi hermano de una manera atroz y cruel. En las próximas horas van a indagar a Victoria Cantero, de 25 años.
1: Gustavo Carabajal con nosotros, gracias, Gustavo.
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1: Hola chicos, buenas tardes. Javier de Quilmes. O sea, vos cuando sacas un préstamo no te preguntan, che, necesito dos testigos o dos garantes cuando pedís un préstamo. No, es totalmente. Es más, ojalá que me manden a mí la deuda de un amigo mío. ¿Sabés el buraco que le hago? La rompo el hoyo. Besos.
2: Hola, Franco y equipo, ¿cómo andan? Por acá Silvina. Yo les quiero contar que nosotros tenemos comercio con mi familia. La realidad es que si uno se fija solo en los números, uno estaba un poco mejor con el gobierno anterior. Pero solamente en los números. Porque bueno, inflación, aumentos, a río revuelto, ganancia de pescador. Pero hay que mirar más amplio. Y yo les cuento que en 2023, cuando fue todo el torbellino de precios, cuando se ganó la primera vuelta no fue suficiente, hubo que ir a la segunda vuelta, hubo ahí un tema en los precios. Y yo en ese momento tuve ataques de pánico porque a mí el día no me alcanzaba. Tuve un montón de problemas de salud mental con ese tema y la verdad es que hoy cuesta, todo cuesta, hay que pagar, es caro. La verdad es que las ventas no alcanzan, pero yo esta estabilidad mental la pago. La pago botándolo de vuelta. Un besito, chicos.
3: Gracias por el mensaje, gracias por los mensajes, ¿eh? En el 11-3500-1079. Y es verdad, no hay nada peor que irte a dormir y tener nervios de qué va a pasar mañana, de qué va a ser la economía el mes que viene, ¿no?
4: Yo hacía el show de los papelitos en los locales. Yo iba con el móvil de La Nación, en ese momento era cronista, iba a un kiosco, iba a un supermercadito y demás, y empezaba a jugar con los papelitos de los mismos vendedores que te decían. Esta cajita que tenés acá con todos los papelitos son los precios de ayer.
3: Claro.
4: Y esta cajita que estoy armando, eso no es que de ahora. Bueno, y salía en el móvil jodiendo, todo, tirando con los papelitos.
5: Me marcaban todos los días.
4: Todo el tiempo. Por turno. Por turno.
3: Bueno, los que vivieron la hiper en los 80 también.
4: Bueno, claro.
0: En un momento no te ponían más cartelito.
4: Claro.
0: Y hace un tiempo también, en un momento en los supermercados grandes, ya directamente no te ponían el precio, sino que había como una especie del código de barra QR. ¿Te acordás que te fijabas vos como que los cambiaban digitalmente nada más porque no llegaban a poner los papeles?
3: No, claro.
4: Lo que sí está desfasado es que cuando te pones a ver los números, el índice, ¿no? Lo que es el EMAE, el índice de actividad económica y demás, no va acompañado con el consumo que quizás sí iba con Alberto Fernández, pero también porque tenías los planes para comprar en cuotas, tenía
0: la maquinita,
4: el
0: platita.
4: Sí, es complejo eso.
3: Claro, sí. Bueno, estamos llegando casi a las noticias, 3 de la tarde, 29 minutos, 16 grados la temperatura en este invierno, en este agosto, en este 3 de agosto, sí, 16. No está mal. El cielo gris igualmente en Buenos Aires. Extrañamos el sol. Fue casi un mes con pocos días
0: horrible.
3: De sol. Muy poquitos días de sol. No tuvimos tanto frío.
5: No existe. Mañana, la verdad, en invierno.
0: Mañana martes mayormiente nublado.
3: Pero no tuvimos tampoco sol.
0: Mayormente nublado. El jueves mayormente nublado y lluvias a la tarde.
5: Vale.
0: El viernes parcialmente nublado.
3: Bueno.
0: El sábado mayormente nublado. Sí, evidentemente, y el domingo mayormente nublado, así que vamos a seguir sin ver el sol. Me deprimí.
3: Está bueno. Yo había leído el sábado con sol.
0: Bueno, parcialmente nublado la mañana, mayormente nublado la tarde.
5: De acá el sábado puede cambiar.
3: Poné un poco de optimismo. Ponele ganas.
0: Si algo puede cambiar.

0: de crudo cae 6% y los indicadores de Nueva York avanzan hasta 2%. Los títulos públicos ganan 0,5% y el indicador de JP Morgan cede a 412 puntos. El Ministerio del Interior defenderá este martes ante la Unión Europea que España practica una política migratoria responsable tras la crisis de Ceuta. Mientras Ceuta intenta volver progresivamente a la normalidad, desde Rabat creen que la crisis se ha gestado por una combinación de la actuación de las redes de trata de personas, la desinformación y los malentendidos en torno a una sentencia del Tribunal Supremo. La temperatura actual en la ciudad de Buenos Aires con cielo cubierto 16 grados.
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0: Bueno, hay bastante lío con el tema comercio exterior argentino, producto del paro de prácticos. Están bastante parados, los barcos hoy lunes, hicieron la amenaza el fin de semana. Están haciendo reclamos a un decreto que llevó adelante el gobierno a través de Sturzenegger, ¿no? Que tiene que ver con liberar la actividad. Después vamos a contar algunos detalles, pero parece que el impacto es económico, ¿no? De parar, resulta caro a todos, ¿no? Que estén los barcos parados y que no se pueda sacar la mercadería. Bueno, enseguida nos metemos con ese capítulo. Bueno, vamos a esta polémica que, a ver, Maru, si podemos entender cómo empieza. Hay un proyecto de la diputada libertaria Karen Reichardt.
2: Exacto.
0: La actriz, ¿no?
2: Exactamente.
0: Que propone regular los criaderos mediante un registro nacional, ¿no? Los criaderos de animales que estén regulados. Hoy no están regulados, yo no lo sabía, yo pensé que sí.
3: No.
0: Que debían estar regulados. No
2: son,
0: están,
2: son ilegales.
0: Son ilegales los criadores.
2: Exactamente.
0: Ah, mira, yo no lo sabía eso. Yo pensé que
3: todo mercado está.
0: Es como
3: está
0: un mercado
3: ilegal,
0: negro
3: entonces
0: de animales.
3: Sí, sí.
0: Es tremendo. Claro, o sea, no existe una regulación. O sea, no.
2: Y esa pelea que tuvo con Matilda Blanco llegó a hablar de criaderos, de quién paga el criadero.
0: ¿Qué se pelea con Matilda? ¿Qué tiene que ver Matilda Blanco?
2: Nah. Matilda Blanco estaba en LAM. De panelista, Karen, okay. Y Karen estaba de invitada. El tema es que cuando Karen empieza a hablar del proyecto, inmediatamente Matilda la corta. Y se dio una situación insólita porque una diputada, vimos que no supo mantener un discurso que se pelea en un congreso y no se puede pelear con una panelista. Y por el otro lado, Matilda, que no la dejaba hablar. Entonces, no se entendió nada del proyecto y me parece que fue totalmente desaprovechado.
3: Mucha bacano.
0: A ver el crucecito, poquito.
4: Rodríguez, hay un montón de refugios.
5: No tienes ni idea, no tenés ni idea.
4: Hay muchos refugios que están.
5: Los refugios son privados, los pagamos nosotros con lo que podemos.
4: No, vos no pagás nada. Te quiero ver cuánto das a los refugios.
5: Hay 18 millones de perros en la calle.
4: Hay muchos. Y otra cosa que tiene.
5: A ver,
4: una de las cosas que también tiene el proyecto.
5: Alguien que tiene.
4: Aparte, ¿qué estás haciendo? ¿Vos no entendés que
5: comprada? Hay cosas que no se pueden pagar con el dinero, Karen. Tenés que aprender,
4: aparte,
5: tenés que estudiar.
4: Hay una hipocresía
5: total. Tenés que saber
4: total
5: cómo son las
4: cuando
5: cosas.
4: La gente,
5: al proteccionismo le querés sacar.

0: Pavada, ¿qué
1: no es así? Vos querés legalizar la venta de animales.
2: Contexto, para Karen Reinhardt tiene...
3: ¿Por qué se están riendo de esa manera?
0: Me mató todos los perros son Conan. Esa sí, me frase, mató. Pensé que iba a decir otra cosa, porque dijo, escuchamos un poquito.
3: Un debate
0: te voy a decir una cosa. Sí, todos los perros son Conan.
2: Contexto para que se entienda.
3: Eso lo dice Karen.
2: No, lo dice Matilda Blanco.
0: Matilda, escuchame una cosa. Claro, yo dije, ¿qué va a decir? ¡Paren todo!
2: Karen Reinhardt tiene un perro de raza, dos adoptados, y además dona su dieta a refugios.
0: Tenía un programa de mascotas, Karen Reinhardt, en la tele.
2: Claro, pero bueno,
0: pero eso le hice vendida ahora.
2: ¿Es Matilde o Matilda?
4: Matilda, no, Matilda Blanco. Matilda Blanco.
3: La polémica central está porque el proyecto de ley de Karen no solamente regula a los criaderos, sino también a los refugios.
4: Exacto. Claro.
3: Por eso Matilda le dice: no te metas con los proteccionistas.
4: Lo que dice Matilda es: los refugios son privados, los pagamos nosotros con los que podemos. Hay 18 millones de perritos que están en la calle, no hay refugios estatales.
3: Claro.
4: Eso respecto a los refugios. Pero bueno, lo que más también generó repercusión justamente fue esto, lo de los criaderos.
2: Hay que regular todo, muchachos.
3: Escuchemos ahí una opinión. Está Marcelo Chumbita con nosotros, que es abogado especializado en derecho animal. Marcelo, ¿cómo andás? Gracias por atendernos unos minutos. Franco te saluda. ¿Cómo estás?
5: Hola, ¿cómo están? Buenas tardes, gracias. Y está bueno que toquen este tema porque nada, la realidad es que la sociedad necesita debatir esto. Y una cuestión muy importante que decían ahí recién los chicos, exactamente creo que el error más grande que fue mezclar refugios con criaderos.
0: Claro.
5: Quienes estamos en esto desde muy chicos, yo que tengo noción de edad, mi viejo me enseñó a cuidar todos los animales y a rescatar animalitos. Entendemos que los refugios hoy hacen una tarea que debería hacer el Estado, y esto cruza absolutamente todos los gobiernos, de todo lo que se te pueda ocurrir del pensamiento político. Nunca nadie hizo nada por la cuestión de los animales. Entonces, hoy tenés una superpoblación por donde veas, en barrios de bajos recursos caminás y salen animalitos por todos lados. Entonces, venir a querer regular esta cuestión de los refugios, que son los privados, somos los privados que vamos a atender esta tarea de encontrar animalitos que necesitan atención veterinaria, que a veces gastamos millones, hablo millones de pesos para, mira, el sábado a la noche un tren en Pilar le seccionó una pata al perro y estaba tirado ahí agonizando. Nos avisaron y fueron las chicas a buscarlo, lo llevaron a la veterinaria. Del sábado a hoy lunes llevamos gastados 1.400.000 pesos. Wow. Eso no lo pone nadie, lo ponen los particulares que nos ayudan con donación. Entonces,
3: ¿cómo se llama? ¿Vos tenés un refugio?
5: No, lo que tengo yo es comparto, digo, con muchos refugios rescates. Hay muchos chicas y chicos que tienen refugios, y bueno, con ellos estamos constantemente hablando todos los días.
3: Claro.
5: Y esa es la cuestión, ¿no? Y estás hablando de los criaderos que lo que hacen es lucrar con vidas exclusivamente, y además generan una ganancia en base a otra vida. Nosotros lo que hacemos, los refugios y los proteccionistas, es al contrario, poner dinero en nuestro bolsillo para ayudar a esas
3: vidas. Pero Marcelo, ¿vos crees que la ley, un proyecto de ley puede, es para cobrarle plata a los refugios? Para sacar, porque en lo de los criaderos está claro, hay que tener un control, hay que regularizarlos. Justamente para que no haya maltrato animal, además, ¿no? Que puede haber igual y que lo va a haber igual, pero no importa, por lo menos tenés una ley que
2: un amparo de algo.
3: Sí, alguien puede hacer una denuncia y que una ley te tenga asidero. Pero en los refugios, ¿vos cuál es tu mirada? Porque ahí también puede haber refugios que estén en condiciones y refugios que, no sé.
2: Porque hoy lo que pasa, por ejemplo, que yo lo veo, la sigo en las redes a Chumpitas, cuando van a rescatar a un animal a un refugio, van, se llevan al animal y el refugio sigue estando ahí, o el criadero sigue estando ahí, o el muy... el malviviente, el que maltrata a los animales, sigue estando ahí. Entonces, un marco regulatorio para que haya algún tipo de penalidad para esta persona no me parece mal.
3: Marcelo.
5: Pero ya tenemos, el problema es que ya tenemos una ley que tiene 72 años, que es la 14.346, que es la ley de maltrato animal.
3: Sí.
5: Lo que le venimos pidiendo a los diputados desde hace muchísimos años es que aumenten las penas en esta ley. Entonces, con eso ya tendríamos el marco preciso, ya lo tenemos, no tenés que hacer más nada. Y respecto al tema de los criaderos, perdón, pero digo, los criaderos hay que prohibirlos. De vuelta, están trabajando, o sea, sobre las vidas de otros seres sintientes. O sea, ¿cuál es el producto? No te venden un vaso, no es

0: que dicen, bueno, te vendo un vaso. Te venden un animal que fue, que surgió, una vida que surgió de forzar a otra. Porque los perros no es que dicen, che, hoy tengo ganas de tener cachorritos, me voy a juntar. Los fuerzan a tener cachorros. Y finalmente, el producto de eso son cachorros más que los venden. Y vos decías recién, Mati, la cuestión de mercado M, se venden animales.
1: Está acá Tomás Díaz Cueto está hablando y yo que soy Franco.
2: Sí, no, está bien. A mí me dicen Mati a veces, no pasa nada. A mí a veces me dicen Mati.
3: Perdón, Tommy, Mati pasa.
2: Yo lo quiero al doctor, así que no pasa nada.
0: Se venden animales como si fueran productos. Entonces ahí está el tema.
3: Doctor, yo estoy completamente de acuerdo con vos y leyendo lo que es el decreto, ella habla, bueno, de seres sintientes, de regular la cantidad de veces que hacen parir a las hembritas y demás. Ahora, con criterio y con una mano en el corazón, ¿pensás que se va a poder erradicar con los criaderos? Porque lamentablemente van a seguir existiendo con o sin ley.
0: Es que los que hoy son clandestinos, salvo, en realidad hoy no están habilitados, salvo están prohibidos solamente en la ciudad de Buenos Aires. El resto funcionan clandestinamente.
3: De hecho, entras a las redes y te aparecen.
0: Sí. Y salvo algunos municipios que le dieron, los obligan a que se inscriban como si vos pusieras un negocio, una carnicería o una panadería. Van a seguir existiendo, claramente. Ahora, lo que tenemos que seguir es buscando atacarlo, no darle una normativa, porque el que está siendo fuera de la ley no se va a ir a inscribir, claramente. Y hoy, a mí lo que me llama la atención, hoy vivimos con un discurso de un Estado que tiene que salir y ser más libre y no regular las cuestiones de los seres que viven, o sea, los habitantes, y vos estás yendo a regular algo que hoy no está regulado, que no es necesario, ¿cómo lo vas a monitorear?
1: ¿No es mejor tener un control de... Vos decís, bueno, tu opinión es que tienen que estar prohibidos los criaderos. ¿Y qué haces con los, por ejemplo, con los caballos, con los que crían caballos? Hay un negocio monumental, ¿no? Monumental, digo, los caballos de polo, con el tema de genético, o sea,
2: se preocupa Trollino, ¿no?
1: Millones de dólares, ¿no? Vale hoy...
3: caballo de polo.
1: Sí, y lo mismo, yo no soy
0: millonario, pero, claramente.
1: Otros animales también, hablando, o sea, tenés criadero, no sé, de paloma, criadero de un montón de cosas. ¿Cómo distinguís? ¿Criadero de perro no? ¿Criadero de caballo sí?
0: Bueno, ahí es por eso, no, es mucho más amplio el tema, digo, llegó para por lo menos que la sociedad dé un debate, los criaderos de los perros, que son, hoy estamos hablando de animales de compañía, vos salís a caminar y encontrás en esta hora paseando un montón de gente, animalitos, perritos, de esto estamos hablando puntualmente, el proyecto abarca de esto, no se mete con la cuestión más de animales, como vos decís, caballos, o tal vez, por esto es... también hay vacas, toros que son de cría, que tienen cierta cantidad de... O sea, tampoco nos podemos meter con todo, yo lo entiendo, No, por eso hablo exclusivamente de los animales de compañía, que es donde más nos afecta a nosotros en la diaria.
1: Sos defensor, digo, de los animales y trabajás y le pones mucho amor y mucho esfuerzo. ¿No crees que la ley te ayudaría a, por lo menos, que esos criaderos tengan un control? Porque si no tenés criaderos que pueden maltratar a los animales o ser un desastre, más allá de que no estés de acuerdo con lo que decís de la venta de perros o de gatos.
2: Pero... Nadie está de acuerdo con la explotación animal.
1: Claro.
2: No. Esa es la base, ¿no? Nadie está de acuerdo con eso.
0: Es que la tenemos. De hecho, nosotros hacemos... Te digo, casi semanalmente allanamientos en criaderos en el conurbano y lo hacemos gracias a la ley de maltrato animal. Lo que pasa es que esta gente, nosotros los allanamos, se clausuran los lugares donde tienen, se les sacan todos los perros y a la semana están de vuelta haciendo esta actividad que es ilícita, trayendo animales nuevamente porque la ley es tan laxa que tiene como máximo de pena un año. Entonces son excarcelables, no cumplen pena alguna y se terminó la cuestión. Por eso digo, me parece que tendríamos que haber ido, y tendríamos que ir, en realidad estoy seguro, primero el aumento de penas de la ley de maltrato. Y después, cuando esté funcionando finalmente y realmente esta ley, digamos, bueno, ¿hay algún debate para dar? Escuchemos. No, esto no es una cuestión simplemente un negacionismo porque sí.
2: Dentro de una regulación, ¿vos no ves posible, digamos, una cría de perritos, en este caso, o de una raza en particular, responsable? ¿No la ves viable por más regulación que haya?
0: No, te doy un ejemplo. Ahí contaban, lo contaba la misma diputada, que decía, bueno, ustedes pretenden que se terminen las razas. Porque entonces prohibir el criadero, no, porque si hay alguien que quiere propagar una raza, por ejemplo un border collie, tiene una camada, los regala, no los comercia, los regala, castra a la perra, y esos perros pueden seguir propagando la especie, pero se regalan a personas conscientes que entienden que son seres sintientes, y no hay un comercio. Lo que pasa es que no lo van a hacer, claramente no lo van a hacer.
1: Bueno, es un tema súper interesante y que además creo que como sociedad también hace evolucionar, ¿no? Ir discutiendo y debatiendo el tema.
3: Sí, tal cual.
1: ¿No? Sobre lo que se hace.
3: Yo
1: me acuerdo cuando éramos chicos, a los pajaritos lo tenían en jaulas, ¿no? En los departamentos, sí. En las casas. ¿No? Yo pienso, qué enfermo.
3: Pobrecito, pajarito, sí. Canario, sobre
2: igual
3: todo.
2: Igual nosotros lo pensamos
1: en jaulas,
2: así.
1: ¿No? Sí. ¿Por qué? Pero pasaba y estaba... Era normalizado. Hoy no pasa eso, ¿no? Hoy no, creo que no hay, por lo menos en Buenos Aires, no sé.
2: Es que mala gente hay en todos lados, seguramente. Digo, debe haber gente que cría animales que no sean reverendos mal paridos, ¿no?
1: No, por supuesto.
2: Dicho esto, me toca reconocer mi parte. Digo, yo tengo una Jack Russell, vos tenés una Golden, vos tenés una salchicha. Y digo... Me parece que hay que encontrar como un punto medio de que si alguien quiere tener una raza pueda tenerla, porque no veo que sea algo negativo, pero también que se achique lo que sucede con el maltrato animal y endurecimiento de las penas. Pero no sé si es tan polémico como lo planteó Matilda Blanco per se, claro. En esa locución que tuvo tan bizarra, ¿no?
3: Por lo pronto vos...
0: Yo los invitaría igual, en serio, a que vean un solo allanamiento de los que hacemos nosotros. Terrorizás de por vida.
3: Sí, yo sigo muchos rescatistas y son tremendos los videos. Te dan ganas de ponerte a llorar y ves la situación en los que los tienen hacinados, lastimados. Las hembritas las obligan a parir un montón de veces. Pero digo, también pensar en una pronta solución. Vos, la solución más cercana que estarías encontrando sería... ampliar lo que es las denuncias por las penas, en realidad, por el maltrato animal, y a partir de ahí poder trabajar desde el marco legal.
0: Chicos, esto es muy simple. Ustedes están sentados en este momento trabajando, ¿sí? En un trabajo lícito, poniendo todo su expertise. En el caso mío también. Nosotros trabajamos con nuestro cuerpo. Esta gente gana el dinero en base a cuerpos de animalitos que no quieren... ser constantemente explotados. Entonces ahí se terminó para mí cualquier tipo de pensamiento que digas, bueno, vayan y trabajen, gánense la plata lícitamente, pero poniendo el cuerpo, no utilizando un tercero. Se me viene a la cabeza cosas más complejas con los mismos humanos, ¿no? Digo, si prohibimos otras cuestiones que son trabajos con... hoy lo estamos prohibiendo y cuestionando, hay que empezar y dar un salto, como dijo Franco, en la sociedad, decir, bueno, estamos creciendo. Les doy el último ejemplo. Países de Europa tienen prohibido los criaderos. ¿Sí? Noruega, Suecia, ahora Alemania. Entonces, digo, si queremos aspirar, como a veces decimos, países avanzados, Argentina tiene que estar empezando a pensar en que hay que prohibir los criaderos de los animales de raza.
1: Gracias, Marcelo, por darnos tu mirada y por el trabajo que hacen. Un abrazo y gracias por atendernos.
0: A ustedes por tocar el tema.
1: Es Marcelo Chumbita, es abogado especialista en derecho animal. Es interesante el debate, la polémica. Me recuerda mucho también el debate de los zoológicos, ¿no? Que también lo hemos tenido.
3: Claro,
1: y que todavía sigue vigente, porque hay ciudades en el mundo que todavía mantienen.
2: Dejemos de comer animales, ¿no? También.
1: También.
2: Dejemos de dañar a las vacas.
1: Claro, claro. Sí.
2: ¿Qué sé yo?
1: Sí, por eso, ¿no?
2: Dejemos de comer jamón, ¿eh? Super polémico. No lo quiero ver comerse un tostadito a nadie, ¿eh? Dale. Es complejo.
1: Es complejo, sí. Pero está bueno hablar y escuchar.
3: A mí me parece que está bueno hablar y que sea con un abogado y que sea con un proteccionista. En el chat están algunos diciendo barbaridades, me parece. Pero digo, lo estamos hablando y lo estamos debatiendo y me parece que está buena la charla también. Y para eso llamamos a un profesional.
1: Sí, con su opinión y con su mirada, ¿no? Porque hay distintas, pero está bueno escuchar todas las voces. Bueno, 3 de la tarde, 53 minutos. Dale, ya venimos.
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0: Estuvo lesionado
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5: Es la hora 15, 59 minutos.
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5: La temperatura 24 grados, 7 décimas. La humedad 53%.
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1: Muy buenas tardes, ¿cómo andan? Bienvenidos a Yanina 107.9 en esta hermosa tarde de lunes. Comienza una nueva semana. Recién dijo una criatura pensante, primer día hábil del mes.
2: Epa.
1: Escuché decirle a Lupe Ugalde que...
3: Ay, decís, qué pensante esta criatura, ¿quién habrá sido?
1: No se le escapa una.
3: Oh, estoy en todo.
1: Que primer día hábil del mes. Las infancias terminaron las vacaciones de invierno para beneplácito de padres, madres y demás que ven cómo de nuevo los chicos van al colegio y dejan que los adultos vivan, ¿no? Que estén tranquilos.
2: Claro.
3: Que se estresen por otras cosas, claro, más que por la propia vida de sus hijos.
1: Porque dos semanitas, ¿viste? Se hicieron, se hacen largas y no hay plancitos y demás. Así que bueno, muy bien, comienza agosto, ya hoy estaban charlando en el programa de Majul 107.9, ¿qué tanto falta para fin de año o qué tanto uno cree o siente que falta para fin de año? Porque es verdad que a partir de agosto todo se acelera.
3: Es que me digas, estamos en el mes 8, claro. Es un montón, ya pasaron 8 meses del año,
1: ¿viste?
3: O sea que superamos con creces. Hoy soy un ser sapiente.
1: Esa calculadora científica saca humo, pero... Es verdad que está, ya es como que uno empieza a sentir que todo se acelera. ¿O
3: es que
1: no?
3: Ya está, sí. Es que decís, bueno, lo pateé un poquito más, ya se te fue la mitad del año.
1: Sí.
3: Y te quedan solamente 4 meses. Hoy las matemáticas son lo mío, aprovechenme, disfrútenme.
1: No, técnicamente faltan 5 meses.
2: Pues falta todo agosto.
1: Claro.
3: Mira vos.
1: Claro, vivir, si llegamos a fin de año, faltan 5 meses.
2: Ahí está.
3: Vivir, si llegamos.
1: Sí.
3: Para enero, faltan 5 meses.
1: Pero es cierto que, bueno.
3: Completos.
1: Agosto tenés el Día del Niño.
3: Sí.
1: Septiembre, el Día de Algo. No,
3: no,
1: octubre.
3: No, feriado por San Martín antes.
1: Ahí está.
3: Después.
1: Ah, los feriados también los contamos. Mira vos. Gana la labura, ¿no? Que hay por acá, ¿no?
3: Mamita, ese feriado, lo primero ese que feriado, me es voy. Feriado.
2: Sí, labura
3: ese feriado, ese fin de semana me voy.
2: Ah, mira.
3: ¿Y sabes a dónde me voy? Ya te los conté.
1: ¿A dónde?
3: Un glamping.
2: Ah, sí, me habías contado.
1: Toma la tarjetita.
3: Antes que se fuera de viaje, se lo cuento a Yanni y me dice, ay, sí, sos tan palermitana.
1: El glamping es...
3: Es, en vez de ir a un lugar con cabañas y aire libre, con actividades para hacer y recorrer...
1: Así te roban en Palermo.
3: En el Tigre. Son, claro, en vez de ser unas cabañas, son unos domos. Que tienen partes de arriba descubiertas. Entonces vos ves las estrellas mientras dormís. Para la gente, para los bichitos de luz que están en YouTube, pueden ver una imagen.
1: Es algo que en una carpa normal alcanza con abrir el cierre relámpago y mirar para arriba.
3: ¡No! ¡No! Vos estás
1: es como
3: durmiendo.
1: Es el viejo Peugeot que tenía el techo corredizo y tenía el vidrio que yo le decía, papá, quiero ver.
3: Te estás perjudicando, cállate la boca, te estás perjudicando. Vos dormís con la luz de las estrellas, ¿entendés?
1: Bueno,
3: yo lo único que estoy rogando es que no haya nubes. Me cago.
2: Te voy a sorprender.
3: A ver.
2: Te banco.
3: Ay, churrasquito.
2: Me parece una linda idea.
3: La distancia te hace comprenderme.
2: No. Cerca también. No, es lindo. Vi la foto del domo y me pareció copado.
1: O sea que...
3: A mí me parece una gran experiencia.
1: No sé si ese es el domo.
3: No es precisamente ese,
2: yo vi
3: pero
2: la foto
3: claro,
2: del domo y me entusiasmé.
1: Eso.
3: Hay actividades de todo. Hay domos más grandes, domos más chicos, con
1: pero
3: uno,
1: ¿cuánta
3: con dos ambientes.
1: ¿Cuánta gente entra en el domo?
3: Y somos dos los que vamos, así que no...
1: ¿Pero duermen, comparten, tipo hostel?
3: No, son individuales, individuales.
1: No es que hay un domo que decís, bueno, acá duermen 10.
3: Una familia, por ejemplo,
1: claro.
3: O dos familias.
1: Pero
3: hasta
1: veo,
3: donde yo sé, no.
1: ¿Es como familiar o es más como bueno?
3: No, es más para parejas, esas cosas. El domo, me parece. Las cabañas deben tener más.
1: Si vos pasás caminando, ves adentro, o sea, la altura de transparente del techo de la cabaña. En realidad es una carpa, no sé por qué le estamos diciendo cabaña.
3: Pero no llega a ser una carpa, tiene estructura. La que alquilamos nosotras en particular, no. ¿Por qué? Porque está como sobre una tarima.
1: Ah,
3: y arriba
1: no,
3: de esa
1: claro,
3: está construido el domo. Pero no todas son así. Cada una tiene su particularidad. La que nosotras alquilamos es así. Está como sobre una plataforma bastante alta, de más de 2 metros.
1: Ah, es una cabaña, claro. Yo pensé que era un eufemismo lo de cabaña.
3: No.
1: Era una carpa y ya.
3: No, tiene estructura. No es una carpa que pones dos palos y ya quedó parada. No, necesitas la estructura. Es muy grande. Tenés dormitorio, tenés parte techada, tenés parte abierta. Yo hablo con un niño de 12 años, ¿no?
1: Claro, que es lo que todos estamos buscando en el glamping. Escuchame,
3: claro.
1: Y las actividades,
3: Desde caminatas, no hay, sí, te ofrecen, por ejemplo, kayak, que es la que nosotros vamos a hacer.
1: Sí.
3: Después tenemos incluido en el paquete que pagamos nosotros masajes de 45 minutos.
2: Bien.
3: Como nos cancelaron una reserva, nos regalaron masajes de 30 minutos bien. Por la molestia.
1: Ah, bueno.
3: Así que yo voy a venir relajadísima. Sí.
1: ¿Hombre o mujer masajea?
3: No sé, tampoco me molesta.
1: No te molesta.
3: Me he masajeado con hombres, con mujeres y la verdad es que muy buenos resultados con ambos.
1: Muy bien, muy bien, muy bien. Pero no hay una preferencia.
3: La morcilla. Lo que pasa es que el hombre tiene más fuerza. Entonces las veces que me hicieron más, los hombres como que llegaron a descontracturar un poco más que las mujeres, que fueron mucho más suaves.
1: Que la toquen con más fuerza.
3: Exactamente.
2: Reto.
3: Pero está bueno, bien. No pidieron permiso.
1: Pero es todo como para relajar. Y después, ¿qué actividades hay que vos dijiste, no estoy para esto? Bingo, por ejemplo.
3: No, no hay ese tipo de actividades. Hay como de recreación, por así decirlo. Tipo caminatas, tenés la orilla, tenés un mirador.
1: ¿A la noche qué se hace?
3: Se come y se va al domo a ver las estrellas.
1: ¿Hay, ¿es la primera vez que vas a algo de esto?
3: Sí, nunca fui a un glamping.
1: ¿Hay momentos para el amor?
3: Lo dudo mucho. Yo, ojalá podamos encontrar a alguien, un dos para dos, tarde, pero bomba, la veo bomba. Medio complicada.
1: Si vos encontrás a alguien, tu amiga, chao. Deja tirada.
3: Y pero si me voy con mi amiga, amigo.
1: Claro, uno parado y se gasta.
3: Bueno, puede pasar también, uno nunca sabe.
1: Y bueno.
2: Economía de recursos.
3: Claro.
1: Sí, claro.
3: Es lo que hay. No sé.
1: No hay,
3: actividades nocturnas no. No en el complejo este que nosotras vamos, por lo menos. Seguramente en el Delta del Tigre haya. Lo que pasa es que estamos a una hora del puerto.
1: ¿Y eso qué significa?
3: Que tengo que viajar en lancha una hora si quiero irme de jodita. Y no, volver otra hora.
2: No, la gracia de estar en el medio de la naturaleza.
3: Por eso claro, elegimos el Tigre. Claro. Si no, nos veníamos a algún hotel lindo de acá con spa claro. Y nos hacíamos masaje. Pero la cosa es amanecer. Yo lo que quiero hacer es dormirme con las estrellas.
1: Sí.
3: Después de dormirme con las estrellas, amanecer con el sol que me pegue en la cara. Ah. Y cuando el sol me pegue en la cara, yo agarro el mate y me voy en patas y lo primero que hago es pisar el pasto.
2: Ahí está, la Pachamama.
3: La Pachamama. Y tomarme unos mates con el culo en el pasto. Eso
1: lindo,
3: quiero.
2: ¿Pensás dormir desnuda como sueles dormir?
3: No, esta vez no, me voy a llevar el pijamito que me regaló Yanni.
2: Ok.
3: Porque bueno. No.
2: Ah, era parte de la experiencia.
1: Sí, todo natural, lo yuyo. Claro.
3: Y claro, lo que pasa es que dormir en pelotas con mi amiga es una cosa. Dormir en pelotas sola. Y... No se malinterpretaría porque nos conocemos un montón, pero tampoco me siento cómoda yo.
2: Claro, claro. Exactamente, me parece.
1: Tira de cola y...
2: Voy a decir, lo único que yo objetaría, me parece todo fenómeno, me parece sí. Lindo. El nombre...
3: El glamping.
2: Glamping.
1: Sí.
2: Ahí te están vendiendo gato por liebre. Ay. Voy a un camping en el Tigre que está...
1: Con techo transparente,
2: claro.
3: El glamping tiene glitter, ¿me entendés?
2: Sí. Claro, ese no, es el problema. Glamping es es como así te roban en Palermo. Pero sí, la experiencia está bien. No.
3: Es que es un intermedio entre una cabaña y una carpa.
2: Está bien, está ahí pero como... tenés que... No hace falta un neologismo para cada cosa, solo para vender.
3: Ah, me encanta claro. Inventar nombres.
1: El camping transparente le pones. Y ya, ¿viste?
2: El transpaglamping. Claro.
3: El transpaping.
1: ¿Y esto, cuántas personas que forman parte de la experiencia?
3: Dos, mi amigo y yo.
1: No, pero a nivel macro, digo. ¿Cuántas carpas hay? ¿Cuánto? Porque.
3: De los domos hay. ¿Cuántos creo domos? Que unos cuatro domos diferentes. Cada uno tiene como su ambientación.
1: Ah, o sea que van a ser poquitas personas.
3: No, pero además de los glampings, hay cabañas.
1: Sí.
3: En este complejo en particular donde voy yo. O sea, los domos son
1: ¿se
3: pocos.
1: Saca tipo, quiero la experiencia al fin de semana o no? Mirá, o como si fuera un hotel. Necesito una noche del viernes al sábado.
3: Nosotras pedimos noches. Okay. O sea, sabíamos que eran tres noches. Porque ella es docente y yo trabajo acá. Entonces, lo único que nos cuadra es un lunes feriado. Así, desayunamos allá y yo me vengo para acá de una.
1: ¿Esto cuándo es el lunes?
3: 17.
1: De agosto.
3: Claro.
1: Ah, ya.
3: Dos semanas.
1: Mira.
3: Este fin de no, el que viene.
1: Ah, el lunes es feriado de ese fin de semana.
3: Por eso claro. Puedo hacer esta experiencia con mi amiga que es docente. Porque tiene el día libre ella.
1: Ahora me cierro otra cosa. Muy bien, ahora me están cerrando ahí, se me están ordenando un par de ideas entonces a partir de esto. Bueno, muy bien, bienvenidos a Yanina 107.9. A mi izquierda se encuentra el señor Gustavo Noriega.
2: Hola, ¿cómo te va? ¿Cómo están todos?
1: ¿Cómo andan? Muy bien, ¿pasaste bien el fin de semana?
2: Divino, divino.
1: ¿Descansaste?
2: Descansé.
1: ¿Trabajaste?
2: Y trabajé también, hice de todo.
1: Bueno,
2: perfecto.
1: Tuviste
2: un fin de semana impecable.
1: Estuviste acá a la mañana, el domingo
2: a la mañana acá, a la noche en otra radio.
1: Bueno, trabajo.
2: ¿El sábado qué fue? No, el sábado fue todo el día en casa.
1: ¿Viste
2: me
1: algo?
2: Gusta estar un día entero en casa.
1: Qué lindo. Uno necesita.
2: Sí, vi de todo.
1: Sí. Ahí está. Ahí está. Muy bien. A mi derecha, la señorita Lupe Ugalde, que feliz va a lunes. Formar parte del glamping. En la producción están Anto D'Ambrosio, Ori Marozzi. En la gracias, operación Anto. Está Gastón Suifet, está Charlie Morillo. Todo muy lindo, todo muy bien. Esta semana vuelve Janina Latorre.
3: Sí.
1: Así que va a estar regresando de su descanso muy regio en Miami, que también tuvo algo de trabajo, porque hubo historitas, hubo movimiento.
3: Volvió Wanda con todo.
1: Claro, así que bueno, todo muy, muy lindo. Lupe, contame que no va a llover por un lado.
2: Que alguna vez va a salir el sol. Yo estoy harto.
1: Del viernes.
2: Yo estoy harto de.
1: Sí. No se puede vivir.
2: Esta cosa lúgubre.
1: Sí. El viernes antes del desastre climático del que fuimos.
2: Lluvia espectacular.
1: Pues es que yo no me enteré porque estaban en el cine.
3: Oh.
1: Entonces yo salí y todo el mundo decía, loco, lo que llovió.
3: No, y además los rayos, que se ve que justo la zona de mi casa estaba como en el ojo de la tormenta eléctrica. Se me iluminaba todo el living de repente.
1: Ah, qué lindo.
3: Los michis mirando para todos lados, pero a mí me encanta ver. Y te asomabas al balcón y veías los rayos cómo se formaban. ¡Ay, me encanta!
1: Claro, sí, es muy lindo cuando puedes estar en tu casa.
3: Sí,
1: si
3: por supuesto.
1: Si tenés que estar haciendo trámites o cosas así. Pero qué lindo estuvo esa hora previa a la lluvia,
2: sí.
1: Que de golpe era diciembre.
2: Sí.
1: Estábamos todos en remera, caminando. Sí. Qué belleza esa temperatura. Bueno, Lupe, contame, ¿cómo va a llover? ¿No va a llover? ¿Cuándo sale el sol? ¿Cuándo va a dejar de hacer frío?
3: Durante la tarde de hoy, todavía se esperan chaparrones.
1: Hola. Bueno, malísimo. ¿Ponemos la mesa afuera o no para recibir a Papá Noel?
3: Qué lindo empezar a pensar eso. Empiezan a comprar regalos. Pues
1: qué lindo
3: quilombo.
1: Es el clima navideño, pero sí. Qué embole es toda la... ¿Y dónde pasa la fiesta? ¿Y dónde vamos?
3: Cuando hay discordia, cuando ya sabes que... Una fiesta la pasamos en la tía y la otra en casa, ya está.
2: Empezamos en agosto con esto.
1: Sí, pero falta poco.
2: En noviembre ya me voy a querer cortar las pelotas.
1: Pero, viste,
3: claro. Yo empezaría a colgar cositas como para que la gente se alarme.
1: A mí me gustan las calles de Buenos Aires con todas cosas navideñas, las vidrieras. Eso me encanta.
3: Las luces en las avenidas.
1: Hincha las pelotas. Pero la previa, cuando está todo el mundo así...
2: Pero eso porque odias a tu familia,
1: no,
2: evidentemente.
1: No, claro. No odio a mi familia, pero claro. Es como que estresazo y todo, y que va... Que cae viernes y sábado, o no, jueves y viernes este año.
2: No tengo idea.
1: Sí, jueves
2: ¿cómo
1: y viernes.
2: Vas a saber en agosto cuando cae Navidad?
1: Sí, jueves y viernes. Haceme caso.
2: Escuchame.
1: Dale. ¿Cuándo te...?
3: Jueves bueno. Y viernes.
1: Claro, porque el año pasado
3: primero.
1: Fue...
2: Pero tiene que caer un día, no dos.
1: Bueno, 24, 25, jueves y viernes.
3: Claro, es lo mismo.
1: O sea que va a haber, claro. Sí.
3: Fin de 4 días, como una
1: claro.
3: Pascua.
1: Sí. Depende del laburo, depende de los horarios, depende
3: sí.
1: Un montón de cosas.
3: Hay mucha gente que trabaja el sábado.
1: Claro, viste, ahí. Pero es preferible jueves y viernes que como el año pasado, miércoles y jueves.
3: Sí,
1: o un año horrible. Que fue martes y miércoles. Y dale, cae sí. Lunes y martes.
3: O jueves y viernes.
1: A ver si en el Congreso se pone la pila y lo hacen trasladable ese feriado.
2: Trabajen.
1: Claro, vamos.
2: ¡Parásitos!
3: Hagan algo.
1: ¿Qué hacen con mi plata? Bueno, Lupe, nos contabas.
3: Yo les cuento que durante la tarde de hoy esperamos chaparrones. No hacía la noche, ya frena el agua. Vamos a tener neblinas, así que los conductores extremar precauciones, no solamente a la madrugada, sino que también a la noche de mañana martes. La temperatura, muy poca amplitud térmica, así que yo no descarto que haya lluvias porque además va a haber viento del este. 12 la mínima, 15 la máxima. O sea, están pegadísimas.
1: Bueno.
3: El miércoles no hay lluvias, sí hay neblinas, máxima 16, pero el jueves hay una probabilidad baja de lluvias durante la tarde y la noche. No vamos a tener ni un ascenso ni descenso de temperatura. Recién, mirá, estamos hablando del domingo, la máxima llega a 12 y es lo más bajo. El resto de la semana, entre 15 y 16 grados va a estar la máxima.
1: ¿La semana que viene?
3: Es la semana que estamos compartiendo en este momento.
1: No me sirve esta semana, yo quiero saber la próxima.
3: No, Martín, pero pará, hay que transitar bueno, todo esto bien. Primero.
1: Bueno, está bien, entonces va a estar amable, vamos a pasar frío, pero ya estamos en los últimos coletazos de este frío inmundo.
3: Sí, ya no es ese frío helado polar
1: sí,
3: espantoso,
1: es
3: horrendo.
1: Yo necesito que las mínimas tengan 2 dígitos. Yo si la mínima
3: sí,
1: es de
3: bien.
1: 11...
3: Estamos.
1: Estoy contento. Desde 10 estoy contento.
3: Pero
2: no,
3: mismo...
2: a mí no me preocupa tanto la temperatura como el hecho de que no vemos el sol, el
3: ay,
2: cielo
3: sí.
2: Celeste, muy poco. Ha sido un invierno muy gris. Eso
3: sí.
2: Es feo.
3: Y sobre todo el último mes. Casi
2: sí,
3: no vimos
2: tremendo.
3: El sol.
2: Hace un mes que no hay 2 días seguidos de sol.
3: Sí.
1: No.
3: Tremendo.
1: No, la verdad que.
2: Hijo
1: es...
2: de puta.
1: Sí.
3: Y no hacen nada encima.
1: Claro. Muy bien, ¿dónde se pueden comunicar con nosotros? ¿Dónde nos pueden dejar su like? ¿Dónde nos pueden ver en vivo? Y todas esas cosas hermosas.
3: Tenemos un montón de opciones para que ustedes brillen en este lunes desapacible, mis brillitos de luz. 11-3500-1079 es nuestro WhatsApp.
2: ¿Brillito de luz?
1: Brillito de luz. No me puedo distraer dos minutos. Dos minutos no me puedo distraer. Brillito de luz.
2: Yo
1: la noche yo.
2: Dijo brillito de luz y empezó a mirar a ver quién la gastaba. Y como nadie la gastaba, tuve que... Mis compañeros estaban distraídos.
3: Cuando Gastón nos asoma por arriba, es peor cuando se asoma por el costado, porque lo veo sí o sí, porque se pone atrás de la cámara. Entonces,
1: su maldad completa. Estuve recién un cachito en el estudio que va a inaugurar El Observador. Muy lindo, muy lindo. Y estaba mirando ahí dónde va a estar el control, dónde va a estar producción y todo. Muy linda la mesa.
3: Está buenísima, están muy buenas las luces.
1: Una pantalla enorme.
3: Sí, atrás del conductor. ¡Sí, baby!
2: ¿Tenemos fecha?
1: Luce, entiendo yo que sería relativamente cercano. Sí. Mientras me hacen una seña para que no hable de más.
3: Claro.
1: Que yo estuve a nada de hablar de más.
2: Ahí está.
3: Pero en breve.
1: En breve. En breve, cualquier momento van a aprender así el YouTube y van a decir, ¡oh, mirá!
2: Mirá. Se mide en días y no en meses.
1: Sí.
3: Y ya sí.
1: Creo que sí.
3: Te diría que más que en días, por ahora en semanas quizás.
2: Ok.
1: Ah, bueno. Bueno. Está bien.
3: Pero está bueno, ahí.
2: La semana
3: está ahí.
2: Están compuestas de días.
3: No llega al mes. Tal vez. Esperemos.
1: O sea que ahí está. Se puede oler esa pintura fresca del estudio nuevo.
3: Sí, el otro día me metí el olor. El olor a construcción nueva es como ay.
1: Te seduce.
3: Ay, sí.
1: Te erotiza.
3: Lo que nunca sucede en mi casa. Olor a construcción nueva.
1: No, pero es verdad que estará así. El olor a pintura fresca es rico. Ese es el mensaje.
3: Es polémico también el mensaje.
1: No, pero rico. Bueno, me decías, por favor.
3: Te estaba diciendo, a los brillitos de luz que están del otro lado, 11-3500-1079, nuestro... Y recién es lunes. Nuestro WhatsApp para que lo llenen de amor, de locura, de buena onda, 11-3500-1079. Estamos en nuestro canal de YouTube. Así pueden ver estas caritas soñadas, relajadas, de día lunes. Somos El Observador 107.9, te doy tiempo, porque lo que veo no me gusta. 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Ahora, lo que nos acompleja en esta tarde, y sí digo nos acompleja, es que hay una manito con el pulgar para arriba que la
1: no la están usando.
3: Exactamente.
1: Manga de vagos.
3: Ese es el gran problema.
1: Que no la están usando. El lunes somos acá tres personas al aire, más otro tanto en la producción y en el control, dando todo lo que tenemos.
3: Exactamente.
1: Para que ustedes se diviertan.
3: Sí.
1: Y no nos agradecen ni con un like.
3: Para que tengan contención psicológica, para que vean que siempre hay alguien que está peor que ustedes, que somos nosotros tres que estamos acá adelante.
1: Ahí está.
3: Y ni les cuento los que están atrás del vidrio.
1: Por
3: esos
1: favor.
3: Están peor todavía.
1: Sí.
3: Así que, yo ya puse mi manito con el pulgar para arriba. Esto ya tiene un 4 por delante, lo cual está mucho mejor.
1: Bien.
3: Lo cual está mucho mejor. El objetivo, como cada una de nuestras jornadas, es por lo menos llegar hasta los 1000 me gusta.
1: Por favor, sí, arrancar el lunes con 1000. Con ese aliento del público que dice, dale, tomá, llegamos a los 1000.
3: Ustedes pueden.
1: Claro que
3: sí. Eso es lo que queremos. Energía para arrancar la semana, con buena onda, con buena predisposición, con mucha luz. ¡Brillen, bichitos de luz! Toquen la manito con el pulgar para arriba en nuestro canal de YouTube, El Observador 107.9. Y acordate, 11-3500-1079, nuestro WhatsApp para que nos dejes audios llenos de amor y sobre todo mucha locura.
1: Muy bien, 11-3500-1079. ¿Ustedes roncan?
2: Sí, obvio.
1: ¿Sí? Tuviste una etapa en la que yo me enteré que estoy roncando de nuevo y me frustra mucho.
2: ¿Qué problema te haces? Pues estás durmiendo en ese momento.
3: No, porque te disminuye la calidad del sueño. ¿Ves? Porque no te permite que tengas un sueño muy profundo y tu cuerpo también trabaja extra.
1: La doctora.
3: La doctora. La doctora Villito.
2: La vida no es perfecta. Roncás. O sea, no hay que analizar, diagnosticar cada
1: pero
2: cosa.
1: Hay algo que no
2: son muy insoportables ustedes. Quiero que lo sepan.
3: No, es calidad de vida, churrasquero.
1: Claro.
3: Claro, si vos tenés
2: retiro
3: una mejor calidad.
2: Lo que te banqué en la primera parte del
1: el
2: programa, lo retiro.
1: Techado.
2: La porquería esa de glamping.
3: a cielo abierto, mi porquería.
1: Yo me enteré que estoy roncando de nuevo y me entristece por
2: ronca,
1: esto.
2: Se ronca, no pasa
1: pero
2: nada.
1: Pero te da pena, porque decís, hoy me levanté y dije, tengo sueño. Me desperté, claro. Tengo sueño. Y después me enteré que me dijeron, no, pero que me dijeron, che, no, estabas muy inquieto, roncaste mucho. ¿Viste cuando ya estás roncando y como que como el almohadazo ese, como que
3: te la patadita.
1: Que estás. Y haces. Que te están como, dale. Y vos seguís roncando.
3: Ah, yo pegaba patadas de una. No, pam, para que se despertara.
1: No. Sí. En fin, entonces nada, pienso en eso. Pienso que la calidad del sueño no es buena.
2: Ay, por favor.
1: Y me apena. Aparte entorpeces el sueño ajeno. Eso como el fumador, ¿viste? Que el humo, bueno, el fumador pasivo. Bueno, ahí el roncador pasivo es el que no puede dormir producto de tus ronquidos.
2: Escúchame, ¿qué pasivo solución tiene?
1: No sé, ir a un médico especialista en...
4: Soy espectador pasivo.
1: En alguna cuestión vinculada.
2: El ronquido, sí.
3: El otorrino, el roncólogo, por ejemplo.
1: Claro, el otorrino. ¿Viste que a veces se usan esas mascaritas?
2: Sí. Eso es a dormir con una mascarita porque roncas.
3: Pero eso es para la apnea del sueño.
1: ¿Qué es la apnea?
3: La apnea es la interrupción de la respiración. O sea, son intervalos donde vos, tu cuerpo dice, me quedo quieto. Quieto, quieto, quieto, quieto, quieto, quieto, quieto. Y después dice, che, tengo que respirar porque si no me muero. Y viene
2: eso
3: ahí
2: no
3: la...
2: te pasa.
1: Pero vos te despertás. No, por Dios. Dios nos libre.
2: La Nata tenía apnea. La Nata, la última parte de su vida, que no internado,
1: sí,
2: dormía con máscara.
1: Ah, pero la apnea es eso, tipo, dejás de respirar.
2: Exactamente.
1: Y te despertás agitado. Porque...
2: Claro, de repente hay una deuda de oxígeno que el cuerpo pide a gritos que se restituya.
1: Me gusta deuda de oxígeno. Me gusta el término.
2: La tiré así como de costado, ¿viste? Como sin querer queriendo.
1: Pero bueno, me da mucha pena roncar. No sé si vos, Charlie, roncás.
3: Ronca.
2: Gastón. Todos roncábamos,
1: Gasti,
2: chicos.
1: Gastón ronca. Sí. Antonella.
3: Hay un montón de gente que ronca.
2: Los que dicen que no roncan es porque sí, han dormido solo porque, demasiado claro, tiempo. Sí. Y a vos te lo estoy diciendo, Antonella.
1: Ori, vos roncás.
3: Ori dice que... No, doy fe que Ori no, ¿eh? Doy fe que Ori no ronca.
1: ¿Puedo decir esto?
3: Upa. Hay cosas secretas,
1: ay,
3: parece.
1: Qué romántica. Primero dijo que roncaba hasta que la operaron de adenoides.
3: Claro, que son las cositas que están en la nariz.
1: Ah,
3: como unas bolitas de grasa en la nariz.
1: Claro, y ahora dice que ella suspira mucho.
3: Oh. Ay, mi amor.
1: Jessica, claro.
2: Una romántica incurable.
1: Sí, sí. Pero bueno, es muy difícil roncar, es muy difícil despertarse cuando tenés una pesadilla, ¿viste? Y de golpe así, es todo muy terrible. Así que bueno, les quería compartir esta inquietud. Antes de seguir adelante con
2: conseguí
1: las noticias,
2: tu problema honesto.
1: Con la información. Sí, no, sí. Igual me coincido gusta saber que no ronco. Cuando te dicen que roncaste es como cuando te dan mal los estudios. Que te dicen, tenés el colesterol un poco alto. Bueno, roncaste, decís, puta madre. Bueno, muy bien. Le quiero agradecer a Fernanda Iglesias, no la periodista, una homónima, María Fernanda Iglesias, que es de la Asociación Hotelera de la Provincia de Buenos Aires y del Río de la Plata. El otro día hablábamos mucho de albergues transitorios, amuebladas, telos. Ella escuchó y nos trajo un montón de pases libres para ir a expresar el amor.
3: ¡Me
1: ¿no?
3: vuelvo loca!
1: Hablando de suspirar mucho acá. Así que bueno, le agradecemos muchísimo y desde acá alentamos a que vayan a los albergues transitorios. Es un lindo
5: vamos
1: momento, es una linda salida.
5: Y
1: siempre se puede ir, la pasas bien. Ya se puede ir de a tres, de a cuatro.
3: Claro.
1: No hay excusa para no ir.
3: Exactamente. Solamente hacen vaquita un poquito más, pero pueden ir en manada.
1: Claro, si no tuviste la suerte de ir a un glamping. Vas
6: a un
1: albergue transitorio.
3: Ojalá que sucedan tus fantasías, Yo lo deseo con todo el corazón.
1: Así que bueno, muy bien. 11-3500-1079. Nos pueden llamar. Nosotros los escucharemos con mucho amor. Nos pueden contar si roncan o si no roncan. O por ahí la persona con la que dormís ronca.
3: Claro.
1: Porque esa es quien verdaderamente la pasa mal. Todavía tenemos mucho programa por delante, mucha información.
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0: Duran Duran está pasando con Evil Woman por Yanina 107.9. 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
1: Muy bien, seguimos acá en Yanina 107.9 y vamos a arrancar con el tema. Bueno, es como, hay que tocarlo sí o sí, porque estamos todos hablando de esto. La verdad, un artista que ha despreciado.

0: demasiado a la Argentina. Un artista que hizo del sentimiento anti-Argentina una bandera. Estamos hablando de la enemiga pública número uno.
1: Qué bárbaro.
0: ¿No? De este país.
2: No sé quién estás hablando.
0: De Rosalía. De Rosalía.
2: La abogada racista.
0: La abogada racista.
1: Es hermoso. Creo
2: que la cantante racista.
0: Así que bueno, finalmente se presentó Rosalía. Sí. Llegó. ¿Cuándo había llegado? El viernes. Sí, el viernes llegó. No había mucho movimiento. Decían, hay más periodistas que fans. Uh-huh. Por ahí no había. No estaba todo el tumulto de gente que estuvo el año pasado cuando vino para presentar Lux, su último disco. Sin embargo, el sábado comenzó el primero de una serie de 4 recitales. Y todo lo que no sucedió era lo que, bueno, necesitamos que sucediera para tener algo que hablar los periodistas, ¿no?
2: Efectivamente. Bueno,
0: ahí está.
2: Básicamente no pasó nada. Claro. O sea, ella habló, estuvo muy simpática, dijo eso de qué lío hice la otra vez, que llegó, usó la palabra cagada.
0: Tremenda cagada.
2: Sí. ¿Lo tenemos el audio?
0: Creo que lo tenemos el audio. ¿Lo tenemos? Dudo. ¿Lo tenemos?
2: Si quieren, 17.
0: Escuchamos lo que dijo Rosalía cuando se refirió al famoso reposteo en el cual se reían de la selección argentina.
3: Porque madre mía, qué lío el otro día. Yo ahí escuroleando, sin mirármelo mucho, y rápido le doy un reposteo ahí. Tremenda cagada, tú. Nunca fue mi intención, la verdad. Y fue aquí, en el Lollapalooza. Y me acuerdo que abría el show del Mal Querer, como la canción de Pienso tu mirada. Y me acuerdo de oír toda esa multitud cantando. La primera vez que me la dieron fuera de mi país. Y entonces, ¿cómo yo podría tener un sentimiento negativo o algo por el estilo hacia un lugar como este? Creo que ya lo sabéis los que estáis aquí. No tengo más que agradecimiento por este lugar. Quiero que lo sepáis que mi amor por Argentina, mi amor por este país sigue igual, intacto que el primer día.
2: Ahí está, Rosalía.
0: Ahí está, muy conmovida. Al sí. borde de las lágrimas.
2: Ah, todo simpática, todo
0: sí,
2: bien.
0: Sí, todo bien.
2: Era, lo dije en el primer momento, era un episodio absolutamente irrelevante, inflado, era la semana que estábamos todos locos por el Mundial, mucha boludez se dijo esa semana.
0: Sí.
2: No pasó nada, efectivamente. Y tampoco estuvo escondida, estuvo acá en Chacarita, estuvo en Olla 13, estuvo en Oli, se sacó fotos con toda la gente que la atendió. Estuvo bien. Anoche estuvo de nuevo en el Movistar Arena. Fue mi hijo a verla. Sí, Francisco fue porque le gusta y me dijo que estuvo espectacular.
0: ¿Sabe que es anti-argentino, Rosalía?
2: Ya sabe. Y eso es lo que más le gusta de Rosalía. Y pará, le pregunté porque me parecía muy importante esto y con Francisco estábamos de acuerdo. Le digo, ¿repitió lo de... ¿Volvió a hablar del tema? Me dice no.
0: Muy bien.
2: No, y eso habla bien de ella. Porque era una vez, lo dije...
0: No me rompan más.
2: Listo, ya está. No pasó más nada. Porque si no, me dice Francisco, se convierte en una cosa performática.
0: Sí,
2: ¿viste? Que
0: sí. Tenés
2: que hacer un show.
0: Está la lista de temas y en el medio.
2: Claro, pedido de perdón, claro. Que cagada me mandé, sí, todo, qué sé yo. Así que esto no nos va a dar de comer más.
0: No.
2: ¿Sí? Vamos a tener que laburar y buscar algún tema.
0: Hay que buscar otra persona que se queje del país. Vamos a la fuente, vamos a Mia Khalifa. Muy bien, entonces, en ese caso, el sábado yo pregunté, una amiga fue a verla y le dije, che, estaban hinchando las bolas con que... no hubo abucheos, decían algunos. Hubo abucheos. Me pregunté, che, ¿hubo abucheos? Nah, me dijo, no se escuchó abucheo, nada.
2: ¿Qué abucheo? A ver, un tipo recital. Que la fue a ver.
0: Me dijo, si querés buscarle un poco el pelo al huevo, sí. Me dijo, te puedo decir que hubo algunas personas que fueron con la camiseta argentina.
2: Ah, ok.
0: Pero no fueron personas en plan de boicot ni nada, todo lo contrario. Llevaron la camiseta, pero no es que hubo 15.000 personas con la camiseta.
2: Caga.
0: Un par que quizás si le querés buscar una lectura o algo rebuscado, pero me dijo que la gente estaba entusiasmadísima.
2: Sí, estaban muy contentos con el show todo.
0: Y yo creo...
2: Y menos mal que ella no se puso la camiseta. Porque
0: no, hubiera sido, viste, claro, sí, la demagogia.
2: Sí.
0: Tipo el rockero promedio de los años 90, Axl Rose con la camiseta argentina. Sí, lo que yo pensaba, por ahí no hubo tanta gente para recibirla porque se presentaba en los conciertos. Porque yo digo, el año pasado había mucha gente que la seguía, pero el año pasado no tocó, vino a dar un par de entrevistas.
2: Ah, entonces la gente fue ahí.
0: Quizás por eso, ¿viste? Porque yo ya siento que le estaban buscando, bueno, no está, Después hablaban, el fin de semana yo llegué a escuchar un operativo de seguridad alrededor de Rosalía. Rosalía recluida en su hotel.
2: Te digo, estuvo...
0: Estuvo a comer.
2: Exactamente.
0: Tengo el menú.
2: Tenés el
0: menú.
2: ¿Qué comió Rosalía?
0: Almorzó en Palermo.

0: sticky toffee pudding.
1: Sí, un pudín de caramelo pegajoso. El sticky, no me sonaba el sticky.
2: Ah, sticky es pegajoso, caramelo, claro.
0: Bueno, sí. Eso es lo
1: bizcocho
0: que
1: húmedo, cubierto de salsa de caramelo.
0: Me bizcocheto, parece el sketch de Capusotto. Muy bien, el viernes estuvo Ángela Torres en el confesionario, habló de un ex. Y ayer hubo mucho
2: ruido.
0: Eso
2: es lo que más cringe me da, que el confesionario me da un cringe. Porque yo me hice adicto a Rosalía, estoy de su lado. Pero no me pida que escuche Lux, ni que me le banque que tengo un confesionario en el show.
1: Ok.
0: Para vos sos más de la casita de Bad Bunny.
2: Exactamente.
0: Claro, está muy bien. Y ayer estuvo Lali, que también compartió un momento, hablaron y todo. Y Lali en el confesionario le dijo a Rosalía lo siguiente.
3: Soy una persona y yo soy una persona muy generosa como una argentina. Invito a esta persona, la invito yo, tu gata, cobro pesos, a un hotel, a pasar una hermosa noche de hotel. Yo garpaba todo, Rosy. Estábamos ahí, qué sé yo, pasándola bien y de pronto esta persona se prende lo que se dice un porrito. Está mala dentro de una habitación de hotel. Vayan ustedes.

y no hace referencia al género en ningún momento. En ningún momento. Y eso dio pie a pensar que se estaba refiriendo a una mujer, claro, una chica. Bueno, eso fue lo que contó. Después dijo, Rosalía, me caso. La conclusión, todavía hoy escucho quienes dicen, ¿alcanzó el pedido de disculpas? ¿Es suficiente el pedido de disculpas? Todo el hate este de Rosalía, o sea, periodistas que dijeron, yo no le creo a Rosalía y todo. Al final fue como tan...

0: contra Rosalía.
1: Pero vos preguntás, ¿a la gente le interesa? Yo digo, le interesa de la misma manera superficial que le interesa a todos los temas cotidianos, digamos, ¿no? Fue la semana de sentirse las víctimas del planeta y Rosalía era un villano. La semana siguiente nadie se acordaba de eso. Eso es lo que, digo, el que se queda enganchado con eso y sigue pensando que hay una campaña anti-argentina, ¿no?
0: Hay dos clases de personas que para mí se quedan enganchados y siguen pensando eso. El que no suelta porque no

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1: Muy bien, seguimos acá en Yanina 107.9.

0: Perfecto.
1: Y yo, que en esa época roncaba, entendí que lo mío era mucho menos grave en comparación a la de un compañero, un amigo, que aún con auriculares, con música, no podía dejar de escuchar. Pero era ese ronquido que invade todo. Me decís, dale, hijo de puta.
2: Bueno, y para invocar a la patrona, ¿se acuerdan que tuvo un problema con una de sus amigas, con Juliana?
0: Ah, sí.
2: Las amigas que habían ido a Miami y creo que la echó de la habitación.
1: Es que es muy invasivo. Sí, el ronqueo. A mí una vez me contaron, yo lo probé y funciona, no siempre, no es matemático. Cuando alguien ronca mucho, él...
2: hace un tono.
1: O sea, ¿sostenés eso?
2: Un tono.
1: Y a veces sí, el ronquido se interrumpe.
0: Nunca lo probé en mi vida.
1: No sé, si alguien sabe.
0: Yo golpeé camas y pateé gente.
1: No, eso es como que de golpe interrumpe el ronquido. No sé, es como el de los perros cuando están y le mostrás el coso.
0: Intentando
1: hacer caca y le mostrás así, que estás haciendo el gancho.
0: Entre los dedos,
1: entre
0: con
1: los dedos. Claro.
2: ¿Eso es mito o realidad?
1: No sé, la verdad que nunca probé.
0: No se lo hagas, Aña, no seas cruel.
1: No, va, jodemos otro perro, no, la mía no. Pero lo del silbido...
2: Es por la ciencia.
1: Me dije que...
0: ¡Claro!
1: Su sacrificio. Muy bien, 11-3500-1079. Nos pueden llamar, nos pueden dejar sus mensajes, nos pueden contar su truco para interrumpir el ronquido de un tercero. Mientras tanto, 5 de la tarde dije... ¿Momento de qué, Lupe?
0: De las noticias.
3: Vamos. A esta hora, así están las cosas.
0: Noticias en un minuto. El oficialismo cedió en la ley de tierras y elevó al 25% el límite para compra de tierras por extranjeros. La Libertad Avanza modificó el proyecto original para sumar el respaldo de bloques aliados y dejó atrás la propuesta de eliminar por completo las restricciones. Gerardo Zamora se impuso en las elecciones municipales de Santiago del Estero. Con el 66% de los votos, la coalición se impuso en los 26 departamentos de la provincia y amplió su predominio. Habló la hermana del joven asesinado en Chaco y sostuvo que lo mataron sin compasión. Matías Julián Álvarez Guardia, de 29 años, murió tras recibir una puñalada en el pecho durante una discusión con su pareja, quien fue detenida. 2 minutos pasaron de las 5 de la tarde, 16 grados una décima la temperatura en la ciudad, 86 es el porcentaje de humedad. El viento es moderado, la visibilidad está reducida porque tenemos neblina.
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0: Así pasaba Ed Sheeran con Shape of You por Yanina 107.9. 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
1: Bueno, muy bien, seguimos acá en Yanina 107.9. Recuerden, si están en el vivo de YouTube, dejar su like.
0: Claro.
1: Nos van a hacer mucho muy felices. Y vamos con algunos de los mensajes que llegaron al 11-3500-1079.
2: ¿Qué tal, chico? Buenas tardes. Néstor de San Martín.
0: Hola, bueno, Néstor.
2: Mi señora dice que ronco. No sé. La verdad que no
3: dudo,
2: sé, porque
3: claro.
2: Yo la verdad que nunca
0: no confío
2: me escuché.
0: En esa señora.
1: Bueno, claro. está bien.
0: Pará. Las personas que roncan mucho, ¿nunca se levantaron con un propio ronquido?
1: Sí, obvio.
3: Sí, eso.
0: Ah,
3: sí.
0: Está. Ahí está, para nuestro amigo que sí. Ella dice.
1: Claro, si nunca se despertó con su propio ronquido, porque están faltando a la verdad.
0: Que hay que desconfiar de esa señora.
1: Claro. Sí, que... Y de golpe, ¿qué pasó?
0: ¿Qué? Nada, está roncando solo, qué sé yo, flaco, fíjate.
1: Qué feo eso. Vamos con nuestro mensaje.
4: Hola, amores, ¿cómo están?
0: Muy bien.
4: Soy Gabriela de San Juan y les quiero hacer una recomendación.
0: Ay, sí.
4: El mejor cielo para ver las estrellas está acá en San Juan.
3: Claro.
4: Así que ustedes están invitados para cuando quieran conocer nuestra provincia, que es hermosa. Besos.
0: Ay, muy lindo.
1: Qué lindo.
0: ¿Sabes qué? Uno de los cielos más lindos que vi, pero porque además me lo pudieron explicar... fue cuando fui a un campamento en Tandil y teníamos... No, era chiquita, tenía 12 años. Hace gestos impúdicos hacia mi persona, que jamás a los 12 años. Nos llevaron a una experiencia donde a la noche nos llevaban al medio... Fue una como en un complejo de cabañas, como muy, muy alejado,
1: sí.
0: Muy alejado de la ciudad. Entonces, claro, a la noche la experiencia era estar al aire libre por completo y que nos iban explicando las constelaciones.
1: Ah, qué lindo.
0: Nunca vi tantas estrellas en el cielo como en ese momento.
1: Sí, es verdad que cuando uno está acostumbrado a la vida de ciudad y cuando vas a un lugar, digamos, más tranquilo, donde no hay tanta construcción, no hay tanta luz artificial, de golpe ves el cielo y dices...
3: Yo me volvía loco, yo veraneaba en Capilla del Monte, Córdoba. Toda mi infancia.
0: Claro,
3: era espectacular.
1: Cielo es
3: otra espectacular.
1: Cosa.
3: Sí, me pasaba la noche mirando y escribía los versos más tristes.
0: Ay, me la...

0: o sea, iba ganando en tensión la discusión.
1: Sí.
0: Pero de hecho, pues, cuando se levantó, creo que Ángel dijo, hacía mucho que alguien no se sabe.
2: Sí.
0: Porque la verdad que era una práctica
1: Ángel
0: desuso.
1: Estaba en el medio comiendo pochoclo, diciendo, mátense, le griten lo máximo que puedan.
0: Pero, bueno, Karen Reijard dijo que va a mandar carta documento. ¿De qué se trata esto?
1: Documento.
0: Sí. A ver, el proyecto de ley, en la página de la Cámara de Diputados de la Nación, se encuentra el proyecto de ley, dice Karen Reijard, diputada de la Nación, piripipi, dice, presupuestos mínimos para la regulación, habilitación, fiscalización y control de criaderos, refugios, hogares de tránsito y pensionados para animales de compañía. A partir de acá está la discusión, porque algunos entienden que lo que se está haciendo de alguna manera es como darle una base a los criaderos, que es algo que justamente todo el tiempo, y más acá en Argentina, se está desalentando y que tiene que ver con organizar la venta de perros de raza, cuando en realidad hay infinidad de campañas para adoptar perros. Se estima que hay unos 18 millones de perros sin hogar en Argentina. Y aparte porque en una gran cantidad de criaderos hay prácticas muy salvajes para con los perros. Uh-huh. Por la manera en la que los hacen tener cría, por la manera en la que tienen sobre todo a las perras pariendo constantemente. Es muy, iba a decir inhumano, pero bueno, no es justo la palabra. Pero es muy salvaje el modo en el que obligan y tienen a las perras pariendo perros que después venden por mucha plata. Entonces, justamente, y aparte, sobre no solo esto, sino también porque puede significarle a muchos proteccionistas, a muchos refugios, estar sometidos como una especie de inspección constante y a cumplir ciertas normas que los refugios no tienen espalda económica para cumplir. Uh-huh. Los refugios, estuvieron hablando durante los últimos días, muchas personas que llevan adelante refugios y dicen, por lo general se mantienen con apoyo de veamos, quienes quieren donar. Es todo muy a pulmón. Es muchas veces los lugares los construyen y los tienen como pueden. Entonces, si vos empezás de alguna manera a exigirles determinados, no sé, papeles, indeterminada infraestructura y demás, al refugio lo ahogás, lo ahorcás. Entonces no es lo mismo un refugio que un criadero. Lo que tiene que hacer y lo que le están pidiendo a Karen Reijard que revise es que no es lo mismo una cosa que otra y que los refugios lo que necesitan es la ayuda del Estado.
1: Ahora, volviendo a la ley, ¿qué es lo que la ley hace respecto de unos y otros?
0: Bueno, lo que la ley hace es justamente como, a ver, espera que por acá lo tenía, es, hay pautas con respecto a el lugar en el que tienen que estar los animales, la manera en la que tienen que estar los animales, se habla de castración, se habla de, a ver, hay un montón de cosas que vos la ves en el marco teórico y tienen, digamos, tienen razón de ser. El tema es que son los refugios los que terminan como ligando la peor parte y aparte justamente por una cuestión de que estás incentivando a los criaderos, que los criaderos, o sea, lo que es como una actividad que va a es un proyecto de ley que va a regular todo lo que es esa actividad. Y para muchos, que era lo que le discutía Matilda, que es legalizar la venta de animales. Habla de establecer presupuestos mínimos de protección, bienestar, bueno, trazabilidad, que era algo de lo que leí recién, funcionamiento, fiscalización y control de los establecimientos destinados a la cría, guardia y alojamiento temporal, rescate, rehabilitación. El proyecto también establece la prohibición de la eutanasia. Bueno, nada, tiene más que ver con justamente esto, ¿no? Con que los refugios
1: al poner parámetros exigentes dejar a los refugios afuera.
0: Claro, el refugio tradicional no va a poder cumplir como estos requisitos, entonces ya de por sí que son iniciativas que se bancan con el bolsillo de quienes quieren ayudar y colaborar. De esta manera, si vos les fijas estos requisitos, es muy poco probable que los puedan cumplir. Uh-huh. Porque son requisitos que terminan favoreciendo más a los criaderos, digamos, de perros de raza y no a los proteccionistas. Entonces va un poco por ese lado. Por eso se habla de como que está mezclando términos, porque no es lo mismo. Después Karen Reijard decía, ningún

0: país del mundo hay razas prohibidas, y sí, en muchos países del mundo hay determinadas razas que no se permite, que no están permitidas y en los criaderos no pueden tener perras de nuevo pariendo. Cuando uno empieza a ver, ahora empezaron a circular muchos reels y demás de criaderos, también se habla mucho de los galgos, que por ejemplo a los galgos todo el tiempo por el tema de las carreras, muchos galgos, una vez que cumplieron su vida útil para las carreras, los dejan tirados. Hay muchos criaderos de galgos. Entonces es muy complejo el tema, es muy difícil, y sobre todo me parece que tocó una fibra muy sensible, porque es algo que los proteccionistas hacen a pulmón. Uh-huh. Bueno, a partir de toda esta discusión, hoy habló Karen Reichardt y decía lo siguiente con respecto a las famosas cartas documentos y demás.
1: Ángel retuiteó todo lo que hablaba bien de Matilda. Ángel está con unas fotos con un setter. Tiene un perro de raza también.
2: ¿Estás enojada con Ángel?
1: Claro. No, no. Va a llegarles carta documento a los dos. Ah, sí, bueno. Por lo menos se van a tener que retractar. Primero, Matilda me hizo tres acusaciones. De que yo comercializaba, que me pagaban los criaderos y que no iba a poder salir a la calle. Esas son tres acusaciones graves. Y bueno, y Ángel permitió todo. Y yo la pasé muy mal. Nunca, mira, me desperté el otro día. Ni siquiera me desperté cuando me dormí a la noche pensando que me había arrepentido muchísimo. Porque yo fui a dialogar, a decir todo esto. A decir, a ver, pongámonos de acuerdo.
0: Bueno, me parece que una de las cosas más graves fue esa, ¿no? Como la velocidad con la cual, viste, enseguida terminaron como...
3: Sí, yo no vi el origen. La parte que escuché yo fue justamente la que mostró el audio que teníamos nosotros. Pero fue muy desagradable. Muy desagradable, y la actitud de la diputada no la ayudó mucho, porque se fue muy intempestivamente. No, en el momento que se fue no tenía sentido ir. Se fue como un acting muy deliberado. No tengo idea de quién tiene razón. No es mi planeta el de los cosas, pero... Si ella quería educar sobre el tema de la ley, claro, digamos, no lo logró.
0: Claro.
3: Y Matilda tiene su militancia de años, sí, y un fervor, pero tampoco era claro. Digo, yo, una persona que no está interiorizada, lo único que vio es dos personas que se estaban peleando, no entendió mucho más que eso.
0: Acá estoy mirando, por ejemplo, en algunos escritos que aparecen, qué es lo que opinan los proteccionistas sobre esto, que dicen, no es lo mismo rescatar a 200 perros que vender 200 perros. Son actividades diferentes que merecen un trato diferente. Es mentira que los refugios no están regulados. Es un desconocimiento por parte de la diputada que debería estar interiorizada en el tema. El decreto reglamentario de la ley antirrábica regula cómo tiene que ser. El alojamiento de animales en gran cantidad está regulado. Dice, los refugios son privados. Los que llaman refugios estatales no son más que perreras. En los refugios no tenemos problemas que nos controlen. En los refugios suelen haber falencias por falta de financiación. Hacemos todo a pulmón, vivimos en un país muy complicado. Bueno, y demás. Después habla, hoy contaba... Hay como Marcela Baños en Intrusos, estaban haciendo una nota y también hablaba, ella tiene como toda una militancia proteccionista de larga data, y en Intrusos hicieron una nota con una mujer que lleva adelante un refugio y que contaba que los principales refugios del país tienen un grupo de WhatsApp y que nadie estaba al tanto que Karen Reichardt se hubiera, René Cormillot, gracias, que se hubiera reunido con alguien, y contaban que se reunió con una persona de refugios y que le dijo que no era una buena idea. Uh-huh. Que para nada, y que iba a terminar siendo como muy complicado y que iba como a estrangular a todas las personas que llevan adelante un refugio. La palabra después la tuvo Matilda, que hoy habló en Bondi y se refirió también a este cruce. Lo tenemos... Y lo escuchamos. ¿Lo tenemos?
4: Bueno, esto es un proyecto de ley para regularizar todo lo que tiene que ver con la venta de animales y los criaderos.
5: Sí.
4: Son criaderos de raza. Para hacer una ley que se pueda escudar de alguna manera, ella pone que también va a regularizar los refugios. Es decir, los refugios no necesitan regularización. Sí, que los vean, que los atiendan, que les lleven castraciones gratuitas, porque todo lo que pasa en los refugios es con dinero de la fundadora de cada refugio. Y a veces no tienen para darles de comer.
5: Son
4: Hay de todo, pero todos son ad honorem.
5: Si ya existen en la clandestinidad, está bueno que...
2: registrados.
4: Pero Mariana, está mal eso.
2: ¿Por qué? Si existen en la clandestinidad.
4: No, todo lo que tiene que ver con la venta de animales está mal. ¿Por qué no la apoyamos y no deberían apoyarla? Porque, primero que todo, tener hembras esclavas. O sea, a ver, yo estoy en contra de aquel que tiene un animal de raza. Y no es que a partir de acá los matamos a todos. ¿Qué estamos diciendo? No. Porque hubo gente que me dijo eso. No es así. Los animales son todos, a todos los queremos. Invito a toda la gente a pensar desde este momento, y tienen que entender que atrás de un lindo perrito con un moño en un escaparate, hay perras esclavas que están pariendo 4 veces por año. Y tenemos que saber que también atrás de esta ley, que no escribió Karen Reinhart, la escribió una persona que tiene unos criaderos, que es una persona que tiene, ¿cómo?, mucho dinero, y que parece que además está muy relacionada con los galgueros. Y eso es porque quieren volver a liberar las carreras de galgos. Sí. Había un programa que ella tenía en la televisión pública. Ella tenía en su programa una sección donde hacía como una especie de casamiento de perros, proponiendo que los perros se cruzaran. Hubo desfiles de animales, porque ella tenía un local de ropa, entonces vendía su ropita, claramente, mira, no todo.
5: Por eso le decía comerciante. Igual ella fue gritándote idiota, que es un insulto.
4: Eso es un insulto, no entiendo por qué me quería mandar una carta.
5: Hay una fila de abogados que te quieren representar.
4: Mira, irse, levantarse así, es como decía esta señora, es porque no tenés argumentos
2: para defender,
4: y acá lo que importa es que todos los rescatistas, todos los que
5: carta,
4: amamos los animales,
5: tomaba mate,
4: se unan.
0: Me quiere mandar carta, documento, fue tomado mate, dice Ángel. Bueno, me parece que es interesante esto con respecto a lo que decía Matilda, que claramente es, hay algo que ya viene circulando desde hace tiempo. Yo me acuerdo del programa que tenía Karen Reinhart en la TV pública, ya hace muchos años atrás, y me parece que, bueno, Matilda está muy involucrada. Uno querría que a partir de esta discusión se pudiera se pudieran hacer las modificaciones necesarias, y en donde creo que todos coinciden es en la necesidad que tienen los refugios de una ayuda por parte del Estado, porque es cierto que los refugios son todos, digamos, hechos a pulmón por quienes los llevan adelante y por las donaciones. Hay un montón de campañas de adopción, de hecho, impulsadas por los refugios. Hay mucho trabajo detrás de todo el proteccionismo, que haya 18 millones de perros en Argentina, de perros callejeros, de perros que están esperando ser adoptados y demás. Bueno, es un número alarmante, y vos decís, bueno, en este contexto no sé si la respuesta es ordenar todo lo que tiene que ver con los criaderos, sino más bien ayudar y respaldar a los proteccionistas que tienen adelante, que llevan los refugios adelante. Así que, bueno, veremos qué pasa, y veremos si finalmente lo de la carta documento, me parece que ya es como una cosa medio...
3: La carta documento ya no significa nada.
0: Eso como de modé, te voy a mandar una carta documento. Y en el
3: momento, te voy a mandar un fax.
0: Claro, y Matilda le decía, hoy también Marcela Feudal le dio una nota en la que dijo... El cruce que tuvieron Karen Reinhart y Matilda Blanco, a Karen Reinhart la deja muy mal parada porque ella ocupa un cargo público. Entonces, como hablaban sobre, bueno, las formas y demás. Veremos qué pasa y si eventualmente esto avanza o no. Ya había quienes dicen que por ahí esto iba a quedar en la nada y que no iban a avanzar con este proyecto. Así que, bueno, muy bien, veremos cómo evoluciona toda esta situación. 11-3500-107. Radio.

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6: Es la hora 17, 28 minutos.
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6: La temperatura 24 grados, 5 décimas. La humedad 55%.
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10: Por completo las restricciones. Habló la hermana del joven asesinado en Chaco y sostuvo que lo mataron sin compasión. Matías Julián Álvarez Guardia, de 29 años, murió tras recibir una puñalada en el pecho durante una discusión con su pareja, quien fue detenida.
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10: 30 minutos ya pasaron de las 5 de la tarde, 15 grados 9 décimas es la temperatura en la ciudad, 87 el porcentaje de humedad. El viento es moderado, la visibilidad óptima y el cielo está lleno de nubes.
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0: Pasando con Got My Mindset On You por Yanina 107.9. 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
1: Muy bien, seguimos acá en Yanina 107.9. 11.3507...
0: ¿Cómo?
1: 11.3500 107.9.
0: Menos mal que no te toca leer.
1: Malo por no leer el info. Si nos quieren mandar un mensaje, nos llaman, nos cuentan, nos dicen algo lindo, como algo lindo que acaba de pasar, y es que, ¿cómo estamos con los likes?
0: Ay, pasó algo re lindo, los bichitos de luz se fueron despertando. Ya superamos los 1000 me gusta, bichitos. Y pará, estamos a nada de superar los 1100.
1: Muy bien, muchas gracias.
0: Nos faltan menos de 20.
2: Vamos por los 1300.
0: Vamos por los 1300. Hay más de 1300 bichitos de luz que están paveando, que no pusieron la manito con el pulgar para arriba. ¡Brillen, bichitos, brillen!
1: Nos hacen quedar bien.
0: Ay, chicos, nos quedamos sin trabajo, ¿eh?
1: Por favor.
0: No nos acompaña más nadie.
1: Chau, listo. Que es lunes, estamos acá. Que empieza la semana. Sí. Que faltan en dos lunes es feriado. En dos lunes
0: sí.
1: Lupe va a estar disfrutando del glamping. Disfrutando del glamping. Así que bueno, muy bien. 11.3500-107.9. Escuchamos los mensajes.
3: Hola equipo amor, aquí les habla Nati La Santegueña, que vive en Colorado, en Estados Unidos. Bueno, yo soy niñera y también tengo mi emprendimiento.
0: ¿De qué?
3: En Etsy, que es como una tienda online donde haces artesanías y las vendes. Bueno, ya estoy empezando a vender cosas de Navidad.
2: Ahora,
3: es un calor infernal aquí en Colorado y nada, les quería compartir eso que nada, sé que el año está por terminar cuando ya empiezo a vender cosas de Navidad.
0: Mira vos.
3: Así que nada, los amo.
2: Ella prepara lo que va a vender y nosotros averiguamos el precio del vitel toné.
0: Claro, distintas cosas.
1: Qué rico, el vitel toné, la ensalada rusa.
0: Sí, el mantecol.
1: ¿Sabes que a mí no me gusta?
0: Ah, y no me extraña.
1: No me gusta.
0: No me alarma tampoco.
1: Me resulta muy pesado.
2: Es pesadísimo.
1: Es medio bomba. Prefiero el turrón, turrón duro.
0: El de Gijona, ¿no? Bueno, pero tiene más o menos lo mismo. El de Gijona es
1: ¿cuál
0: pesado.
1: Es el de Gijona?
2: El otro día comí el original
1: se puede decir duro,
2: árabe,
1: sí que, se ríe.
2: Que es como el mantecol, pero que...
0: Sí, el de ¿no es el de Gijona?
2: No, viene de la zona de Israel, Líbano, toda esa zona. Es un poquito más amargo que el mantecol, es espectacular, sí. Muy rico, pesadísimo.
1: Podríamos tener yo creo que es hora de retomar.

0: los miércoles temáticos, retomarlos con una temática navideña, ¿qué te parece?
1: Ay, Anto, la producción chocha.
0: Anto aplaude la idea, sí. Y ya mismo está llamando algún emprendimiento.
1: Y abrían los ojos, ¿eh?
0: Claro, ahí está, mirá, llamando. En este momento se está comunicando, encargando el Beatletone. ¿Ese es el de Gijón o ese es el que están nombrando ustedes, el coso ese?
1: Es que
0: ese, según Google, es el de Gijona,
1: es ese que viene recontra remil empaquetado porque tiene una cantidad de aceite, o sea, desprende una cantidad de aceite impresionante. Sí. Entonces viene tipo la cajita, el envoltorio que está sellado,
0: termosellado.
1: Ponele, herméticamente sellado, y adentro está el turrón envuelto en otro papel también translúcido.
2: Bueno, es que turro. Transpira grasa eso.
0: Sí, exactamente.
2: Transpira grasa, es una cosa que, o sea, te tenés que pegar una ducha, comés un poquito, sí, te pegás una ducha. Yo, porque te quedás todo engrasado. Es riquísimo.
1: Ay, sí, parece el más rico lejos.
0: En una,
1: sí,
0: Navidad me comí un turrón duro completo y, uf, me acuerdo de empezar a transpirar.
1: Ah, la mandíbula.
0: Me dice Luciana, no, pero me dice Luciana, boludo, acabás de incorporar una cantidad de calorías.
2: 800.000 calorías.
0: En 10 minutos, 15 minutos, ¿cómo no vas a estar transpirando? Pero era el turrón, pero es lo más rico que hay. En fin, ¿qué?
1: Un turrón de maní clásico de 25 gramos tiene 98 calorías. Y vos, claro, te habrás comido 100.
0: Y fácil.
1: Estamos hablando de entre 500 y 510 turrones, calorías, sí, en una sentada, Rey.
0: También en una, con una térmica de 45.
1: No nos olvidemos.
0: Agreguemos el dato.
1: No nos olvidemos, era importantísimo.
0: No es que era en Toronto esto, no, era acá nomás. Vamos con otro mensaje.
3: Hola, equipo del amor, ¿cómo están?
1: Muy bien.
3: ¿Cómo me hacen reír? Me hacen feliz, de verdad. Bueno, aquí esperando el regreso de la gran Janina Dar Torre.
1: Claro.
3: Chupasquito noriego de mi corazón, el labio como siempre.
2: Yo también.
3: Por eso, gente, los quiero.
0: Muchas gracias. Ya está, ya vuelve Janina.
1: El miércoles, ¿no?
0: El

0: pasa por Tokio, después volver, retomar.
1: Ojo, ¿eh?
0: Igual está. Vamos con otro mensaje.
2: Hola, radio, ¿cómo andan? ¿Todo bien? Soy Leandro de Morón.
1: Hola, Lea.
2: Muchas veces en kinesiología, cuando estoy ahí poniéndome el magneto y todo eso, me quedo dormido y a veces me despierto en mi propio ronquido. Una vergüenza. Kinesióloga me mira, me dice, tranqui, tranqui, vos, no te preocupes. Se hizo.
0: Dormí tranquilo, campeón.
2: Y luego hace otra siestita más y a veces me pego el segundo ronquido. ¿Qué hace?
1: Claro.
0: Y uno se relaja.
1: En centro de kinesiología o de rehabilitación pasa.
0: Uno se relaja.
1: Te pone el calorcito en la espalda y es como si te abrazaran. Claro. Y vos te quedás ahí dormidito, babeando, tranquilo.
0: A mí me pasó una vez de cabecear, no de cabecear, pero de en el dentista. Una vez me estaban haciendo algo que no era doloroso ni muy invasivo.
1: Sí.
0: De sentir como que de golpe te vas relajando.
1: Bueno, cada uno se relaja con lo que.
0: Claro, en el consultorio.
3: Yo siempre me acuerdo una que cada vez que me acuerdo digo. ¿Viste esos recuerdos que te hacen mal?
1: Sí.
3: Resulta que viajé para un festival, era en, creo que Ámsterdam.
1: ¡Qué lindo!
3: Sí. Varias veces viajé para ser jurado de la crítica.
0: ¡Ay, mierda!
3: Y se podía. Lidié un montón de viajes así, te pagaba, estaba bueno, buenos hoteles, todo bien. Y el día que llego de un Buenos Aires a Ámsterdam,
0: sí,
3: llegué liquidado. Y entonces teníamos que ver ese día una película.
1: Mm.
3: Pero no es que la veías en una sala vos solo con 800 personas. Éramos los 5 miembros del jurado solos.
0: ¿Había alguien famoso?
3: En una salita para 30 personas.
0: Sí. ¿Había alguien famoso en ese jurado?
3: Me parece que no. Eran todos críticos. Sí. Digamos, muy famosos no van a ser.
0: Bueno. Pero vos jurado que contaste una vez no estuviste con Gwyneth Paltrow y eso.
3: Claro, pero este es jurado de la crítica.
0: Claro.
3: Ese era un jurado, claro, de gran jurado, claro. Sí. Y me dormí muy profundamente, pero muy profundamente, al punto que soñé.
1: ¡No!
0: Así está la crítica, ¿eh?
3: Así está la crítica. Así, entre comillas, vi la película. Pero no puedo dejar de pensar que seguro que ronqué.
1: Claro, y que nadie se animó a decirte absolutamente nada.
3: Nadie me
1: nada.
3: Dijo ni me pegó el codo. Aparte era el día que llegaba, ¿viste? Cuando tenés cero confianza con la gente que conocí.
1: Claro.
3: Un día, que era un lituano, un colombiano, ¿viste? Una cosa.
0: Y ahí estaba.
3: Y aparte, siempre, cuando llegaba la discusión sobre esa película, yo decía. Yo mucho no puedo. Ahí decidan ustedes porque yo estaba muy cansado y no la vi bien la película.
1: Claro.
3: Si roncaste toda la película, hijo de puta.
0: Bueno, el cine es un lugar donde siempre se escucha algún ronquido.
3: Bueno, había.
0: El cine cada tanto.
3: Y acá te meto otra. Había dos críticos muy famosos por roncar en las privadas.
1: No.
3: Muy famosos.
0: Uno lo sé.
3: Muy famosos los dos, muy conocidos de medios importantes. Y siempre me acuerdo de una vez que un compañero quedó sentado entre los dos.
0: ¿Eh?
1: Pobre.
0: En estéreo era.
3: Tremendo.
0: Qué lindo, qué lindo. Bueno, muy bien. Seguimos adelante con otro de los, ¿cómo podemos decir? Polémicas del fin de semana. Que tiene como protagonista, por un lado, a Luzu, a Diego Leuco y demás. Y por otro lado, a una bailarina de Pasión de Sábado, porque hubo una situación en la que se rieron, tenían una sección en. ¿En qué programa fue esto? ¿Fue en Antes que Nadie? Ah, fue en Antes que Nadie, claro, porque estaba el Trinche y estaba Diego Leuco. Tienen una sección que es Viernes de Abuelos, entonces donde muestran como situaciones donde algunos abuelos están orgullosos de sus nietos, nietas y demás. Y pasaron un video en el cual había unos abuelos que miraban con mucho orgullo a su nieta que estaba, creo que, debutando como bailarina en Pasión de Sábado. ¿Tenemos video de esto? Lo vemos y lo escuchamos.
4: Tenemos este caso que me ayudó la produ. Hermoso para
5: alguien que
4: esto
5: se
4: lo
5: recibió.
4: Abuelos orgullosos.
5: Claro. Ah, ¿se recibió?
4: No es una diplomatura.
5: Ay, me mata eso.
4: El Observador 107.9. Ahí, cerquita.
5: A ver.
4: Miren. Mira los abuelos.
5: Ah, emocionado.
4: Está bien, pero. Pasión de Sábado.
5: Ay, no, pero pará. No,
0: vale. Bueno.
5: Pará. Está en ese momento, por eso no te mueres.
0: Está en el Trinche, está Yoshi Franchi.

0: Él hasta Diego Leuco.
1: ¡No quiero ser partícipe de esto!
0: Bueno, y es como que se ríen de ese video en el que estaban los abuelos, que supongo que el video original lo debe haber compartido la propia bailarina, obviamente, seguramente.
2: Claro. Lo que contrasta es el tipo de música con el tipo de baile y escenario en el que estaba participando justamente la protagonista en cuestión.
0: Es como que se rieron un poco de esa situación.
3: Sí, y la chica contestó, hizo un posteo ofendidísima por el coso. Es una época muy complicada, fue muy breve, la verdad que no. Uh-huh. Yo me acuerdo en Duro de Domar teníamos una sección que se llamaba Me Colgué del Cable.
0: Sí.
3: Que la hacía.
0: Juan Reich.
3: Que buscábamos en el archivo programas de cable muy berretas. Y era muy divertido, porque era muy, muy precario, todo muy bizarro. Y la gente que salía en esos programas se divertía muchísimo de salir en el programa.
0: Claro.
3: Y algunos vinieron y se incorporaban al programa.
2: Claro.
3: Había un Susano que fue parte del programa.
0: Es muy divertido.
3: Un viejo que decía qué barbaridad, con la voz muy ronca. Pero era otra época en que había menos susceptibilidad. Los chicos ya a esta altura reírse de una cosa así me parece que está mal.
0: Mm.
3: Pero no da para ofenderse como se ofendió. Y después no da para que lo que vino después.
0: Que vino después fue justamente cuando la bailarina comparte en sus redes el dolor que sintió frente a esta burla del uso. Dijo algo que fue muy emotivo. Un texto muy largo.
3: Muy largo.
0: Muy largo. En el que más o menos dice, che, es un garrón. No está bueno reírse así, no está bien, es como algo emotivo, es algo lindo y se lo toman para la chacota. Uno entiende, es como algo, pero bueno. ¿Qué pasó? Diego Leuco pidió perdón y dijo lo siguiente.
4: Le quiero mandar un beso, le queremos pedir disculpas a Kiar Aldeco. El otro día pusimos un video en Viernes de Abuelos.
1: ¿Qué pasó?
4: Quiero decir, obviamente, los que conocen la sección lo saben, pero ella no tiene por qué. Es verdad que por ahí el video sacado de contexto no es lógico,
5: claro,
4: porque se sienta mal.
5: Quedan las risas, obvio.
4: Nosotros nos reímos siempre en esa sección del contraste que hay entre un video que trae Yoshi mega tierno con un abuelito y un video que trae Trinche siempre con un...

0: Insoportable.
1: Hoy Kiara está medio la bailarina. Kiara está medio de rotation. Estuvo, no, creo que en Intrusos. No, recién la vi en Primicia ya con sí. Marina. De hecho, dio la nota con los abuelos, me parece. Que sí, seguro sí, la cuente ahora Marina. Pero contando, bueno, esto, ¿no? Que sí confirmó que la llamó el propio Leuco, que pidió disculpas. Ella está muy dolida. Y bueno. Esta situación.
0: Háganse duro, chicos, no es para tanto.
1: Para mí no hubo maldad. O sea, se rieron, oh, eso es innegable, por supuesto, pero no hubo mala leche.
0: Yo no había visto cómo había sido. Me pareció muy menor. Era divertido el video, nada, ¿viste? No. Después la necesidad de pedir disculpas, de que nadie quede ofendido. Ah. O sea, ese es un. Así como un loop. Que se autoalimenta de culpas, hipocresías y de sensibilidades que a mí me rompe la pelota.
1: Las redes fomentan todo esto, porque sí, antes claro. Pasaban estas situaciones y uno no se enteraba por ahí cómo repercutía.
0: Cuando yo te contaba lo de me colgué el cable, no había redes, ¿no? Y entonces era salir en la televisión y se cagaban de la risa.
1: Claro, y ahí quedaba.
0: Y ahí quedaba. Y nunca nos enteramos de que alguien se hubiera ofendido. Y si alguien se ofendía, lo último que iba a hacer en su vida Roberto Pettinato y la gente que hacía Duro de Mar era pedir disculpas.
2: Claro.
0: Jodete.
1: Pero bueno, yo qué sé, están quienes dicen, bueno, si ella se sintió ofendida al pedido de disculpas de Diego Leuco, cabe. No, están quienes dicen, no. Yo creo que en la medida que no haya maldad, que vos...
0: Quizá hay maldad también.
1: Pero, cualquiera puede sentirse ofendido si te toman como objeto de burla, ¿no? Cualquiera puede decir, no, a mí esto me hincha las pelotas. Para mí la diferencia está cuando vos ves que algo lo hacen desde la mala leche, ¿viste? Pero de la mala leche como de patear al que está en el piso. A eso me refiero con mala leche.
0: Sí, pero...
1: cuando hay saña.
0: Sí, no, pues bueno, es como cualquier cosa, es con respeto y educación o no. Pero si alguien lo hace con mala leche, que después no pida perdón.
1: Claro, bancatela.
0: Claro.
1: Igual me pareció que, no sé, esto es una interpretación mía, que el trinche, recién en lo que escuchamos... que fue el que llevó el video, en un momento dijo, bueno, sí, como diciendo...
0: No rompa la pelota.
1: Es una boludez esto, porque me parece que entiende que un poco la naturaleza de la sección es así. Y es verdad, ¿viste?
2: No solo la naturaleza de la sección, lo dijo Gustavo al principio del programa, la naturaleza de las redes sociales, vos subís contenido y la gente puede opinar de la manera que sea. Y digo, ¿eso nos habilita a todos a insultar a quien está subiendo contenido? No, pero la realidad es que sí, lamentablemente sí. Yo cuando subo un video, yo sé que voy a tener malos comentarios y sé que voy a tener un montón de buenos. Depende de dónde me paro yo para quedarme con los buenos o con los malos, o con el próximo contenido que voy a subir, cómo tomo yo la repercusión de eso. Digo, uno sube contenido y está a merced de el que lo pueda reinterpretar a su manera, desde un meme hasta una sección en un stream, por ejemplo.
1: Bueno, yo me acuerdo algo que siempre dice Janina, referido por ahí a la China o a figuras públicas, que dicen, no hablen de mí por esto, ¿no? Y dice, pero sos vos quien está compartiendo y está ventilando tu vida familiar o tu vida privada. En el momento que vos compartís, no sé, un picnic familiar, y después va a ver quién opina, che, mirá esto, che, mirá lo otro. Entonces vos no te podés ofender por algo que vos mismo estás poniendo a disposición del público.
0: Claro.
2: Sí. Y pero ahí estás metiendo como la opinión libre de quien quiera ver ese contenido y quien quiera opinar al respecto.
1: Y si no, compartilo en mejores amigos y ya. Claro. Y listo.
2: Si ahí se te filtra, estamos hablando de otra cosa.
1: Claro.
2: Pero acá esto es público, lo podríamos haber visto todos.
1: O algo privado que se filtra, digamos, de cualquier tipo de situación. Pero igualmente, la bailarina ya sabemos cómo se llama, ya la vimos dar varias notas. Entonces también hay como una retroalimentación de la que ella se beneficia, porque de golpe una bailarina, una situación familiar privada entre comillas, porque estaba en redes, termina siendo, bueno, todos conocemos el pedido de disculpas y también hay algo que sabes que te pone en vidriera este cruce.
2: Claro, ella lo tiene que capitalizar esto, bien hizo en empezar a pasearse por todos los canales, ahora sabemos que hay una nueva bailarina que está en Pasión de Sábado y esto se le puede abrir un montón de puertas a ella.
1: Sí, porque hoy ya dio varias notas y las que faltan.
2: Claro.
1: Así que bueno, muy bien, 11-3500-1079, si nos quieren llamar, nos quieren dejar unos mensajes.
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0: Era Beyoncé con Cuffit pasando por Yanina 107.9 cuando nos quedan 3 minutos para seguir compartiendo. Oh.
1: Muy bien, estamos en Yanina 107.9, nos quedan 3 minutos para seguir compartiendo. Y le pregunto a Lupe, ¿cómo estamos con el
0: like? Sí, estamos.
1: Muy bien.
0: Muy cerquita.
1: Vamos.
0: Pero muy cerquita de los 1.300 me gustas.
1: Va. ¿Cuánto falta?
0: Menos de 30.
1: Mira,
2: dale, no, dale.
0: Nada, estamos ahí nomás. Al caer, metete en YouTube en este último ratito, manito con el pulgar para arriba. Yo no te explico la alegría que te va a dar brillar bichito de luz en un día tan desapacible.
1: Es verdad, exactamente. Esperemos que el día en algún momento se ponga lindo. Me pone Gustavo Noriega, el día del récord de taquilla mundial.
2: Ahí
1: y
2: está.
1: Un matrimonio.
2: Era todo, pensé, esta es la columna de Martín
1: Fernández. Igual si no la hacíamos hoy, la vamos a hacer mañana.
2: Bueno, vamos a decir brevemente en el tiempo que nos queda el hecho que se dio de que se estrenó la última de Spider-Man. Todos los detalles los tiene él, no los tengo yo. Se estrenó la última de Spider-Man y viene con un gran éxito la Odisea, la película de Christopher Nolan. Eso generó que se convirtiera el día del estreno o el fin de semana, el fin de semana más taquillero de la historia del cine. Pero el dato gracioso es que en ambas películas trabaja un matrimonio. Sí. Obviamente un matrimonio de estrellas, Tom Holland y Zendaya.
1: Espléndido
2: hacen,
1: los dos.
2: Bueno, es Hombre Araña y no sé qué papel.
1: MJ en Spider-Man. Es ella, que es el interés romántico.
2: Y te regalo los personajes en
1: y
2: la Odisea.
1: ¿Sabés que en la Odisea ella es Calipso? ¿Es Calipso? Nunca me acuerdo. Y él es Telémaco.
2: Telémaco es él, sí.
1: Claro. ¿Y ella es Calipso o Calipso era Charlize Theron? No me acuerdo. La Odisea me invitó a recordar un montón de nombres que dije, no me voy a acordar esto en 5 minutos. Pero bueno, Spider-Man ya hizo de recaudación a nivel mundial 927 millones de dólares.
2: Sí.
1: Pasa de manera holgadísima los 225 millones de dólares de inversión, más los otros seguramente 200 de promoción.
2: Claro.
1: Es un negocio haber hecho ese Spider-Man. Y lo que están pidiendo es, ya pongan en marcha algo más, porque esto no termina. De hecho, la película...
2: Pregunto a vos, que sos el experto. ¿Cuál es el secreto de que le vaya mejor a esta de superhéroes que a otras?
1: Yo creo que hay, el personaje es muy popular, hay muchas generaciones muy encariñadas con ver a Spider-Man en cine. Y es verdad que este Tom Holland viene hace 10 años, en 2016 fue Spider-Man por primera vez en Civil War. Y me parece que está todo tan sostenido en el tiempo. Y todas las películas fueron buenas. Mm. Hay otros personajes que las películas son
2: muchas
1: más irregulares.
2: Sam Raimi, ¿no?
1: Las primeras tres son las de Sam Raimi, pero las de Tobey Maguire.
2: Pero
1: es un personaje que en líneas generales siempre entregó buenas películas. Pero esta versión de Tom Holland, hay chicos de 20 años que lo empezaron a ver con 10 años. Entonces eso es como que te da mucho recorrido. Pero las películas para mí son buenas. Esta última es buenísima. Pero gente que no le gusta por ahí, hasta incluso el cine de superhéroes, es como que conectó mucho. Así que véanla. Y la Odisea también.
0: Ya está. Que están.
1: Estamos en un gran momento para el cine mainstream. Para lo que suele ser, estamos en un gran momento. Bueno, muy bien, 6 en punto de la tarde. Nos despedimos de este hermoso Yanina 107.9 de día lunes. Se quedan con Calabro 107.9. Llegamos a los 1.300 likes.
0: ¡Superamos los 1.300!
1: Impecable.
0: ¡Me gusta, bichito de luz!
1: Impecable. Les agradecemos mucho a la compañía, los llamados, los mensajes en el chat de YouTube y cómo nos van acompañando hasta el regreso de Yanina Latorre, que se producirá en 48 horas. Mientras tanto, nosotros en 24 horas, mañana a las 4 de la tarde, nos reencontramos acá en Yanina 107.9. Hasta mañana.

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0: Bueno, ¿cómo andan todos por ahí? 9 minutos han pasado desde las 18 en la República. Es lunes.
1: Sí.
0: Es lunes. Aquí estamos con... ¿Qué temperatura, Lupe?
2: 15.7.
0: 15.7.
2: Bajita. Sí. Ahí, ahí como medio...
0: Ahí.
3: Pero hace frío, viste, que parece...
4: Está
3: fresco para los 15.
4: Sí, yo tenía la campera como sáfora y recién me la saqué.
0: Es verdad, es cierto. Es lunes, arrancamos la semana, una semana... que veremos qué nos depara.
2: Claro.
0: Sí. Todo un signo de pregunta. Y aquí estamos.
3: Pero sí, yo te voy a dar la potencia de la semana.
0: No sé.
3: Que las nubes no te engañen.
0: No. Okay.
3: Hay semanas que empiezan grises y terminan brillando. Lunes de volver a empezar. Lo demás se acomoda en el camino, Marina. Café caliente, cabeza en calma y una semana.

0: Qué raro.
1: No sé.
0: Todo esto.
1: Un mensaje de amor para la gente que está volviendo a su casa a esta hora, que dice
0: sí, que está esperando.
1: M, el clima.
0: Tu tip.
2: Claro,
1: me están esperando. Me están esperando. Esto es como un empuje a la vida.
0: Sí, claro. Sí, reconfortante, absolutamente reconfortante.
1: ¿Vos cómo estás?
0: Bien, todo bien, lidiando con Avenida Brasil. Pero,
1: Avenida Brasil.
0: Ay, Dios mío. Veremos cómo se acomoda, pero qué difícil.
1: Avenida Brasil es una novela. Sí, es una novela fuerte porque es la novela más vista de la historia de las novelas en el mundo.
0: Sí, sí.
1: Y las repeticiones.
0: Una vez con Avenida Brasil cuando hacíamos Infama con Del Moro.
1: Mirá.
0: Cuando íbamos a las 6 de la tarde y nos tocó Avenida Brasil y era
1: que también en repetición, ¿no?
0: Ay, me mataste.
1: Porque sí, porque
0: no
1: Avenida Brasil
0: si
1: arranca en
0: claro,
1: Prime.
0: Me parece que sí, fue un verano.
1: Repetición.
0: Que la pusieron a las 6 de la tarde y ahí medio que armamos Avenida Dubai con todo el quilombo maradoniano.
1: Armate una avenida algo.
0: Pero bueno, tiene que aparecer, pero la verdad es que fue
1: Avenida
0: fue
1: Turquía
0: duro.
1: Con Wanda.
0: Sí, uno piensa que ya todo el mundo vio Avenida Brasil, pero parece que no.
1: Y hay mucha gente que la ve por plataforma, vos sabés
0: sí,
1: que...
0: o que la quiere volver a ver.
1: Hoy la subieron en Prime Video, creo que hace un mes, y está el original, porque cuando la habían subido en Netflix, la habían cortado. Porque hay como versiones... Avenida Brasil creo que tiene 200 y pico de capítulos.
0: Sí, es larguísima.
1: Exacto,
0: encima.
1: No sé, pero tiene 200 y pico. Porque fue la novela más exitosa de Globo, y contarle a la gente que para el final se paró Brasil. Que no... A ver, no era con redes ni más, se paró Brasil literal. Gente pedía feriados y demás por lo que generó esta historia... Pero le hicieron la versión reducida. Imagino que Telefe va a pasar la larga, si le va bien.
0: Sí, la verdad es que no lo sé, pero calculo que sí.
3: Según Wikipedia, Avenida Brasil se emitió desde el 26 de marzo hasta el 19 de octubre de 2012.
0: Uh-huh. Eso en Brasil.
3: Sí, la historia de la novela.
0: Yo no me acuerdo en qué año...
1: Sí, 2012 fue el estreno.
3: La telenovela en solo 6 meses tuvo sobre 106 países, y creo que decía Guido, ¿no?
1: ¿Y cuántos capítulos?
3: 130 países, doblada más de 20 idiomas, ya te digo. ¿Cuántos capítulos?
1: Era la pregunta que estamos preguntando. Sí, ya, sí, la verdad sí, que estás tirando cosas que no nos interesan.
0: Claro, ¿cuándo debutó?
3: ¿De qué año es? Del año 2012.
0: Sí, y bueno, de hecho... Creo que fue en el 2012.
3: Número de episodios, 180 en la versión original, 160 en la versión internacional.
1: Ahí está, ¿viste? 160, eso, la reducida.
0: Es una vida, básicamente, así que bueno, nada.
1: Pero no la vean. Véanla en YouTube.
0: Véanla en YouTube, exacto. Bueno, tema de conversación. Me gusta esto.
1: A ver.
0: ¿Chatear con un bot o hablar con una persona?
1: Bueno.
3: No hay nada que me irrite más.
0: No, bueno.
3: Que me chatee un bot.
0: Un estudio de opinión en el que se preguntaba si tu banco o billetera virtual pudiera mejorar una sola cosa, ¿cuál elegirías? Determinó que casi la mitad de los consultados, el 46%, reclamó un vínculo más humano con las entidades bancarias.
3: Excelente.
0: Así que bueno, esto lo ponemos en bancos porque es el estudio que encontramos, pero la pregunta es vos cómo te llevas con los chats. Esos chats que son hablar con un bot de bancos, de instituciones médicas, reparticiones públicas, de la ciudad, uh-huh. Bueno, qué sé yo. Si extrañas hablar con un humano del otro lado de la línea, si haces triquiñuelas, qué linda palabra triquiñuelas que la puso Pablo, pero me gustó. Si haces malabares, te diría, para dar con una persona con tal de esquivar el conmutador o esquivar el bot o esquivar el diálogo virtual. O si te la bancas y te entendés bien con las maquinitas. Y bueno,
3: ¿cómo
0: verdad,
3: te va?
0: A mí con el de la ciudad me va bien, que es el único chat virtual que he consultado.
1: Boti. Claro.
0: Con Boti me va bien, que ahora es BAX, entiendo. Bueno, no sé si es lo mismo, creo que no. Que una cosa es bot o Boti, y otra cosa es la app que es BAX.
2: Claro, sí. BAX trabaja con inteligencia artificial.
0: Claro,
2: Boti no.
0: BAX no. Es una app.
1: Sí. ¿Y para qué sirve? Perdón,
0: para
1: la tengo.
0: Trámites, turnos.
1: Ah, mira.
0: Medio que.
1: Es como Argentina.
0: Cosas. Claro.
1: ¿Mi Argentina?
0: Sí, mi Argentina no sé bien para qué sirve.
1: Y tenés el DNI digital.
3: Con casi todos. Con Boti no tanto.
1: A mí mi Argentina me salvó la vida.
0: ¿En serio? ¿Qué?
1: Me salvó la vida de verdad.
3: A mí me la complicó.
1: No, les digo, por las dudas, una vez estaba... Esto es servicio. Uh-huh. Una estaba en Mar del Plata, me había olvidado el pasaporte y volví en avión.
0: Ah,
1: estaba en la conducción
0: claro.
1: del Festival Internacional de Mar del Plata. Tenía un evento, me había olvidado el pasaporte.
3: ¿Pero por qué te pidieron el pasaporte?
1: Me olvidé el pasaporte y me olvidé el documento.
0: Ah, claro,
1: bien.
0: Sí, porque el pasaporte lo necesitabas, pero si no tenés DNI, sí.
1: Todo me olvidé. No sé, me olvidé la billetera porque fui auto, un delirio, viste que ahora todo lo tenés en el celular y a veces no registrás.
3: Sí, eso está bueno.
1: Y viajé en aerolíneas con mi Argentina, tenía el documento digital, averigüé, llamé,
3: sí,
1: y me
3: lo
1: permitieron.
3: Bueno.
1: Digo, en algunas situaciones te salva, o por ejemplo no tenés el carnet de conducir, lo tenés cargado en mi Argentina, y te salva.
0: Yo la tengo, me parece, desconfigurada. La última vez que intenté consultar me pedía que crear un usuario o algo así.
3: Claro,
0: tenés
3: que loguearte. No se me cargó el seguro.
0: Pero yo ya estaba logueada.
2: A veces cuando se actualiza, la nueva actualización
3: te
2: requiere
3: eso, tienes razón,
2: que

0: vuelvas a conectar tu usuario y a partir de ahí, y hay cosas que sí, creo que el DNI, no, todo lo tenés que cargar manualmente. Sí. El DNI lo tenés que escanear, la cédula del registro también, o sea, no es que te aparece por ser vos tu usuario. Vos tenés que ir cargando tu documentación.
1: Y está bien que así sea.
0: Sí, por supuesto.
1: Porque si no, Mari, te puede cargar cualquiera en tu nombre.
2: Sí, sí, eso lo entiendo. Tenés que tomarte unos minutos porque te va a pedir reconocimiento facial eso, Mari. No,
1: ahora, ¿y la ciudad tiene lo mismo?
3: Ahora hay una app que se llama BAX, que dice que es para trámites, para consultas, para turnos. Pero la verdad es que hice la publicidad, vamos a decir, y leí el cartel. Por eso sé que existe, además porque la vi en otros programas. Pero lo definen como un asistente virtual que creo que trabaja con inteligencia artificial, que no es Boti, que es el chat de WhatsApp de la ciudad.
0: Sí.
3: A mí Boti me sirvió para algunos turnos, ejemplo, el registro, renovación de registro.
2: Eso sí está bueno.
3: De multas, que consultas multas y las podés pagar por ahí. Eso está bueno. Después BAX, la verdad es que no la descargué, así que no sé. Bien, ¿y para qué sirve?
2: Estoy descargando, para ver qué onda, porque me parece que interesante.
3: ¿Qué te soluciona? Pero bueno, la pregunta que te hacemos es esta, si te llevas bien con estos chats que son bots o que son apps que manejan inteligencia artificial, pero la cuestión es que no hay humanos del otro lado. Claro.
2: Hasta que no me atiende una persona, no paro.
0: Mira, acá descargué la aplicación y lo primero que te aparece es como todos los pasos a seguir. Y te recibe con la inteligencia artificial de la ciudad, como presentándote la aplicación, hace trámites, saca turnos y pregunta por eventos usando lenguaje natural. Vos a bot y lo que te tenés que poner son palabras claves. Por ejemplo, licencia.
3: Licencia.
0: Entonces,
3: multas.
0: Ahí el tipo, vos acá le podés charlar al bot, che,
2: es como
0: estoy
2: un
0: buscando.
2: Chat GPT de la ciudad.
3: Ahí está.
0: Ponele, sí.
2: Ahí entendí.
0: Ponele. Perfecto. Una experiencia para cada usuario, aprende tus interacciones para ofrecerte contenido de tu interés. También esto, lo que hace básicamente la inteligencia artificial es ir aprendiendo de acuerdo a los comandos que uno le va dando, todas las respuestas en su usuario. Es una nueva generación de ciudad digital que dialoga, aprende y resuelve. Así te presentan la aplicación y después ya ingresas directamente, te pide usuario y contraseña.
3: Claro. Okay. Bien. Ok, bueno. Bueno, vos no sé si te lo bajaste y nos querés contar tu experiencia con Boti, con BAX, con algún chatbot que tengas por ahí, o si sos como Jean Libares que te desangrás hasta que vas con un humano del otro lado del teléfono. Sí, yo ya menos, pero...
2: Soy totalmente viejo usanza.
3: ¿Sabés dónde sí? En la tarjeta de crédito.
2: Claro, todo soy.
3: Porque nunca me funciona. Viste que hay una manera de darle de alta la tarjeta para viajes. Y siempre te hacen hacer un montón de cosas y un montón de unos, de cinco, de cuatro, de qué destino, de qué sé yo. Y cuando terminás el proceso te dice, no se pudo realizar.
0: Sí.
3: Por lo menos la visa.
2: Odio eso. ¿Me pasó eso?
3: ¿Te pasó
2: eso? ¿En el medio del viaje?
3: Bueno.
0: Ay, en el medio del viaje es tremendo.
2: Sí. Y le llamo, pero llamé, Marina, enardecido. ¿Para qué me hacen habilitar la tarjeta?
3: Claro.
2: ¿Para qué me piden que dé el aviso de viaje si cuando la voy a usar quedo como un dolor?
3: Sí, claro.
2: Adelante el vendedor porque me rechazaba, No, porque señor, usted está superando los $500, entonces...
1: Yo no avisé nunca eso.
2: Pero si lo avise, ya está.
1: ¿Hay que avisar?
0: Sí. Cuando son destinos internacionales, sí.
2: Tenés que hacer aviso y nunca tuve drama.
3: Hay veces que funciona igual.
2: No, y sabés que mi temor era que me bloqueen la tarjeta y sí, me mandaron. Claro. Yo estaba comprándolo y de repente, no, tuve que ir al otro día.
1: De eso, mirá, sabés lo que me pasó una vez. Un día sacó todos pasajes para irme, me estoy yendo a Europa y sacó todos los internos. Con tarjeta de crédito sacó todos los internos y yo tenía una tarjeta que era la negra, que era de mi madre, que tenemos todos extensiones. Sí. Y mamá, sí, vio gastos internacionales y ¿qué hizo? Los desconoció a todos.
3: No, claro.
1: Yo en Europa viajando. Viajando, y no pasaba nada. Cuando llego, mi mamá me dice, te salvé $500.
3: Ay, gracias, digo, mamá, ¿por qué?
1: ¿Por qué, mami? No, porque te desconocí todos los gastos, porque me agarró un ataque y yo no sabía que eran los gastos. Después papá me dijo que era un gasto tuyo y que eran todos los gastos. Y digo, ¿viajaste? ¿Pudiste viajar? Me dice mamá. Sí, viajé todo. Nunca pagué los pasajes porque mi mamá desconoció los pasajes.
3: ¿En serio?
1: Sí. A ver, yo quería pagar, pero bueno, mi madre hizo eso.
2: Marina.
1: Yo no estafé a nadie. Mi madre.
3: ¿Estás asumiendo ante un micrófono una estafa?
2: Corten esto.
1: No. Yo no quise estafar a nadie.
3: Terminaron cobrando.
1: No.
3: Terminaron cobrando.
1: Lo que voy a decir es que mi mamá. Yo casi me muero.
2: No.
1: Yo casi me muero de verdad. No estoy confesando nada porque yo no quise estafar a nadie. Mi madre, como que no desconoció los gastos porque no sabía de quiénes eran.
3: Claro.
1: Y después se dio cuenta, calculo que se lo habrán cobrado por la tarjeta de ella.
2: Obvio.
1: Pero calculo. Chicos, igual no me hagan el show, porque lo estoy diciendo de verdad. Para mí fue un drama eso. Imagínense.
3: Sí, claro.
1: que mirá si no entraba un avión. Era con avión, no era un chiste.
3: Sí, sí,
1: porque te
3: entiendo.
1: Lo desconoce la tarjeta y te queda como un chorro.
3: Sí, sí, claro. Así que bueno, lo bueno es que podés seguir viajando, que esos pasajes no sabemos.
1: No,
3: si
1: ahora
3: lo saco
1: con mi tarjeta, porque no sabés lo que la putié.
3: Y claro.
1: Y porque de verdad podría haber sido, me podrían haber dicho, no, señor, usted no viaja, porque
3: sí,
1: esto es.
3: Porque desconocieron un gasto, porque sí, nos pretendió estafar. Podría
1: no,
3: haber
1: pero,
3: sido.
1: Pero no, mi madre no tuvo esa intención.
3: No,
1: ella
3: no
1: lo hizo porque vio. Porque viste que la aerolínea, las

0: De hecho, el primer día la Rosalía pide disculpas. Tenemos imágenes de la Rosalía, si podemos compartir. El primer día pide disculpas, hace como toda una introducción, demás, dice en qué lío me metí y demás. Y después lo que hace la Rosalía bien, que me parece que a mí que fue lo más interesante, es que el segundo día ya las disculpas, no es que volvió a las disculpas, sino que siguió el show como debía seguir. Estaba menos nerviosa. Yo tengo amigos que fueron el primer día, se la notaba tensa, nerviosa y demás. El segundo día estaba menos nerviosa. El primer día en el confesionario fue Angelita Torres. Y el segundo día fue Lali.
1: Sí, ahí, las vi a las dos.
0: Y ahora hablan de que iría Casu, que Casu estuvo en el primer show en un palco. Casu sería una de sus próximas invitadas. Y la cuarta era Moria Kazán.
1: La del martes.
0: La del martes o la del jueves. Estaban viendo así, martes. Moria creo que le habían dicho el martes, pero también podía ser el jueves y demás. Okay. Y Moria dijo que por una cuestión de tiempos, esto me lo dijo a mí, que no iba a ser el show porque estaba muy cansada, tenía teatro y demás. Pero hablan de Nicki Nicole para el cuarto.
1: Ah, mira vos.
0: Que ya estuvo en el recital. Si querés podemos compartir algo. Dale. De lo que fueron las disculpas, Mari. Mira, escuchémosla.
2: Porque madre mía, qué lío el otro día. Yo ahí escroleando, sin mirármelo mucho. Y rápido le doy un reposteo ahí. Tremenda cagada, tú. Nunca fue mi intención, la verdad. Y fue aquí, en el Lollapalooza. Y me acuerdo que abría el show del Mal Querer, como la canción de Pienso en tu mirada. Y me acuerdo de oír toda esa multitud cantando. La primera vez que me la dieron fuera de mi país. Y entonces, ¿cómo yo podría tener un sentimiento negativo o algo por el estilo?
0: Ella cuenta su carrera porque es verdad, cuando ella llega en el 2019 en el Lollapalooza, yo me acuerdo que estaba ahí, Rosalía no era una artista absolutamente conocida y popular. Y es verdad que el público argentino, y ella ayer lo volvió a decir, no hay dudas que es el mejor público del mundo. No hay duda de eso, porque digo, vos, bueno, Mari, no sé, ustedes todos que fueron a recitales, ¿viste lo que es la arenga argentina? Sí. Vos ves otro recital en otra parte del mundo y no escuchás eso. E imagino que para el artista es muy fuerte, ella cuenta su trayectoria, a lo largo del tiempo con Argentina, era muy raro que un artista así, que la verdad que hay una génesis muy importante de cariño a la Argentina, pueda destilar algún tipo de odio. Por eso me parece que esa explicación, a ver, yo la verdad que le creía a la Rosalía.
1: Sí, también me parece que, bueno, ya está, o sea, se equivocó, metió la pata, lo reconoce, le reclamábamos que le pusiera el cuerpo y la cara al pedido de disculpas, lo hizo en el escenario.
3: Se notó la sinceridad.
1: Sí,
3: en un momento, o sea, hasta yo no seguido, vos estuviste el otro día, pero digo, se la notó hasta casi al borde del llanto.
1: Sí,
3: le creí.
1: El primer día
3: le
1: sí.
3: creí, la vi sentida en la disculpa.
0: Les voy a contar algo, había muchas vallas en el Movistar que nunca hay.
1: Sí.
0: Sí había vallas negras. Pampito, que fue el primer día, porque me pasó data para después para el domingo, para el programa, y veía muchas vallas negras y me decía, esto nunca pasó. Y ayer estaban las vallas negras.
1: Estaban, sí.
0: Yo no sé si el martes, que es el próximo recital, mañana van a estar y el jueves también.
1: Sí,
0: no hubo ningún
1: no
0: acto
1: nada.
0: De nada, no pasó absolutamente nada. Y Lalita le contó que se iba a casar.
1: Sí, Lalita. Bueno, igual Lalita ya lo había contado.
0: Sí, pero bueno, le contó a la Rosalía y se armó una cosita ahí. ¿Querés escuchar la confesión
1: sí.
0: de Lalita?
1: A ver, Lalita.
0: Esto decía pequeña Lali.
4: Una persona de allí de España, hace un tiempo.
1: Ah, es la anécdota.
4: Y yo
0: sí,
4: soy
0: la confesión.
4: Muy generosa como buena argentina. Invito a esta persona que tenía un muy buen pasar. La invito yo, tu data, cobro pesos, a un hotel, a pasar una hermosa noche de hotel. Yo garpaba todo, Rosy. Estábamos ahí, qué sé yo, pasándola bien y de pronto esta persona se prende lo que se dice un porrito. Está mala dentro de una habitación de hotel. Vayan ustedes imaginándose el caos que ven. Se prendió su cigarrito, yo me voy a bañar y cuando salgo de bañarme, estoy ahí tirada haciéndome la diosa, qué sé yo, desnuda y remerón. Empiezo a ver por el rabillo del ojo un fuego. Y de pronto cuando me quiero dar cuenta, está la habitación prendiendo su fuego.
1: No.
4: A lo que salgo corriendo, me encoño.
0: Bolas.
4: Desnuda y remerón. Tengo que confesar acá. Es que yo fui una idiota que pagué una cuenta de un destrozo de una persona y que nunca me devolvió un mango. Mirá que es generoso.
1: Dios
0: ahí está.
1: Mío. Hoy había especulaciones sobre de quién hablaba.
3: Por favor,
0: dicen
3: dígame.
0: Que es Rels B. Que
1: también
0: fue...
1: decían Lola Índigo, pero a mí me dio la sensación de que hablaba de un hombre porque en sí. un momento hablan masculino.
0: Porque ella dijo, para igual lo
1: y
0: digo lo de la
1: chico,
0: mujer,
1: chica.
0: Por eso.
1: Sí, sí, lo decimos porque lo dijo
0: lo
1: ella.
0: Lo dijo ella.
1: Pero después cuando refiere, cuando empieza a contar la anécdota, habla en masculino. Y ahí digo.
3: Calabro,
1: bueno, no
3: vos
1: sé.
3: Lo sabés, contanos.
1: No sé. Tengo
3: Záfora,
1: las,
3: vos
1: las mismas,
3: sí.
0: No. Yo quiero
1: las
0: que...
1: mismas versiones que Záfora.
0: Ella
1: pero...
0: también hizo el amor mucho tiempo ahí. Y bueno, ella abrió la puerta.
1: Sí.
0: Con Miguel Ángel Silvestre.
1: Claro. También, pero.
0: Pero no sé si es Silvestre. Pues yo es que tenía guita.
3: Qué
0: para mí, Silvestre.

0: él sí tenía guita. Sí, y demás. Después,
1: los demás no sé.
0: No.
1: No sé si tanta.
0: Relsby puede ser que sí. Ser. Lola no sé si tanta, pero él dijo que era una persona con mucho dinero. Sí. Hay que decir que Lali estuvo... La bancó a la Rosalía desde el día uno, ¿te acordás? Sí. En esa nota que hizo en Intrusos, sí, la bancó sí, el día sí, uno. Y tengo una alegría, la única alegría que va a tener River este año, sí, es que...
1: ¡Ay, qué malo!
2: Y tiene razón,
0: sí, chicos,
2: Marina.
0: Cinco,
1: de River.
0: Perdón,
2: quería decir.
0: Cinco fracasos al hilo,
2: sí, desde
0: en el fútbol argentino. Ayer sí, con Rosario Central... Sí. Ganamos 1-0. Escuchame una cosa, pero una alegría para el público de River. Pero vos, Chacho, querido, escúchame. Lali anunció su tercer estadio de River.
1: Qué bueno.
0: El 26 de septiembre, ella dice que es una especie de despedida de soltera.
1: Me gusta eso, me gusta. Ah, bueno. ¿Tiene fecha Lali? Fecha no de River, de Casorio.
0: Bueno, mira, vamos a tener a una de las princesas del pop. Lali sería la. Bueno, no sé si cuáles son los tronos.
1: Los rangos.
0: Pero, los rangos, pero. Tini se casa en diciembre.
1: Sí.
0: Yo calculo que Lali.
1: ¿Dijo el 19?
0: El 19, Susana, dijo. Sí. Yo creo que Lalita, para mí, conociéndola más fiestera. Lali, para mí la fiesta va a ser distinta a la de Lali, creo yo, porque ella es más fiestera y demás. Yo creo que va a elegir fecha verano o principio de año que viene. No sé si tiene fecha confirmada, pero...
1: No, no tengo idea. Te juro que no sé, tampoco, digamos que intenté averiguar.
2: ¿Dónde acostumbrarían, pero... Marina, figuras así? ¿Te cierran un hipódromo para ellos? ¿Qué?
0: No, lo que dice el...
1: No lo sé.
0: Exaltación de la Cruz, donde se
1: casa Tini.
0: Tini es un lugar que la prensa no tiene acceso, que se casó la Nata, se casó Mau y Ricky, no hay un acceso
2: tipo
0: ahí.
2: Tipo una mega estancia así,
0: sí,
2: perfecto.
1: Sí, eso quizás sea más
0: Paulo Dybala y Oriana también se casaron ahí. Sí. Ahí no tenés acceso. Ellos pueden salir a la prensa y es un lugar muy lindo. También es un lugar muy caro. Ese lugar era de Diego Lerner, que era el presidente de Disney, que bueno, falleció
1: hace
0: muy poco tiempo. Sí. Una persona que todo el mundo quería y que bueno, falleció.
1: Sí.
0: Pero yo calculo que Lali no dijo lugar, no dio coordenadas.
1: No, ni tampoco el tipo de evento. Tampoco es que dijo voy a hacer una fiesta de día, de noche, bueno, o yo me la perdí, no escuché.
0: No dijo todavía, no dio coordenadas, pero bueno, ayer confirmó con la Rosalía que se casa. Así que a la Rosalía le quedan dos funciones, le queda martes y jueves. Y salió por todos lados, está con la novia acá, está en el Four Seasons. Viste que decían que no salía. Se fue a comer a un restaurante recheto acá de Chacarita, re lindo, que tiene una estrella Michelin.
1: Sí, sí.
0: Y después se fue.
1: Plena luz del día, sí. O sea, cero camuflaje, se sacó fotos.
0: Y sacó con fans y demás.
1: Ya está.
0: Para mí ya está. Y ayer se comprobó. Sí, no sé lo que es el show, de verdad, porque no sé, el show es espectacular. Tiene una orquesta en vivo, porque no es banda, es orquesta en vivo con una directora mujer. Y la estructura del show es muy de vanguardia, es muy de un artista que está contando un cuento.
1: Leí críticas que hablaban de un show que está muy logrado en los detalles, en la cosa chiquitita, en el buen sentido, en el sentido de lo íntimo y lo creativo, que no tiene la espectacularidad de los mega shows de bandas internacionales, pero que está muy logrado en los elementos que eligió para la apuesta.
0: Ay, para, quiero contar algo, porque mucha gente pregunta qué es el confesionario. El confesionario con el artista es previo a la canción más importante de su disco, más exitosa, que es La Perla.
1: La Perla, la famosa
0: La famosa Perla.
1: O sea,
0: ¿por qué me preguntaban eso? Y me parecía interesante contarlo a la gente que no tiene acceso al show.
1: No, y tampoco tienen por qué saber, porque si no son fans de Rosalía, ¿por qué deberían saberlo? Así que bueno, aquí estamos para hablar de los bots, de la comunicación humana.
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1: Muy bien, desde las 20 con Conita, allí estaremos. Jean Livares.
2: Marina.
1: Habló el presidente Milei, habló con Majul.
2: Exactamente, dio varios títulos el presidente, bueno, todo el fin de semana en una serie de entrevistas, obviamente.
1: Sí, es verdad, arrancó la campaña.
2: Sí,
1: en la cadena
2: totalmente,
1: nacional del
2: porque
1: viernes,
2: habló con diarios, habló con
1: Mariana Bray, con Luis Majul,
2: con Luis en la Cornisa, hoy a la mañana
1: radio,
2: con Feynman.
1: Sí, sí, sí.
2: Bueno, hoy dejó también uno de los títulos más importantes, ¿no? Vos fíjate que es tapa de todos los portales a esta hora en la sección política, que es: no somos Suiza, no estamos tan mal, pero tampoco es que está la Argentina fundida, palabras más, palabras menos. Después, si querés, repasamos alguno de los fragmentos, pero viene un presidente en una campaña importante, también reaccionando un poco a lo que fue ayer una columna de opinión, Marina, del gobernador Kicillof, donde le pega de lleno al presidente Javier Milei. Si no lo saben, en La Voz del Interior, un diario de Córdoba, Kicillof publicó una carta de opinión en la cual lo destrozó prácticamente al presidente, a sus políticas, donde lo acusa de directamente: mirá, estás haciendo todo lo posible para tu reelección y te olvidaste del país y de toda la Argentina. Así que sí, inaugurada, Marina, ahora sí, la campaña presidencial de 2027, claramente se adelantó. Yo te diría, Marina, pensaba que noviembre, diciembre iba... No, ya arrancó con todo, decisiones. Hoy la mostraban a Karina Milei en el Chaco, haciendo toda una recorrida.

0: Avellaneda por el tema del clima, pero también ya haciendo unos acuerdos con Leandro Esdero. Bueno, arranca la política full y esta semana prepárense, Marina, porque jueves y viernes, el jueves en el Senado. Mañana va a haber una conferencia de prensa previa de Patricia Bullrich, pero el jueves se cree que va a ser la sesión. Jueves, gran movilización de gremios, sindicatos y demás, ya después te voy a dar detalles. Y el viernes San Cayetano, Marina.
1: Claro.
0: La CGT sale a la calle desde Liniers hasta Plaza de Mayo, así que hoy es lunes, ya les avisamos con tiempo. Jueves y viernes, todo lo que sea Ciudad de Buenos Aires, porque ustedes me van a decir, ¿pero cómo? ¿La Plaza de Mayo? No. El jueves en el Congreso, toda la zona, repleta de movimientos sociales, sindicatos, todos por la ley de inviolabilidad a la propiedad privada. Uh-huh. Y el viernes, desde Liniers, por Rivadavia, hasta Plaza de Mayo, mega movilización, la CGT a la calle, San Cayetano con todos los fieles, pero en enclave político.
1: Bien, perfecto. Estaremos atentos a eso. Será una semana agitada,
0: sí,
1: entonces.
0: Sí, ya desde mañana.
1: Presidente, sé que hubo muchas preguntas en todas las entrevistas. Escuchaba la de Feynman que le hizo esta mañana, también la de Majul de ayer, bueno, y vi recortes de la de Mariana, todas muy buenas y cada uno con su estilo, pero iba al punto de la fórmula presidencial.
0: Sí.
1: ¿No? Que fue como una suerte de pregunta recurrente y pertinente, por otra parte, y esta respuesta que lo tomo de la de Feynman de hoy, cuando el presidente dice, bueno, yo ya sé o tengo una lista y un orden de prioridades, pero también va a depender de los acuerdos, de las alianzas, ¿no? Como dando también, dejando abierta, mejor dicho, la posibilidad de ir en un frente electoral con otra fuerza política y en ese caso resignar el cargo de vicepresidente para la reelección, ¿no? Entonces, no sé si hay lista tentativa de nombres. Sé que el presidente no la dio, pero viste que estas cosas se filtran.
0: Bueno, a Luis Majul en la cornisa le dijo, ya lo tengo definido. Sí. Hoy a Feynman le dijo que hay una lista.
1: Hay una lista.
0: Pero, por ejemplo, ya podemos descartar algo. En Clarín hubo una entrevista en exclusiva con Patricia Bullrich y dijo, después de la reelección de Milei, me veo presidenta. Con lo cual ya te da una pista. Ella no va a ser la compañera, con lo cual, Patricia, que porque esto también, Marina, es importante marcarlo. ¿Se postula para jefe de gobierno en la ciudad, Patricia Bullrich, o para gobernadora en la provincia en 2027? Porque ese es el paso final para después postularte otra vez a ser presidente de la nación. Bueno, ya ahí, por ejemplo, con Bullrich la podemos descartar. Algunos empiezan a, por lo bajo, mencionar Karina Milei. Yo, la verdad, no me subo a ese barco, no la veo a ella como candidata a vicepresidente.
1: Para el presidente es un cuadro político que le suma más en el lugar en el que está.
0: En la negociación de hoy.
1: Claro.
0: Ella es la encargada a nivel nacional, es la columna vertebral de lo que va a ser el proyecto.
1: Y además también, en esto de ampliar la base, Karina Milei es Milei.
0: Claro.
1: Entonces, digo, en su momento, la función de Villarruel fue ampliar la base de la Libertad Avanza hacia sectores más nacionalistas, más conservadores, que no son liberales libertarios.
0: No, nada más
1: lejos de un liberal libertario que Victoria Villarruel. Entonces fue ampliar la base a la derecha, si querés, la derecha conservadora nacionalista, que uno puede compartir o no.
0: Pero es un sector
1: que existe. Pero es cierto que es un sector que se ve representado en la vicepresidente.
0: Sí.
1: La fórmula Milei no amplía la base.
0: No.
1: Entonces no es estratégicamente una fórmula, vamos a decir, inteligente.
0: Ya está el núcleo duro
1: concentrado. Más allá de la opinión, es un análisis, vamos a decir, hasta un poco
0: básico,
1: con pretensión técnica el Milei,
0: claro,
1: ¿no? Que no, desapasionado. No importa si nos gusta o no Karina Milei. Importa si le suma o no una fórmula presidencial. La respuesta es no. Pero por esto, porque es Milei, porque uno la asocia al presidente y el que vota a Milei lo vota con Karina, sin Karina, en la fórmula. No es que le va a sumar votos, esto digo.
0: Y el último dato, quizás también para consideración y para debatirlo con vos. El año que viene es una gran oportunidad, por primera vez en muchos años, para una oposición en la provincia de Buenos Aires. Que se entienda, Marina. Si no, a vos te pregunto ahora, ¿quién es el candidato a ser gobernador de la provincia después de Kicillof para el peronismo, kirchnerismo, justicialismo? ¿Lo tenés hoy?
1: No, ni de casualidad.
0: Bueno, entonces ahí es donde quiere Sebastián Pareja apuntar
1: la
0: con
1: Roque,
0: Karina Milei.
1: Qué sé yo, pero por tirarte un nombre del peronismo de la provincia, ¿no? Del kirchnerismo de la provincia.
0: Si la Libertad Avanza negocia bien, en 2027 puede reelegir al presidente, es decir, a la máxima autoridad, y encima quedarse con la provincia más importante, que es Buenos Aires.
1: Sí.
0: Porque Kicillof va a ser el candidato a presidente claramente del peronismo, no sé si del kirchnerismo, porque con Cristina está todo mal,
1: sí,
0: ya lo hemos hablado, pero no hay un candidato claro del peronismo hoy para la provincia de Buenos Aires. Así que bueno, arrancó la campaña, señores, semana política muy importante. Estos son los primeros
1: detalles.
0: Ahora
1: que nombraste a Kicillof, ¿por qué esto me lo perdí? Kicillof acusó a Milei de usar la extorsión como política de Estado para buscar su reelección. ¿A qué refiere? Al tema de látigo y la billetera, digamos.
0: Económica. Porque dice, a las provincias todas, no solo a Buenos Aires, con el recorte a los fondos indiscriminados, todos lo recuerdan ustedes, los ATP y demás, es como que nos está dando oxígeno, después lo corta y lo administra. Esa es la comparación que usó Kicillof, pareciendo asfixió a las provincias no tienen obra pública, no tienen para pagar los sueldos a los empleados estatales, por eso los municipios de la provincia nos piden préstamos a nosotros. Bueno, hizo todo un decálogo, pero por eso te digo, es la carta de opinión de ayer del gobernador, donde también ya puso los pies en el barro, arrancó la campaña presidencial de Axel Kicillof. Vamos a ver un gobernador de este tenor, Marina, yendo. Ya están yendo los dos, vos fíjate,
1: claro,
0: ¿no?
1: Sí, sí, sí.
0: Como Milei.
1: Es en espejo.
0: Marcó
1: el
0: Ponchorra,
1: sí.
0: Cristina Chorra, sí. Y Kicillof diciéndole eso, lo peor que le pasó a la política argentina, entre otras palabras.
1: Bien, bueno, arrancó la campaña, señores. Sí. Lo que no se espera de acá a octubre del año que viene.
0: Y encima, eso no ahora.
1: Claro, a octubre del año que viene. O sea, Dios mío, me persigno. Sí, más de un año tenemos por delante. 11-3500-1079, contanos vos cómo te llevas con los bots, con chatear, con asistentes virtuales, con cuando te hacen apretar el 1, el 2, el 3, el 4, el 5 y te van derivando en el conmutador.
2: Yo me siento como que me dan bola.
1: ¿Sí? ¿Vos te sentís
2: me siento importante, escuchado por una máquina.
1: Sí, muy bien,
2: alojado. Ayer le hice una consulta psicológica por primera vez en mi vida al chat GPT.
1: Ay, ¿qué le preguntaste?
0: ¿Qué momento?
2: Aparte de algo privado.
1: Pero tan privado no será si lo hablas con Meta. ¿Ustedes hablarían algo muy privado con Meta?
2: No, pero pará. No. ¿Pero qué, Meta? ¿Alguien se va a enterar de eso?
3: Lo que tiene negativo para cuestiones psicológicas el chat es que es tan condescendiente que va a ir para donde vos querés y no para donde vos necesitas.
2: Ay, me encanta. Lo voy a usar más seguido y no voy a pagar los 60 lucas de terapia. Me encantó. Que diga lo que yo quiero escuchar. ¡Ay, milagro!
1: Le diste la explicación clara.
0: No paga más terapia, Guido.
1: No, porque Guido es eso. Es decirme lo que quiero escuchar. El que me gusta, Guido.
2: Por eso mi psicóloga la tengo hace 15 años.
1: Ya te dice todo lo que querés saber.
2: No.
1: No,
2: es la única persona que me da con un, pero un caño.
1: Por eso la compensás con Meta. Sí. Bueno, no importa qué le preguntaste, pero ¿te sirvió? ¿Te dio un consejo, un tip?
2: No me sirvió, no importa.
3: Bueno,
2: yo no quise probar, pero no me sirvió.
1: No hagan esto en sus casas, no hagan consulta psicológica con Meta.
2: A ver, yo tengo mi psicóloga, tengo mi equipo de mi psiquiatra, tengo mi equipo de gente.
1: Todo un bufete de
0: gente que me ayuda. Mi equipo dijo.
2: Y sí, mi drama, toda
1: la
2: que me.
1: Junta médica,
3: claro.
1: Escúchame, no, pero más allá de eso, ¿vos le pediste que un consejo?
2: Le pedí un consejo.
1: O en una toma de decisiones le dijiste, tengo la opción 1 o la opción 2.
2: Sí, toma de decisiones, opción 1, opción 2.
1: ¿Y qué te dijo?
2: La incorrecta. La que yo quería escuchar, entonces no dije, ok, no sirve para nada.
1: No sirve para nada. Okay,
2: yo creo que me desafíen un poco, si no.
3: No, si no te va a pasar con el chat. Al contrario.
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0: Estamos escuchando pasar a King con Crystal Ball por Calabró 107.9 cuando ya pasaron 48 minutos de las 6 de la tarde.
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2: Odio todo lo virtual, lo digital, los tokens, las claves. Hoy fui al banco porque se me habían vencido las tarjetas y estuvo en el exterior. Sí. Me las rompieron ahí porque estuvieron más de un mes, está bien. Le digo, ¿te las puedo pedir de vuelta? No se puede. Tenía la clave vencida de más de un año y así, y estoy sin las tarjetas.
1: No. Bueno, pero eso que describe el amigo tiene más que ver con los servicios bancarios que con el chat virtual o no virtual, ¿no? Sí. Es verdad que los bancos son... Qué difícil. Los bancos y las compañías de telefonía celular, no sé las experiencias de ustedes, pero qué disgusto ambas cosas.
0: Ay, las tarjetas me pone muy nerviosa.
1: Con las compañías de telefonía celular y las medicinas prepagas.
0: ¡Ay, qué disgusto!
1: Los servicios en la Argentina, sí, en general.
0: Es que cada tanto te tiran algún término muy específico de nicho y vos decís... Le digo que sí, le digo que no, o le digo que no entendí. Si le digo que no entendí, soy una burra. ¿Cómo hago? Yo me pregunto.
1: Y sumo algo, Wi-Fi y bueno, toda esta cosa de la televisión por cable, de cablera. Sí. No quiero nombrar a ninguna porque supongo que son todas más o menos parecidas, pero la mía se corta cada 2x3 y me agarra. Ahora tuve que contratar otra red.
0: Sí,
1: para como tener, backup. Claro, como un backup, porque de repente se me cortaba y te dejan todo el fin de semana sin...
0: ¡No!
1: Y sí.
3: ¡Qué tremendo!
1: ¿Viste? Y es un bajón. ¿Y te quedas así? Porque no digo que estoy todo el fin de semana mirando series, pero...
3: Pero haces un plan, el Wi-Fi.
1: Sí, claro, algo, ¿viste? Además, cuando se te
3: Estás
1: corta...
3: como Gazalla, ¿te acuerdas Gazalla cuando se quejó en el Bailando?
1: Ay, no me acuerdo.
3: Que Gazalla estaba dando una devolución en el Bailando y se queja porque Fivertel en ese momento no le había cortado el cable y hacía 3 días que le hablaba con una señorita, Nora, dio el nombre de Nora.
1: Qué genial.
3: Y que Nora se meta su llamada en el, bueno, muy al estilo Gazalla.
1: Todo sigue igual.
3: Muy espectacular.
1: La compañía cambió el nombre, pero todo sigue igual.
3: Por eso, por eso era nombre, porque ya no es mala compañía con
1: claro,
3: ese nombre.
1: Dios mío. A ver, ¿qué más nos cuentan?
4: Hola Marina y equipo. Bueno, yo uso mucho Copilot porque me obligan bastante en el trabajo a usarlo. Yo vivo fuera de Argentina, pero también descubrí que lo puedo usar para estudiar. Yo estoy tratando de dar un examen oral para entrar a un hospital como intérprete español-inglés. Entonces descubrí que con ChatGPT, que bueno, Copilot, yo me creo escenarios, le pido que me cree escenarios para distintas condiciones, distintas enfermedades, distintos casos hipotéticos, y después yo transfiero ese escenario a otra aplicación de inteligencia artificial que la descubrí también, se llama Natural Reader, que viene a ser el que lee en forma natural. Tiene un montón de voces distintas, puedes ajustar la velocidad y simplemente ese texto que me lo dio Copilot lo meto ahí y me lo va diciendo según si habla el paciente o el médico, va transfiriéndose en inglés o español. Cuando te cansas de un tono de voz, buscas otro. La verdad que es increíble, así que bueno, ese es el uso que yo le doy. Saludos.
1: Muy bien. Chau. El uso de la inteligencia.
5: La tiene muy clara. Bueno. Labura con eso.
1: Sí, resolvió todo. Con la IA. Me gusta Copilot. Como nota. A ver, ¿qué más?
6: Hola Marina, Guido, desde Mendoza les mando este audio. La verdad que el tema voz me tiene harta. No hay manera de que puedan solucionar algo eficientemente y con eficiencia como lo hace un humano. Cuando me atienden los bots en las empresas, sobre todo las corporaciones grandes, lo primero que pido es que me pasen con un humano, y tampoco entienden eso. Entonces, la verdad que prefiero mil veces hablar con una persona y escuchar voces reales, hermosas como las de ustedes, que los escucho todos los días.
1: Gracias. Bueno, la fan de los humanos. 11-3500-1079 para que nos cuenten si bots, si humanos, qué es lo que prefieren a la hora de hacer una consulta, un trámite, un turno, lo que fuere, una opinión, lo que fuere. 11-3500-1079. Guido Záfora, te tengo que retar.
0: Uy, me gusta esto.
3: ¿Qué hice? A ver.
1: Me van a dar la razón, no los quiero condicionar, pero algo me dice que me van a dar la razón, porque el otro día, el fin de semana, digo, ay, lo voy a ver a Guido en Crónica.
3: Éxito.
1: Sí, un éxito, pero no es ahí a donde voy con mi queja.
3: ¿Qué pasó? Bueno, en realidad voy a decir la verdad.
1: ¿Qué?
3: ¡Para! Un éxito el sábado me costó el domingo, pero bien, no quiero mentir.
1: Pensé que mi comentario no tenía que ver con el rating. No, de ninguna manera. Si te digo te voy a retar, que te voy a retar por el rating. No, estaría ahí vos en ese contexto.
3: A lo mejor me voy a retar por el rating. Bueno, vos que sos la
5: ¿qué hizo, Marina?
3: ¿Qué hice?
1: El muy orondo
0: estaba
1: codo a codo con Chiche Helblum.
3: Ah, sí, lo vi.
1: Entrevistando a Moria Kazan. Y yo digo, en vez de decirle, Chiche, andate a tu casa, claro, estás convalidando que sí, Chiche sí, Hermann sí, esté sí, en un estudio de televisión. Te dije el viernes, ¿va a estar Chiche? No, me dice, pero no, de ninguna manera. ¿Cómo va a venir Chiche Hermann? Ya le prohibieron el ingreso a Crónica porque tiene que cuidarse, ¿no? Estamos todos de acuerdo en que no venga. Prendo y estabas con Chiche.
3: Sí.
1: ¿Qué es ese desastre? ¿Con quién me tengo que quejar?
3: Te voy a contar la verdad.
1: Con Chiche,
3: te voy a contar la verdad cómo fue, porque yo también me sorprendí. Yo pensé que Chiche no iba a venir al programa, a su programa. Pensé que no iba a venir porque le habían dado el alta,
1: claro,
3: el jueves.
1: Hablando en serio.
3: No, hablando en serio. Por eso sí, lo dije acá, como que no lo... A ver, no lo pensaba como una opción.
1: El jueves. Hablamos el viernes.
3: Sí.
1: Y no era una opción que Chiche fuera a laburar el fin de semana.
3: No.
1: Pero es Chiche.
3: Había cerrado a Moria para que Moria esté con nosotros por el tema de la serie. Moria me dijo que sí, se despertó temprano un domingo. Moria,
1: una
3: te
1: reina,
3: mando un beso.
1: Te amamos,
3: Mo. Una reina absoluta. Entonces, estoy haciendo una entrevista con Moria cerca de las 11:40 del domingo y me dicen por la cucaracha, vas a tener que bancarla. Le digo, sí, obvio, Moria, porque Chiche la quiere saludar. ¿Cómo, ¿eh? Chiche? Yo te juro, hice ese gesto mientras estaba hablando con Moria. Chiche la quiere saludar.
5: Dejete
3: en un
5: teléfono.
3: Momento estoy al aire y veo que entra Cristina, la mujer de Chiche, con Chiche en la silla de ruedas. Y bueno, montamos ahí el estudio. A mí, mira, a mí me emocionó mucho verlo a Chiche, porque primero por el respeto y sí, el cariño que le tengo, y que Moria y Chiche tengan ese momento juntos, porque yo no sabía que, esto me lo contó Chiche después, que fue la primera etapa de gente que Moria tiene, se la da a Chiche.
1: Claro.
3: Fue la primera entrevistada. ¿Tenemos el momento para
1: sí,
3: compartirlo?
1: Sí, sí, además porque está bueno lo que dice Moria.
3: Sí.
1: No sé si cortaste el momento en el que Chiche le pregunta por las que hacen de ella.
3: Sí, es la primera parte.
1: Ah, perfecto.
3: Es la primera parte, que fue la primera pregunta que Chiche le hace a Moria. Esto pasaba el domingo, en Hoy es Mejor.
7: ¿Quién tengo al lado? Tenemos al señor Chiche Hellblum, que está, Chiche, Moria, conmigo en el pase, que te quiere preguntar, Chiche, y Moria, dos potencias, se saludan.
8: Hola, Moria.
7: ¡Bravo!
8: Hola, Chiche,
7: muy
8: bueno verte.
7: Mira,
8: que tuviste un periodo así, un poquito enfermito. ¿Cuánto tuviste que ver en mi vida vos también, Chiche?
9: Che, Moria, ¿estás conforme con todas las Morias de la serie?
1: Sí, no importa.
8: Yo estoy conforme, te explico por qué. Las Morias de las series no van más ni a imitar, ni caricaturizar, ni tal vez tengan que ver con el physique du rôle. Estos son actrices que interpretan tu ADN, entonces van desde otro lugar. El que piensa ver una Moria igual es muy difícil hacerme a mí. Hacerme a mí es ponerse una peluca y decir chiribí, chiribí, o mi amor, o todas las frases que te saben, es otra cosa. Entonces,
3: bueno, ahí está.
1: Es otra cosa. Está bien lo que dice, y también me parece una manera de salir a cobijar a sus actrices y a protegerlas de cualquier crítica. No esperen verme a mí en una caricatura,
3: sí,
1: sino que son composiciones actorales de tres actrices enormes, las tres consagradas.
3: Sofía, Griselda y Cecilia.
1: Cecilia Roth. Así que me pareció que estaba buena la respuesta de Moria. Decile a tu musicalizador que te baje la música,
3: sí,
1: cuando hay una telefónica.
3: Lo pensé,
1: Porque se escuchaba a Lali en primer plano y ni siquiera Lali es ninguna de las actrices que hacen a Moria. Casi matas a alguien, ¿no? Sí, yo cuando vi el corte dije, Guido quiso matar a alguien acá, sí. Porque además una telefónica siempre tiene dificultades.
3: Siempre tiene,
1: en televisión, porque
3: obvio,
1: cuando no se escucha tan bien, pero vos estás viendo la boca, el gesto, es una cosa. Cuando la comunicación, como en todas las comunicaciones telefónicas del país y no digo del mundo, del país, tiene algún déficit.
0: Sí, baja calidad en general.
1: Baja calidad, entonces, pero eso no es culpa de la gente crónica, obviamente.
0: No, para nada.
1: Pero bueno, no le pongan la música atrás de fondo,
3: sí,
1: que además, música en español. Empasta
3: ni
1: horriblemente,
3: hablar.
1: Porque si fuera música incidental o música en inglés.
3: Me lees la mente, me lees
1: sí,
3: la mente.
1: Sí, no, yo lo que sufrí con tu corte, lo tuve que subtitular hoy para la
3: conversación. ¿Lo usaste?
1: Obviamente.
3: Ay, te quiero.
1: Por supuesto,
3: gracias.
1: Porque estaba bueno lo que decía Mori, y también para retarlo a Chiche, que me encanta.
3: Vos sabés que salí de ahí, estaba Cristina, que le quiero mandar un beso a Cristina, y la reté un poco a Cristina con todo el cariño, charlando con Cristina, retándola, no es para retar.
1: No, obviamente.
3: Hablé con Cristina y me dice, ¿sabes lo que pasa, Guido? Me dice, si no viene, se muere.
1: Está bien.
3: Y vos sabés que lo vi ahí, lo vi 3 horas haciendo el programa. 3 horas se bancó el programa, está haciendo radio todos los días. Obviamente, me decía Cristina que está mejor también y demás. A mí, obviamente, me impacta. todos que lo conocemos a Chiche activo, Chiche caminando, Chiche puteando, Chiche haciendo, verlo así y la verdad que te impacta.
10: Se notaba en vos también, sí.
3: Pero bueno, me gustó mucho que hable con Moria, después él me dijo, ay, qué lindo hablar con Moria. Yo después, con corta Moria le digo a Chiche, no parás, Chiche. Y me dice, bueno, ¿cómo vos me dices?
1: Sí, pero Chiche, hay algunas décadas de diferencia.
3: Pero viste como él que se pone a la sí, par. Sí, sí, claro. Yo le dije, sos una estrella y él me dice, no soy nada. Y como que a él no le importa.
1: Ah, él es cero, cero divo, cero creído, sí, como los grandes. Y estaba bueno, así como, pobre, digo el musicalizador, estaba bueno que le armaron esas placas que decían el uno y la one, estaba bien, eso estaba bien, eso sí, me gustó. Lindo, sí, un lindo destaque para ambos, para Moria y también para Chiche. Así que, bueno, y se viene la Van Premier de Moria.
3: Se viene el 11, que nos vamos ahí, el otro, que es un evento en el Blamen Brives, se va... Por lo que tengo entendido es el 1 y el 2. Primer capítulo y segundo capítulo, va a haber un evento y demás. No voy a spoilear nada porque no quiero que la gente, porque va a ser un éxito la serie de Mori y demás. Lo que pasa es que ellos hicieron el Teatro en el Nacional, que es donde empezó Petit, sí, pero la locación es el Lola.
1: Claro.
3: Y la locación después de la revista con Sofía es el Astral. Entonces tienen esos dos teatros como referencia. Y entiendo que van a hacer todo el show ahí en el Lori, va a ser espectacular. Y Moria se va de vacaciones después.
1: Claro, de hecho no va a estar para el cumpleaños. No. Y bueno, no sé si al estreno llega o se va ese viernes.
3: Se va, por lo que tengo entendido, se va después de la premier.
1: Ah, perfecto. O sea, se va antes del estreno, perfecto.
3: Y el estreno es el 14 a las 2 de la mañana.
1: Ah, claro.
3: A las 2
1: claro,
3: de la mañana ya está claro, subido por un horario Netflix mundial.
1: Exacto.
3: Así que si alguien es un trasnochado que la quiere ver a la madrugada, lo puede hacer.
1: Yo la voy a ver a por las 2 de la mañana, seguramente, seguramente. 11-3500-1079.
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12: Gerardo Zamora se impuso en las elecciones municipales de Santiago del Estero. La coalición oficialista ganó con el 66% de los votos en los 26 departamentos de la provincia, ampliando su predominio frente al resto de las fuerzas políticas. La recaudación tributaria aumentó en julio más que la inflación. Los ingresos sumaron unos 22.9 billones de pesos en el mes pasado, impactado por el vencimiento de impuestos a las ganancias de las personas. Donald Trump advirtió que Irán que el bloqueo naval continuará hasta que haya un acuerdo o rendición total. Los dichos del presidente americano llegan después de que Teherán negara estar en negociaciones con Washington. Son las 7 de la tarde en punto, 15 grados 7 décimas la temperatura en la ciudad, 88 es el porcentaje de humedad. El viento es moderado, la visibilidad óptima y el cielo tiene muchas nubes.
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0: escuchar Lenny Kravitz pasando con God Gave Me Everything por Calabro 107.9. 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
1: 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Y aquí estamos los campeones en el 11-3500-1079. A ver qué nos cuentan.
2: Bueno, hola chicos, mi nombre es Francisco. Los bots para mí son un divague porque no estás hablando con una persona real, sino que con una máquina que muchas veces no te resuelve nada. Y después el tema de las consultas, perdón, las encuestas por teléfono después de tener alguna conversación con una persona real, sí las respondo con mucha atención.
0: Muy bien.
2: Intento dejar una respuesta real.
1: Bien, está bueno. Me hizo acordar que en el café donde suelo almorzar, ahí en el de la H, cerca de América, antes era, vamos a decir, autoservicio. O sea, vos pedías en la caja, te preparaban el pedido.
3: Sí.
1: Tipo el café de cadena ese.
0: Claro.
1: Sí. Bueno, de la estrella.
0: Bueno. Que después te llaman por el nombre.
1: Exactamente, era así. Y te daban un palito que vibra o que se pone rojo cuando está tu pedido. Bueno, un llamador, no sé
0: exactamente.
1: Bueno, ustedes me entendieron. Y ahora implementaron el servicio a la mesa.
0: Ok.
1: Entonces vos vas, pedís en la mesa, te traen. Y lo que te piden cuando vas es que hagas una buena reseña en Google.
0: Claro.
1: Porque está a prueba el servicio. Entonces, si no tiene buenas reseñas o si eso no le ayuda al comercio a mejorar su puntuación, su calificación, los levantan. Claro. Y para los pibes, obviamente, es la diferencia entre hacer propina y no hacerlo.
3: Totalmente
1: ganen lo mismo.
3: ¿Lo hiciste?
1: Pero sí, claro.
3: ¿Qué reina?
1: Claro. Y sí, obvio.
0: No
1: así que,
0: nada,
1: pero viene a esto de que, bueno, también es bastante despersonalizado cuando vos vas, haces un pedido en la caja, lo esperás, cruzás de brazos, te lo entregan. Y no te, vamos a decir, atienden, ¿no?
0: Claro.
1: Y bueno, ellos lo que quieren es sostener el servicio de mesas por esto, porque hacen una diferencia económica que por supuesto les viene bien. Así que, y viene a cuento de que es más lindo cuando te atienden.
3: Ay,
1: ¿no?
3: Sí.
0: Totalmente.
1: ¿No? Porque si no es frío y bueno.
3: Igual, viste que hay gente también que es mala, hay que decirlo, reciente lo pasé. Hay el restaurante Olla 7, donde fue Rosalía, hay unos inadaptados, mala leche, gente de mierda, porque tiene que ser de mierda, que le están dando malas reseñas al restaurante porque fue Rosalía.
4: No.
3: Entonces, me parece de cuarta, porque ese restaurante está recontra bien puntuado, hay 20 personas trabajando, se come espectacular en Olla 7, y siempre que fui pagué, lo digo por las dudas para que no salte algún estúpido, porque siempre saltan algún estúpido, siempre que fui pagué, no les pueden hacer lo que le están haciendo de poner malas calificaciones a la gente que labura, Marina, a los mozos, a la gente que labura, a los cocineros.
1: Pero, ¿qué tiene que ver? Y así, primero que ya fue porque se le dio la gana, y así lo hubieran invitado ellos, ¿qué tiene que ver, no? Que eso los hace responsables del repost de...
4: ¿Qué le van a decir? ¿Antipatria?
3: Le dicen vende patria, entre los comentarios, y les baja la puntuación.
1: Qué delirio.
3: Y obviamente eso perjudica el lugar.
1: ¿Qué te parece? Y sí, así que bueno, nada, estamos un poco locos.
3: Estamos recontra locos.
1: Estamos un poco locos. 11-3500-1079, a ver qué más nos cuentan.
5: Hola, Marina.
1: Hola.
5: Guido, Jan, Lupe.
3: ¿Cómo va?
5: Andan? Buen
1: Muy
5: lunes.
1: Bien.
5: Acá,
1: hola.
5: Pilar, desde Uruguay. Sufrió la gente. Guido, te banco.
3: Ay,
5: ya, el otro día mandé un mensaje que es, si no existieras, tengo que inventarte.
3: Y
5: yo
3: sí.
5: Hago lo mismo con ChatGPT y también hago terapia hace como 10 años. Los quiero mucho. Beso grande.
1: Gracias.
3: Ay, soy un adaptado que recomiendo eso. No estoy recomendando igual.
1: Sí. No, claro.
3: No es una recomendación.
1: Es una vivencia.
3: Una vivencia que no me resultó tampoco.
1: Claro.
3: No, Moni, un beso, mi psicóloga. Te aumentó encima ahora.
1: Te aumentó Moni.
3: Ay, otro tema. 80 lucas para terapia. Un montón,
1: sí,
3: chicos.
1: Sí, la verdad.
0: Ay, bastante.
1: Bueno, no sé si él hará terapia. No necesita terapia. Yo lo veo esplendoroso.
3: No, está espléndido. Aparte de lo que va a hacer ahora.
1: Unas
3: ganas de verlo.
1: La cúpula, el nuevo espectáculo inmersivo.
3: Una ilusión.
1: En pleno ensayo. Bueno, un espectáculo 360, plataformas móviles, mapping, circo, música en vivo. Hola, Flavio Mendoza, ¿cómo estás?
6: Hola, ¿cómo estás? Me agarrás en el medio del escenario como loco.
1: Y sí, me imagino. Escúchame, ¿cuántos artistas en escena tenés?
6: Somos 30.
1: ¡Oh!
6: Acá, no lo tengo yo. Cata me está preguntando si yo dónde tengo el micrófono. No sé.
1: Andás a ver dónde quedó.
6: No, pues estamos como locos con todo. Es tanta cosa junta, tanto todo, que es demasiado, ¿viste? ese escenario. Como lo que dijiste vos, bueno, pero cuando lo empezás a vivir es terrible, es terrible. Así que nada, estamos con todos los últimos preparativos.
1: Escúchame, y primero, ¿cómo describirías la cúpula, este espectáculo que sí, ya sé que es inmersivo, que tiene un montón de ingredientes, de tecnología y también de artistas y de música, pero ¿cómo lo definís y cuándo arrancan y dónde? Queremos saber todo.
6: Bueno, arrancamos ahora el jueves, acá en Casino Buenos Aires, que está en Puerto Madero.
1: Sí, claro.
6: Y todo empezó porque me pasó que hace un par de años, cuando yo empecé a hacer shows en teatro, yo acostumbrado a extravaganza, al hacer lo que quería en el Broadway, hacer lo que quería en el Luxor. Cuando empecé a hacer, por ejemplo, otros espectáculos, como la Navidad o cosas en los teatros, me costaba mucho el que, por ejemplo, no me dejaban tirar nieve. ¿Viste?
1: Sí.
6: Empecé a encontrar limitaciones en las partes de los teatros, y por ahí el teatro quiere más el musical, el convencional y ese tipo de cosas. Entonces, nada, yo, imagínate, estoy acostumbrado a que, bueno, hago un espectáculo y dinamito todo, y obvio que no es lógico. Entonces empecé a decir, bueno, yo quiero tener un espacio propio, si bien tengo Circo Ánima, pero quería construir la cúpula para que, si bien la gente de afuera puede decir, ah, es un circo porque es una carpa, pero no es un circo, es una carpa donde es un domo, donde puedo contar la historia que yo quiera. Mañana quiero cambiar, que la cúpula haga una revista y lo hace,
1: claro.
6: ¿Entendés?
1: Claro.
6: Empecé a buscar como ese lugar. A eso le empecé a sumar locura, y se convirtió en una carpa colgante que es única en el mundo, 360, con todo el techo mapeado, con un escenario impresionante que también nunca se vio acá en Argentina, ¿viste? Porque es una bestia que gira, que vos decís, cuando la gente lo vea realmente te vas a dar cuenta tanta tecnología puesta, que te digo la verdad, ni yo pensé que iba a ser tanto así, porque yo soy de los tipos que quiero algo, digo, ay, me gustaría que esto, pero cuando después que empezás a ensamblar todo, te das cuenta de la complejidad, el proceso también, ya de 3 años que estoy con esto se construyó en China y en Italia, que son los mismos técnicos que a mí me hicieron Ánima, pero bueno, imagínate, yo teniendo Ánima...
1: sí,
6: dije,
1: claro,
6: bueno,
1: es una segunda inversión, claro, vamos por algo minimalista e intimista, y te salió esto.
6: Y al final me salió algo peor, ¿viste? Porque es más, mi tío que tiene 75 años, que viene, que es el que entiende todo esto, cada vez que pasa me dice, vos y tus ideas, ¿viste? Pero nada, después cuando lo ves plasmado, este momento de locura es porque, nada, porque te tenés una fecha de estreno y qué sé yo, pero una vez que esto salga... Es un bombazo, ¿viste? Es un bombazo. Estoy muy agradecido, no solamente a mi familia, sino también a mi público de acá de Argentina, que me permite hacer esto. Porque si no pudiese, imagínate, si me remonto a un pocos años atrás, en la pandemia, donde no tenía un peso, donde tuve que vender un departamento, ¿entendés?
1: Sí,
6: a decir
1: claro.
6: Hoy, puedo hacer esto... me recuperé,
3: Flavio,
6: rápido, gracias a Dios.
3: Vos es que te escucho y digo, wow, qué espectacularidad, porque uno ve esas cosas, o por lo menos yo que tengo la suerte tal vez de viajar y pagar una entrada de teatro en el exterior, o ver un espectáculo inmersivo, no sé, el de Londres con Mamma Mía, que es un restaurante espectacular, una cosa de locos, pienso en la guita, ¿no? Porque es muy difícil el valor de la entrada en Argentina.
1: Claro.
3: Porque no es como en el exterior que la gente la paga. Acá, viste, que acá es para ahorrar un mango, para hacer una salida de teatro. Vos, con semejante inversión, ¿cómo haces con respecto al valor de las entradas y obviamente a la crisis que siempre atraviesa nuestro país?
6: Mira, yo desde el verano, por ejemplo, hablándote de Circo Ánima, que está en Salta, que la rompió en Salta, pero yo desde el verano...
3: Y en Rosario también, que le fue bárbaro.
1: Que hiciste temporada en
3: el
1: verano.
3: Que fue un hit.
6: Bueno, ponele desde Rosario, que salió de ahí, después hizo Tucumán y ahora Salta. Yo la entrada más barata no la subí, que era 30.000 pesos, y la dejé a 30.000 pesos.
3: ¿Viste?
6: ¿Entendés? Porque lamentablemente, nada, también entiendo el momento que está viviendo el país. Por ejemplo, acá en La Cúpula vamos a tener una entrada, creo que es una entrada única. Son dos entradas únicas, porque como es un domo de 360, vos lo podés ver bien de todos los lugares.
3: Claro. Ah, qué genial.
6: Entonces, no es que lo pusimos, bueno, si vos estás en butaca, si bien están numeradas, pero de cualquier lado se ve muy bien. Entonces dije, pongamos dos precios, no más.
3: Mirá.
6: Y es un poquitito más porque, chicos, me tengo que recuperar.
3: Es que ¿no? por eso te digo. Porque es mucha guita invertida, de verdad, y aparte mucho esfuerzo, creatividad, digo, hay muchos factores que se juntan.
1: No, y 30 artistas en escena, hay que pagarles.
6: Mucho.
1: Y escúchame, Flac, ¿cuánta gente entra en el domo?
6: Mil personas.
1: Ah, no es tan grande. O sea, es no, grande, no, pero no es un gran no, Rex, porque, qué sé yo, un
6: no,
1: ópera.
6: No, lo quise hacer más chico también, más que la gente esté dentro del show, ¿no? Que lo vea. Y lo loco que tiene esto, que el escenario tiene 11 metros de diámetro.
1: Ah, no.
6: 11 o 13, para, ah. 11 o 13. No, y gira constantemente, ¿entendés? Más allá de las plataformas móviles, gira. Entonces, todo el tiempo no hay un frente. Hay, ¿viste?
1: Sí, sí, sí, es bien 360. 360 real. Entonces, porque, ¿viste? A veces dicen este espectáculo es 360 y no, hay una cama que da vuelta nada más, pero...
6: No, no. Es la única carpa en el mundo, creo que está construida así, que está totalmente colgada. Cuando claro. entren se van a dar cuenta. Y la cúpula que tiene
3: ganas.
6: Esta carpa tiene todo un pasillo por arriba donde los artistas pueden ir hasta arriba y estar arriba. ¿Viste?
1: Claro,
6: que,
1: sí.
6: Esto fue un invento nuestro, que los circos no tienen esto, no es que te alojás arriba, podés subir, bajar, pero no que te alojás arriba y acá sí sucede.
3: ¿Y vos actuás?
6: No, yo en esta... ¿No
3: actuás?
6: Déjame tranquilo, no.
3: Ah, mira, ¿tenés figuras? No.
6: Está Nacho Pérez Cortés.
3: Ay, que lo amo, Nachito, talentoso.
6: Nacho, está Alan Less.
3: Ay, el de la voz, Tim Lally.
6: Es divino. Y después todos los otros que me van a matar porque me voy a olvidar olvido los nombres. La abuela, viste, se olvida.
1: Escúchame, Fla, y recién decías, es una apuesta que después, obviamente adaptada, me permite contar otras historias, ¿no? Que sí. Quizás un poco la idea rectora de Primera Extravaganza, porque con ese formato de apuesta contaste varios espectáculos. Y, sí, y acá sí, sí, la sí. pregunta es si lo que vamos a ver es un show, vamos a decir, de variedades, por definirlo de alguna manera, donde hay música, canto, qué sé yo, o hay una historia con introducción, nudo, desenlace, hay una narrativa
6: sí.
1: Ok, ¿y qué historia cuenta?
6: Es la primera vez que yo voy a hacer algo lo más parecido a una comedia musical.
1: Ahí está, ahí va la pregunta.
6: Que a veces las critico, porque bueno, digamos que hice es una mezcla de todo, entre comedia, danza, acrobacia, canto, toda una mezcla toda, pero más o menos de lo que a mí me gusta ver. Y lo primero que va a contar la cúpula tiene que ver con un cuento que fue, creo que, el único cuento que mi mamá me leyó en mi vida. porque mi mamá me leyó ese cuento y fue a mí que me quedó grabado, ¿no? Porque ella se termina llorando en el cuento. Yo no la entendí mucho porque se emocionó. Después, cuando fui creciendo y entendí el cuento, es un cuento maravilloso, y nada, y yo dije, cuando estaba pensando qué espectáculo hacer, dije, bueno, va El Príncipe Feliz, viste, que es una una historia de muy vieja y que nunca se hizo ni en teatro ni en cine. Han hecho algunas cositas, pero nadie le dio como mucha bolilla, y a mí me pareció hermosa la historia. Es una historia de sacrificio también, ¿no? Entonces, como que nada, me pareció como también yo para probarme a mí en cómo como artista puedo hacer otras cosas. A mí lo fácil me aburre.
1: Claro,
6: ¿viste?
1: Sí.
6: Cuando yo hice Extravaganza Tango, me metí con el tango y trabajé con gente especialista en tango, porque yo dije, quiero hacer algo que no lo sé hacer, pero quiero hacerlo bien. Entonces, trabajo con mucha gente para poder lograr también lo que quiero, ¿no?
1: Sí, bueno, la verdad que imaginamos el nivel de carga que tenés, no te queremos sumar tensión a la tensión, pero nos podemos poner en tus zapatos y bueno, el hecho de que al menos 30 familias dependan de vos, solamente contando la artística, ni hablar de la técnica.
6: No, somos más de 80 personas acá, y hoy trabajando somos 200 y pico, porque están todos los técnicos, los que vinieron de Italia, los que vinieron de China con la carpa, los que están haciendo en todo el armado, porque pensá que este domo tiene también una primer carpa, que es una carpa donde la gente tiene montones de cosas donde puede interactuar antes de entrar al espectáculo, y la tercer carpa es la carpa de los artistas. Entonces, nada, es motores, vuelos, tiene tanta cosa que hoy somos más de 230 personas trabajando hasta que esto funcione. Pero también es una aventura linda, ¿no? Estoy como, te digo, estoy con unos nervios terribles, porque hasta que no salga es como que es terrible, ¿no?
3: Claro, pero... igual te veo siempre laburando tanto. ¿Tenés tiempo para el amor? Yo te quiero ver enamorado.
6: Ay, mira, es que yo estoy enamorado de mi trabajo.
3: Pero
6: que...
1: contaste en la mesa de Mirta. Yo estoy loca.
3: Una cosita.
1: Algo.
6: Mira, vos sabés que lo conté y eso me trajo problemas.
3: Y te separás, no, me muero, no.
6: Vos sabés que sí,
1: Pero si tampoco estamos... ni diste nombres, ni rótulos,
7: pero bueno,
1: ni nada. No, fuiste eso, muy sobrio. Yo me acuerdo, mira, cómo lo contaste.
7: Yo en esto soy re sincero. Es una persona que quiero mucho. Yo creo que él me quiere mucho. Me parece que estamos en un momento, yo también, después de esta situación, también dije, escúchame, yo soy esto.
1: Claro,
7: no puedo seguir
1: este
7: ocultando.
1: Es el combo Flavio Mendoza, sí, sí. Obvio.
7: ¿Viste? Y sí. Porque llega un momento que la verdad que te sentís como mal. A ver, él me lo reentendió y estamos de vuelta como, a ver, encontrándonos, porque es algo de que yo digo, bueno, yo no puedo seguir escondiéndome a mi edad, ¿entendés?
1: No, ¿por qué?
7: Y también estoy preservando también a mi hijo, porque no es que yo le diga, ay, no estoy saliendo con esta persona. Me tengo que sentir súper seguro con alguien, y cuando me hacen este tipo de cosas, me hace dudar mucho, porque yo no puedo decirle a mi hijo, mira, papá está saliendo. No sé ni cómo lo encararía, porque me da hasta vergüenza.
3: ¿Pero no te bancó? ¿Qué pasó? ¿Te dejó? ¿Qué hizo?
7: No me dejó, sino que él, nada, viste la típica, sí. Me parece que nos hacemos los muy modernos, pero sigue habiendo esta cosa de la cargada, de la homofobia, de que en su trabajo tuvo un par de problemas con eso, que yo dije, pero... A ver, vos también tenés que saber pararlo a esto, ¿no? Claro. Porque si no...
1: Pero vos diste detalles, porque yo
3: no me acuerdo, por eso.
1: Que,
7: no.
1: Ah,
7: no,
1: por eso te digo.
7: No,
1: porque,
7: por eso.
1: Porque eso te lo bancaría si vos me decís, di nombre, apellido, dirección, dónde trabajas.
7: No,
1: tampoco, pero bueno, entiendo... Y esto va más allá de la elección de género. Digo, entiendo que si una persona quiere conservar un perfil privado, está en su derecho. Pero vos no diste ningún dato que a mí me llevara a pensar en nadie en particular. No dijiste si era famoso, si no, de qué trabajo, nada.
7: Nada, por eso es que me dolió, claro. Porque es una persona que conozco de hace muchos años. Ya en aquellas épocas de extravaganza que yo tuve algo con él, había pasado más o menos lo mismo. Es más, yo me acuerdo que había salido de lo de Mirta y le dije, bueno, che, mirá, no me vas a dejar ahora que ya blanqueé que estoy con vos, ¿eh? Como onda, encima yo como para agarrarlo, porque siempre por ahí pasan esas cosas que te dicen, no, pues yo no sé si estoy seguro, porque vos con tu vida, que esto, aquello. Entonces yo lo que hice ni siquiera fue para mí, lo hice como para darle como un, decirle, che, está todo bien, ¿eh? Sí. Yo... te rebanco a vos y estoy con vos. Y
1: sí, es
7: vos
1: más un gesto hacia el otro que a vos te vaya a cambiar.
7: Mí,
1: decirle a Mirta si estás en pareja o no, ¿qué te importa?
7: Para nada, es más, cuando salí de ahí justamente le dije eso a él, y él en ese momento lo entendió, pero que se ve que él, obvio que hay algo que él mismo me lo dice, ¿no? Yo lo tengo que tratar a esto en terapia, es obvio que lo tengo que ver, es un problema mío, pero bueno, él, un par de chistes que le hicieron... fueron como los que a él lo hizo entrar a una situación de estrés, y a mí me hizo entrar en esta cosa de decir che, ¿qué hago?
1: Claro.
7: A ver, si bien él me explica y todo, y yo lo entiendo, yo también le dije a él, bueno, dame el tiempo ahora que me haces quedar como aturdido, ¿viste?
1: Claro,
7: ¿es esto lo que yo...? Pues a mí me tenés que bancar con todas, como yo también te tengo que bancar a vos con todas. Si no, no sirve, ¿viste? Y estoy en un momento de estreno.
1: También es la consideración de los momentos, ¿no? Porque hay momentos donde uno tiene margen de discutir estupideces donde no tenés margen de discutir
7: pavadas. Aparte no me contestó por 48 horas y yo llamando hasta el que no conocía, porque yo dije, le pasó algo.
3: No puedo creer.
7: ¿Entendés? Y cuando me contesta, imagínate, yo lo quería matar.
3: Y sí.
7: Porque digo, pero puede ser tan infantil, porque aparte es un tipo grande, no es que estoy saliendo con alguien de 22 años, estoy saliendo con alguien de ya cerca de los 40, entonces digo, pará, ¿viste?
1: No, de no, última poné, mirá, ahora no quiero hablar, déjame procesar,
7: no,
1: qué sé yo.
7: Después de 48 horas me dijo eso, ¿entendés? Y a mí me dejó re mal.
1: Flavio,
7: porque,
1: yo consejo a mi hija, pero... escorchá champán y que pase el que sigue, Flavio.
3: Y sí.
1: No
3: hacerse cargo.
1: Porque además fuiste tan sobrio.
3: Tan genuino, además.
1: Darle un lugar. Porque también te pregunta Mirta, si estás con alguien, que está bien, no te dice, estás de novio, pareja. Estás con alguien. Si vos decís no, lo negás. Sí. O sea...
7: Es que no quería negarlo.
1: Da para ofenderse.
7: Sí,
1: ¿me explico?
7: Es que justamente lo hice para halagarlo a él.
1: Claro, sí, yo te entiendo, porque además me acuerdo perfecto cómo lo contaste. Cuando te preguntó Guido, me vino a la memoria eso.
7: Claro, así que bueno, estoy transitando un momento extraño, no solamente con el estreno, sino con él. A ver, estamos hablando igualmente todos los días, está todo más que bien, pero bueno, también yo me dio una alerta.
1: Sí, sí, te entiendo.
7: Que nunca me había pasado, porque yo siempre fui más como, bueno, sí, que esto, aquello, me echo la culpa a mí y ya está. Pero en este momento de mi vida estoy en una alerta que digo, che, pará, no hice nada malo. No. Al contrario, viste, estoy halagándote, estoy diciendo, esta es la persona con la que quiero estar, viste, blanquear una situación como para que también él se sienta que yo le doy el lugar que se merece porque y el que corresponde. Y bueno, todo esto es para charlas. Claro. Creo que sucederá después que
1: después del estreno y cuando la obra se asiente, charlamos. Ahora sí, tenemos otras prioridades. Fla, lo mejor para el jueves, que sea con suceso.
3: Voy el fin de, ya está.
7: Por favor.
3: Quiero grabarla.
7: Les voy a decir dónde sacan las entradas. Sacamos boleterías de la cúpula que está acá en el Casino de Buenos Aires, en Puerto Madero, o si no, en la cúpula Arena. .com.ar pueden comprar las entradas y nada, es un espectáculo muy diferente a todo y espectacular, les va a fascinar.
1: Gracias, genial, Flavio. Que sea con suceso, te queremos.
7: Gracias.
1: Un aplauso
3: lo
1: para
3: mejor,
1: un gran
3: vamos,
1: creador
3: Flavio.
1: Y genial. Empresario teatral y de espectáculos de la Argentina. Beso Fla, beso a Dionisio.
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1: Karina Milei se reunió en Resistencia con los gobernadores de Chaco y Corrientes. Durante el encuentro, la secretaria general de la Presidencia, Leandro Asdero, y Juan Pablo Valdés ajustaron detalles del plan de coordinación federal destinado a la prevención y respuestas del fenómeno meteorológico El Niño. Los prácticos navales dejaron de prestar servicios tras la desregulación impuesta por el gobierno. Hay más de 150 barcos paralizados. La prefectura intimó a los expertos en entrada y salida de puertos, ríos y canales a retomar sus tareas de forma inmediata. El presidente saliente de Colombia, Gustavo Petro, pidió a los movimientos sociales organizar una milicia popular. El llamado se da a 4 días del traspaso de mando al conservador Abelardo de la Espriella, prevista para el próximo viernes en la ciudad de Cali. 30 minutos pasaron de las 7 de la tarde, 15 grados 4 décimas la temperatura en la ciudad, 88 es el porcentaje de humedad. El viento es leve, la visibilidad óptima y el cielo tiene muchas nubes.
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0: es. Por ahora no lo usé para ninguna otra cosa más, pero es como que te ayuda a decir con hermosas palabras y mandar a donde sea, a la persona que querés mandar, pero con altura.
1: Claro.
0: ¿Sí? Les mando un beso grande, los quiero.
1: Qué inteligente.
2: Eso, me encantó eso. La verdad que está bien, lo voy a empezar a implementar.
3: Igual yo no tránsito.
2: Soy muy de puteada de tránsito. Ah, hablando de puteada de tránsito.
3: ¿Qué pasó? Te juro que estamos iluminados.
4: Están conectados.
3: No somos Liliana, pero estamos a un paso de serlo.
2: Pero,
3: a ver si me hablas de lo que yo creo que me vas a hablar.
2: Uno, dos, tres.
3: Cena de intrusos.
4: Oh, ¿qué pasó?
2: ¿Por qué? ¿De dónde viene nuestra asociación de ideas?
3: Ay,
2: de que la expresión puteada de tránsito es de Tauro. Y okay. Se nota que cuando los dos pensamos en Tauro, a los dos nos disparó cena de intrusos.
3: Claro.
2: Escúchame, hoy me contó Esposato.
3: Sí, ¿qué pasó?
2: Que Rial, en Revueltos con Canosa,
1: sí,
2: hizo una convocatoria a los intrusos, no sé bien qué intrusos serán, los verdaderos, los históricos, los que
1: originan
2: mejor, no tengo la menor idea, porque te estoy reproduciendo de boca de Esposato. Tal vez deberíamos buscarlo, si está en el chat de Carnaval, de Revueltos, que hizo una convocatoria para ir a cenar a Carnaval. No entendí bien a quién invitó, a mi invitación no me llegó, ¿a vos te llegó algo?
3: No.
2: No, y yo lo participé de nuestra cena y no me contestó.
3: Tampoco iría.
2: No.
3: No, se me invita a comer a Carnaval para que todo sea mediático y todo sea en
2: una cena. Y además, la cena la organizamos nosotros.
3: Es en privado.
2: No, qué sé yo.
3: De hecho, vos le mandaste un mensaje y no te respondió.
2: No.
3: Para mí, hay que desinvitarlo a Jorge.
2: No, yo ni siquiera.
3: Porque si no te respondió.
2: Y... No, yo lo que creo, desinvitarlo
3: en el buen sentido, que él venga.
2: La invitación está cursada.
3: Ah, bueno, listo.
2: Yo ya le dije, jueves 13 de agosto,
3: ¿a qué hora?
2: 21 horas. Le dije 21 porque no, más menos. 21, ¿será?
3: Sí.
2: 20, 30, 21.
3: Salimos de acá y vamos.
2: En lugar a definir, uh-huh, y que le reservamos la cabecera, que me avise.
3: ¿Están todos confirmados ya?
2: Mirá, Dani, Ambrosino. Dami sí, Paya sí, Angie sí, vos sí, yo sí. A la Tauro no la leí.
3: Ah, porque la Tauro no responde en el chat. Porque le pasó algo con el teléfono, me dijo.
2: Ah,
3: bueno, después le mando en privado a Marcelo.
2: Supongo que sí, igual después la invitamos por privado.
3: Sí, yo la invito, yo la invito.
2: Así que no sé. Hasta
3: ¿y ahí la mato?
2: Y pero me dijeron que la circunscribiéramos al chat paralelo.
3: Ah, ok, solo nosotros.
2: Chat paralelo. Así que bueno, nada. Okay. Esto es todo lo que sabemos de la cena de intrusos. En principio, 13 de agosto. Jueves 13 de agosto.
3: Yo ya me la reservé.
2: Sí.
3: Propusimos la fecha nosotros dos, ¿no?
2: Sí, sí, sí.
3: Ahí está.
2: Porque este jueves no podía Angie, porque es la previa a su cumpleaños.
3: Ok.
2: Y como jueves es un día que nos venía bien a todos, dije el
3: cerca
2: otro.
3: Cerca del fin de semana.
2: Claro, está bueno. Así y que,
3: banco.
2: Bueno, nada. Después les contamos si confirma Real o no confirma. Así que, bien. WandaGate. Pocas novedades, pero sé que Rosenfeld está...
3: Hay una de ahora, de último minuto. Ah, Icardi trata de gorda a Wanda Nara.
2: No, ¿cómo?
3: Sí, sube una foto, él con una conía excedidísimo de peso, como un Icardi gordo, y pone, como quieren verte los que te critican, el gordo, y después pone una foto del flaco divino, que imagino que es el cuerpo actual que tiene Icardi, al que critican, que tupé. Porque Maxi López hizo referencia, subió una foto de Wanda, no sé, media deshilachada, con sus hijos, hecha pelota, tipo verla a Wanda como desalineada. Entonces por eso Mauro responde de esta manera, como tratándola de gorda a Wanda.
2: No entendí nada. No entendí que subió Wanda, Maxi López, porque no está bien Wanda con Maxi López. ¿Por
3: sí,
2: sube algo,
3: pero la
2: donde
3: subió
2: está desalineada?
3: Porque para mí, no sé si como joda, mira esa foto, la gente que está en el chat es un Icardi gordo, uh-huh, haciendo referencia a que Wanda, que lo critica por gordo, por desentrenado, está gorda ella. Entonces sube esa foto haciendo referencia a la diferencia de entrenamiento entre Wanda y Mauro.
4: Ahora entendí.
3: Y sí, Mari.
2: Qué horrible todo.
3: Todo feo, qué todo espanto, asqueroso. Lo cuento, a ver, lo estoy graficando de una manera elegante para no irme a otro lugar.
2: Sí, entiendo.
3: Pero,
2: entiendo. Pero no entendí, porque lo de Icardi... Lo puedo entender en el sentido de que ya se han tirado con de todo, obviamente.
3: Para mí Maxi se equivocó.
2: Pero Maxi, ¿por qué subió eso? ¿Como diciendo qué?
3: La Wanda sentada, toda desalineada, despeinada.
2: ¿Y qué le puso? ¿Solange? ¿Qué?
3: Sí, haciendo trámites en Milano con Solange.
2: Ah, ahora entendí.
3: ¿Entendés?
2: No lo posteó para exponerla,
3: no,
2: sino como para decir estamos juntos.
3: Estamos juntos, pero la foto se ve a Wanda.
1: En la foto está Wanda con los dos hijos sentada, con una bermuda, una remera over muy grande. y unos zapatos, unas sandalias.
3: Pero muy desalineada.
1: Pero muy como muy de entre casa, como tipo, literalmente, fui a hacer un trámite con lo que tenía puesto en el momento.
2: Entiendo.
3: Y está

0: Sí, o sea, pelotado y sin maquillaje.
1: No lo subió con mala leche, vamos a decir, y lo usa Icardi para llevar agua para su molino. Sí, igual es una foto normal.
2: Lo que pasa
1: normal.
2: Es que Wanda... Pero, seamos realistas. Wanda usa peinada. Wanda usa mucho filtro y se además, saca de todo. Entonces, como usa mucho filtro, saca de todo. Cuando ves la Wanda real, es otra Wanda.
3: Es cierto.
2: Es una Wanda más pulposa. No quiero ir al límite porque Wanda no es gorda. Eso es mentira.
0: Más curvy,
2: digamos. Más curvy. Ahí está buena esa palabra. Es más pulposa. Lo que pasa es que Wanda, como... abusa tanto, y Mari, esto lo sabemos porque no estoy diciendo nada nuevo.
1: Dice ella, además.
2: Abusa tanto de los filtros, cuando la ves así, es como que ves otra Wanda.
1: Claro, pero Maxi lo subió como diciendo, acá estamos con los pibes y Wanda haciendo trámites.
0: Sí.
1: Y también esa lectura de que la foto de Icardi viene a cuento de esta foto, esa es una lectura. Porque también puede venir a cuento de que Wanda dice no tiene club, no tiene laburo. A nosotros nos dijo el viernes en primicia ya que estaba... cito textual, y no me consta lo que voy a decir, pero lo dijo Wanda y es público que había algunas situaciones de consumo de alcohol
2: también.
1: Entonces tal vez lo hizo en ese sentido.
2: Me panelea Pampito.
1: ¿Qué dice?
2: Me panelea porque está escuchando. Dice, no la trata de gorda. Ella le dijo a él gordo, eso es verdad.
1: Ahí está, eso.
2: No es por eso, no es por eso, me dice.
1: Estás panelea. Explicando mal.
2: Bueno, está bien, lo claro, Pampito, conductor de Puro Show, me está aclarando, él está bien, por eso él es conductor y yo soy quien soy. Dice, ella dijo en una telefonía que él se tenía que poner a entrenar, sí, eso lo dijo en DDM, es verdad. Eso de que está gorda, ella lo lees vos, jajajaja, ja, ja, ja. Te peleo por acá, me pone.
1: Me parecía, porque no tenía, no es que era la misma foto.
2: Igual, perdón.
1: No había correlato entre la foto de Mauro y la foto de Wanda. Entonces
2: déjenme dudar.
1: Una asociación medio con forceps. Que
0: la semana pasada,
2: déjenme dudar igual. Mauro, yo creo que va por ese
0: subió
2: lado.
0: Un video entrenando con muchas comillas que estaba levantando a la China Suárez.
1: Que estaba haciendo una plancha lateral.
0: Exactamente.
1: Esa la vi.
2: Bueno. Eso es por la telefónica que dice Pampito en DDM que Wanda dice que él estaba fuera de estado.
1: Ahí está.
2: Igual yo sigo sosteniendo que para mí Icardi sube esa foto enía gordo tirándole un palo a Wanda. Para mí no hay ningún mensaje subliminal en todo esto ni nada por el estilo. Es todo bien directo.
1: Okay.
2: Para mí es una lectura.
1: Sí, no ahí sé. Si estamos nos basamos las planchas.
0: En los últimos posteos de los últimos 2 años de Mauro es todo dedicado a Wanda.
1: Sí, claro.
0: Todo, por eso digo, no lo veo.
1: Sí, eso sí. Pero bueno, Pampito y yo tendemos a pensar que viene más a cuento de que Wanda lo trató de mal entrenado y de excedido que a una referencia a su físico. Pero la interpretación es libre.
2: Yo creo esto, conociendo ese mundo de... A ver, de verdad que están desquiciados los dos. Hay que
1: escúchame,
2: decir que...
1: ¿y por qué Ana no quiere que Mauro salga del país? Bueno, hay una prohibición, pero no sé cuán firme está.
2: No, está firme. Está firme. Marco Becchio, igual lo hablé con Elba. Elba la revocó automáticamente, pero como esa prohibición la tomó otra jueza, que no fue Agopian, porque fue en el momento de feria, Agopian tiene que definir todo. ¿Qué es lo que pasa ahora? Icardi debe desde abril... agosto alimentos.
1: Sí.
2: Son aproximadamente 90 mil verdes, 90 mil palos dólar.
1: Sí.
2: ¿Qué quiere hacer Rosenfeld? Con esa deuda, como es deudor alimentario, que no salga del país. Entonces, ese es el próximo escrito que van a presentar. Del otro lado dicen que es imposible que suceda esto, pero bueno, ahora como arrancó la feria nuevamente, Icardi tiene que decidir cuál va a ser su centro de vida, porque también está en juego la restitución. Hoy me contaban... vos sabés que me parece que la propuesta de Italia está declinada. Porque no le pagan, como que pidió muchas cosas él. A ver,
1: fuera del cachet
2: y no están muy, muy contentos con eso. Me dicen que es fuerte la Atlanta de Estados Unidos.
1: Ajá.
2: Que es fuerte la de Estados Unidos, la MLS.
1: Sí.
2: Es fuerte.
1: Bien.
2: Pero bueno, hay que ver
1: no
2: qué pasa.
1: No es el equipo de Messi, es otro.
2: No,
1: es
2: no es el equipo de Messi, ya te digo cuál es, porque me lo pasaron acá. Es un equipo que juega bien. Se llama Atlanta, es el club.
1: Okay.
2: Y el dueño de este club es el dueño de una marca muy importante que lo quiere a Mauro en su club porque este tipo era fan del Galatasaray de la era Mauro.
1: Okay.
2: Entonces, este club tiene mucha chance porque la MLS pone guita. Entonces...
1: Pues está Messi también. Bueno, Messi tiene
2: otro arreglo.
1: Otra estructura de negocios.
2: Pero bueno, es la posibilidad. A ver, bien. Yo también, y esto va a correr por mi cuenta, me dijeron que la de Sao Paulo también era posible.
1: Ok.
2: Pero bueno, hoy pregunté por la de Italia, se lo pregunté a alguien.
1: ¿La del Como?
2: Sí, la del Como de Italia, que aparte el Como lo necesita Mauro, porque todo el mundo va a decir cualquier cosa. Mauro es un buen jugador. Y como se van a jugar la Champions,
1: Sí, sí, jugar a Champions.
2: Entonces, claro. Sí, es un club refuerzo, que lo necesita.
1: Es un jugador de élite, Mauro Icardi, es un crack.
3: ¿Vos sabés que lo llamaron de acá de Argentina?
1: Hace, sí, se habla de River.
3: Hace una semana, no.
2: De Boca,
3: de manera oficial. Club Atlético Platense.
2: Ah, ¿también?
1: Sí, eso me contó Iván.
3: Lo llamó.
1: No hay
3: hablé,
1: mango.
3: Hablé esta mañana. Hablé esta mañana con un dirigente.
2: No sabía
3: del
2: esto.
3: Club. Lo llamaron para que venga a jugar la Copa Libertadores. Platense fue campeón, ya lo recuerdan. Lo llamaron para que venga solamente a jugar la Copa Libertadores.
2: ¿Y cuánto le pagaban?
3: Claramente, si acepta. No contestó. Si acepta, o si no, o no contesta nunca, un gran auspiciante de una marca deportiva líder iba a solventar prácticamente el 80% del contrato.
2: Pero, perdón, mi ignorancia. ¿Cuánto le puede pagar Platense?
1: 4 millones de euros, no.
2: No, si por eso. No puede igualar una propuesta de Europa.
3: No, a Platense no puede pagar ni uno. Con todo el respeto y el amor a Platense.
1: Pero es que la realidad del sponsor. Fútbol
3: argentino. El sponsor se hace cargo.
1: Y, pero lo que pasa es que 4 palos euro en una economía especificada, ¿qué sponsor tenés que tener para que eso te rinda, te vuelva en inversión publicitaria? No se me ocurre quién. Puede ser, Mari, no sé.
3: A mí me lo nombraron, es medio controvertido. Pero sería una gran casa de apuestas.
1: Ah, bueno.
2: Se meten un quilombo.
1: Lo que pasa
2: ahí.
1: Es que, bueno, también es solo.
3: No,
1: casa
3: pero digo,
1: de
3: apuestas. Pero digo, a ver, ¿cómo te puedo.
2: No lo hagas,
1: ya
2: Mauro.
1: Ya en Europa los prohibió, los tienen que sacar de las camisetas.
3: Para que no se malentienda. Hago la aclaración.
1: Es una casa legal.
3: Es una. Obviamente,
2: punto bet.
3: Obviamente, no. Sería. No, ni siquiera me la dijeron, pero. Ah. El organigrama de algunos empresarios era, bueno, ¿cómo lo haces? Si se da, ¿cómo lo orquestamos? Sí, porque Platense claramente no tiene como tiene un como dice Marina, para pagarle un contrato a un jugador normal, no para pagar una estrella.
2: Yo escuché lo de Boca, hoy lo contó también Martín, escuché lo de Boca. Yo sostengo lo de River también. Lo que pasa es que yo creo que
1: lo de River lo confirmó la mismísima Wanda, que dice que ella le hizo la gestión. ¿Viste?
3: Pero bueno. En fin.
1: Eso lo confirmó Wanda.
2: Pero bueno, hay que ver también Icardi cómo quiere continuar su carrera también.
3: Sí,
2: porque
3: obvio.
2: Para mí, y esto no es contra de Mauro, pero para mí este tiempo muerto lo debe perjudicar el estado físico.
1: Lo tiene que definir ya. Lo tiene que, más que por el estado físico, porque además es todavía un jugador joven y eso, porque después arranca la temporada en todos lados.
2: Total, ya está.
1: Y cuando se cierra el libro de pases, o sea.
2: Elba me dijo
0: es joven,
2: hoy,
0: pero no tanto, no, ya no está es en el último joven. Tramo 3-3 de su carrera. Tiene. Por eso, está en el último tramo
1: para
0: ya de la
1: jugador
0: carrera.
1: Un jugador de élite no es tan joven.
2: Hoy
0: sobre
2: Elba
0: todo
2: me
0: con
2: dijo,
0: tanto tiempo parado.
2: Elba me dijo que me lo remarcó mucho, que yo la verdad que no lo descreía, pero me lo contó ella, así que por eso lo digo, que el Galatasaray lo corrió a Icardi por culpa de Wanda, por culpa de esto de que hablaba mal de los turcos y demás. Icardi le echa la culpa a Wanda.
3: Puede ser también.
2: Me sorprendió, porque la verdad que no esperaba que un club tome una decisión en base a un comentario que se dijo en un programa de televisión.
1: Tampoco
2: pero
1: es que Wanda mostró ni chats ni grabaciones que acreditan lo que dijo. ¿Mostró?
2: Sí, los mostró.
1: Pero no se hicieron públicos.
2: No, porque no los publiqué porque me los pasó a mí. Yo vi todo lo que decía.
1: Bueno, pero digo, ¿cómo le consta al Galatasaray eso?
2: Lo que dice Elba es como que se dijo en la televisión y tomaron.
1: Bueno, igual puede ser.
2: Dato de
1: ¿segura?
2: Eso.
1: Que no sumó, seguro. De ahí a que sea la razón del apartamiento también es difícil.
2: Y la plata también fue importante, a ver,
1: sí,
2: hay que decirlo
1: obvio,
2: a eso.
1: Obvio, si ya venían tratando de bajársela hace rato. Así que bueno, veremos cuál es el futuro de Mauro y cómo termina.
2: ¿Hace Avenida Turquía?
1: Y pero más. Además, la CDDM, que vamos a la Avenida Turquía, nos llega todo viejo.
2: Bueno, entonces, ¿qué puedo hacer? Te voy a buscar avenida algo.
1: Búscame una avenida, te lo pido.
2: Una
1: por
2: avenida.
1: Escúchame, Jean Livares, nos ponemos serios. Paro docente de CETERA, el gobierno insiste con que va a haber sanciones y los gremios reabran que, mejor dicho, reclaman que se reabra la paritaria. Eso quise decir.
3: Hoy y mañana, CETERA, entre otros gremios docentes, lanzaron un paro nacional desde Provincia de Buenos Aires, rechazaron los controles, hoy se viralizó a la mañana muchos inspectores de Capital Humano entrando a las escuelas porteñas, porque ustedes saben que el gobierno nacional emitió, ya hace un tiempo a esta parte, que la educación es un servicio esencial, con lo cual, como en la medicina, necesitan garantizar sí o sí, por más que haya una medida de fuerza, una dotación de docentes. Ejemplo, si en una escuela trabajan 10 docentes, tiene que haber como mínimo 7 en la escuela, más allá de que haya una medida de fuerza. Claramente, Marina, el acatamiento fue bastante importante en todo el país, muy pocos chicos fueron a las aulas. Entonces, va a haber sanciones para aquellas escuelas que impidieron, como pasó en Provincia de Buenos Aires, que entren los inspectores. Uh-huh. ¿Para qué entraban los inspectores? Justamente, ¿qué le piden al director o a la directora? Deme la nómina, ¿cuántos docentes son por turno? Bueno, ¿está garantizado la dotación del 75%? Sí, no, bueno, eso no pasó. Ahora, en el pedido de reapertura de paritarias, están un poco complicados. ¿Por qué? Hoy hablábamos con una docente, por ejemplo, no sé si les pasó a ustedes en alguno de sus programas.
1: No.
3: Y contaban acerca de los básicos. Hoy un docente que recién ingresa y hace 4 horas y media, es decir, media jornada, el salario básico arranca en 850 mil pesos.
1: Uh-huh.
3: Y si tenés, en este caso, en Provincia de Buenos Aires, un cargo ya de titularidad, arranca en el 1.050.000 pesos. Entonces, allí es donde está el kit de la cuestión. ¿Cuál es el número mágico, Marina? Y a todos. La canasta básica.
1: Mm.
3: El argumento es, un docente en la República Argentina no cubre la canasta básica con un salario de medio tiempo. O en este caso, jornada media en una escuela tanto provincial como nacional. Ahora, en el próximo, te diría, los próximos 2 meses, Marina, sí o sí van a tener que hacer una negociación entre Capital Humano y la Provincia de Buenos Aires, porque el desenganche que tenían, esto es un poquito más complejo, voy a tratar de resumirlo muy rápido. El desenganche que tenían los docentes en cuanto a las paritarias se hacía de manera trimestral.
1: Uh-huh.
3: Ahora ya es semestral,
1: sí.
3: Con lo cual dicen, ya venimos con un trimestre atrasado y encima no lo reabren, vamos a seguir con medida de fuerza. Hoy y mañana, paro de Cetera, vamos a ver si esto hace que Capital Humano acepte y se sienten a negociar de nuevo.
1: Bien, vamos a ver, ¿qué nivel de acatamiento tuvo? Real, pues Cetera dijo 80%, pero no me pareció tanto.
3: No, por eso, yo te decía lo que marcaban los gremios, en teoría, según informan de por eso, vos tenés que escuchar las dos campanas. Sí. Capital Humano te dice 40%.
1: La verdad estará en el medio, seguramente. 11-3500-1079, nos cuentan en este ratito que nos queda hasta las 8 de la noche, cómo se llevan con los bots, cómo se llevan con la inteligencia artificial, y si prefieren que alguien humano del otro lado del teléfono les dé...
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6: Es la hora 19:51.
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6: La temperatura 21 grados, una décima. La humedad 72%.
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1: Muy bien. Yandy Vares, una de las historias policiales del fin de semana y que hoy dio un giro inesperado, es la del femicidio en Mar del Plata. Esta chica, Joana Mailén, pero los medios la llamamos Mailén directamente, sí, que apareció en un balneario de Mar del Plata, la encontró su familia, sus hermanos, su cuñada, en un balneario después de una falsa propuesta laboral, y que, bueno, aparentemente la mataron el sereno y un acompañante, y también la sospecha de que puede haber sido un homicidio instigado por la madre de una de sus parejas, padre de su hija mayor. Una cosa aberrante, ¿no? Porque parecía una cosa el caso y terminó resultando otra. Bueno, hay novedades en relación a las tarjetas de memoria de las cámaras de seguridad.
2: Claro, porque esto fue en la zona de Punta Pogotes, muy cerquita del balneario Waikiki, balneario que estaba inhabilitado por el momento, obviamente cerrado porque estaba fuera de temporada. Lamentablemente, Mailén cayó en la trampa de esta red social Facebook, una, como decías vos, falsa entrevista laboral, y el giro que se da en estos minutos. Hace un ratito habló, terminado el sepelio en el cementerio, habló parte de su familia. Su tío dice, por favor, investiguen a este muchacho que dijo que la conocía hace poquito tiempo.
1: Al supuesto remisero que no era tal.
2: Queriendo entablar una relación. Dicen, cuando nosotros le preguntamos por ella, directamente a mí me bloqueó de WhatsApp.
1: Sí, sí.
2: A los hermanos también. Comenzó a tener evasivas. Y parte de lo que marcaste vos muy bien es lo que el fiscal ruso, Carlos Russo, está tratando de desentramar. El móvil. ¿Por qué? ¿Por qué la llevó? ¿Por qué, si se quiere, la sedujo en esos días previos? Comenzó a ser bueno, la llevó al hospital porque tenía que atender una de sus hijas, se quedaba con ella. Este hombre de nombre Valentín, valga la redundancia, que por ahora está fuera del objeto de investigación, aunque la familia dice, miren, hay elementos sospechosos que al menos debería ser investigado para ver si la entregó o no. Y en parte, esto que decís vos, una de las chiquitas habría tenido un conflicto con su ex-suegra, si se quiere, y quizás ahí comiencen a investigar para saber un poco. Pero bueno, ¿qué es lo más importante? De la zona del Parador 1, hablé con una fuente de la investigación, consiguieron 4 cámaras de seguridad. Y además también, en las cuadras anteriores al complejo de Waikiki, también llevaron a tener al fiscal ruso las tarjetas de memoria. Lo que van a hacer ahora, Marina, es, además de los resultados de la autopsia, aberrante, sí, pues ya contamos todo, no vale la pena, por prudencia a los oyentes, sí, van a tratar de reconstruir la ruta del auto, la ruta del sereno de esta suerte de acompañante, porque no estaba registrado el otro muchacho.
1: No, el otro muchacho no, por eso digo, se decía los dos serenos.
2: Con margen laboral, el otro, como se dice en la jerga de la calle, paraba con él.
1: Sí, claro.
2: Una suerte de compañero, no sabemos de qué. Este remisero, y si hubo más participación, o si hubo algún auto que llegó al lugar en el horario que ella fue, recuerden, viernes, 5:30 de la tarde, ella se va de la casa, ya pierde contacto con la familia, y lamentablemente 24 horas después, ya con su familia totalmente desesperada, gracias a ese estado de WhatsApp, gracias a esa foto, y dicen, bueno, vamos al Parador Waikiki, y justo agarraron infraganti, en flagrancia, a estos dos presuntos asesinos quemando todo. La ropa de ella, las pertenencias de ella, y a 20 metros nada más adentro, detrás de una cabaña, entre la cabaña y los pilotes, encontraron el cuerpo de Mailén, lamentablemente, este brutal femicidio que ocurrió en Mar del Plata, y obviamente ahora estaría de investigación saber el móvil,
1: ¿no?
2: Y si porque ellos dos son los culpables.
1: No la abusaron, o sea, no es un criminis causa.
2: Hubo un intento, si se quiere, porque ven los rasgos de defensa de ella, claro, y en uno de los imputados unos rasguños.
1: Sí, pero uno se defiende de un ataque, no necesariamente el ataque sexual.
2: Claro, por eso.
1: De hecho,
2: por
1: en
2: eso,
1: la autopsia preliminar, por lo menos, no había ningún indicio. De un ataque sexual. Así que no se entiende bien el móvil.
2: Por eso la carátula, ¿no? Claro. Quien intentaron abusar sería homicidio criminis causa, claro, porque como quisieron tapar, la mataron.
1: Claro. Así que, bueno, vamos Durísimo. A estar atentos, pues un caso de esos que seguramente marcará un punto en la historia criminal argentina. Bueno, estamos a 2 minutos de irnos, Guido Sáfora.
2: Sí.
1: El quilombo de Luzu fue un chasquibún,
3: ¿no?
1: Ay,
3: una cosita. A ver, es largo de explicar, pero simple. Estábamos... Largo, pero simple. Me encanta mi dicotomía absoluta. El tema es que estaba en el programa de Leuco y hacen un chiste con respecto a una sección de los abuelos. Esos abuelos orgullosos de uno o de los otros. Yoshi siempre pone algo más tierno y el Trinche algo mucho más border.
1: Más bizarro, sí.
3: Y ponen a una chica, Kiara, que sus abuelos estaban viéndola bailar en Pasión de Sábado. Esto pasaba, lo ponemos y ahora les contamos un poco más.
4: Tenemos este caso que me ayudó la produ. Hermoso para
1: alguien que se recibió.
4: Abuelos orgullosos.
1: Ah, ¿se recibió?
4: No es una diplomatura.
1: Ay, me mata eso.
4: Pero está ahí cerquita.
1: A ver.
4: Miren.
1: Emocionado.
3: Bailando en Pasión de Sábado.
1: Ay, no, pero para.
5: Vale. Pero igual para, no estaba la otra.
1: Para.
5: En ese momento, por eso no te
1: voy. Claro, y se tienta.
0: Lo que presta la dicotomía también es la música de fondo con la realidad que está bailando cumbia la chica.
1: Claro.
0: Sí. Ah, también ahí hay un encuentro que no condice con lo que está pasando, lo que estamos escuchando.
3: Y dice que hijo de puta, se caga de risa. Se cagan de risa todos. El tema es que la piba obviamente sale a hablar, hace un descargo en redes sociales, que se sentía mal y demás. Ahí está el descargo, que es larguísimo. La entendemos. Una piba que se siente mal, dice: toda mi vida laburé, toda mi vida quise ser bailarina, van mis abuelos y me están bardeando en televisión. En este caso en un streaming, hay que decir que este video tuvo una reproducción de 1 millón de reproducciones en TikTok, por eso estos pibes lo agarran. Obviamente, Leuco, ¿qué hace hoy en la mañana? Le pide disculpas,
1: claro,
3: lo voy a parafrasear porque ya estamos terminando. Sí. Le pide disculpas y además promociona su academia de baile.
1: Claro.
3: Pero bueno, la piba hoy estuvo en primicia ya con los abuelos, los abuelos están recontra,
1: sí,
3: recalientes. No, pero
1: programas.
3: Yo no vi a los abuelos. Los
1: sí.
3: vi
1: okay.
3: En tu programa estuvieron los abuelos,
1: sí,
3: porque creo que
1: en otro
3: estuvo ella sola.
1: Sí.
3: Y bueno, y ahí imagínate lo que estaban los abuelos enojadísimos. Y la piba dice: bueno, acepté las disculpas, aunque el punto de esposato, que no me pareció mal, que también remarcar, es que bueno, que tal vez esta movida, que es desagradable y todo,
1: le sirve
3: a la piba. La que estaba furiosa es Marcela Baños, porque sí, con razón, porque obviamente ningunean siempre la movida tropical, ningunean la Pasión de Sábado y demás.
1: Ahí.
3: Y dicen, Marcela, algo que me pareció muy lógico: cuando Pablito Lescano va a Luz, se les cae la baba. O Ángela Leiva está en Luz o hablando, conduciendo, también se les cae la baba.
2: Bien,
3: y tanto Lescano como Leiva, ya termino, Pablo, no te pongas nervioso, tanto Lescano como Leiva empezaron en Pasión de Sábado.
1: Obviamente.
3: Punto y aparte.
1: Así que bueno, me parece que cuando uno se equivoca tiene que pedir disculpas. Acá se hizo, así que también no hay mucho más que hacer. Es un poco lo que hablábamos al inicio con Rosalía. Te equivocaste, pedí disculpa y bueno, si la chica se las aceptó, para mí el tema está reterminado. Pero bueno, obviamente que cada uno tiene su opinión al respecto. Señores, son las 8, estamos apenas pasados, llegamos al final. Gracias por haber estado ahí. Mañana se hace. Gracias, los queremos. Chau.

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4: Hola, bienvenidos a otro lunes de Innovadores Atómicos. El programa que te cuenta la historia de las empresas, personas y tecnologías que cambian el mundo. Todos los lunes en la voz de sus protagonistas. Pero antes de empezar en el capítulo de hoy, que es una historia que a mí en lo personal me fascina porque es mi sentido más desarrollado, hoy te voy a contar la historia de los perfumes y el olfato es mi sentido más desarrollado y ahora vas a ver qué importante que es. 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Bueno, ahora sí, vamos a lo nuestro. Hoy te voy a contar, como te dije antes, una historia fascinante. La historia de los perfumes y de cómo una ofrenda para los dioses terminó convirtiéndose en una de las industrias más poderosas del lujo global. Hay personas que se van de nuestra vida, pero dejan el perfume. Queda en una bufanda, en el cuello de una camisa, en un buzo. ¡Ay, si habremos olido buzos de nuestros ex! En un ascensor que se cerró hace 10 segundos. Y entonces pasa algo bastante injusto. La cabeza entiende que esa persona ya no está, pero la nariz la trae de vuelta sin pedir permiso. ¿Y por qué pasa esto? Porque como te comentaba antes, entre los cinco sentidos, el olfato tiene una ruta cerebral única. A diferencia de la vista, el oído, el gusto o el tacto, su procesamiento inicial no necesita pasar primero por el tálamo. Desde el bulbo olfatorio, las señales llegan rápidamente a regiones vinculadas con la emoción y la memoria, como la amígdala y el hipocampo. Por eso, un aroma puede devolvernos en apenas un instante y con una intensidad física a que recordemos una persona, un lugar o algo que creíamos olvidado. Por ejemplo, el olor que había en la casa de nuestras abuelas cuando éramos chiquititas y entrábamos. Ese olor a vainilla, a torta, a bizcochuelo. El olor no pide permiso. Entra directamente en el territorio de los recuerdos. Jordan Belfort, el lobo de Wall Street, no sé si vieron la película, contó que utilizaba ese poder como una herramienta. Cuando cerraba un negocio y se encontraba en un estado de máxima confianza y euforia, aspiraba el aroma de un inhalador, entre otras cosas que aspiraba, de aceites esenciales. Después, antes de una reunión o una presentación importante, volví a olerlo para recuperar aquella sensación de seguridad. Eso se llama anclaje olfativo y vos también lo podés hacer. Asociar deliberadamente un aroma con un momento de éxito para que más tarde ese mismo olor funcione como una llave capaz de abrir el recuerdo emocional. Usalo porque es muy útil, yo lo hago. La industria de los aromas fabrica algo invisible y sin embargo lleva casi 4.000 años intentando capturar lo más difícil de conservar, la memoria de todos nosotros. Pensá por un segundo en el perfume de tu mamá. El de la mía era el Anaïs Anaïs. O de tu primer amor. El mío era el Obsession de Calvin Klein. O en el olor de la casa de tu infancia cuando llovía. Cerrá los ojos. ¿Lo tenés? Las moléculas que flotan en el aire activan receptores en la nariz y envían señales al bulbo olfativo. Pero para entender cómo llegamos a meter una emoción dentro de un frasco, hay que volver a una época en la que el perfume ni siquiera era líquido. La historia de los perfumes no comenzó ahí adentro. Comenzó en el fuego. Las sociedades antiguas quemaban maderas, plantas, resinas aromáticas durante ceremonias religiosas. El humo subía y simbólicamente conectaba el mundo humano con lo divino. El aroma marcaba una frontera, separaba lo sagrado de lo cotidiano, el cuerpo vivo del cuerpo muerto. En el antiguo Egipto, las sustancias aromáticas se utilizaban en los templos, en las prácticas funerarias, en ungüentos, en cosméticos y en preparados medicinales. Hoy, hasta el día de hoy, en las iglesias y en casi todos los lugares donde hay religiones, se usa el incienso. Uno de los más conocidos en ese momento, en la época egipcia, se llamaba kipi, preparado con combinación de vino, miel, resinas, frutas, hierbas y especias. No hubo una receta única porque hay distintas recetas del kipi, pero tampoco era un perfume personal como el actual. Se usaba sobre todo como incienso ritual, aunque también se le atribuyeran usos medicinales. En ese mundo, religión, medicina y perfumería todavía no eran industrias separadas. Eran el mismo conocimiento que servía tanto para curar, para embalsamar, para purificar un templo o perfumar un cuerpo. Hasta que, en Piros, Chipre, los arqueólogos encontraron un complejo destruido de alrededor de 1850 a.C. con prensas, vasijas y rastros de plantas aromáticas vinculados con la producción de esencias. Unos 6 siglos más tarde, esa tecnología adquiere un nombre propio. Resulta que aparece una mujer que se llama Taputi. Está raro el nombre, pero bueno, Taputi. Su nombre aparece en una tablilla del siglo 13 a.C. vinculada con una fórmula de perfumería. A menudo se la presenta como la primera perfumista o la primera química de la historia. Eso obviamente excede la evidencia, pero seguramente no fue la primera, pero fue una de las primeras personas dedicadas al oficio cuyo nombre sobrevivió. Y alcanza para revelar algo extraordinario. Hace más de 3.000 años, crear aromas ya exigía conocimiento y procedimientos especializados. Taputi no estaba mezclando cosas al azar. Trabajaba con una fórmula. Y una fórmula permite lo que toda industria necesita para existir. Repetir un resultado, o sea, una metodología. En Grecia, hacia fines del siglo IV a.C., Teofrasto escribió el ensayo sobre los olores. Estudió materias, preparación y conservación en aceites, en general de oliva, que era el soporte habitual antes del alcohol. Después llegaron los genios, estos inventaron casi todo, que fueron los romanos, y llevaron el consumo a otra escala. Usaban ungüentos, como cremas, en el cuerpo, la ropa, las ceremonias y los hogares, con materias importadas de África, Asia y Oriente. El perfume ya no era solamente un rito, se había convertido en comercio internacional, en estatus y en ostentación. ¿Pero qué pasa con el perfume? Porque ¿qué es lo que lo hace tan atractivo? Que el perfume se termina. Y cuando se termina, ¿qué hacemos? Lo tenemos que comprar otra vez. Es un negocio. Después de la caída del Imperio Romano de Occidente, muchas historias europeas hacen un corte. Y se aparece de nuevo la historia del perfume mágicamente en Francia. Y queda como que los franceses fueron en realidad los que inventaron el perfume. Pero no, fue muchísimo antes. Como si el conocimiento hubiera esperado varios siglos sentado en una sala de embarque. Y no fue así. En el mundo islámico medieval, médicos, botánicos y artesanos desarrollaron y documentaron procedimientos de extracción y destilación. En el siglo IX, Al-Kindi reunió fórmulas para aceites y aguas aromáticas en una obra sobre la química del perfume y las destilaciones. Ellos no inventaron la destilación desde cero, pero la desarrollaron, la sistematizaron y la documentaron con muchísima precisión. Y eso fue lo que cambió todo este juego. Al separar sustancias, podían, según su volatilidad, obtener aguas aromáticas o preparados más concentrados. ¿Qué es lo que pasa hoy? ¿Viste que vos vas a comprar un perfume y te dicen o de toilette, o colonia, o perfume, o extracto del perfume, que es muchísimo más caro? Y algo esencial para una futura industria. Esto les permitía tener más control. Durante siglos, la mirra, el incienso, el almizcle, las especias y las maderas viajaron entre continentes. Un perfume era también un mapa geopolítico. Reunía materias y conocimientos de culturas diferentes. Y entonces, desde el comienzo de la Edad Media y durante el Renacimiento Europeo, se difundieron las aguas aromáticas, ahora sí, con alcohol. ¿Y por qué con alcohol? Porque el alcohol era más liviano que los aceites. Se evaporaba rápido y ayudaba a proyectar el aroma. Cuando vos te pones un perfume que tiene alcohol, se huele o se proyecta muchísimo más. El perfume comenzaba a parecerse entonces al que conocemos hoy. Y ahí, ahora sí hay un parate y ahora sí, vamos a Francia, aparece Grasse. En el siglo XVI, Grasse no era la capital mundial del perfume. Era una ciudad vinculada al cuero. Y el cuero curtido, miren qué loco, olía mal. Es muy loco porque hoy en día hay un montón de perfumes súper caros y prestigiosos que tienen como base el olor a cuero. Pero el cuero verdadero no tenía el olor que conocemos hoy. Era asqueroso. Los artesanos comenzaron a perfumar los guantes para las cortes europeas, porque imagínate que una dama de la corte no podía ponerse un guante que olía espantoso. Y así nace el oficio de guantero perfumista, la célebre historia que Catalina de Medici llevó personalmente a Francia, a la perfumería, que mezcla hechos con elementos legendarios. La explicación económica es menos romántica e interesante. Grasse tenía artesanos, tierras aptas para flores, materias primas y demanda. Y en el año 1656 el oficio obtuvo reconocimiento formal. Unos cultivaban jazmín, otros rosa, nardo, azahar. Otros recolectaban, extraían o componían. Se estaba formando un ecosistema productivo. Y me encanta porque destruye una fantasía sobre la innovación. Las grandes industrias no siempre nacen de ¡ay, una visión celestial! A veces nacen de un problema urgente y bastante desagradable como este caso, que era el olor a podrido que tenían los guantes. Primero resolvés el olor de un guante y después construís Grasse y una industria y una metodología enteras. En 1709 se fundó en la ciudad de Colonia, Alemania, la Casa Farina. Acá viene otra gran disrupción. Johann Maria Farina comercializó allí una fragancia cítrica llamada Eau de Cologne. De Cologne, agua de Colonia. Colonia era el lugar donde él vivía. Y el nombre tuvo tanto éxito que terminó designando una categoría completa. El perfume ya no era solo una fórmula. Ahora podía tener nombre, procedencia, reputación. Podía ser una marca. Durante los siglos XVIII y XIX aparecieron casas especializadas. Houbigant abrió en París en 1775. Guerlain, que perdura hasta el día de hoy, fue fundada en 1828. Pero la verdadera revolución industrial del perfume no ocurrió en un campo de flores. Ocurrió en un laboratorio. En 1868, William Henry Perkin sintetizó cumarina asociada con el aroma del heno recién cortado. En 1874, Ferdinand Tiemann y Wilhelm Hartmann sintetizaron vainilla y Hartmann impulsó su producción industrial. Los perfumistas ya no dependían solo de lo que la naturaleza permitía cultivar y extraer, como pasaba hasta ese momento. Aparecen las moléculas sintéticas que ofrecían regularidad y ampliaban el vocabulario creativo porque te permitían combinar muchísimos más aromas. En 1882, Houbigant lanza Fougère Royale, decisiva por el uso de la cumarina sintética. En 1889, Aimé Guerlain creó Jiqui, combinando materiales naturales con moléculas como la cumarina y la vainilina. Y así nace, entonces, la perfumería moderna. No porque lo sintético reemplazara lo natural, sino porque el perfume dejó de estar obligado a copiar a una flor. Ahora podía construir una idea que no existía exactamente en la naturaleza. Podíamos copiar, qué sé yo, el olor a una comida, o el olor a una tela, o el olor a un lugar. La perfumería se volvía entonces más abstracta. Pero paren, porque todavía falta una transformación. Convertir esa innovación química en un negocio masivo. Y ahí aparece otro de los héroes de esta historia, que es un muchacho que se llama François Coty. En 1904 lanzó la Rose Jacqueminot. Coty entendió que el aroma no alcanzaba. Había que diseñar frasco, etiqueta, publicidad, distribución y precio. Aparece el marketing de la perfumería, porque el perfume te prometía mucho más que tapar un olor desagradable. El perfume era pertenencia y era estatus. Trabajó con René Lalique y extendió sus fragancias a jabones, polvos y cosméticos. El perfume comenzó a venderse como un universo. Coty no vendía únicamente un líquido aromático, vendía entonces ya una marca completa. Y en 1911, el diseñador Paul Poiret creó Parfum de Rosine y conectó explícitamente y por primera vez a la alta costura con la perfumería. 10 años después, y acá viene una de las genias que cambia nuevamente la industria, Gabrielle Chanel, más conocida como Coco Chanel, y el perfumista Ernst Bo lanzaron Chanel número 5. Según la historia de la casa Chanel, Coco eligió la quinta muestra de Bo y mantuvo el número. Lo comprobable es más importante. Chanel número 5 utilizó aldehídos de manera extraordinaria y convirtió el perfume en la puerta de entrada a una casa de lujo. Por primera vez podías asociar el dinero a un aroma. Muy pocas personas podían comprar un vestido de alta costura, pero adivina qué, muchas más podían comprar un frasco de perfume. Cada frasco permitía llevarse una parte del universo Chanel. En 1924 se creó la Société de Parfums Chanel para producir y comercializar fragancias y cosméticos. El modelo se volvió central. La moda entonces fabricaba deseo y el perfume lo embotellaba para que vos lo puedas comprar y tener en tu casa. Después de la guerra, los lanzamientos se multiplicaron. Miss Dior apareció en el año 47, el año de la primera colección de Christian Dior, y en el 53, Estée Lauder lanzó Youth Dew como aceite de baño perfumado. La decisión parece pequeña, pero fue brillante. En Estados Unidos, el perfume solía ser un regalo que un hombre compraba para una mujer. En cambio, el aceite de baño podía comprarlo una mujer por sí misma. Lauder cambió quién decidía la compra y en qué ocasión. Y cuando cambias la ocasión de consumo, cambias el tamaño del mercado y obviamente lo amplificás. Luego se consolidaron las licencias. Una casa de moda cedía a especialistas el derecho de fabricar y distribuir perfumes con su nombre. Recibía regalías y crecía sin tener que construir toda la infraestructura. El perfume se convirtió en el producto ideal del lujo, porque es pequeño, viaja bien, se repone, puede ofrecerse en diferentes concentraciones, tamaños y ediciones y permite acceder a una marca aspiracional por mucho menos plata que un vestido, un reloj o una cartera. Fíjate que Hermès, una cartera vale más o menos 20 mil dólares, pero un perfume Hermès te lo puedes comprar por 200. En 1991, White Diamonds de Elizabeth Taylor confirmó además el potencial de las fragancias de celebridades. Ya no hacía falta dirigir una casa de moda. Alcanzaba con tener una identidad pública lo suficientemente potente como para transformarla en un aroma. Hoy, la creación suele comenzar con un brief. Quiero que huela a una camisa blanca, a una noche estrellada. Quiero que huela a París, a una biblioteca después de la lluvia. El perfumista traduce imágenes en materias, prueba proporciones, huele sobre papel y espera. Por lo menos 15 minutos, 4 horas, un día. Las notas de salida, corazón y fondo no viven en pisos separados. Son una misma fórmula. Lo que cambia es la velocidad con la que sus componentes aparecen y desaparecen. Una modificación diminuta puede alterarlo todo. En sí es un arte. Por eso hay perfumistas a los que se llaman nariz. Pero también de un arte es química, regulación, control de calidad, marketing y escala. Detrás de cada perfume hay una cadena enorme. Hay agricultores, fabricantes de moléculas, perfumistas, diseñadores, vidrieros, laboratorios, marcas, distribuidores y retailers. ¿Cuánto vale hoy, te estarás preguntando, aproximadamente ese negocio? Millonario, billonario. No existe una cifra única porque algunos estudios cuentan solo perfumes finos, otros incluyen sprays y desodorantes, desodorantes, pero Grand View Research estima que ese mercado amplio de fragancias alcanzó aproximadamente los 58.900 millones de dólares en el 2025, una de las industrias más grandes de la humanidad. Los balances muestran la escala. En 2025, Perfumes y Cosméticos de Louis Vuitton facturó 8.174 millones de euros. Puig, que es otra de las grandes marcas, Puig o Puch, no sé cómo se dice, generó 3.646 millones en fragancias y moda. La moda representó, escucha, menos del 5% de los ingresos totales. O sea, están escuchando, mucho más grandes los ingresos por perfume que por carteras o por vestidos. Y el 31 de marzo del 2026, L'Oréal y Kering completaron una operación valuada en 4.000 millones de euros que incluyó la adquisición de marcas famosas como Creed y licencias de 50 años para desarrollar y distribuir productos de belleza de, por ejemplo, Gucci, Balenciaga, Bottega Veneta, entre otros. 4.000 millones de euros, chicos, por una casa de perfumes y el derecho a convertir nombres famosos en futuros frascos de perfume. Y acá está la dimensión del negocio. Durante miles de años, los seres humanos perfeccionaron la fórmula. La destilación permitió controlarla. La química sintética permitió ampliarla y producirla con regularidad. El frasco, la moda y la publicidad la convirtieron en deseo. Las licencias y los grandes grupos permitieron fabricar y distribuir ese deseo en todo el planeta. La historia del perfume no se vuelve millonaria solamente porque aprendimos a producir buenos aromas. Se volvió multimillonaria cuando consiguió meter 5 cosas dentro del mismo frasco. ¿Y cuáles son estas 5 cosas? La química, el diseño, la distribución, la identidad y, sobre todo, la memoria. En el Palacio de Versalles existe la Osmothek, un archivo internacional de perfumes que abrió en 1990 y conserva miles de fragancias y reconstruye algunas que desaparecieron a partir de fórmulas históricas. Es la biblioteca similar a la de los libros, pero que se lee en lugar de con la vista, con la nariz. La idea es conmovedora, preservar algo cuya naturaleza es evaporarse. Porque ese fue siempre el problema del perfume. No podemos verlo, no podemos fotografiarlo, no podemos olerlo a través de un celular, no podemos describirlo bien del todo, por eso se usa tanta metáfora alrededor del perfume. Y no podemos impedir que se vaya, se nos escurre. Tal vez por eso lo deseamos tanto. El perfume nació como humo para hablar con los dioses. Después fue medicina, ritual, comercio, artesanía, ciencia, moda e industria. Pero en el fondo sigue haciendo lo mismo. Intenta volver visible lo invisible. Decir quiénes somos sin hablar. Dejar algo nuestro en una habitación después de habernos ido. Un perfume no evita que el tiempo pase, pero hace algo mucho más extraño. Consigue que por un instante esa persona y ese recuerdo vuelvan a materializarse. Por eso el perfume y el olfato de los cinco sentidos es mi favorito. Y por eso hoy quería invitar a mi amiga Belén Couso. No te muevas de ahí porque en Innovadores Atómicos estamos con Belén Couso, que además de ser mi amiga, la debes haber visto muchas veces en las redes, es una genia y una visionaria, y ahora te vamos a contar por qué. Ella trabaja con marketing olfativo, es emprendedora, desarrolla negocios vinculados a los aromas y fue la primer persona que trajo a Argentina el gel sanitizante con aroma, que yo en ese momento le decía, ¿y esta porquería quién te la va a comprar? Mirá, yo qué poco lo vi, porque ahora nos va a contar Belén cómo en pandemia se hizo millonaria. Hola, Belu, bienvenida a Innovadores Atómicos.
5: No, fue la gripe aviar, la del 2007.
4: Bueno, pero contame, ¿cómo se te ocurre primero meterte en el mundo de los perfumes o de los aromas?
5: Bueno, yo soy desarrollista de productos cosméticos, vos ya lo sabés, hace muchos años, vengo por la época de mi madre, que trajo una empresa muy conocida, la tuvo durante 20 años, de una marca americana. Empecé a trabajar con ella hasta que hacía mucho viaje de producto, veía mucha innovación en cosmética, qué sé yo, y yo quería hacer mi propio emprendimiento, y vi que la tendencia había en cosmética antibacterial, que yo le puse cosmética sana.
4: ¿Ya no? ¿Qué año era eso?
5: Y 2004.
4: ¿2004? ¿Hace un montón? 2004. Yo tenía 12, 13 años.
5: Sí, sí, yo había recién nacido y ya tenía una visión.
4: Era un bebé que emprendía.
5: Y bueno, traje el concepto de cosmética sana y veía que afuera todo el mundo viajaba con productos sanitizantes colgados de la cartera, en las manos.
4: Pero acá no se usaba.
5: Acá no se usaba. Pero yo le di una vuelta de rosca que era generar esos productos pocket de limpieza, pero con aromas.
4: Como un producto de belleza.
5: Claro, exactamente, que sea un cosmético.
4: ¿Y funcionó de entrada?
5: Al principio yo dije, bueno, hago 200, que me lo compre mi familia.
4: ¿200?
5: Sí, me hace re poco.
4: Me acuerdo cuando me lo trajo.
5: Sí, comprame.
4: Sí.
5: Y después la pegué porque nada, sí, era un

0: Tenía mi propia marca con otro packaging, qué sé yo, pero yo jugaba mucho porque hice una línea completamente antibacterial donde desarrollaba diferentes formulaciones, como por ejemplo cremas, splash, jabones, no solo geles, y todos con diferentes fragancias.
1: ¿Y
0: Todavía
1: la
0: ahí es que ya
1: tenés?
0: empezaba. No.
1: Ah, ¿por
0: No, porque
1: qué?
0: ahora la gente no se limpia más las manos. No, bueno, porque pará, pasó algo. Vos hablás de la gripe aviar, ¿no? Sí, de la
1: Pero
0: del 2007, 2006, no me
1: ahí es
0: acuerdo.
1: donde
0: Sí.
1: la venta explota.
0: Exactamente, porque la gente empezó a necesitar ese tipo de productos, de viajar en el bondi y tener algo con que sanitizarse las manos, ¿no? No, no llegar a una canilla y poder lavarse con jabón.
1: ¿Y qué pasó en pandemia? Porque yo me acuerdo de vos en pandemia trabajando 24/7 encerrada,
0: Sí.
1: empaquetando literal cientos de miles de
0: Y
1: geles.
0: salí a repartir geles, ¿te acordás?
1: Claro,
0: Sí,
1: sí. ¿Y
0: salía
1: qué pasó?
0: con la bicicleta. Volvió a explotar el gel antibacterial. La gente después como que aflojó un poco con la paranoia de estar con un producto sanitizante todo el tiempo al alcance de la mano, aflojó con eso, pero después cuando saltó la pandemia lo volvió a traer el producto. Entonces los que fabricábamos geles y geles buenos, que no eran
1: Claro.
0: alcohol puro, sino que tenían vitamina, que no
1: Que eran
0: te quema,
1: humectantes.
0: eran humectantes, que no te quemaban la piel, volvimos a resurgir. Porque en un momento, vos viste cómo ese país, o sea, de repente abren la importación, cierran la importación, ¿verdad? Bueno, en un momento llegaron los geles chinos, yo me fundí, ¿entendés? Porque,
1: Claro.
0: bueno, nada,
1: ¿Y
0: entonces
1: cómo te
0: de un momento.
1: reconvertiste? O sea, abre la importación, entran productos más baratos a
0: Más
1: mayor escala de
0: baratos,
1: otros lugares del mundo.
0: exactamente.
1: ¿Y cómo te
0: Y eso fue un
1: reconvertiste?
0: gran desafío, porque en realidad yo ya fabricaba productos, entendía la necesidad de la gente, empecé a jugar con los aromas. Y yo hacía muy buena jabonería, jabones líquidos. Y empecé a entrar en restaurantes que me decían, che, yo quiero para mi restaurante. Entré en el mejor de Argentina, que ya sabemos cuál es, que nos encanta.
1: Gardiner, le
0: Sí.
1: mandamos un beso a Osvaldo. Qué pavo.
0: Y empecé a fabricar los jabones para los baños,
1: O
0: que
1: sea,
0: eran
1: cuando uno entra
0: jabones
1: a
0: luxury.
1: Gardiner, el olor que hay en Gardiner, ¿sos vos la
0: Soy yo.
1: diseñadora?
0: Soy yo que estoy así, perfumando.
1: ¿Y
0: No, no, soy yo con un sistema de aromatización. Que ahora te voy a contar que tenemos en todos los locales y bueno, ahora estamos entrando en las casas también. Bueno,
1: es un sistema con difusores?
0: es ultrasónico, es como si fuese un aire acondicionado que renueva el aire del ambiente y lo expulsa con un aroma.
1: ¿Y cómo diseñas los aromas?
0: Nada, bueno, cuando hago el proceso de marketing olfativo, que es encontrar la identidad de aroma de cada local o de cada personalidad del local, uno indaga sobre las materialidades. Sobre los dueños, sobre de qué se trata el local, porque tenés que como satisfacer al cliente, no solo al dueño. Entonces, primero es esa presentación con el dueño que te dice, bueno, ¿qué querés que tu cliente se lleve de este local, ¿no? Que cuando cierre los ojos, ¿cómo te recuerde? No solo visualmente, sino con tu identidad de aroma.
1: El concepto de marketing olfativo a mí siempre me resultó muy atractivo, no solamente porque, como vos ya sabés, el olfato es mi sentido más desarrollado, sino porque además te trae inmediatamente, te materializa, como decía yo en la intro, a la persona que estás recordando o a un lugar o a un momento o a una experiencia. Es impresionante. Entonces, ¿cómo es que vos decidís? Ya me contaste que es diseñando junto con los dueños, pero cuando alguien te dice, no, quiero que me traigas vos la propuesta, sugerime vos.
0: Generalmente cuando conozco el lugar o la marca ya me viene, me bajo una data, me bajo una idea. Vos no podés entrar en un lugar que es muy claro, muy fresco, con una fragancia muy pesada.
1: Sí, oriental.
0: Claro, exactamente. Yo hasta fabrico fragancias para aromatizar casinos, ¿no? Donde tenés olores a
1: ¿Cuál es
0: sidra.
1: el olor a casino?
0: No, ese es completamente pucho.
1: No, pero no puedes hacer un perfume con olor a
0: No, no, no,
1: ladrillo.
0: pero no, vos tenés que jugar con los olores del ambiente. Porque tenés que congeniar entre los olores del ambiente y fusionarlos con los olores que vos presentás. No podés ir con una frutilla en un olor donde hay un olor a tabaco tremendo.
1: ¿Y entonces?
0: Tenés que generar que esas notas que hay en el ambiente se vuelvan positivas y agradables y mezclarlas con otras notas que combinen, ¿no? Y que tengan relación con el lugar, con la coyuntura del lugar. Entonces, con el whisky.
1: ¿Y vos podés identificar olor con emociones? Por ejemplo, ¿cuál es el olor
0: Sí.
1: a amor?
0: Las rosas.
1: Ah, no voy a preguntar por qué. ¿Y cuál es el olor a olvido?
0: No, bueno, las colonias de Antique, ¿no? Por ejemplo, los aromas atalcados, fuertes, de color.

0: colonias, de nuestros abuelos.
1: Me acuerdo de la franco-inglesa, que tenía una...
0: Cuando las abuelas ponían esos jaboncitos en los cajones para tener buenos aromas, que son bien de colonias, bien fuertes, muy, muy puros. Entonces esos te hacen acordar a otras épocas. O sea, los aromas te traen a recuerdos positivos o negativos.
1: Exacto. ¿No? ¿Y cómo hacemos para que, o cómo se nota que una esencia es de mejor o peor calidad? ¿Qué nos tenemos que fijar cuando compramos un perfume?
0: A ver, es relativo. Cuando compras un perfume, la verdad que toda la gente quiere que perdure, ¿no? Que te dure, ¿no? Que huele inmediatamente.
1: Sí, que te lo pongas a la mañana y a la noche siga.
0: Exactamente, pero que no sea invasivo y que tenga una relación con vos, con tu identidad. Y con el ambiente pasa lo mismo. Vos entras a un lugar y tiene que tener relación con la identidad del ambiente y con la propuesta, ¿no? Nosotros, por ejemplo, yo hago muchos locales gastronómicos donde lo que tratamos de hacer no solo es que te invite a entrar en el local y te reciba un buen aroma, sino que tampoco te reciba una cachetada de un olor a pescado o a bife de chorizo, ¿entendés? Que vos decís, se me va impregnado en la ropa.
1: Claro, qué difícil aromatizar locales gastronómicos. Es un desafío para que no invada tampoco la comida, ¿no? O sea, que el perfume que vos le pones no se te meta tampoco en lo que estás comiendo.
0: No invade, porque no genera esa toxicidad en el plato, sino que genera una flotabilidad en el ambiente. Generalmente empezamos por los baños. Bueno, cuando empecé a aromatizar restaurantes fue porque empecé con la jabonería, porque yo era desarrollista de producto, empezamos a hacer jabones luxuries para restaurantes y después yo empecé a elevar la propuesta de decir, che, en los baños estaría bueno que huelan bien, porque empezamos a detectar que los baños también era un servicio.
1: Claro.
0: Generalmente los restaurantes estaban buenísimos, pero los baños eran como...
1: Sí,
0: ¿entendés? No les daban pelota.
1: Sí, sí, sí.
0: Y el baño, que ahora es instagrameable incluso, ¿no? Donde la gente se saca fotos y pasa un rato, sino que es un servicio y habla del local y de hasta de la calidad y de la higiene del local.
1: Totalmente. Yo si voy a un restaurante y el baño está mal, no vuelvo nunca más. No me importa cómo haya comido.
0: Por eso.
1: Porque habla mucho también de la limpieza del lugar. Y, a ver, yo te preguntaba antes ¿Cómo diferenciamos que un perfume es de buena calidad? O sea, ¿qué hace que un perfume sea de mejor calidad que otro?
0: No, bueno, ahora vos lo explicabas, hay notas que son muy químicas. Entonces, hoy podemos representar con notas químicas muchos aromas, pero hay químicos que son mejores y hay otros...
1: Esencias.
0: Claro. Y hay notas que simulan, es como el noco, ¿viste? Que vos simulas la carne, bueno, acá también simulas olores.
1: Claro.
0: Entonces hay olores bien simulados y otros no. Obviamente que también se trabaja con notas naturales, que es muy interesante porque las notas van cambiando en las temporadas, pero las notas químicas, que son las que nos hacen jugar con estos olores que no se pueden crear o que son muy exclusivos y muy caros, tienen que tener composiciones muy buenas. Entonces, cuando vos notas que no son invasivas y que son muy reales, es ahí cuando te das cuenta la calidad del aroma.
1: Y hay una tendencia en aromas, por ejemplo, hay, así como hay colores de temporada,
0: sí,
1: hay aromas, por ejemplo, hoy en día, ¿cuál es la esencia más pedida o más buscada?
0: Y ahora el sándalo está muy de moda. Para mí,
1: odio.
0: Ya pasó. ¿Te acordás con vos?
1: No, yo lo único que no digo, para los que están escuchando, yo te comparto todo, qué shampoo uso, qué crema me pongo en la cara, dónde compro la ropa. Es el perfume que uso, porque para mí el aroma es la marca personal de una persona.
0: Sí, total.
1: Yo solo quiero que te haga acordar a mí, no a cualquier otro que anda caminando por la vida.
0: Bueno, ahora hueles a todos.
1: Sí. Ay, Dios mío. No vamos a decir por qué, pero hay muchos dupes. Dupes,
0: sí,
1: son los perfumes que se copian, imitaciones. Sara es excelente haciendo dupes. Yo no sé si no tendrá juicio, Sara, de tanto que copia fragancias. ¿Cómo es eso?
0: Debe tener algunas notas que se diferencian, que no son exactamente iguales. Pero sí.
1: Y hay mucho perfume árabe que copia de perfumes famosos.
0: Sí.
1: Por ejemplo, a Tom Ford también lo copian mucho.
0: Sí, las grandes marcas siempre son copiadas. Entonces es donde tienen que innovar en notas.
1: Claro.
0: Y excentricidades en aromas, como para proponer propuestas diferentes y que vos digas, che, esto nunca lo olí en un perfume y es un olor de... Ahora está bien.

0: esquemas y en proponer cosas nuevas, analizando un poco la identidad del lugar, las materialidades, qué es lo que puede invitar, qué aroma puede invitar al cliente, ¿no? Y sorprenderse, qué aroma no puede ser invasivo, porque vos tenés, hay ciertos tipos de locales donde los clientes permanecen muchas horas.
1: Claro, pero ahí la nariz se te acostumbra y lo dejas de oler. Es como cuando vas a un lugar...
0: Vos te habituás.
1: Claro.
0: No todo, te acostumbrás.
1: Pero digo que el olfato neutraliza también, porque es como cuando vas a un lugar que hay mucho olor feo y a la media hora ya no lo oles más.
0: No, te gusta ya.
1: No, no sé si te gusta, pero el olfato deja de registrar. A mí me pasa que uso hace muchos años el mismo perfume y yo no me lo huelo. La gente me lo huele, pero yo no me lo huelo.
0: Sí, ¿te acostumbrás?
1: Sí, ¿y cómo es la escala de categoría y de permanencia? Primero viene la colonia, que es lo que más rápido se evapora, porque es lo que tiene más alcohol. Después viene el eau de parfum.
0: Exacto.
1: Y después viene el extracto, ¿verdad?
0: Sí, ahora se usa mucho el extracto.
1: ¿Y vos desarrollás para personas o solo para locales?
0: Y ahora me piden que desarrolle para personas. Mm-hmm. Lo que está pasando mucho es que, claro, como hago los locales más conocidos de acá de Argentina, entonces la gente se identifica y se vuelve loca y quiero este olor para mi casa.
1: Claro.
0: Y lo quiero para mí y me lo quiero llevar. Lo cual es muy positivo porque lo que genera ese local es que la gente se lleve el local a su casa, esa identidad, esa permanencia de acordarse de ese local y ese disfrute a su casa.
1: ¿Y diseñás para casas, para hogares? Y
0: diseño para casas, obviamente. Ajá. No hago solamente exclusivo para una persona. A mí lo que me encanta es desarrollar para marcas y hacer proyectos.
1: Resulta que Belén me regaló uno de sus aromas y un difusor para mi casa y yo estaba muy contenta y muy feliz y un día

0: A ver, de hecho, ¿sabes cuál es el aroma que neutraliza? Cuando yo hago la cata de aromas, que sí, vienen a mi estudio para ver qué aroma elegir para su local o su casa, lo que más neutraliza ese olor para elegir otros es el olor de la piel.
1: Bueno, ahora hay unos perfumes que se activan diferente con cada olor, según la piel de cada persona. ¿Eso por las feromonas?
0: Exacto, por el pH, por todo.
1: ¿O no tiene nada que ver?
0: No, sí. Entonces, nada, cada persona es como que no todos les queda igual el mismo perfume.
1: No.
0: Hay gente incluso hasta que le dura y otros no.
1: Exacto, sí, es verdad.
0: Y sí, una persona que es natural, fresca, no le podés poner algo muy pesado. Porque no tiene nada que ver con su personalidad, quizás.
1: Y, por ejemplo, hablemos de personas famosas. ¿A qué te parece que, o qué olor te surge, o qué huele una Moria Kazán?
0: Uy, no, algo muy... me matás encima, yo...

0: estúpida que es. Justo. No. Yo soy una, el que no me conoce o nunca me vio en persona, yo soy una maniática de los olores. Te puedo llegar a yo hay gente a la que no veo más porque no me gusta cómo huele.
1: Pero imagínate. Para vos siempre me ayudas a catar los aromas.
0: Sí.
1: ¿O no?
0: Sí.
1: Me encanta.
0: Sos
1: nariz.
0: Soy nariz. Y una vez nariz, pero naturalmente, no es que estudié. Se me da bien ese.
1: Que es naturalmente, y sabe identificarlo.
0: Sabe mi trabajo para que cate olores en un frasco de orina. Sí. Y escúchame, vos que te dedicas al marketing olfativo y haces el diseño todo un emblema, ¿cómo me vas a traer para que huela las esencias en los frascos del análisis de orina?
1: Y era orina. No, lo que pasa es que cuando captás algo que te gusta y un aroma, lo pones donde podés.
0: Sí,
1: en ese momento pintó el ese, dame ese.
0: Bueno, la verdad, ahora que te tengo al lado, antes de ir al ping-pong atómico, qué importante que es entonces encontrar el aroma donde uno se siente cómodo, entrar a un lugar que huele bien.
1: Qué importante es los amigos que te apoyan.
0: Sí, también.
1: Porque vos me apoyaste un montón.
0: Ay, vos
1: siempre también. No habías entendido lo de los geles, pero después la casaste.
0: Se me pasó esa innovación. Bueno, como se me pasó la de Bitcoin, ahora vamos a hablar. Belú, te voy a hacer el ping-pong atómico.
1: Sí.
0: ¿Qué innovación te cambió la vida?
1: El contact.
0: ¿El qué? El
1: contactless.
0: ¿Eh?
1: El contactless.
0: Ah, pagar con el celular así.
1: Sí.
0: Porque viste que a mí no me...
1: recién hace poquito te cambió la vida.
0: Sí, sí, sí.

0: ¿Acciones de qué empresa comprarías ahora?
1: De Kodak.
0: Pero, ¿sos tarada?
1: Soy contra. No, vos sabés que yo amo lo vintage.
2: Sí.
1: Yo...
0: No, le puedo pedir un favor, no haga esto en su casa. No compre acciones de Kodak. Sí, llamo lo vintage.
1: No, no, de también no, en serio, de empresas que generen experiencias.
0: Ahí va.
1: ¿Sí? Que vuelvan a lo humano. Di el ejemplo de Kodak porque digo, bueno, viste que ahora se vuelve toda la tendencia del
0: rollo,
1: de lo analógico. No es una boludez lo que
0: no, no, no,
1: no.
0: Son dos.
1: Bueno, y no, apuntaría a ese tipo de empresas, a llevarla contra a lo que está sucediendo ahora, porque creo que ahí es donde está la visión,
0: sí, totalmente.
1: De lo raro, de romper.
0: Totalmente. ¿Qué empresa admirás? ¿Qué empresa te gusta?
1: Bueno, como te hablaba de la experiencia, Disney es una empresa que me encanta, que genera experiencia, que genera, no sé, mucha atracción, emocionalidad. Lo que le genera a un pibe cuando entra, esa magnitud, o sea, esa es una empresa que creo que no nunca va a fallar.
0: ¿Cuál es tu vicio más caro?
1: El vintage. ¿Los perfumes? Y el vintage me vuelve loca, vos también.
0: Sí, somos, me encanta.
1: A compañeras de compras de vintage.
0: ¿Cuánto es lo máximo que has gastado en un perfume? ¿Cuál es el perfume más caro que te compraste?

0: probaste con los geles sanitizantes con aroma en su momento, yo que vos haría un perfume para la colita.
1: Sí.
0: ¿Qué le pedirías? Esta es la última pregunta, yo te voy a dar ahora a Soltar. ¿Lo conoces a Soltar?
1: Sí, una de mis películas favoritas.
0: Ahí está, quisiera ser grande. Te concede los deseos. Pedile un deseo, pedile lo que quieras.
1: Le pediría poder pedir 10 deseos. Pero el principal le pediría poder sanar.
0: Oh, concedido. Gracias, Belencita. Sos una genia, siempre has sido innovadora, disruptiva. De hecho, tus respuestas de este ping-pong lo han demostrado.
1: Que sea divertido.
0: Tenés mucho éxito ya, pero te auguro mucho más éxito. Y que nunca dejes de crear, porque la realidad es que te dedicas a una de las industrias más atractivas, hermosas y personales de todas, que es la industria del perfume. Esto ha sido otro programa de Innovadores Atómicos. 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Gracias por haber estado acá en El Observador 107.9 como siempre y te dejo hasta el próximo lunes a las 8 de la noche. 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